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0: Gloria a Dios, oyentes, la paz de nuestro Señor y Salvador Jesucristo, que Dios les bendiga de una forma muy, pero muy especial. Quien les saluda es el Pastor Matías. Ya estamos directamente desde nuestra iglesia pentecostal Dios es Amor, aquí en la ciudad de Pando, preparándonos con mucha fe para lo que será esta tercera noche de oración, tercera noche de clamor. Pero no estoy solo en esta oportunidad, también juntamente al Pastor Daniel Vigo. Pastor Vigo, la paz del Señor Jesucristo, bienvenido a la programación. Todo el pueblo queda con sus palabras.
1: La paz, Señor Pastor Matías, la paz, Señor oyente de casa, la paz del Señor Jesucristo para todos los oyentes, para todos aquellos que están a la escucha verdaderamente en esta hora, porque Dios verdaderamente está preparando estos días de oración. Ya estamos en el tercer día de oración, en el cual hemos venido a la presencia del Señor, tal cual como Dios así lo predestinó. Y la bendición indudablemente llegará el día domingo en grande manera, porque tenemos la mañana Santa Cena, y en la tarde tenemos el gran culto de explosión de milagros, donde el Señor bendecirá, preparará, dará victoria de una forma gloriosa. El domingo en la tarde, todo el pueblo que está a la escucha están invitados para llegar a la presencia del Señor aquí en la sede nacional. Esto, gloria a Dios, aquí en Avenida Rubén, 934, esquina Baltasar, donde Dios está operando grandes cosas, y Dios operará este día domingo de una forma elocuente, de una forma gloriosa, de una forma tremendamente, porque Dios así lo ha querido y así será. Pastor Matías.
0: Es así, Pastor Vigo, donde la mano de Dios se va a estar manifestando de una forma muy especial. Por eso, atención, usted que ya está en la transmisión, usted que también está a través de Radio Continental 1600 AM del dial, comparte con tus contactos, con tu familia, para que podamos ser más personas que estemos en este clamor, más personas que estemos unánimes en esta fe. Usted que está también a través de Facebook, comparte la transmisión con tus contactos de WhatsApp, familia. Queremos ya saludar al Pastor Miguel da Costa desde Nicolich, también nos dice aquí ya en la transmisión, la paz del Señor Jesús, Pastor, Dios le bendiga a cada pastor y a la audiencia, Dios te bendiga, Pastor Miguel da Costa, y también a todo el pueblo allí de Colonia Nicolich. También Marisa Quiroga, que nos dice, la paz del Señor, hermana Marisa, Dios te bendiga. Nuestra hermana también, Melanie Moreira, la paz del Señor, Dios les bendiga. También para usted, hermana, y para toda la familia. También aquí, Ana María Tobler, la paz del Señor. También Soledad Pereira, la paz del Señor, hermanos, Dios les bendiga en este tercer día de clamor. Dios bendiga, hermana Soledad, todos los hermanos que están en la transmisión, usted que ya se está conectando, usted que nos escucha a través de Radio Continental.

0: envía tu mensaje de WhatsApp 096-099-358, porque tenemos ya la línea de WhatsApp habilitada, ya hay mensajes que están llegando en esta hora de la programación. Usted que está en sintonía, prepárate, porque Dios será aquel que obre de una forma muy especial. También ya está el pueblo Pastor Vigo desde Salto, ya está en la transmisión pidiendo oración, el pueblo de Dios, y el Señor será aquel que se manifieste. Pastor Vigo, hay una fe tremenda, hay una fe que se siente que Dios en este tercer día, tercer noche de clamor, moverá sus manos a favor de su pueblo.
1: Que sí, en la preparación de que Dios nos otorga para poder orar y clamar, es para prepararnos para recibir la grande bendición y para que el pueblo pueda estar llegando en grande manera, como el pueblo tiene que llegar para recibir esta victoria tan grande, inmensa del Señor, inigualable. Cosas grandes Dios va a hacer este día domingo, cosas verdaderamente maravillosas, porque el Señor tiene la conducción y el dominio sobre todas las situaciones, y el Señor quiere, Pastor Matías, porque el Señor quiere verdaderamente bendecir a un pueblo que crea en Él, y eso es lo importante, porque si Dios no quisiera no habría oportunidad, pero Dios quiere que nos lleguemos a su presencia para Él determinarnos la bendición en todos los ámbitos de la vida. Dios tiene, aleluya, un propósito grande para tener un pueblo para Él que crea, que confíe y que venga a su presencia a recibir las grandes bendiciones del Señor. Pastor Matías.
0: Es así, Pastor Vigo, el Señor es aquel que se manifiesta. Por eso, familia en la fe, pueblo de Pando, zonas aledañas, no se hagan indiferente. Es este día domingo, es mañana. Atención también la membresía, porque por la mañana estaremos en la gran Santa Cena mensual. Pastor Vigo, octava Santa Cena de este año 2026, Santa Cena número 8. Qué lindo, Pastor Rigo, qué gran oportunidad para toda la membresía, para todos los siervos, siervos de Dios, de poder estar, porque hay una palabra de Dios para toda la membresía, que Dios traerá una fortaleza sobre todo su pueblo, Pastor Rigo.
1: Es verdad que sí, un día de Santa Cena, un día de recordatorio, un día de saber que estamos presentes en la presencia del Señor, que estamos continuando caminando en un camino angosto, que estamos continuando caminando, creyendo, confiando en el Señor, y que hay una oportunidad para nuestra vida inigualable cuando estamos en la presencia del Señor, porque Dios así lo permite, para que podamos comprender la grande misericordia, la grande piedad que el Señor tiene cada día con aquellos que están creyendo verdaderamente en el Señor Jesús. Por eso este día, domingo en la mañana, la Santa Cena será algo maravilloso, algo tremendamente maravilloso, porque en espiritual seremos llenos, en victoria seremos llenos, en este recordatorio tan inmenso que Jesús hizo para un pueblo que creyera, para un pueblo que confiara. Jesús hizo lo máximo, y la victoria nuestra es estar en la presencia del Señor y Salvador Jesucristo, Pastor Madrid.
0: Es así, Pastor Vigo, el Señor se manifestará de una forma muy especial por la mañana y por la tarde, la gran campaña iniciando. Dios de lo imposible, usted que precisa un milagro, precisa la transformación para tu vida, para tu casa, para tu hogar, no te puedes hacer indiferente. Este domingo 9 de agosto por la tarde, a partir de las 14:30, gran campaña comenzando, esta gran campaña Dios de lo imposible, en donde la mano de Dios se moverá de una forma sobrenatural. Pastor Rigo, siguen llegando más mensajes del pueblo de Dios que está ya en la transmisión. Por aquí Nancy, que nos dice: la paz del Señor Jesús, Dios les bendiga desde San Jacinto, siguiendo en la oración. Amén. Me manda Nancy. Dios te bendiga, el pueblo también de San Jacinto, toda la familia en la fe, estaremos clamando por todos ustedes. También Fabiana Viera, Dios te bendiga, hermana Fabiana. También María Piris, la paz del Señor, pastores unidos en oración. Dios bendiga, hermana, estaremos clamando por usted, por la familia. También por aquí nos dice nuestra hermana Janet González: la paz del Señor, oración por libramiento y sanidad para mi hijo Fabián, para mí y mi familia. Bendiciones, pastores. Hermana Janet, Dios te bendiga, estaremos clamando por usted y por la familia. También el pueblo de Casarino, ya unido en la fe. También nuestra hermana María Luisa Pereira, ya también en la transmisión. Dios te bendiga, hermana María Luisa, a usted, la familia, estaremos clamando. También el pueblo de Barros Blancos, ya también en la transmisión. También María Sosa, que nos dice: pido oración por mi Esther Sosa, por dolor en el hígado. Hermana Esther, Dios te bendiga. Estaremos clamando a favor de su salud y Dios será aquel que obre de una forma muy especial. El pueblo está en la fe, oyentes, mensajes que están llegando. También nuestra hermana Norma, Pastor Vigo, desde Parque de Plata, que nos dice: Dios bendiga, pastores. Seguimos unánimes en la oración. Hermana Norma, Dios le bendiga a usted, al pueblo de Parque del Plata. También ya la transmisión, nuestra hermana Sandra Calvetti. Dios te bendiga, hermana Sandra, usted, la familia. Estaremos orando por todos. Dios es aquel que obra a favor de nuestras vidas. Dios es aquel que se manifiesta. Sigue llegando más mensajes. Nuestra hermana Janet Viera, que nos dice: la paz del Señor. Janet y familia, pido oraciones. Tenemos orando por usted, hermana Janet, por la familia. Qué lindo, Pastor Rigo. Cuántas personas dejando el comentario, dejando su pedido de oración, porque Dios es aquel que obra a través del clamor.
1: Es verdadero, Pastor Matías, porque la fe es lo que mueve en la mano del Señor. El Señor habla su palabra, que sin fe es imposible agradar a Dios, pero con fe podemos lograr la bendición verdaderamente en el Señor, confiando en el Señor, porque todo es adverso para el hombre, para la mujer, pero para Dios todo es posible. Por eso Dios habló para Jeremías: clama a mí que yo te responderé y te mostraré cosas grandes y ocultas que tú no conoces. Es la versión de la oración. La versión de la oración tiene un significado maravilloso en la presencia del Señor y la respuesta inmediata, Pastor Matías.
0: Es así, Pastor Vigo, el Señor es aquel que responde el clamor de fe. El Señor es aquel que se manifiesta a favor de nuestras vidas. Hermanos que están en la transmisión, comparta la transmisión con tus contactos, con tu familia, con el grupo allí de familia, de amigos, para poder ser más personas que estemos recibiendo la bendición de Dios, porque ya en un minuto estaremos comenzando este clamor. Ya en un minuto, en 60 segundos, comienza la tercera noche de oración. También, Pastor Vigo, nuestro hermano Valdir Leites, que nos dice: bendiciones, pastores, estamos en oración. Hermano Valdir, Dios le bendiga a usted, a su familia. Estaremos clamando a su favor y Dios será aquel que obre de una forma muy especial. Pueblo de Dios, familia en la fe, vamos a prepararnos para poder comenzar. Allí también nuestra hermana Melanie nos pone compartido. Dejé mi mensaje privado, hermana, estaremos orando por ese mensaje aquí también vía WhatsApp, por usted, por la familia y por cada petición, amén. Oyentes, hermanos, usted que está también a través de Radio Continental 1600 AM, vamos a unirnos en clamor, vamos a buscar la presencia de nuestro Dios Todopoderoso. Usted que envió su mensaje, usted que todavía no envió, envíelo, su pedido de oración, porque vamos a clamar, vamos a interceder. Tercer noche de clamor, tercer noche de intercesión, tercer noche en donde la mano de Dios se moverá a favor de nuestras vidas, donde la mano de Dios se moverá a favor de nuestra familia. Por eso, usted que está en la transmisión, envía tu mensaje, deja tu comentario, porque Dios quiere bendecir tu casa, Dios quiere manifestarse de una forma muy especial. Y en esta tercera noche, la mano de Dios te alcanzará con libramiento, con sanidad. Usted que está no solamente aquí en Pando, sino que usted que está tal vez en otro departamento, en otra ciudad, únete a esta fe, porque Dios será aquel que obre de una forma muy especial. 22 horas con 16 minutos en todo el país de Uruguay. Vamos ya, oyentes, vamos ya, familia en la fe, a unirnos en clamor, en oración. Tercer noche de clamor al Dios de lo imposible. Dios será aquel que obre a nuestro favor.

Ahora sí, oyente, llegó este momento de clamor, este momento de oración. Vamos a clamar todos juntos, familia en la fe, todos dando gloria, gloria, gloria, gloria, gloria, gloria. Glorioso Dios, maravilloso, eterno Padre, Dios Santo, Dios Fiel, Dios Poderoso, bendice esta tercera noche, Padre, de clamor. Ya estamos clamando, ya estamos orando a favor del pueblo, ya estamos intercediendo,

cadenas, venga a entregar victoria, venga a marcar diferencia. Bendice a todos los hermanos, a todas las hermanas, alcanza, Padre, a cada hermano, a cada hermana, allí también a tu sierva Marisela, alcanza su vida, su hogar, su familia, Anatolier, Sarabia, Rivero, alcanza, Padre, a todos los hermanos, hermanas que están dejando su comentario, que están compartiendo, Padre, la oración para que más personas, para que más almas puedan unirse en este

¿Cuántos hermanos que están enviando su mensaje desde Parque del Plata, desde Barro Blanco, desde Palme Olmo, desde Codoña Nicolich, desde Soca, desde Casarino, desde, Dios mío, allí el Pinar?

esa cadena, va entregando ese socorro. Tercer noche, Padre, de clamor. Tercer noche, Padre, de oraciones. Tercer noche, Padre, de intercesiones. Entrega, entrega, entrega, entrega, entrega, entrega. Entrega la victoria. Entrega el socorro. Alabaste, di para la valla.

9 de agosto sea un día de bendición total, un día de victoria total para el pueblo que estará llegando verdaderamente a buscar de tu presencia, Señor. Oh Padre amado, Dios de poder, oh Dios de gloria, Dios de maravilla, toca al pueblo de las zonas aledañas, de la Costa de Oro, Dios mío, toca al pueblo en general, porque este día será algo maravilloso, Padre, porque el Señor así lo ha predestinado y la victoria de Dios indudablemente llegará en aquellos que verdaderamente estén llegando a la presencia del Señor, esperando, confiando y perseverando en el Señor. Padre amado, Dios de poder, oh Dios de gloria, Dios de maravilla, obrando, Padre, hay muchas personas en esta hora, Padre querido, que están a la escucha, Dios mío, del clamor, porque están necesitados de una bendición, Padre. Alcanza victoria para ellos, Señor. Alcanza victoria para el pueblo en general. Alcanza victoria para los oyentes de casa. Alcanza victoria para la familia, para los jóvenes, Dios mío, para la ancianidad, Dios mío, para todos por igual, porque el Señor no tiene excepción de persona. Oh Dios mío, Dios de poder, oh Dios de gloria, Dios de maravilla, va obrando, Padre, va obrando de una forma especial para que más pueblo pueda estar llegando este día domingo a recibir las únicas bendiciones, las verdaderas bendiciones que vienen del que creó el cielo, la tierra y su plenitud. Padre amado, Dios de poder, oh Dios de gloria, Dios de maravilla, fortalece al pueblo para llegar, fortalece las almas para llegar, fortalece, Dios mío, aquel que no tiene ningún credo religioso para que pueda llegar también y pueda recibir la grande victoria en sus santísimas manos, Señor. En el nombre de Jesucristo de Nazaret, clamamos por aquellos que están enfermos, aquellos que están en silla de ruedas, aquellos que están hospitalizados y mañana tienen el alta, para que puedan llegar a tu presencia a recibir, aleluya, la bendición plena y pura de tus manos, Señor. Oh Dios mío, Dios de poder, oh Dios de gloria, Dios de maravilla, cuántas personas están necesitadas, trae ellos, Padre, para recibir la bendición única que el Señor tiene preparada para aquellos que llegarán a su presencia, Señor, que llegarán a su grandeza divina. Oh Dios mío, Dios de poder, oh Dios de gloria, Dios de maravilla, va obrando, Padre, va restaurando las vidas, va restaurando los corazones, va restaurando las mentes.

completa, Señor. Viene completa, Padre. Venga a derramar la victoria, Padre querido. Oh, Señor de la gloria, Jesús de la gloria. Padre querido, Dios de poder. Envía, Señor, envía al pueblo para recibir las grandes.

de misericordia con grande piedad y derrama la victoria en la forma maravillosa, Padre querido. Va operando, Señor, va operando, Jehová, va operando, Señor amado, en el nombre de tu Hijo amado, Jesucristo de Nazaret. Clamamos, pedimos e imploramos por el pueblo. Cuántas situaciones, cuántos momentos muchos están pasando y piensan que están solos. Dios está expectante para que llegue a su presencia, para que lleguen a su presencia, para que puedan llegar a su presencia. Esta es la oportunidad que Dios está dando para revertir las situaciones, para revertir los momentos, aleluya, de angustia en la alegría y en gozo verdaderamente, porque

Dios de poder, oh Dios de gloria, Dios de maravilla, va obrando, Señor, va obrando grandemente este día domingo, Señor. Estamos terminando ya, aleluya, en pocos minutos más, Señor, esta tercera oración, que significa Padre, Hijo, Espíritu Santo, y estamos clamando, creyendo, Dios. No estamos hablando solamente por hablar, estamos hablando creyendo, estamos creyendo, Dios, que el Señor moverá sus manos en grande manera en la familia, en los hogares, en la juventud, los niños, Señor amado, los ancianos, Dios mío, oh Dios de poder, oh Dios de gloria, oh Dios de maravilla, va obrando, Padre, va derramando la victoria en la forma gloriosa, Padre. Ah, Señor, tu palabra nos afirma que cuando nosotros vemos tu grandeza, quedamos atónitos, perplejos, señores, de la grandeza del Señor. Qué lindo es estar en tu presencia, que el pueblo reciba esta victoria, que el pueblo reciba esta invitación de ti, Dios mío, Dios de poder, esta invitación maravillosa de Dios, esta maravillosa oportunidad de Dios para bendecir, para dar victoria, para dar sanidad, para dar bendiciones iniguales, oh Dios mío, Dios de poder, oh Dios de gloria, Dios de maravilla, va obrando, Padre, va derramando la victoria en totalidad, Dios mío, oh Dios poderoso, santo, bendito Dios de la gloria, toca a esta persona que está desesperada, que no tiene, aleluya, la condición de creer para que pueda creer, para que pueda llegar, para que pueda ver la magnitud de tu presencia, la magnitud de tus hechos verdaderos, Señor. Va operando, Padre, va operando, va derramando esta victoria en esta ciudad de Pando, Señor, en la sede nacional, aleluya, ubicada en la avenida Roosevelt, al 934, esquina de Baltasar Brun, donde el Señor se mueve con poder, y estamos contentos, y estamos felices del Dios Todopoderoso. Opera, Jehová, en el pueblo, derrama victoria en este día domingo, en todas las maneras, en todos los momentos, y en todos los lugares, en la vida del pueblo, oh Dios mío, Dios de poder, va obrando, Padre, está derramando la victoria en la forma especial, está derramando la victoria en la forma gloriosa, edificando al pueblo en la virtud divina, edificando al pueblo en la grande victoria, que el Señor es en todas las maneras, en todos los momentos, confirma.

0: ocupando la grandeza del Señor, del que creó el cielo, la tierra y su plenitud. Oh Dios mío, Dios de poder, va derramando la victoria, Padre querido, va derramando la victoria, Padre amado, en cada vida, en cada hogar, en cada hermano, en cada hermana, en cada niño, en cada joven, Señor. Oh Señor, es necesario, Dios, es necesaria, Señor, la bendición de tus manos, más que la vida, Señor. Es necesaria la bendición suya, Padre, en la vida del pueblo, Señor, porque solo tú eres verdadero, eterno y bendito Dios. Envía, Señor, oh gloria.
1: Dios poderoso, sigo obrando, sigo obrando.

romper cadenas, venga a entregar victoria, venga Padre Santo, venga a derribar murallas a favor de cada vida. Opera mismo en la victoria. Qué lindo, qué lindo.

Aleluya, allí nuestra hermana Angelina López bendice a su familia, al pueblo allí de Soca, alcanza, Padre, tu siervo Matías Alves también, Dios mío, bendice su vida, su familia, Padre, entrega victoria. ¿Cuántos hermanos están enviando su mensaje, que están dejando su comentario, Padre? Entrega la victoria para cada hermano, para cada

Padre, alcanza, Padre celestial, alcanza al pueblo allí, aleluya, desde Paraguay, alcanza, Dios mío, a la familia Vera, Padre, allí en Paraguay, alcanza, bendice, Padre, a tu siervo.

0: Sobra Dios Hijo, sobra Dios Espíritu Santo en esta petición del pueblo. Entra, entra, entra, entra, entra rompiendo cadenas, entra levantando alaba, clama la valla, oripa la balabá, alabaste y anda la balabaya, confirma. Padre, la victoria,
1: todas las cosas, Dios, señores, va preparando, Dios mío, Dios de poderes, todas las cosas, Dios mío, preparando el pueblo, fortaleciendo al pueblo, sanando al pueblo desde ya, Dios mío, para que puedan venir ilesos a tu presencia, Señor, bendecido verdaderamente ya, oh Dios mío, Dios de poderes, oh Dios de

el Señor tiene para entregar, grandes cosas el Señor tiene para realizar, en la forma gloriosa de Dios domingo, ya creemos, sentimos, ya por el Espíritu, aleluya, por el Espíritu Santo sentimos, que grandes cosas el Señor determinará, que grandes cosas el Señor realizará, de una forma maravillosa, en la forma gloriosa, y el pueblo recibirá las grandes bendiciones del Señor, las grandes victorias del Señor. Oh Dios mío, traiga al pueblo, toca al pueblo en general, aquellos que están a la escucha, que puedan traer también a su vecino, a aquella persona conocida, a aquel familiar, para que también puedan recibir las grandes bendiciones que el Señor derramará en este día domingo 9 de agosto. Oh Dios mío, Dios de poder, a 14:30 ya estará descendiendo la victoria, 14:30 ya estará haciendo, aleluya, el Señor, señales y prodigios y maravillas en grande manera. Oh Dios mío, Dios de poder, oh Dios de gloria, Dios de maravilla, va obrando, Padre, va derramando la victoria en la forma gloriosa, va derramando, porque sentimos en nuestra vida que en los aposentos altos ya hay una alegría

0: envía al pueblo en general, porque recibirán, porque indudablemente recibirán la bendición de Dios en todos los ámbitos de la vida, en todas las situaciones de la vida, sea problema, sea dificultad, sea, aleluya, un proyecto de vida. El Señor determinará victoria, el Señor determinará bendiciones, porque son tiempos propicios para Dios, para que el pueblo crea, para que el pueblo confíe, para que el pueblo persevere, y la victoria de Dios descendiendo en grande manera, descendiendo sobre este país, sobre el Uruguay, sobre el departamento Canelones, sobre Pando, Oricanta, la basura y clama la valla. Envía la bendición de tus manos, envía la victoria de tus manos grandemente, señores. Envuelve al pueblo en fe, envuelve al pueblo en confianza, envuelve al pueblo en credibilidad, en confianza verdadera, para obtener las grandes bendiciones y ser una persona con éxito en la presencia de Dios. El éxito que viene de Dios, el éxito que viene de las manos poderosas, únicas y verdaderas, que tienen el poder y el dominio de todas las situaciones. Envía, Señor, envía, envía al pueblo, Dios, envía las almas, Dios mío, para que reciban esa victoria, y todos juntos gozaremos de la grandeza del Señor, todos juntos unánime, una sola fe, adoraremos a Dios, daremos gracias a Dios, porque Dios determinará grandes bendiciones para aquel pueblo que llegará este día domingo en la tarde. Será algo asombroso, algo tremendo, algo glorioso, un día espectacular que Dios determinará para que el pueblo llegue, un pueblo más, aleluya, que llegue a recibir las grandes bendiciones que ya el Señor tiene preparado de antemano para el pueblo que ya está creyendo. El Señor está notificando esa fe, el Señor está notificando esa confianza que el pueblo está teniendo, y el Señor ya está vertiendo fortaleza, el Señor ya está vertiendo victoria sobre las familias, sobre los hogares, porque en este día la determinación, la bendición de Dios descenderá en grande manera. Oh Dios mío, Dios de poder, oh Dios de gloria, Dios de maravilla, obrando, Padre querido, entregando fortaleza al pueblo para llegar a tu presencia, Señor. Los de lejos, los de cerca, no importa el lugar que esté, ellos vendrán y la victoria llegará para ellos en grande manera, y nos gozaremos en el Señor, y nos alegraremos en el Señor, y nos alegraremos en Dios, nos alegraremos grandemente, porque solamente Dios es el que tiene la virtud, que tiene el poder y la autoridad sobre toda situación, operando, Padre.
1: Señor amado, eterno Padre de poder, sigo obrando, sigo obrando.

providencia en esta casa, en esta familia. El pueblo ora, el pueblo clama, Padre, en tu presencia, y tus manos se mueven. Alcanza aquella persona privada de su libertad, alcanza aquella persona internada en aquel hospital, en aquel sanatorio, en aquel CTI, en aquel lugar aislado, separado, en aquel lugar de ancianos, aquel joven, aquella joven que está en batalla. Alcanza, alcanza, alabaste, clama, oripa la balabaya, entra socorriendo, entra rompiendo las cadenas, entra confirmando, Padre, la grande maravilla, la grande victoria en esta hora.

tú en la grandeza del Señor, que es inigualable, que es maravillosa, y ella llega cuando realmente formamos nuestra vida en fe y en confianza para con Dios. Oh Dios mío, Dios de poder, oh Dios de gloria, Dios de maravilla, alcanza victoria, Padre, para aquellos que están, aleluya, imposibilitados aún todavía para poder llegar, para que la posibilidad que viene de Dios esté llegando a ellos, para estar llegando a tu presencia este día domingo en la tarde, 14:30, ya estará descendiendo la bendición del cielo para este lugar. Oh Dios mío, Dios de poder, oh Dios de gloria, Dios de maravilla, obrando, Padre, va derramando la victoria en la forma gloriosa, va derramando la victoria en la forma maravillosa cada día más, Señor, cada momento más, Señor, cada instante más, Señor, en el nombre de Jesucristo, por la sangre del Cordero, Padre, clamamos, Dios mío, pedimos.

para todos por igual. Oh Dios mío, Dios de poder, va derramando victoria, va derramando bendiciones, gloriosa Padre, cada día más, Señores, cada momento más, Señores, fortalece al pueblo para seguir clamando, para seguir implorando, porque el Señor está a la escucha, el Señor está a la escucha del clamor, el Señor está a la escucha para determinar la victoria verdaderamente. Proseguimos clamando, proseguimos gimiendo delante de la presencia del Señor, sabiendo que no es en vano, que no es en vano de ninguna de las maneras, porque grande Dios para dar la victoria, grande Dios, un Dios galardonador del esfuerzo del pueblo, un Dios galardonador del esfuerzo propio del pueblo. Cuando el pueblo se esfuerza, el Señor está corroborando y el Señor está premeditando ya la victoria sobre aquellos. Oh Dios mío, Dios de poderes, oh Dios de gloria, Dios de maravilla, va derramando la victoria, Padre querido, va derramando la victoria en el nombre de tu Hijo amado, Jesucristo de Nazaret, el unigénito, el primogénito. Oh Dios mío, bendice ahora, Jehová, bendice al pueblo en general, para que en este día domingo puedan estar llegando a tu presencia, en la sede nacional de Pando, Avenida Rubel, aleluya, 934, esquina Baltasar Brón, donde se determinará las grandes bendiciones de Dios, las maravillosas bendiciones de Dios, las restauraciones, las sanidades, los prodigios, las maravillas que el Señor determinará de una forma gloriosa, de una forma tremenda, porque tenemos un Dios que tiene todo el poder y la autoridad. Oh Dios mío, Dios de poder, va obrando, Padre, va obrando grandemente, tocando los oyentes de casa que están clamando para que no cesen de clamar.

0: victoria llegará, la victoria de Dios llegará, indudablemente en grande manera. Oh Dios mío, Dios de poder, va operando, Padre, va operando grandemente, Jehová, va derramando la victoria en la forma especial, va derramando la victoria en la forma gloriosa, Padre. Envía el consuelo a la familia Bentancor, a la familia de León, Dios mío, da la victoria, Señor. Rompa las cadenas del enemigo y da la victoria a tus santísimas manos para que este día domingo sea una bendición tremenda. Aleluya, como viene haciéndolo, y más aún todavía en este día proyectado por Dios, en tres días de oración en la noche, y la victoria del domingo será mucho mayor aún todavía. Va operando, Padre querido, va derramando la victoria en grande manera. Fortalece al pueblo para llegar, para unirse en una sola fe, en una sola confianza, en un solo Dios, en el único y el verdadero. Va operando, Padre, va derramando la victoria en grande manera, Señor. Echa por tierra toda muralla, echa por tierra toda adversidad, aleluya, contraria a tu palabra, Señor, para que el pueblo reciba la bendición y pueda llegar verdaderamente a tu presencia a recibir la grande victoria que el Señor ya tiene predestinada para un pueblo que está creyendo, un pueblo que está confiando, un pueblo que está arraigado y está cementado en la credibilidad. Va operando, Padre, va operando grandemente, Jehová amado, en el nombre del Señor y Salvador Jesucristo clamamos, Padre, pedimos, imploramos, porque ya el Señor está sanando personas, ya el Señor está fortaleciendo personas, ya el Señor está llegando con victoria para los hogares, ya el Señor está haciendo cosas tremendas, ya el Señor está determinando grandes victorias. Oh, qué gloria tan inmensa, oh, qué gloria tan grande, oh, qué gloria tan gloriosa. Oricanta la basura y clama la valla. Envía, envía, envía, envía, envía más y más, Señor. Envía más y más, Señor. Envía, envía, envía, Señor. Envía esa fortaleza divina, edificando, Dios mío, al pueblo sobre la roca viva, la roca que tiene nombre, aleluya, se llama Jesucristo de Nazaret. Va operando, Padre, va derramando esta victoria tan grande, va derramando esta victoria tan inmensa. Oh Dios mío, Dios de poder, oh Dios de gloria, fortalece al pueblo en general, aleluya, para llegar a tu presencia, Señor, llegar a tu santa y bendita presencia, Dios mío, y recibir las grandes bendiciones iniguales, Señor, que el Señor ya tiene, aleluya, predestinado para ese día, para este día de mañana. Estamos a pocas horas, estamos a pocos minutos, estamos a poca distancia del día de mañana. El día de mañana llega y la victoria llega también, la victoria llega también. ¡Oh, gloria!
1: Sí,

Padre, va rompiendo la cadena, va entregando el socorro, va entregando la victoria. En esta noche, Padre, tu presencia se está moviendo, Dios mío. Tu presencia llega hasta aquella casa, hasta aquella ciudad, hasta aquel país, hasta aquella vida en donde se encuentre ahora. En tu presencia fluya, en tu presencia toque, en tu presencia quebrante, a quebranta ahora. Espíritu Santo empieza, Espíritu Santo trabaja en esta mente atribulada, en este corazón en desespero. Palabra clama, la vaya, obra, obra, obra, obra, obra, obra.

0: los departamentos del país de Uruguay. Entrega la victoria, entrega el socorro, entrega el socorro, Padre. Obra, obra, obra, obra, obra. Padre.
1: Mano poderosa cada día más, Señor. En el nombre de Jesucristo clamamos todavía y clamamos y continuaremos clamando y pidiendo el favor divino que llegará en grande manera. Oh Dios mío, Dios de poder, oh Dios de gloria, Dios de maravilla, entra, Señor, en los hospitales con providencia, entra en la familia, entra en aquella situación, en aquel problema, en aquella dificultad, entra con providencia, Padre, para que revertir la situación, revertir situaciones de problemas, de dificultades, espero en victoria, Padre, en victoria, porque creemos, porque confiamos en ti, Dios, que grandes cosas, Señor, hará en este último tiempo, Dios. Oh Dios todopoderoso, va derramando la victoria, Padre amado. Bendice, Dios mío, este país del Uruguay. Bendice, Padre querido, la iglesia de Dios es amor a nivel nacional, en grande manera, Padre, los pastores del interior, los pastores de acá de Montevideo, aquí de los departamentos, Dios mío, que Dios les bendiga, que Dios los prepare más y más para que la palabra de Dios sea divulgada, sea grandemente divulgada de una forma maravillosa.

0: condición de victoria en cada momento, Señor, la actitud de victoria en la credibilidad, en la confianza, en la perseverancia en el Señor. Oh Dios mío, Dios de poder, sentimos algo maravilloso que ya está ocurriendo, Padre. No lo podemos descifrar, pero viene de ti, Señor, algo tremendo que el Señor realizará, algo tremendo que el Señor vertirá sobre el pueblo en este día domingo 9 de agosto del 2026. La victoria de Dios será de una manera tremenda, de una manera gloriosa, de una manera gloriosa y maravillosa en el nombre de Jesús.
1: Amado, obra, obra, Padre, obra a favor del pueblo, confirmando la victoria, Padre. Qué lindo en esta tercera noche, Padre

Recibe, Señor, nuestra humilde oración, Dios mío. La primera noche de clamor, recíbela. La segunda noche de clamor, recíbela. Y hoy, la tercera noche de clamor, recíbela. Esta campaña en tus manos. Y mañana, domingo.

manifiesta tu gloria, Señor. Amén, amén y amén, Señor. Amén. Glorias al Padre, glorias al Hijo y glorias al Espíritu Santo de Dios. Pastor Vigo, oyentes a través de Radio Continental, hermanos a través de la transmisión, estamos en vivo hoy, día sábado 8 de agosto, tercer noche de clamor, cerrando esta campaña, preparándonos con mucha fe para lo que será mañana domingo. Pastor Vigo, la presencia de

0: Dios es Amor en la ciudad de Pando, Pastor Vigo.
1: La que sí, Pastor Matías, porque realmente estamos en el mes de agosto, parecía que estábamos en enero, medio de enero, porque el calor era abundante acá, el calor era abundante, aleluya, de una forma gloriosa, el calor de Dios se hizo notorio de una forma gloriosa. ¿Por qué? Porque Dios necesita un pueblo que crea, un pueblo que confíe, un pueblo que dialogue con Dios, un pueblo que se presente ante el Señor, consulta al Señor y busca al Señor y venga a su presencia, Pastor Matías.
0: Es así, Pastor Vigo, el Señor es aquel que se glorifica. Por eso que Dios bendiga a todos los hermanos, que Dios bendiga a todo el pueblo, los oyentes, toda la familia, la fe que estuvo clamando en estas tres noches de clamor. Prepárate porque toda oración de fe delante de la presencia de Dios causará milagros a tu favor. Recordamos, usted que nos escucha por Radio Continental 1600 AM del dial, te esperamos mañana domingo 14:30, gran campaña, comenzando mañana esta gran campaña Dios de lo imposible. Estaremos clamando a favor de la familia y Dios será aquel que se manifieste de una forma muy especial aquí en Avenida Roosevelt 934 esquina Baltasar Brum. Y también atención la membresía, porque por la mañana la octava Santa Cena de este año 2026. Será un domingo bendecido por nuestro Dios Todopoderoso. Pastor Vigo, sus palabras finales de despedida de todo el pueblo en esta hora de la programación.
1: Gracias, Pastor Matías. Realmente nos sentimos gozosos, alegres de estar en la presencia de Dios, de poder ser útiles delante del Señor, de algo maravilloso, ¿eh? Porque el que hace las cosas es Dios, y sabemos verdaderamente que el pueblo en la mañana, la membresía, tiene que estar en la presencia de Dios, aquel que ama a Dios, aquel que está consecuentemente con Dios, estar presente este día de mañana, en la mañana y en la tarde, el pueblo en general, será algo maravilloso que Dios derramará. Que Dios le bendiga a quien estuvo con ustedes en este momento, Pastor Daniel Vigo.
0: Así es, oyentes, Dios le bendiga a todos ustedes, todos los hermanos, usted que envió su mensaje vía WhatsApp a través de la programación, que Dios le bendiga a todos, de los pequeños a los mayores, sus vidas, sus hogares y sus familias. Los esperamos mañana domingo, membresía, Santa Cena por la mañana y también la gran campaña Dios de lo imposible por la tarde para todo el pueblo libre pensador, todo el pueblo que quiera llegar a un culto evangelístico donde Cristo se moverá a favor de tu vida. También que se despide es el Pastor Matías. Hasta una próxima emisión. Que Dios les bendiga.
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1: Dios bendiga país del Uruguay y el mundo entero a través de internet. Este es el espacio Ríos de Agua Viva, quien habla con todos ustedes, su hermano Gerardo, y conmigo a mi lado mi esposa, nuestra hermana Mabel, que también les saluda en este nuevo día.
2: Bendiciones para todos los oyentes.
1: Bien, en esta hora también saludamos y agradecemos un día más al radio operador por colocarnos al aire con este espacio Ríos de Agua Viva. En el día de hoy tengo abierta mi Biblia en el libro a los Romanos, libro a los Romanos, capítulo 12 de Romanos, y dice el título del pasaje: deberes cristianos. No os conforméis a este siglo, sino transformaos por medio de la renovación de vuestro entendimiento para que comprobéis cuál sea la buena voluntad de Dios, agradable y perfecta. Les digo, pues, por la gracia de Dios,

0: teniendo diferentes dones según la gracia que nos es dada. Si el de profecía, úsese conforme a la medida de la fe, o si de servicio, en servir, o el que enseña, en la enseñanza, el que exhorta, en la exhortación, el que reparte con liberalidad, el que preside con solicitud, el que hace misericordia con alegría. El amor sea sin fingimiento, aborreced lo malo, seguid lo bueno. Leemos hasta ahí la palabra del Señor en el libro de Romanos, capítulo 12, versículo 2 en adelante, y dice: deberes cristianos. Pablo, hablando a los hermanos en la fe, y por qué no también hoy, no solo a los hermanos en la fe, sino para todos aquellos que quieran iniciar este nuevo camino en la presencia del Señor. Lo decimos siempre, Dios no le pide cosas imposibles de hacer al hombre, sino que es lo que el hombre normalmente tendría que hacer todos los días de su vida. Pero como lamentablemente este mundo ha caminado un camino torcido, equivocado, lejos del consejo y de la palabra de Dios, muchas veces para la gran mayoría de la gente le parece algo de locos lo que Dios quiere que el hombre haga en su diario vivir.
1: Y no adopten las costumbres de este mundo, sino transfórmense por medio de la renovación de su mente, para que comprueben cuál es la voluntad de Dios, lo que es bueno, agradable y perfecto, tan diferente de como han enseñado muchas iglesias, muchos ministerios, tratando de repetir y repetir versículos en lo cual ellos enseñaban conforme a su voluntad, y por eso se hacía pesado. Aquí Pablo decía que teníamos que renovar nuestra mente para que comprueben cuál es la voluntad de Dios. Nuestra mente tiene que estar abierta para Dios y no repetir y repetir lo que nos enseñan sin saber si es la voluntad de Dios. La voluntad de Dios perfecta, buena, agradable, tan diferente de lo que muchos cristianos han vivido. Han vivido con un peso en el cual aquellos que han enseñado ni siquiera con un dedo lo tocaban. Por eso es tan necesario conocer a Dios, siempre lo estamos diciendo. Y a Dios lo conocemos a través de su palabra, Él nos habla a través de su palabra. Algo más que decía Pablo: los mandamientos: no adulterarás, no matarás, no hurtarás, no dirás falso testimonio, no codiciarás. Y cualquier otro mandamiento se resume en esta sentencia: amarás a tu prójimo como a ti mismo. El amor no hace daño a nadie, de modo que el amor es el cumplimiento de la ley. Hagan todo esto, conscientes del tiempo en que vivimos y de que ya es hora de que despertemos del sueño, porque nuestra salvación está más cerca de nosotros ahora que cuando creíamos. La noche ha avanzado y se acerca el día, por lo tanto, desechemos las obras de las tinieblas y tomemos las armas de la luz. Una y otra vez Pablo advertía de lo que es

0: los mandamientos de Dios, de lo que es el amor que sobrepasa todo entendimiento humano.
1: Es realmente simple, como siempre lo hemos dicho, lo que Dios quiere con el hombre es que haga lo correcto, las cosas correctas, simplemente eso. Pero lamentablemente el enemigo de nuestra alma ha colocado todo lo contrario en los corazones de los hombres. Por eso Pablo estuvo continuamente exhortando a los hermanos en varios lugares, en varias ciudades, porque él sabía y él veía que el enemigo de nuestra alma siempre está infiltrado, está colocando dudas, temores, falsas doctrinas, como bien decía Mabel, y es por eso que Pablo continuamente, todo el tiempo que él pudo visitar las diferentes iglesias, continuamente, no solo exhortando, sino dando la palabra de fe y que renovaran, como recién leía Mabel, su mente, sus pensamientos, su manera de vivir y de pensar, colocar realmente el objetivo en lo que va a venir y no en las cosas terrenales.
0: ¿Cómo va a ser la salvación estar en un lugar años tras años y repitiendo siempre la misma enseñanza, sin renovarse, sin pensar que Dios hace nuevo cada día, cada nuevo amanecer es diferente, porque Dios tiene propósito, tiene salvación, tiene obras que realizar en muchas almas, pero las personas están siempre en el mismo lugar repitiendo las mismas palabras y no hay obra alguna en ellos, porque repiten, porque no tienen vivencias. Es como aprenderse algo de memoria y repetirlo. Y ahí no hay nada de vida.
1: Y algo importante a destacar, cuando se repite algo que es verdad, está bueno. Pero lo malo es cuando se repite algo que no es la verdad de Dios. Ahí está el problema. Porque el problema es que uno aprendió mal y uno también sigue transmitiendo mal, el error en la palabra de Dios. Por eso, qué importante es leer la palabra y, como siempre lo hemos dicho, analizar dónde estamos y qué nos están enseñando.
0: Y nos decían que si no pensábamos así, si no hablábamos así como nos decían, no éramos aceptados por Dios. Ellos ponían las reglas, juzgaban, condenaban, y sabemos que hasta el día de hoy lo hacen. Juzgan y condenan. Pablo decía algo que está escrito en Romanos 2:28. Porque lo exterior no hace judío a nadie. Y estar circuncidado no es una señal externa solamente. El verdadero judío lo es en su interior. Y la circuncisión no es la literal, sino la espiritual, la del corazón. El que es judío de esa manera es aprobado, no por los hombres, sino por Dios. Y es lo que tenemos que buscar cada uno de nosotros. Buscar ser aprobados por Dios, no por los hombres. Ya es hora de despertar, como decía Pablo. La salvación está mucho más cercana de lo que creemos. Es tiempo de despertar, de romper las cadenas y buscar la salvación verdadera, la aprobación de Dios.
1: Qué importante también lo que acaba de leer Mabel, porque en aquel ministerio también era algo imprescindible tener pollera larga y tener pelo largo, no cortarlo. Pero es como dice la palabra que acaba de leer Mabel, de nada vale que nuestro exterior esté de tal forma, de tal manera, si nuestro interior está contaminado de maldad y de mentira. Y esto es lo que decía Pablo en estas palabras. Está bien, las tradiciones judías y aquel que tiene fe de llevarlas adelante, de respetarlas y aplicarlas en su vida. Pero, como decíamos en el programa anterior, Dios conoce no solamente el exterior, lo visible, sino lo más importante de todo. Dios conoce el corazón y las intenciones de los hombres. Por eso es simple de entender. De nada vale que estemos muy lindos y bonitos por fuera si nuestro interior está totalmente contaminado, como dice la palabra, son sepulcros blanqueados, de nada sirve. Por eso volvemos a reiterar lo que dice la palabra de Dios, de que hay que renovarse, pero primeramente nuestro interior, nuestra mente y nuestro corazón.
0: Todo tiene su recompensa, lo bueno y lo malo, porque Dios es un juez justo. Todo lo que hemos sembrado es lo que vamos a cosechar. ¿Qué está cosechando el mundo? Violencia, injusticia, muertes. ¿Y por qué? Porque es lo que ha sembrado el hombre. Entonces, ¿de qué nos estamos extrañando? ¿De qué nos escandalizamos? ¿Por qué le echamos la culpa a Dios si es el hombre el que está sembrando? Todo lo que está sucediendo es cosecha del hombre. Pablo decía algo: no paguemos a nadie mal por mal. Procuremos hacer lo bueno a los ojos de todo el mundo. Si es posible, hermanos, y en cuanto dependa de nosotros, vivamos en paz con todos. No busquemos vengarnos, amados míos. Mejor dejemos que actúe la ira de Dios, porque está escrito: mía es la venganza, yo pagaré, dice el Señor.
1: Sin lugar a dudas, volvemos a decirlo, todo está escrito en la palabra de Dios, es la verdad de Dios hablando con los hombres. Muchos falsos profetas han habido a lo largo de todos los tiempos. Mismo Pablo lo decía de los falsos hermanos, de las falsas doctrinas. Falsos predicadores toda la vida, porque estos hombres y mujeres son instrumento en las manos del diablo de Satanás, porque todo aquel que enseña algo diferente a lo que está escrito en la palabra de Dios, dice la escritura, sea llamado anatema. Entonces, hay que leer la palabra de Dios, hay que pedir que Dios, Él nos conduzca, como dice la palabra, a través de su Santo Espíritu, a toda la verdad de Dios.
0: Siempre decimos que hay quienes no pueden dormir porque el enemigo acusa constantemente. Cuando nos equivocamos, el enemigo siempre viene en la noche, cuando está todo en calma, cuando nuestro cuerpo, nuestra mente necesita descanso, el enemigo viene y acusa y acusa, y no podemos dormir y nos levantamos con más cansancio, más agotados, y el día se hace más pesado. Por eso necesitamos tanto el consejo de Dios, porque equivocar nos equivocamos todos. Problemas tenemos todos. Hay quienes tienen esa facilidad para tomar decisiones mejores que otros, pero hay quienes son más débiles y sus decisiones a veces perjudican. Por eso, como decía Pablo, si es posible y en cuanto dependa de nosotros, vivamos en paz con todos, hagamos que todas las cosas que sucedan, tratemos, luchemos para no entrar en contienda, en discusiones inútiles. Depende de cada uno. Hay situaciones muy diferentes, pero tratemos, como decía Pablo, vivamos en paz con todo. Busquemos eso.
1: Dice el versículo 9, el amor sea sin fingimiento, aborrecer lo malo, seguir lo bueno. Palabra y consejo beneficioso de parte de Dios. Y en esta hora quiero recordar el canal de YouTube Shalom 132 y la página gozoypaz.mx, donde ahí encontrarán audios y videos de un hombre que el Señor le ha dado una sabiduría muy especial para predicar su palabra en estos últimos tiempos. Recuerden, canal de YouTube Shalom 132 y la página gozoypaz.mx. Y en esta hora también enviamos un saludo a nuestro hermano, el pastor, el Roe Javier Palacios Celorio, a toda la congregación de Gozo y Paz en el mundo entero y a todos aquellos que predican la verdad de la palabra de Dios. Mabel y oyentes, de mi parte será hasta el próximo programa, si el Señor no ha venido y si el Señor así lo permite. Que el Señor le bendiga.
0: Bendiciones para todos y aquí estaremos el próximo lunes, si Dios quiere.

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Muy, pero muy buenos días. ¿Cómo andan? Aquí estamos comenzando Amargueando con Amigos por la 1600 AM Radio Continental. Comenzando la mañana de sábado, son las 9:05 minutos. Este sábado 8 de agosto del año 2026. Y ya estamos en los estudios de la radio para compartir con toda la gran audiencia Amargueando con Amigos. Hasta las 12 del mediodía, quien les habla, Cristian Rojas. Me va a estar acompañando con la música y la comunicación. Linda mañana de sábado. Bueno, con esta semana que hemos tenido, la verdad que ha estado complicado el tema del viento, la lluvia, mucha agua. Y nos está dando un respiro este sábado. Linda mañana para disfrutar, compartir hasta las 12 del mediodía. Amargueando con Amigos por la 1600 AM. Arrancamos con todo, como siempre, con esta milonguita oriental. Obviamente por los estudios aquí, con un buen mate amargo, como no puede ser de otra manera, disfrutando la mañana ya tempranito nomás. Mucha comunicación que estamos recibiendo al 098-71-1600, que en un ratito nada más ya empezamos a compartirlo con toda la gran audiencia. Se va sumando la gran audiencia a los sábados por la mañana. La verdad que somos agradecidos, todos los sábados se va creciendo y para nosotros se nos pone muy contentos. Así que nada, el agradecimiento grande para todos ustedes por estar del otro lado, por sintonizar la radio. Además, llegamos a todo el país y el mundo a través de la web www.radiocontinental.uy. Tremenda la comunicación que tenemos ya en el comienzo. Muchas cosas para contarles en la mañana de hoy. Obviamente que estamos preparando todo para lo que va a ser el próximo domingo 16 de agosto en Salón Las Acacias. Gracias a toda la gente que se está, bueno, comunicando con nosotros para reservar para este próximo domingo 16 de agosto. Por allí en el estado de WhatsApp desde la radio también les dejo el afiche colgado, donde aparece nuestro número de contacto. Se comunican en la semana y yo les paso toda la información, para que nos puedan acompañar. Pueden ir al almuerzo, si no también pueden ir al espectáculo. Hay varias opciones, ustedes se comunican conmigo y yo les paso toda la información para que nos puedan acompañar este próximo domingo 16 de agosto. Y aprovecho el abrazo grandote para Wilmar, para Diana, para todos los muchachos allí en Salón Las Acacias. Están preparando todo para que sea todo un éxito este próximo.

Hasta las 12 del mediodía te voy a estar acompañando. Mucha cosa para contarles en la mañana, ¿eh? La comunicación al 098-71-1600. Que no paran de caer los mensajes. En un ratito nada más se lo empezamos a compartir con toda la audiencia. Bienvenidos. Cada vez somos más.

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2: ¡Buenas! 9 de la mañana con 13 minutos, arrancamos con toda la mañana de Amargueando con Amigos, ¿eh? Después de escuchar a mi amigo el Puma, y aprovecho el abrazo grandote para el Puma Alonso, ¿eh? Como siempre acompañándonos en la mañana de Amargueando con Amigos.
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2: Tremenda la comunicación que tenemos al 098-71-1600.
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2: En el comienzo, la música de Cruza Caminos, que este próximo domingo 16 de agosto estarán presentes en Salón Las Acacias, allí en ruta 8 y 34. Bien cerquita para llegar, bueno, con mucho acceso. Mucha gente que nos estará acompañando. Y ustedes se pueden comunicar conmigo en la semana y les paso toda la información, ¿eh? Nos reunimos a disfrutar un domingo en familia, disfrutando toda esta música en vivo.

Mi Casa en el Monte, lo que estamos disfrutando en la mañana. Mientras disfrutamos la música, la comunicación, la compañía de la radio, como decimos siempre, es este fogoncito imaginario que tenemos todos los sábados, donde nos reunimos a compartir por la 1600 AM Radio Continental, amarillando con amigos. 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

0: Qué lindo estamos pasando por aquí en los estudios de la radio. Preciosa mañana, ¿eh?
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0: 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Un abrazo grandote para Pablito, para toda la muchachada, para allí, para Jesús, para Claudio. 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
0: 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Amargueando con Amigos te acompaña hasta las 12 del mediodía.

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1: 9 de la mañana con 24 minutos. Estamos en vivo, amargueando con amigos por la 1600 AM. Impresionante la comunicación que tenemos al 098-71-1600. Disfrutamos la música, la comunicación, la compañía de la radio. Y les quiero comentar que, bueno, en San Antonio, campaña del abrigo, ¿eh? Este sábado 8 de agosto, a partir de las 15 horas, contará con lotería, bueno, juego de mesa, juego para niños, ajedrez gigante, chocolate, tortas fritas. Por donaciones de ropa, comunicarse al 094-52-2269. Espectáculo artístico, bandas Verdaderos Sobrevivientes. Esto va a ser a partir de las 15 horas en el Club de Niños Sky en San Antonio, El Mevir. Así que bueno, si tenés algo para donar, algo de ropa, campaña del abrigo, organiza CUSA, apoya Intendencia de Canelones. Tu abrigo puede ser el calor de alguien, ¿eh? Así que la gente de San Antonio, bueno, y obviamente que los alrededores, bueno, la gente de todo el Santoral. Gran campaña de abrigo en San Antonio a partir de las 15 horas en el Club de Niños CAIF de San Antonio.
0: De lejos en el invierno, pues donde vamos arribando, el campo es bueno, por cierto.
1: Empezamos a compartir los mensajes de la gran audiencia que están sintonizando la radio.

0: y acompañándonos en la mañana de Amarillando con Amigos. A ver qué dice Luis.
1: Cristian, ¿cómo te va acá, Luis? Escuchame, para mandarle, para dedicarle un tema a la Beba.
0: Dale.
1: A Juan Carlos, a José Luis, a Graciela y a mi querida reina.
0: Buenazo.
1: Un tema de los tuyos, si puede ser.
0: Claro.
1: Vamos arriba, el programa excelente como siempre. Buen fin de semana, Cristian. Abrazo grande.
0: Abrazo grandote para Luis, para toda la familia en la ciudad de Canelones, como siempre, acompañándonos en la mañana de Amarillando con Amigos.

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2: Linda mañana de sábado que estamos disfrutando y compartiendo con toda la gran audiencia. Tremenda la comunicación que tenemos, ¿eh? Qué lindo venir a los estudios de la radio y saber que tantos oyentes del otro lado que nos están acompañando. Y para mí es un gustazo poder disfrutar la mañana junto a todos ustedes, ¿eh? Un abrazo grandote para Milton Vázquez y la nena en Santa Rosa. Como todos los sábados, Cristian, prendeditos a la radio. Mandá un saludo grande a toda esa gran audiencia. Desde Santa Rosa, Milton Vázquez y la nena, un beso grandote para ustedes, ¿eh? Gracias por estar en la mañana de Amargueando con Amigos. Y aprovecho el abrazo grandote para Ramoncito Martínez, un par de cuadras más arriba, allí en la Milton Vázquez. Tenemos a Ramoncito, un abrazo grandote para vos, querido, que sabemos que estás escuchando.

0: Y no.
1: Bueno, un saludo ahí para mi compañero Cita que está escuchando.
0: Te está escuchando.
1: Para el gorila ahí de Capurro.
0: Que nos vemos pronto.
1: Para la familia Roger, ahí un abrazo bien grande.
0: El 22.
1: Y para Aldo, el camionero de Estados Unidos. Para todos los camioneros, un gran abrazo.
0: Que vamos acompañándolos.
1: Para Adriana, yo estoy el compañero.
0: También.
1: Ahí es para el Nachito, ahí de Chamizo, el padre, Roberto Moreira.
0: Ah,
1: para
0: estuvimos todos, hablando con todos Roberto.
1: Ahí. Y para el Freseque, la señora. Para Rubri y Gloria.
0: Qué lujo. Bien ahí.
1: Para Nelda, la de las tortas.
0: Le mandamos un abrazo.
1: Bueno, para el caballito, ahí es San Jacinto.
0: Ahí va.
1: Andrés.
0: Cazuela,
1: para la barra altero.
0: De Mondongo.
1: Y para el amigo Marrero, que va a andar trillando ahí buscando noticias. Creo que anda en eso.
0: Mirá.
1: Ahora te va a mandar más tarde.
0: Ah, busca noticias.
1: Bueno, Crista, que salga lindo el programa. Ay, para el canario positivo, y hiciste un paso del medio ahí, la compañera Graciela.
0: Ahora.
1: Y bueno, no sé si queda alguno, siempre va quedando alguno para atrás.
0: Y alguno está. Queda siempre.
1: Veremos.
0: Tenemos rato todavía.
1: Pasame.
0: Sí.
1: Fogón de Estancia ahí por el grupo Lucero.
0: Dale.
1: Si no, cualquiera está todo bueno.
0: Sí.
1: Mando un abrazo gigante para vos y para todos los oyentes. Y vamos arriba con todo.
0: A ver.
1: Me olvidaba ahí para el Alberto y la señora y Alba, ahí de la 48, y para Walter y Gladia ahí de Barro Blanco.
0: Y el
1: papo. Un abrazo grande, vamos arriba con todo.
0: Un abrazo grandote para mi querido amigo el Pato Costa de Pando, ¿eh? El otro día subíamos una foto por allí, hace como 10 años atrás más, cuando presentamos el disco en el 2015 fue, en el Social Club Santa Rosa, que recuerdo lo hicimos con entrada totalmente gratuita para la gente, tremenda jornada, estuvo lleno el club, y estaba el Pato por allá. Y apareció en la foto, yo en realidad no me acordaba. Y un amigo por allá, bueno, Diego Bentancor, que nos pasó la foto, que tiene mucha historia de Santa Rosa. Le aprovecho el abrazo grandote para Dieguito. Y nos pasó esa foto junto al Jonah también, así que un abrazo grande para todos, ¿eh? Tantos años en el camino. A ver qué dice mi amigo Oscar por acá.
2: Buen día, Cristian y audiencia. ¿Cómo anda la gente?
0: ¿Cómo anda, Oscar?
2: ¿Cómo los trató el temporal? Espero que no hayan hecho mucho relajo para la gente.
0: Bravo,
2: el viento.
0: Sí.
2: Mucha agua por todos lados. Vi ahí en el informativo en Santa Rosa, en todos lados ahí que
0: sí, estuvo
2: brava la cosa,
0: las
2: inundaciones
0: sí.
2: Y eso ahí.
0: Sí.
2: Espero que no haya sido nada ahí, que se recupere, que no haya habido faltante de animales ni nada, no haya muerto ninguno por el ahogamiento.
0: Creo que no.
2: Vamos arriba, Cristian.
0: Gracias,
2: Oscar. Dale el pelo a Oscar, acá el muchacho Bella Italia, muchacho Los Galgos. Me pasa por los olimareños, tema viejo, bien viejito ese.
0: ¿Cuál?
2: El gavilán colorado por los olimareños. Muchas gracias, Cristian. Un abrazo y, como siempre, cada día somos más.
0: Vamos arriba, Oscar,
2: saludo a
0: querido.
2: A todos los oyentes.
0: Gracias.
2: Un abrazo para vos, Cristian, también.
0: Sí, lo que pasa es que la lluvia fue muy intensa y mucha lluvia en tan poco tiempo. La verdad que fue impresionante lo que llovió. Dice, hubo inundaciones, ¿sí? Y está esto, dice que por todo el año va a estar complicando un poquito lo que es el Niño. Bueno, obviamente que el viento también allí en Santa Rosa no fue mucho el viento. En realidad había viento por la noche. Soplaba bastante, pero bueno, bajó en otros lados y la verdad que hubo destrozos, ¿sí? El viento es bravo. Y el clima está cambiando. Así que bueno, tenemos que ir acomodándonos y bueno, como venga la cosa, che, ¿eh? Y a cuidarse, ¿no? Bueno, nosotros tenemos el contacto siempre con Ramito, que nos manda allá de los Estados Unidos, que aprovecho el abrazo que está escuchando. Y bueno, y ayer me comentaba que bueno, que había una sensación térmica de más de 40 grados en Estados Unidos. Entonces, bueno, el clima está complicado en todo el mundo, ¿eh?
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0: ¿Cómo anda Cristian? Dice, por acá andamos amareando. Día feo por acá, ¿me pasarías el tema a la raicera por el Torti Larrañaga? Gracias, saludos a todos. Nacho de Chamizo. Aprovechamos el abrazo para vos, Nachito querido. Gracias por estar acompañándonos en la mañana. Tremenda la comunicación que tenemos, ¿eh? ¿Qué tal, Cristian? Dice, mateando y prendido tu programa. Héctor de Santa Lucía, cada vez somos más.

0: Un abrazo, qué lindo. Gracias por estar del otro lado. Entre el papel y el corazón se llama esta canción que compartimos. Tanto Man.
1: Esta canción está especialmente dedicada al Tape Olmedo, a Rosadito Verdoso, al Pardo Santiago, a la Dubija y al Barcino.

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1: Dígame, ya que está, sí, ya que estamos en esto, le voy a pedir que se cuente alguna otra cosita, ¿no?
2: ¿Qué le voy a contar, muchacho? Como decía Cretinito Basofia, uno cuenta y no se lo cree. Loco por los boñatos asados, Cretinito.
1: ¿Ah, sí? ¿Y quién era este hombre, Cretinito Basofia, tan loco por los boñatos asados?
2: Cretinito supo estar casado con Alacrán Alayeta. Una mujer tan desconfiada que siempre creía que estaban hablando bien de ella. Al marido lo tenía como achicharrado por los celos.
1: Oh, celosa la señora.
2: No había mañana que él fuera a ensillar y ella no le saliera diciendo, mientras le tiraba maíz y los pollos, le decía: ¿y qué andarás vos ensillando tan temprano? Si el hombre pasaba la mañana sin ensillar, ella le decía: ¿y qué andarás vos que te pasaste la mañana sin ensillar?
1: Medio insoportable la señora, le voy a decir, ¿eh?
2: Cuando Cretinito iba para el monte a buscar leña, la mujer le decía: algo tendrás vos en el monte para que dos por tres te vayas con el cuento de la leña. Como si no te conociera yo a vos.
1: Y dígame, ¿y el hombre qué le...?
2: Bueno, mujer, le decía él. Si querés, andas vos a buscar la leña.
1: ¿Y ella?
2: Seguro. Por algo andas buscando quedarte solo en el rancho.
1: ¿Quiere que le diga una cosa? Era francamente insufrible esa mujer.
2: Una tremendidad. No era mujer para tener.
1: Y lógico.
2: De una vuelta, Cretinito Basofia llegó por el boliche El Resorte a buscar fósforo. Y se encontró con que en el boliche no había fósforo para venta. Y no se animaba a volver para la casa sin fósforo.
1: Sí, sí. Todo un drama.
2: Imagínese, usted que le hace caso. ¿Cómo? Cuando le dijeron que no había fósforo, le rodó un lagrimón por la cara, que le rodó por el pescuezo hasta que se le chupó el filo de la camiseta. Al juez que le preguntaron qué le pasaba, y el hombre contó lo de la mujer y los celos y todo eso.
1: Qué horrible. Gente sensible a la tragedia humana, don Verídico. Le deben haber ofrecido alguna solución al desgraciado este.
2: Sí, para decir la verdad, hubo de todo. Uno le aconsejó que le tapara la boca con pasto seco y flecos de poncho del sur del Ecuador.
1: ¿Fleco de poncho del sur del Ecuador?
2: Que hay una tribu que tiene flecos especiales. Pues. Otro le dijo que se le quedara a vivir en el boliche, que ganaba plata. Y el Tapio Olmedo dijo que lo mejor era rejuntar los fósforos que tenían entre todos, meterlos en una sola caja y que el hombre se fuera con fósforo para su rancho.
1: Ah, esa era una buena solución.
2: Sí, pero entre todos no rejuntaban más de 15 fósforos. El hombre no podía caer a las casas con menos de media caja, ¿no?
1: Solución descartada.
2: Claro. La cosa fue que el Cretinito se fue quedando. Se tomó unas cañitas, agarró coraje y se fue para la casa sin fósforo y listo.
1: Muy bien, enfrentó la situación.
2: ¿Eh? Ahora va a ver. Llega a su rancho. Entra así. Mira, ¿y qué ve?
1: ¿Qué ve?
2: ¿Cómo que ve?
1: ¿Y qué ve?
2: Gerardo, ¿cómo que ve?
1: Y no sé, ¿qué ve?
2: A la mujer. Abrazada con un tal cacofónico concreto.
1: ¡Pah!
2: Oh, buen vecino, eso sí. Esquilador, él. Una luz para la tijera. A los que lo vio, a Cretinito, largó el hombre. Largó, saludó y salió el tranco largo. Ahí Cretinito se plantó frente a la mujer. El juez se le dijo a la mujer la cara. mirándola, así le dijo: ¿con qué sataníamos, no? China sabandija y sutil.
1: Y sutil. ¿Y esta?
2: Le largó una risita corta, le dijo: ¿en qué andarás vos para quedar al rancho a estas horas? Haciendo escándalo y enemistando vecinos. A ver si vas a querer disimular con gritos y cuestiones, como si yo no te viniera bombeando desde hace tiempo a vos. Si te conoceré las mañas.
1: ¿Y él qué le dijo, don Benito?
2: Y no dijo ni una palabra más.
1: ¿Y por qué no?
2: Y no fuera cosa que la mujer fuera a pensar, sabe Dios, qué barbaridad. Eso sí, loco por los boñetos asados.
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0: 10 de la mañana con 2 minutos, ¿eh? De este sábado 8 de agosto del año 2026.
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0: ya. Estamos en vivo en los estudios de la 1600 AM Radio Continental. Quien les habla, Cristian Rojas, te acompaña. Amargueando con amigos. Pasaba el Curí de los Mulos, Majay Correa, bueno, que había quedado pendiente el sábado pasado. Y lo estábamos compartiendo con toda la gran audiencia, con toda la gran familia. Es impresionante la comunicación que tenemos al 098-71-1600.
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0: Buen día, Cristian, dice un gran abrazo y feliz programa. Te deseamos, Neri y Andrés, de Ruta 75.
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0: un abrazo grandote para ustedes. Gracias por estar en la compañía, acompañándonos en la mañana. Como lo hace mi querido amigo Georgiao Silva. Desde la ciudad de Canelones, el abrazo grandote para vos, Georgiao querido. Para Renato, para Cecilia, para toda la familia por allí, gracias por estar, loco. Vamos arriba, te quiero un montón. Prontito nos estaremos encontrando. Y aprovecho el abrazo grandote para mi querido amigo Gustavo Rizzo también. Sabemos que está escuchando la radio, acordeonista el hombre. Y nos estaremos juntando, así que un abrazo grandote para los tres, para los dos, ¿eh?
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0: Tremenda la comunicación.
3: Buenos días, Roja, buenos días, el rancho de Will acá.
0: ¿Cómo andas, querido?
3: Fueguito, tomando mate, escuchando el programa y quiero que si puede me pase el tío viejo.
0: Dale.
3: Un saludo a toda la audiencia, cada vez somos más.
0: Ahí va. Y nos manda acá, mirá la fotito, putito. El mate, la caldera. Con el fuego prendido, el hombre, el abrazo grandote para vos, Willy, querido. Buen día, Cristian y equipo y audiencia.
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0: Acá prendido a la radio, todos saludos. Mientras. Mientras esté en casa estaré prendido, dice por acá, a ver qué dice por acá el hombre.
3: Acá estamos, Cristian, prendido como abrojo.
0: Sí, señor.
3: Bueno, saludo por allá por Parabortaje.
0: Bueno.
3: A la negrita de Parabortaje, a mi vieja.
0: A toda la barra.
3: Tío Javier, Baico, allá a todo. Alexandra, Anabel, a todos por allá, mis sobrinas.
0: Buenísimo.
3: Así que dejamos saludos para todos, mis sobrinos. Bueno, gracias por estar aquí también, como siempre. De Cerrillo, David, todos me conocen como soy yo, así
0: sí,
3: que
0: señor.
3: Soy yo de Cerrillo, que todos me conocen así.
0: Gracias, David, querido, el saludo grandote para toda la familia, acompañándonos en la mañana de Amargueando.

0: Hasta las 12 del mediodía te acompaño.
1: Buen día, Cristian Roja, mareando con amigos, qué gusto escuchar.
0: Elsa, ¿cómo estás?
1: Vaya un abrazo apretado para Juanchi, mi compañero el Patito. Bueno. Para Noelia, que es su sobrina, que mañana es su cumple.
0: Muy feliz cumple.
1: Para su bebé, para su esposo, su buenísimo viejo, su suegro, toda esa gente linda que yo he tenido oportunidad de conocer en la casa de Noelia, que mañana tengan un lindo día en su cumple.
0: Genial.
1: Para Leonardo Trujillo, que debe andar por ahí, a su señora.
0: Sí, señor.
1: También, y para todos los escucha. Para todos los escucha, vaya un abrazo bien apretado, mareando con amigos.
0: Ah, María.
1: Y si me podés, y otra para ti, Cristian.
0: Gracias.
1: Y si me podés pasar por Estampa del Sur,
0: sí,
1: mirando al sur.
0: Qué lindo tema.
1: Hacia donde está el flaco, no, donde está el amor. Vamos arriba, Cristian, mareando con amigos. Abrazo de Elsa.
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0: Mirando al sur. Bien, Elsa, querida,
3: ¿eh? Mire cómo la lleva.
0: ¿Eh? ¿Cómo la lleva? Buenos días, se dice.
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0: Me dedico a hacer changa, dice el musculoso por acá, ¿cómo no? Me pasa un tema, gracias. El abrazo grandote para vos, Raúl querido. 099-2369-75, ¿eh? 099-2369-75. Por si precisan alguna changa, el hombre está a disposición, ¿eh?
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0: Qué linda la gran audiencia de Amariando con Amigos. Hasta las 12 los acompaño. Y como cada sábado,
3: ¡nos vamos!
0: A las 10 de la mañana, bueno, por acá, en un ratito más, un ratito menos, escuchamos un tanguito, llega Pepe Guerra, Vieja Viola.

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0: 10 de la mañana con 11 minutos. Qué linda mañana estamos disfrutando junto a toda la gran audiencia. Como todos los sábados, compartimos la música, la comunicación, la compañía de la radio. Para mí es un gustazo estar aquí en los estudios compartiendo la mañana. Aprovecho el abrazo grandote para mi querido amigo Leonardo Trujillo. Que anda en la vuelta el hombre por ahí. Agradecer de corazón, agradecer a todos los oyentes que se comunican con nosotros en la semana también. La gran familia de Desde el Diapasón y Amargueando con Amigos. De todos lados se comunican en la semana, así que nada, el agradecimiento grande de corazón, Para que correr. Como siempre les digo, para mí es la gran familia de los programas que hace tantos años nos estamos acompañando y obviamente que nos permiten entrar a sus hogares a compartir todas estas actividades, todas estas cosas que están espectaculares, Mientras disfrutamos la música, les quiero comentar que Agropecuaria El Churrinche de Gustavo Rivas y toda la familia, atendida por sus propios dueños en el 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
0: Mientras disfrutamos la música del dúo Coames.
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0: 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Hoy tenemos cazuela de mondongo, pero tenemos el mensaje de mi querido amigo Andrés. A ver qué nos dice desde Los Pagos de San Jacinto.
2: Buen día, Cristian. ¿Cómo andás? Un abrazo grande a toda la audiencia. Vamos arriba,
0: cada vez somos
2: más. Acá estamos con tu amigo el caballo, haciendo una imponente cazuela de mondongo.
0: Abrazo para los muchachos.
2: 2.50 la porción, el día está ideal, está frío, está bueno para un buen
0: lindazo,
2: plato de cazuela. Así que bueno, y después tenemos la parrilla prendida.
0: Bueno.
2: Asadito de tira, chorizo, pollo. Así que bueno, muchas, muchas cosas. Un abrazo grande, loco.
0: Gracias.
2: Cada vez somos más.
0: Qué linda comida Cafú allí, en San Jacinto. El abrazo grandote, bueno, para Andrés, para el caballo, para Maxi, para toda la familia que está laburando. 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Mientras sale el solcito, escuchamos la radio.
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0: El abrazo grande para mi querido amigo Víctor Marrero. 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

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Qué linda la comunicación con la gran audiencia, todos prendiditos a la radio, acompañándonos en la mañana. Escuchamos al dúo Coames, ¿eh? Al fin de cuentas, hasta las 12 te acompaño. Cada vez somos más.

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2: Seguimos disfrutando la mañana de Amargueando con Amigos. Hola, 1600 AM Radio Continental. Todos los sábados de 9 a 12 horas disfrutamos la música, la comunicación y la compañía de la radio.
3: Buenos días, Cristian.
2: Buen día, ¿cómo Cono? Anda? ¿Cómo estás?
3: Cada vez somos más, te hice un pedido por Luis Peña Rodríguez. Una chamarrita.
2: Dale.
3: Para dedicársela al amigo Ramoncito Martínez.
2: Un abrazo.
3: Siempre estamos en contacto y la escucha.
2: Con eso.
3: Un abrazo grande y siga adelante con el programa. Cada vez somos más.
2: Gracias, como Cono.
3: Vos. Chao, chao. Que tenga buen día. Un abrazo grande. Chao, chao.
2: Qué lindo la comunicación. Gracias a toda la gran audiencia. Prendidita la radio. Y te vamos acompañando, ¿eh? Cada vez somos más.
4: Buenos días, Cristian. ¿Cómo amaneciste, hermano?
2: ¿Cómo anda,
4: querido? ¿Está todo por ahí? ¿Todo tranqui? Sí. Yo todavía no me he levantado.
2: Cállate.
4: Acá, escuchándote.
2: Mirá vos.
4: Ahora estoy escuchando, no sé si se sale en el video, la canción que lleva el Tapio Almeida y todo el Boliche Resorte.
2: Ah, ¿viste?
4: Pero lo conocido que andes bien, y un saludo grandote para ti, para toda tu familia.
2: Gracias, Pocho.
4: Para el Patito, que recién te llamó, para sí. Cita, para Alberto, la 48, para Leo Clementino, y para todo, para el Pompito, Freddy Pompito, que me conoce, somos amigos.
2: Bueno, eso.
4: Y a todos los que me conocen, un abrazo grande para todos, y que pasen todos muy bien.
2: Gracias, Pocho.
4: Y te voy a pedir que sí. Me pases por el dúo Coame. ¿Para qué correr? Creo que se llama.
2: Ay, gustito. ¿Viste vos?
4: Bueno, lo mato todo lindo, todo bien. Después voy a seguir escuchando. Aunque
2: dale.
4: Me levante a amarguear, tengo que amarguear todavía.
2: Y digo yo.
4: Y voy a continuar escuchándote ahí.
2: Sí.
4: Bueno, que sigas bien y que
2: gracias.
4: Termine bien el programa. Un abrazo grandote.
2: Gracias.
4: Nos veremos pronto.
2: Claro que sí, Pocho. Qué lindo. El próximo fin de semana nos estaremos encontrando en Salón Las Acacias, ¿eh? Acceso por todos lados. Bueno, allí en Ruta 8 y 34. Allí, cerca de Panadería Las Barreras. Aprovechamos el abrazo grande para toda esa barra que anda en la vuelta. Se tienen que comunicar conmigo. Bueno, pero si no quieren ir a almorzar, pueden ir en la tarde después. Bueno, para ver todo el espectáculo a partir de las 13 horas. Así que toda la vuelta por allí. Acompañar a Salón Las Acacias también, que está precioso el salón allí. Un abrazo grande para Wilmar, para la compañera. Y el próximo sábado nos estaremos encontrando. Sigue la comunicación.
5: Hola, Cristian.
2: ¿Cómo andas, Eduardo?
5: ¿Todo bien?
2: Bárbaro.
5: Escuchame, te voy a pedir si me podés pasar un tema de los Olimareños. Para toda la familia Carrión.
2: Dale.
5: Bueno. Te mando un abrazo, Cristian, y cada vez somos más.
2: Buenazo.
5: Y muy bueno el programa. Que pases lindo.
2: Gracias, querido. Con Eduardo estamos, bueno, ya complaciendo todos los pedidos, ya que, bueno, el sábado pasado nos pedía el gurí de los mulos. Ahora nos estaba pidiendo algo de los Olimareños, así que cumplimos espectacular con el hombre, ¿eh?

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1: Hola, Cristian, dice, escuchándote como siempre, Alfredo y María del Totoral del Sauce. Un abrazo. Buen día, buen programa como siempre. Pasame algo de Los Caminantes. Un abrazo, me dice Gualdir. Gracias, Gualdir, querido. Hola, Cristian, ¿cómo estás? Te mandamos mucha suerte. Alicia y Hugo del Pinar, cada vez somos más. Ah, tremendo, de todos lados nos llegan los mensajes, gracias a la audiencia, ¿eh? Buenos días, Cristian, dice, por las violetas, el nublado y frío, pero con la compañía del programa se hace más llevadero el laburo. Saludos a La Barra, María, Reina, Luisa, Graciela, Micaela, Florencia, Silvana y Maitena.
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1: Cada vez somos más, me dice Carlos Bentancor.
0: Lo que resulta increíble.
1: El beso grandote para María del Carmen y Juanita en la ciudad de Canelones, ¿eh?
0: No me acuerdo en qué.
1: Sabemos que están escuchando la radio, acompañando en la mañana.
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1: Un beso grandote para María del Carmen y Juanita.
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1: Familia que tenemos en la ciudad de Canelones, ¿eh?

0: A ver qué dice la negrita por acá.
1: Por aquí, ¿cómo andás?
0: ¿Cómo andás, negrita?
1: ¿Andás bien?
0: Bien.
1: Ah, soy contenta, acá estoy sola, pero... ¿Ah? Estoy comiendo salchichón.
0: Toma.
1: Con grapa miel.
0: Mira.
1: Y muy contenta porque la Pablita se va a vivir al Rincón de la Bolsa.
0: Mira qué lindo.
1: La casita que le dio el padre.
0: Sí.
1: Ya se fueron los que estaban. Y...
0: Sí.
1: Y allá, bueno, ¿qué quiero que me pases por cúpula alta? Quiero perderme en el monte. Yo quiero ubicar muy especialmente a la Pablita.
0: Bueno.
1: Porque allá donde está, tiene monte ella. No va a extrañar nada acá. Y también se lo quiero dedicar a Cunita, a Álvaro.
0: Bueno, dale.
1: Y a María del Carmen.
0: Buenísimo.
1: Y a Juanita, las quiero mucho las dos. Mm-hmm. Algún día voy a ir a visitarlas.
0: ¿Cómo no?
1: Bueno, gracias, Cristian. También para vos. Y pues es lindo. Un abrazo grande, la negrita.
0: Dale.
1: Chau.
0: Muchas gracias por la información. Un abrazo grandote, ¿eh?
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0: A ver qué dice mi amigo González en San Bautista.
3: El día, Cristian Rojas.
0: ¿Cómo anda? ¿Anda bien?
3: Bueno, aquí estamos, como siempre, el firme.
0: El firme, como lo sabes.
3: Escuchándolo. Sabe.
0: Gracias.
3: Es un día medio frío, pero por lo menos un poquito el sol se ve. Y
0: se ve un poquito. Medio... Ahora se nubló acá.
3: No está lloviendo, no está con ganas de llover. Bueno, saludar como siempre a mi esposa, Gianela.
0: Bueno, dale.
3: Y a Pablo Bentancur y su padre. Para allá por San Antonio. Y pedirle un tema,
0: sí,
3: si es posible, con Soledad Pastoruti y Pinchas Gaucho. Bueno, un saludo grande para usted y para su audiencia.
0: Buenas.
3: González Amautista.
0: Gracias, querido. El saludo grandote para vos, ¿eh?
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0: 10 de la mañana con 32 minutos. Hasta las 12 te acompaña Amargueando con Amigos. Tremenda la comunicación que tenemos al 098-71-1600. La radio que te acompaña.
4: Buenos días, Cristian. Bueno, como todos los sábados, escuchando, Amargueando con Amigos, era para mandarte un saludo a vos.
0: Gracias, Walter,
4: a
0: querido.
4: A toda la gente de Santa Rosa. Bueno, para la comida Cafú, Andrés, Caballo, bueno, para todo.
0: Bueno.
4: El Cita, el Patito. Bueno, para toda la audiencia en general, Carlitos Valdés, Marianela, Marrero, Mayo, bueno, para todos. Un abrazo grande, muy buen programa. Si querés me pasar algo, Pablo, a mí, alguna punquita tuya, bueno. Un abrazo grande de Gladys, el Papu igual de Barro Blanco.
0: Gracias, Walter.
4: Vamos arriba, como decís vos, cada vez somos más.
0: Usted lo dijo.
4: Muchos éxitos, vamos arriba.

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1: 10:41.
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1: Pasaba la música de Pablo Stramina, a pesar de todo.
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1: Escuchábamos a Estampas del Sur, también mirando al sur.
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1: Y seguimos disfrutando la mañana de Amargueando con amigos. Hasta las 12 te acompaño.
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1: Buen día, Cristian, dice, escuchando por Costa de Pando, mañana fría y nublada. Ricardo Avero, un abrazo grandote para vos, Ricardo querido. Y aprovecho el saludo grandote para toda mi familia por allí en Costa de Pando, que sabemos que están escuchando la radio, che, qué lindo. Una cumbia.
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1: Muy buenos y fresquitos días por Artigas. Mirá, bien al norte de nuestro querido paisito. Acá con el amargo y la cantora. Con la cantora. Nos pasaría con el viento en la cara. José Luis, desde Artigas, a mandarle un saludo al gordo González, que está a la escucha. Un abrazo grande y que tengas un muy buen fin de semana. Vamos arriba, que cada vez somos más, me dice José Luis Pereira. De los pagos de Artigas, ¿eh? Qué lindo. De todo el país nos llegan los mensajes. Ahí va la bocha.
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1: Venía Cristian, dice acá, enganchado a la cantora como todos los sábados. Pasame un tema del Majay Correa. Me dice Marrero de Tapia y San Jacinto, ¿eh?
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1: De los dos pagos el hombre, muy bien. Ahí va.
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1: Cada vez somos más.
2: Buen día, Cristian. ¿Cómo estamos?
1: ¿Cómo anda, Adriana?
2: Tranquilo, linda mañana.
1: ¿Está bien?
2: Acá está por salir el sol recién.
1: ¿Viste vos?
2: Y acá estamos, Cristian, acompañándote con un amargo, con la estufa prendida.
1: Bueno, eso.
2: Y bueno, qué mejor plan que ese.
1: Y lógico.
2: Si me pasaras el tema, el encuentro de Dolphil Concepción, sería espectacular.
1: Pero, muchachos.
2: Que vaya para todo Paraje Noya, por allá. Para todos esos escucha Paraje Noya.
1: Un saludo
2: para
1: a todos.
2: Para todos los escucha de Pueblo Monte, allá para toda mi familia.
1: Qué
2: para
1: lindo.
2: El Pato, para sus compañeras Elsa de Costa de Pando.
1: Bueno, eso.
2: Y bueno, y para mi suegro Carlos Cabrera y su compañera de pan.
1: Qué lindo, che.
2: Y vamos arriba, mi amigo, vamos arriba. Feliz fin de semana para usted y su familia. Adriana de Palme 89.
1: Gracias, Adriana, querida, para vos. Y bueno, para toda esa barra por allá, por Migues, Montes, que escuchan la radio. ¡Opa!

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1: En el mes de septiembre estaremos volviendo a la milonguita, les voy pasando ya. Van a estar los muchachos del dúo Los Orilleros. Lo vamos a tener el 20 de septiembre. Esto va a ser en la milonguita. El 20 de septiembre llegan Los Orilleros. Ya les voy pasando la fecha. Y estamos muy contentos de que en el mes de noviembre
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1: Llega Emiliano y el Zurdo,
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1: A despedir este año 2026 en la milonguita llega Emiliano y el Zurdo. ¡Oh, el lindo!
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1: Sigue la comunicación a ver qué nos dice William por acá.
2: Hola, hola Cristian, ¿cómo te va? ¿Andas bien? ¿Todo bien?
1: ¿Cómo anda William?
2: Bueno, mañana fría acá en San Jacinto, la verdad que está bastante, el agosto arrancó bastante,
1: bastante duro
2: también. Bueno, un saludo para toda la audiencia, para toda tu gente por ahí, Gustavo, te estamos escuchando acá en el rancho.
1: Buenas.
2: Amarguiendo un poco y corriendo el frío.
1: Qué lindo.
2: Saludo para toda la gente, muy lindo el programa.
1: Gracias, querido.
2: Saludo para la gente del hogar de ancianos ahí también, que escuchan siempre, Mario Antonio.
1: ¿Están prendiditos a la radio?
2: Sí. Miguel, bueno, Esther, Zulma, toda la parcería ahí del hogar, Ana de Río Ladeado. Saludos para todos. Un abrazo, Cristian, buen fin de semana. Suerte.
1: Gracias, William, querido. Hombre de radio también, que aprovechamos el saludo grande. Bueno, para FM allá, Naturaleza.
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1: Para toda la barra allá en el Tala,
0: Solo tiene 23. El bailongo está de atrás.
1: Y obviamente todas las emisoras, bueno, comparten nuestras canciones también. Los colegas y amigos de otros programas, obviamente que estamos en contacto.
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1: En este mes de agosto andaremos por Hipocampo también.
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1: Haciendo una nota por allá.

0: El 19 de agosto estaremos acá con Eduardo Lima, ¿eh? Aprovecho el abrazo grandote para Eduardo Lima. Con su programa que tuvo tantos años. Y ahora está en FM Hipocampo. Y bueno, nos invitó para hacer una nota que ya estuvimos presente. Aprovecho el abrazo grande para Néstor Techera también. Para toda la barra allí en Hipocampo.
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2: Buen día, mardeando con amigos, buen día.
0: ¿Cómo andás, Juan? Día
2: está frío.
0: ¿Todo bien?
2: El otro día estuve en Los Tres Hermanos allá.
0: ¿Tuviste?
2: A decir, estuve con ellos allá.
0: Mira qué bien.
2: En casa de camping y pesca.
0: Qué bien, ¿eh?
2: Vos, un saludo grande. Acá está bastante frío para el lado de Florida.
0: Mirá.
2: Acá está bastante frío.
0: Y bueno, ¿qué va a ser?
2: Acá lo estoy escuchando, Cristian.
0: Gracias, querido.
2: Un saludo grande a todos los escucha y las escucha.
0: Bien ahí.
2: Vamos arriba, Cristian.
0: Buen día, Cristian. Dice, deseo que estés bien. Mirá un lechoncito, 10 kilos para festejar hoy el cumpleaños de Mirta. Le deseo felices cumpleaños y muchos años más. Mi compañera que siempre está en la buena y en las malas. Eso es importantísimo. Comeremos con su familia al mediodía. Pasarle con un tema tuyo. Todos son lindos, gracias. Me dice José Cardoso, nos manda acá el video. Espectacular, bueno, disfrutar en familia. Que de eso se trata, Gracias por el mensaje, por estar del otro lado. A ver qué dice Carlos Valdés.
3: Buen día, parqueando con amigos. ¿Cómo estás, Cristian Roja? Bueno, acá por Punta de Macadán.
0: Sí.
3: Está nublado, pero gracias a Dios, sí.
0: Primera
3: mañana, pero me parece que va a salir el astro sol.
0: Me parece que
3: bueno,
0: sí.
3: Bueno, un abrazo para ti y a la gente. Que tengan un buen sábado. Y algo del grupo tanto más.
0: Dale.
3: Un abrazo grande, Cristian. Vamos que vamos.
0: Gracias, Carlos, querido. Comentarle que el 22 de agosto andaremos por Ciudad Rodríguez. Y aprovecho el abrazo grandote para mi querido amigo Gonza. Por allá andaremos a ver qué dice mi amigo Diego por acá.
4: Buen día, Cristian. ¿Cómo andamos?
0: ¿Cómo anda, Diego?
4: ¿Marcha la cosa? ¿Todo tranquilo?
0: Todo tranquilo.
4: Bueno, acá medio nublado, de la mañana de sábado.
0: ¿Viste?
4: Bueno, Cristian, saludos para toda la audiencia ahí. Para la abuela Marujita que está prendida ahí al fin.
0: Un abrazo.
4: Y igual, que tengan lindo, lindo fin de semana. Vamos arriba, acá estamos. Abrazo grande, Cristian. Estamos viendo pronto.
0: Prontito nos estaremos viendo. Un abrazo grande para vos, Diego. Para toda la familia. Impresionante la comunicación. 098-71-1600. Llega Daniel Furtado. Al ferroviario.

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Buen día, Cristian. Te habla Freddy Corito Rolando de Los Orilleros. Bueno, para desearte en este nuevo ciclo que empezás en esa querida radio de Pando, La Continental, el mayor de la suerte con ese programa entre mates y amigos. Bueno, si te va bien a vos, los va a ir bien a nosotros porque siempre los tenés presente y mantener nuestra música siempre en alto. Cristian, te deseo lo mejor, que yo sé que te va a ir bien por lo trabajador y laburador que sos. Y la gente que te sigue a donde vayas, te sigue. Un gran abrazo, hermano. Y bueno, te estaremos escuchando y irradiando que llega muy bien acá a la Continental, acá a Canelones, a Progreso. Te mando un fuerte abrazo y la mejor de la suerte. Beso grande.

La música de los orilleros, lo que estábamos disfrutando, Pinta y Sueña. Son las 11 de la mañana con 2 minutos de este sábado 8 de agosto. Pasa volando la hora.

0: Ahora, tremenda la comunicación que tenemos al 098-71-1600. Nuevos oyentes que se van, bueno, sumando a la gran propuesta de Amargueando con Amigos todos los sábados de 9 a 12 horas por la 1600 AM Radio Continental. Un abrazo grandote para mi querido amigo Ángel en Flor de Maroñas. El hombre trabaja por la noche, como lo repite en el programa en la madrugada de los sábados. Amanecer el domingo, nos escucha el hombre laburando y siempre nos manda algún mensajito. Así que un abrazo grandote para vos, Ángel querido, que sabemos que está escuchando la radio, pero esta noche. Como le mando un abrazo grandote a Luisito, el profe de las piedras, que sabemos que está escuchando la radio. Gracias, Luisito querido. Nelson Curbelo y Aide Ferreira en San Jacinto. Fieles oyentes del programa que hace tantos años nos siguen, Nosotros hace casi 15 años que hacemos radio. Y la verdad que es un gustazo recibir los mensajes también del otro lado de, bueno, del, en otra parte de otros países que nos están escuchando, como lo hace Aldo el Camionero en Florida, en los Estados Unidos.
1: Buen día, Cristian. Aldo Bruno, el camionero, aquí en la Florida, Estados Unidos.
0: ¿Cómo andas, querido?
1: Bueno, descargando un viaje hoy, trabajando un poco.
0: ¿Bien ahí?
1: Cristian.
0: Diga.
1: Todavía somos más. Amargueando con Amigos.
0: En Florida también.
1: Un saludo para vos, la audiencia, todos los camioneros, mi hermano Mario Bruno y familia allá en la represa Canelón Grande.
0: Es grande, ¿eh?
1: El Pato, la Costa de Pando.
0: ¿Te está escuchando?
1: Javier Clavijo, el cuñado.
0: Sí, señor.
1: 107 Canelones.
0: Ahí va.
1: Vamos arriba, Cristian, Gracias por estar siempre. Un abrazo grande.
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0: Qué linda canción esta de Fernando Freire, mi querido amigo Fernando. Te aprovecho el abrazo grandote para vos, Fernando querido, que sabemos que está escuchando la radio. Gran amigo, bueno, que compartimos muchísimos escenarios. Sala Cita Rosa, Teatro Politeama, anduvimos por todos lados. Así que un abrazo grandote para vos, Fernando. Me encanta esta canción, Somos un Mismo Corazón. Y hablando de Somos un Mismo Corazón, les quiero comentar que Campaña del Abrigo, espectáculo artístico, banda Verdaderos Sobrevivientes. Esto va a ser hoy, sábado 8 de agosto, a partir de las 15 horas, en el Club de Niño Caif, en San Antonio, El Mevir. Contará con lotería, juego de mesa, juego para niños, ajedrez gigante, chocolate, tortas fritas. Organiza CUSA, Comisión de Usuarios de Salud de San Antonio. Por donaciones de ropa, comunicarse al 094-522-269. Sumemos el calor, sumemos solidaridad. Tu abrigo puede ser el calor de alguien. Así que comunicate al 094-522-269 para, bueno, donar algo que nos estés usando, bueno, para poder colaborar con la Campaña del Abrigo por San Antonio. Y en Santa Rosa hoy va a estar allí en La Lata, en la Casa de la Cultura. Bueno, viene un taller de graffiti y hip hop, para los gurises. Bueno, anduvimos por el liceo, hicimos esa gestión, bueno, para que estuvieran presentes allí.
2: Y aunque canario de pueblo afuera,
0: desde la comuna joven, que estuvimos hablando con Juan, que aprovecho el saludo grandote, bueno, para Michael, que también, bueno, anotó a todos los gurises. Y hoy se va a estar dando un taller de graffiti y de hip hop allí en La Lata, en Santa Rosa, a partir de las 2 de la tarde, así que se pueden arrimar allí a bichar. También nosotros nos vamos a dar una vuelta. Así que bueno, moviendo las actividades, vamos arriba, cada vez somos más. A ver qué dice mi amigo El Tero por acá.
3: Buenos días, Cristian. Un saludarte a vos, a toda la audiencia. No, gracias, te pido querido, nada, porque está muy lindo el programa.
0: Vamos,
3: bueno, acá estamos hirviendo, cocinando unos chorizos y eso, para mañana una bucequita en las viviendas. Mirá, de Covisur ahí. Estamos con el Ega Grisolfo acá. Bueno, quiero saludar al Pato, quiero saludar al Caballo Dufour y a toda la barra ahí, a Juancito Martínez y a la Ana y la Costa Pando.
0: Dale.
3: Y bueno, no te pido nada, ya te digo, pues está muy lindo el programa.
0: Vamos arriba.
3: Un saludo grande para toda la audiencia de parte del Tero de San Jacinto.
0: Señor. Gran amigo que supimos compartir.
2: Canario de pueblo afuera.
0: Un abrazo grandote para vos, Tero querido.
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0: quiero saludar a Mauricio por acá. que ahora se está escuchando. Bueno, oyente nuevo que está disfrutando con nosotros. Como por acá también nos llegó un mensaje, dice buen día. Por acá Fernando, nuevo vecino suyo de Santa Rosa. Escuchando Amarillando con Amigos. Buen programa, gracias Fernando. Y bueno, bienvenido a los pagos de Santa Rosa. Bueno, prontito nos conoceremos, digo yo. Buen día, Cristian. Dice un placer escuchar tu programa, hermoso como siempre. Para saludar al Bebe y Teresa de Santa Lucía. Mirá al Bebe y Teresa. ¿Alguna canción de Copla Alta? Un abrazo, me dice mi querida amiga Gloria. Gracias, Gloria. Compartiendo. Se viene un gran remate. Antigua Herrería en Santa Rosa. Me dice mi querido amigo Marcos Esinola, que va escuchando la radio en la camioneta como todos los sábados. Ya es religioso. Gracias, grandote, para vos, Marcos. En el mes de septiembre se viene un gran remate allí en Santa Rosa, sí, una herrería con mucha trayectoria, bueno, muchos años atrás, muy conocida en Santa Rosa. Así que se viene un gran remate que cuando tengamos la fecha y, bueno, toda la información la estaremos compartiendo con toda la audiencia de Amarillando con Amigos. En principio le mandamos un gran abrazo a mi querido Marcos Sinola, bueno, que anduvimos por la veterinaria, así conversando como siempre, así que nada, El abrazo grandote para todos por allá. ¡Opa!

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1: Qué linda canción, somos un mismo corazón, dice Fernando Freire.
2: Buen día, Cristian. Soy Mari de Canelón Chico.
1: ¿Cómo estás, Mari?
2: Estoy escuchándolo. El programa Amarguiendo con Amigos.
1: Vamos arriba.
2: Y bueno, mucho frío por acá por Canelón Chico. Pero bueno, seco, por suerte no llueve.
1: Exacto.
2: Bueno, saludo a toda la audiencia.
1: Bárbaro.
2: Buen fin de semana para todos.
1: Gracias, Mari.
2: Para ti también.
1: Vamos arriba.
2: Cada vez somos más.
1: Usted lo dijo.
2: Y sabes, Cristian, que no te he podido escuchar en la radio los días de semana, lunes, miércoles y viernes del día pasón. No sé si cambiaste, no puedo escucharte. Bueno,
1: dale.
2: Besos, Cristian. Bueno, besitos para todos, que pasen bien, buen fin de.
1: Gracias, Mari. Hasta las 12 del mediodía te acompaño. Tremenda la comunicación que tenemos, muchos mensajes para compartir, pero vamos a disfrutar esta canción que la estaban solicitando. Pero escuchamos a mi amigo Néstor Moreno.
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1: 11:19. ¡Opa! Seguimos disfrutando la mañana de Amargueando con Amigos. Hola 1600 AM y recibiendo el saludo de todos los colegas y amigos, compañeros músicos.
2: Buenos días, señor.
1: ¿Cómo anda, mi amigo?
2: ¿Cómo le va? Le hablo desde Fray Marcos, del departamento de Florida.
1: Buenísimo.
2: La verdad que muy lindo el programa. Bueno, siempre la escucho a la Continental, desde que me enganché.
1: No
2: la
1: largué.
2: Bueno, si fuera tan amable, me podría pasar por el dúo Larvanoa y Carrero. La Martina Aranda.
1: Linda canción.
2: Bueno, se lo agradezco. Muchas gracias.
1: ¿Cómo
2: que
1: no?
2: Tenga buen fin de semana.
1: Muchas saludo gracias
2: a toda la linda audiencia de Continental. Que pase bien. Chau, chau.
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1: Tremendo los pagos de Fray Marcos. El saludo grande para toda esa audiencia, ¿eh?
3: Hola, ¿cómo anda Cristian Rojas? Soy Lemar de la ruta 33 del 37-100. Acá escuchando y haciendo algo de comer.
1: ¿Qué,
3: pasame ahí algún tema de Eustaquio Sosa para escuchar?
1: Bueno.
3: Desde Villanueva,
1: sí.
3: Sauce,
1: sí.
3: Canelones,
1: sí.
3: Lemar, saludos.
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1: Qué linda la gran audiencia, La gran familia de Amargueando con Amigos todos los sábados, a ver qué dice mi amigo el Roger.
4: Buen día, Cristian, ¿cómo estamos, Cristian?
1: Gracias, Roger.
4: Está frío, Cristian. Bueno, dame un saludo al Patito, al Alcista, Rubén de Melecho, Gloria Teresa,
1: ¿Te está escuchando?
4: A Valdés, la señora, Juan Mañana, Gorila Pistón de Capú.
1: Ahí va.
4: Al Pulga Muñiz, aquí de Carreta Quemada también. Toda esa gente. ¡Vamos arriba, Cristian!
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1: El 22 de agosto estaremos por los pagos de Ciudad Rodríguez.
0: Ya
1: les paso el dato, Muy buenos días en Buenos Aires, barrio de Flores. Disfrutando, amarillando con amigos y tomando mate con Alberto y Jacobo. Enviamos saludos a Santa Rosa, me dice mi querido amigo Néstor Yacar.

0: Buen día, Cristian, ¿cómo estás?
1: Buen día.
0: Hola, Manuel, te lo desafío. Siempre estoy a la escucha, pero como no, uno no tiene nada para aportar, este no.
1: ¿Cómo no va a tener nada para aportar?
0: Nunca escribe, nunca habla.
1: Siempre, ¿no? Es un buen aporte, un mensaje.
0: Te escucho de que empezaste con el diapasón allá en la otra emisora.
1: Mirá qué bien,
0: de ahí te escucho.
1: Qué grande.
0: Siempre ahí al firme nomás. Pero no hay mucho para aportar, ¿viste?
1: ¿Cómo uno no?
0: Está trabajando siempre.
1: Sí.
0: Con el radito en el bolsillo ahí y vamos arriba. Quisiera mandarle, si vos podés, me dejás ahí.
1: ¿Cómo no?
0: Un saludo ahí a Don Pato de la Costa Pando. Ahí
1: estaba aportando.
0: No lo conozco el hombre, pero coincidimos en otras emisoras también con él.
1: Perfecto.
0: Escuchamos lo mismo, más o menos ahí. Somos los dos grandes, creo.
1: Sí,
0: al menos yo, 64. Un abrazo grandote.
1: Bueno.
0: Para el hombre ahí, para la compañera que tuvo un accidente hace poco y.
1: Exacto.
0: Y salió todo bien.
1: Por suerte, ahí. Sí.
0: No conozco a ninguno, pero están todos adentro de mi casa, siempre. Sí, yo, vamos.
1: Seguro, como la raza. Ahí va,
0: eso. A un pingüino mismo. Ahí.
1: Claro.
0: A Aldo, allá de Estados Unidos, ¿no? Para toda la gente esa ahí, para todos los. La gente que está en la escucha ahí. Para todos tus oyentes, obvio, también, para todos.
1: Gracias, Manuel.
0: Era para saludar a Don Pato ahí.
1: Bueno.
0: Y a Manuel de los Cerrillos.
1: ¿Te está escuchando?
0: Y si podés pasar por los orilleros, este personaje.
1: Muy bien.
0: Dale, un abrazo, nos vemos.
1: Defendiendo
0: sigo
1: el pago.
0: La escucha, mirá que sí, escribo sí. Muy poco, casi nada escribo. Nos vemos.
1: Gracias, Manuel, querido. Gran aporte tu mensaje. Muchas gracias por tu mensaje. Los mensajes de la audiencia siempre son muy buen recibidos. Y además son tremendo aporte al programa. Y obviamente que yo también tengo muchos oyentes que en realidad no conozco personalmente. Pero nada, esto se forma una gran familia a través de este programa de radio, como dice Manuel. Entramos a los hogares. Y bueno, Radio Continental te acompaña toda la semana, todos los fines de semana. Se viene una transmisión del Prado también. Así que se vienen un montón de cosas que estaremos compartiendo con todos ustedes.
2: Pero qué linda la polvita de Santa Rosa, chico.
1: Abrazo grande para Oscar que nos está saludando por acá. A ver qué dice mi amigo Rubén.
3: Buenos días, Cristón Leoja. Bueno, aquí. Escuchándote a la Estufa.
4: Buen día, Cristian. Buen día para ti, para toda la audiencia. Gracias al Patito que nos estuvo saludando, pero vaya un apretado abrazo para todos los escuchas.
3: Después más tarde te enviamos.
1: Dale, sí.
3: Ahora vamos a ser mandado.
1: Vamos,
3: pero
1: arriba.
3: Siempre con la cantora en el bolsillo.
1: Ahí va la voz. Deben andar haciendo los mandados. Ah, ya deben estar en las casas otra vez escuchando. A ver qué dice María por acá.
5: Hola, buen día, Cristian. Bueno. Amarreando con amigos.
1: Sí.
5: Que tenga un buen día.
1: Muchas gracias.
5: Un buen fin de semana. A prepararse con el frío.
1: Tal cual.
5: El frío, bueno. Pero bueno, estamos en época.
1: Lógico.
5: Bueno, un saludo para todos los que están escuchando, para todos los vecinos acá de.
1: Bueno.
5: De Ruta 11 y 82 acá. Costa de Pando.
1: Ahí va la boche.
5: Y bueno, y quiero mandar un saludo en especial.
1: Sí.
5: Que mañana estaría cumpliendo año.
1: ¿Quién?
5: Va a estar cumpliendo año, mejor dicho.
1: ¿Ah?
5: Noelia Bragui.
1: Bueno.
5: Ya se los mando hoy porque como la audición es hoy.
1: Seguro.
5: Así que,
1: bueno,
5: que mañana cumpla muy feliz. Y pase listo. Bueno, un saludo para todo en general, acá de familia Casiero, los filios, de todos.
1: Muy bien.
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1: Tremenda la comunicación, 11:26 minutos, se nos pasa volando. A ver qué dice.
6: Hola, buen día, Cristian. ¿Cómo te va?
1: Buen día.
6: ¿Me podés pasar un tema de los tuyos para Julio y Raquel?
1: Sí.
6: Dale, muchas gracias. Que bueno, pases bien.
1: Vamos arriba, Raquel. Muy buen programa, dice, escuchando desde Montevideo, Brazo Oriental, me dice Mauricio. Mirá, desde Brazo Oriental.

0: Gracias por el saludo. Dice, nos daremos una vuelta luego por San Antonio. Buenísimo, Fernando. Hay que colaborar, ¿eh? Viene ahí. Vamos arriba. Como dice mi amigo Rubén, vamos arriba. Aprovecho el abrazo grandote para Caballito, ¿eh? Ya vamos a devolver la tapa. Vos no te pongas nervioso. Andamos a pata todavía. Menos mal que tenemos a Leonardo Trujillo que nos trae los sábados. Un abrazo grandote para Leonardo, que está escuchando la radio. Está loco, no ha hecho una gauchada bárbara, así que un abrazo grandote para vos, Leonardo querido, ¿eh?
1: En el tiempo aquel de los bailongos allá en la lata.
0: Pero ya creo que para la semana que viene ya aparece la naranjita de vuelta. 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
0: Todos los pagos tienen una polca. Y yo les presento la polquita de Santa Rosa. Va a estar buenazo eso, el abrazo grandote para toda la gente que nos estará acompañando. Quiero aprovechar un beso grandote para Norma, que bueno, que sufrió un quebranto de salud y bueno, se está media complicada la cosa, así que un beso grandote para Eduardo, para toda la familia por allí,
1: Santa Rosa, pueblo mío, hoy te canto.
0: Cosa que no nos gusta que pasan, pero bueno, es la vida, pasan y bueno, y hay que salir adelante, Desde acá toda la energía, toda la fuerza para Norma.
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0: Norma Curbelo.
1: Allá en el puente Canelón, la
0: gurizada. Vamos arriba, a no aflojar y a darle para adelante. Y todos los oyentes a tirar buena energía,
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0: 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Tenemos un montón de mensajes para compartir con toda la audiencia. 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
0: Bueno, nos vamos un poco por las ramas. 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
1: Y esta es la polca de Santa Rosa.
0: Seguimos compartiendo los mensajes de la audiencia, que es impresionante la cantidad de mensajes que tenemos.
3: Muy buenos días, Cristian Rojas.
0: Buenos días.
3: ¿Cómo estamos? ¿Todo bien?
0: Bárbaro.
3: Bueno, Vicente, estoy escuchando a usted, pero estoy atareado todavía.
0: Ah,
3: estoy laburando, aprovechando que estoy todos los fines de semana acá en las casas.
0: Me imagino.
3: Al menos los sábados, hasta mediodía siempre estoy. Aprovechando, limpiando, cortando el pasto, limpiando ahí, porque con la lluvia se ha venido el pasto.
0: Ah, se viene como loco, ¿viste?
3: Pero bienvenido sea, porque para la gente de la campaña,
0: sí,
3: que tiene animal el pasto y que es que lo lleva adelante a todo.
0: Tal cual.
3: Bueno, quiero mandar un saludo para todos los que escuchan tu programa.
0: Gracias, querido.
3: No nombro a nadie porque...
0: Y son muchos, ¿viste?
3: Son una troja.
0: Dale.
3: Que tengan un buen día, un fin de semana.
0: Dale.
3: Y ahora voy a hacer unos mandaditos.
0: Ahí va.
3: El tiempo está ahí nomás, pero estamos en invierno todavía. Los días más largos, pero
0: ah, lógico. Sí.
3: Y después le voy a meter un buen tinte. Tranquilazo nomás.
0: Suave.
3: Algo vamos a poner en la parrilla, no sé lo que vamos a poner, pero algo se va a poner. Bueno, vamos arriba, que tengo un buen fin de semana. Te habla Manuel Duarte acá de Soca.
0: Manuel, querido. Preparando toda la jornada, el hombre espectacular, ¿eh? Hay que estar organizado, sí, señor. Hola, para saludar a nuestra hija Noelia, que mañana es su cumpleaños. La saludan sus padres Alba y el Amarillo. Y su abuela Gille, gracias. Para saludar al Pato y al Cita, la saluda Alba y el Amarillo. Nos está saludando por acá. Bueno, un saludo grandote para ustedes. Un abrazo grandote, para toda esa familia. Hola, Cristian, dice, te vamos escuchando rumbo a la cuarta de La Valleja. Luana y mis abuelos, excelente la música. Saludos, muchas gracias.
4: Pero qué linda la polquita de Santa Rosa, chico.
5: Buen día, Cristian.
0: Buen día.
5: Todo tranquilo.
0: ¿Cómo anda, Pablo?
5: Estamos escuchando con mi padre y tomando unos mates. Un saludo ahí a González. Y a toda su familia ahí, parte de Pablo Betancor, de acá de San Antonio. Y un saludo para el Pata también ahí.
0: Arriba, Cristian dice, buenazo, el programa, un abrazo. A ese mi amigo Fernando Saavedra. 098-71-1600.
6: Por acá bien.
0: Bueno.
6: Día medio entre que sale el sol y nublado.
0: Estamos ahí, ¿viste?
6: Llovieron como 80 y pico de milímetros. Lo más que ha hecho es barro.
0: Tal cual.
6: Barrito. Patuño.
0: Y bueno, ¿qué va a ser?
6: Demás todo lindo. Bueno.
0: Dale.
6: Un saludo grande para todos los conocidos. Pocholo y Teresa de acá del Wander.

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4: Con 45 minutos de la mañana de este sábado 8 de agosto. ¿Cómo se pasa el año, eh? Ya estamos en el mes de agosto. Y por aquí estábamos acompañándolos hasta las 12 del mediodía, último ratito, y es impresionante la cantidad de mensajes.
5: Hola, buen día, Cristian.
4: Buen día.
5: Ya veo que está muy bueno el programa.
4: Ah, estamos tareadas hoy.
5: A ver si me puedes pasar Pata de Gaucho por Orillero.
4: Dale.
5: Para mi amigo Milton Rodríguez.
4: Le mandamos.
5: Acá estamos en plena cocinada de cazuela.
4: Tomá.
5: Abrazo grande para todos ustedes.
4: Gracias, Carlos.
5: Para todo el equipo y para todos los oyentes.
4: Gracias, querido.
5: Vamos, nos vemos. Gracias.
4: A ver qué pasó.
5: Cristian,
4: sí, dime.
5: El que quiere Pata de Gaucho, ese. Soy Mota del barrio Enzo.
4: Buenazo, loco.
5: Bueno, nos vemos. Chao, chao.
4: Te lo prometo para el sábado que viene, porque hoy ya no nos da el tiempo, ¿eh? A ver qué dice mi amigo Víctor Marrero.
6: Cristian.
4: ¿Qué pasó?
6: Buen día. ¿Qué se cuenta?
4: ¿Por dónde anda, loco?
6: Un poco de programa.
4: Bueno.
6: Recién pudimos engancharnos. Mañana fría.
4: ¿Viste?
6: Nubrada. Vamos arriba. Muy lindo programa.
4: Muchas gracias.
6: Pásame cualquier tema ahí. ¿Eh? Lo orillero, vale. Algo tuyo, cualquiera.
4: Vamos un arriba.
6: Lindo programa. Vamos arriba.
7: 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Hoy le canta este cantor canción que habla de tradiciones también, de amor y de amistad, y va recorriendo mi
4: país. Llegando toda la gente acá a Senda Tradicionales. Bueno, anda Mario, anda Gaudilio, anda su señora. Pero anda un montón de gente por acá que están llegando para Sendas Tradicionales, ¿eh? Buenos días, ¿cómo andan? ¿Todo bien? Bárbaro, bárbaro, acá estamos saludando a la gente que está llegando. Para que tenga un montón de mensajes por acá, ¿eh?
8: Buen día, Cristian.
4: ¿Cómo andás, Roberto, querido?
8: Bueno, espero anden todos bien y acá prendido a la cantora como todos los sábados.
4: ¿Qué haces, loco?
8: Poca intervención, pero escuchando siempre.
4: Me alegro, bueno, un montón.
8: Fuerte abrazo para todos los que conozco y los que no conozco.
4: Gracias, toda la querido. Audiencia.
8: Igualmente para vos, Cristian. Éxito, vamos arriba.
4: Gracias,
8: cada
4: Roberto.
8: Un dale. Abrazo grande.
4: Un beso grandote para Roberto, para Adriana allí en La Escondida, ¿eh? Que supimos estar compartiendo, bueno, varios almuerzos. Hicimos tremenda amistad con Roberto. Gracias por estar, loco, te aprecio un montón, ¿eh? Muy buen día, Cristian, aquí estamos amarillando con amigos. Saludos a ti, a toda la audiencia. Juan, Luis, Susana y Natalia, si podés, el tema de los nocheros. Gracias. Buen día, escuchando de temprano, muy buena la música, los escucho siempre. Día a día, me dice Nelly. De Migues, mira qué lindo Migues.
9: Mi buen día, Cristian, ¿cómo estaba? Tomás, todo tranquilo.
4: ¿Cómo anda, Mauro?
9: ¿Qué día ayer y qué día hoy, no?
4: ¿Viste vos?
9: Bueno, y está para venirse el agua, está en los nubarrones negros, machazos.
4: Ay, río, vamos, adelante. ¿Eh? Vamos arriba.
9: Bueno, vamos arriba, bueno, un buen fin de semana para toda la barra.
4: Gracias, Mauro. Tremendo, a ver qué dice Ramón y Nancy.
10: Buen día, Cristian.
4: ¿Cómo anda, Ramón?
10: Acá estamos amargueando con amigos.
4: Gracias, loco.
10: Bueno.
4: Vamos arriba.
10: ¿Qué te iba a decir?
4: Sí.
10: Bueno, un saludo grande al Pato, a Elsa.
4: Te está escuchando.
10: A Luis Alberto, a María, a Alberto, la 48, a la señora allá. A Daniel del Pando y a la señora. Bueno, un abrazo grande. Tengo una lista bárbara, pero tengo para una hora.
4: Y seguro.
10: Y ahora no se puede.
4: Se nos va el programa.
10: ¿Qué te iba a decir?
4: Rapidito.
10: Bueno, lo estamos viendo, Cristian.
4: Gracias.
10: Un abrazo querido. Grande, buen fin de semana para todos.
4: Claro que
10: a
4: sí.
10: A los amigos viajeros también, un abrazo.
4: Nos vemos.
10: Ramón y Nancy.
4: Nos vemos el 16 con los amigos viajeros también, de mi querido amigo el Gonza, que nos estarán acompañando allí en Salón Las Acacias. Gracias, Ramón, querido, ¿eh? Al Leo La Mancha le quiero mandar un abrazo, no me acordaba el nombre, al Leo. Por los pagos de Migue, por allá, gran amistad tengo con el Leo. Así que si lo ven, le mandan un saludo grande de Cristian Rojas. Buenos días, amarillando con amigos. Un saludo para los hermanos de Techera, Agosto y Febrero de Río Negro. Están por los pagos de San Jacinto. Un saludo a Matías, que está. Meta en sillar, dice Susaina. porque está con el lomo frío. Ah, pero qué cosa más. Buenos días, bueno el programa, dice Darío Casanova de La Floresta. Mirá qué lindo, La Floresta. Un saludo grande para vos, Darío. Qué linda la costa de nuestro querido Canelones, Lindas playas. Buenos días, Radio Pando. Muy buen programa, un tema musical. Por quererte tanto. Para dedicárselo a mi amor Darío Casanova. Gracias, que tengan un buen día. Desde La Floresta, de parte de Giselle. Mirá cuánta gente en La Floresta escuchando la radio, A ver qué dice Fabián por acá.
11: Buenos días, Cristian Rojas.
4: ¿Cómo anda?
11: Acá la Fabián de Corrientes.
4: ¿Cómo anda, mi amigo?
11: Páseme cualquier milonguita campera de esas.
4: ¿Cómo no?
11: Usted sabe.
4: Sí, señor.
11: De Corrientes, muy afán suyo, lo escucho todos los sábados.
4: Mire qué bueno. A ver. Para ver.
11: ¿Cómo andamos, Cristian Rojas?
4: Ahí está.
11: Ya te mandé yo, González de Corrientes. Lo escucho todos los sábados. Buenazo, con la cantora negociando.
4: Vamos arriba. Qué lindo Aguascorrientes, otro pago que me gusta mucho. El abrazo grandote para vos, querido Fabián. Gracias por el mensaje, tremendo. A ver qué dice por acá.
12: Buen día, Cristian, ¿cómo estamos? Amargueando con amigos.
4: ¿Qué dice?
12: Buenazo programa, che, buenazo programa.
4: Vamos arriba.
12: Me pide música nomás, no te pido nada porque todo lo que pasa está lindo.
4: Gracias,
12: Antonio, del dúo Sentir Criollo, un abrazo y cada vez somos más. Vamos arriba.
13: Te propongo que mañana.
4: Hola, Cristian, dice, te escuchamos desde San Ramón. Soy Julio Bentancor. Tengo algunos temas de mi autoría en YouTube. Mirá qué bueno. Si querés te paso alguno, no te cobro nada. Me dice. Gracias, querido. Pasa nada, pase tranquilo que acá lo compartimos con la audiencia. A ver.
14: Baja ahí. Bueno, Cristian, ya estamos de vuelta, pero Rubén salió escuchándote todo el tiempo.
4: Pero me imagino.
14: Gracias por sacar nuestro mensaje. Escuchamos a Roger ahí que nos estuvo saludando. Vaya para él, un apretado abrazo. Y para el Cita, bueno, ya ve, y para todos los escucha.
4: Buenazo.
14: Un saludo muy especial para mi vecina que está cumpliendo años. Vaya para Mirta y bueno, y un abrazo para José también y
4: ojalá claro.
14: José esté mejor de salud. Y para Mirta que tenga un buen cumpleaños junto a su hermosa familia.
15: Bueno, Cristian, también diga. Saludar a Roger, a mi familia, al Patito, a esa, a José, a Alberto, 48. Y bueno, y para todos, hay muchos que se los olvidamos, Julio Mayo y Julio de la... A Blanquita, Marujita.
4: A todos, Zavarra.
14: A todos en general. Sí. Si no te da el programa. Un abrazo. Cuídate mucho. Vaya para la negrita también de para Dortajes. Un abrazo para ella y que se cuide. Y bueno, y nos vemos el 22, Cristian. Un abrazo.
4: Hola, Cristian. Dice para saludar a Noelia Bragunde que mañana estará cumpliendo 46 espirulitos. De parte de Carlos y María.
16: Bueno, un saludo ahí para el Pocho Méndez, amigo, para el profe Las Piedras, ahí para el abuelo Foco. También un gran abrazo ahí. Y para Manuel Duarte, ahí de Soca, que ya está, la escucha, que lo que ya me olvidé para él.
4: No va a estar,
16: y para
4: ¿no?
16: el Coquito Paliano, que está, la escucha también. Así que vamos arriba, Cristian. Y para Graviel ahí, Estrella, espero que Estrella sea mejor ahí, el vecino tuyo, Graviel González.
4: Vamos arriba.
16: También un abrazo para ellos. Y bueno, y un muy feliz cumpleaños para mañana. Mi sobrina ahí, Noelia, para Isabela, para Dante, para Federico, para mi hermano Amarillo ahí.
4: Para la barra.
16: Y bueno, y para todos en general. Vamos arriba. Un abrazo, otro abrazo. Y si queda alguno, pues te mando otro. Un saludo ahí para Leonardo Trujillo, que debe andar por ahí, para la señora y para la nieta. Y un abrazo grande. Y para el hombre ahí que me saludó, que no los conocemos. Al final agarré por arriba, no sé quién es, pero
4: bueno.
16: Le mando un abrazo al que preguntó que no los conocíamos.
4: Seguro.
16: Vamos arriba, otro abrazo. Vamos arriba acá a la cocina full. Y vamos a comer. Ahí voy a tomar un jugo.
4: Me imagino que el juguito debe estar al firme. Buen día, un saludo para Arturo, dice Cuadro, que está escuchando por la zona del Colorado. Pásate la polquita de Santa Rosa, me dice William. Siempre con la cantora, buenazo el programa. El Picero de Ruta 8, kilómetro 38, un abrazo. Gracias, Ricardo, querido, vamos arriba.
17: Hola, Cristian, ¿cómo te vas? Soy Teresita San José.
4: ¿Cómo andas, Teresita?
17: Estoy escuchando tu programa, muy lindo.
4: Muchas gracias.
17: Dijiste que no tenías tiempo, bueno.
4: Sí.
17: Por lo menos para saludarte.
4: Gracias.
17: Te estoy escuchando.
4: Teresita querida.
17: Saludo. Que pases lindo.
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4: siempre con Pablo Tramino en el corazón.
19: ¿Cómo anda mi amigo Pete?
4: ¿Cómo anda Gustavo, querido? ¿Cómo andas, querido?
19: Pasame un tema tuyo, Quinta.
4: Dale.
19: A ver, somos más.
4: Qué grande.
19: Buen fin de semana para todos.
4: Gracias, Gustavo.
19: Gustavo Camino Barra. Salió el estado de los pobres.
4: Sí, señor.
19: Ya los paró la instrumento, ya paró todo.
4: Usted lo dijo.
19: Buen fin de semana para todos. Gustavo Camino Barra.
4: Hola, Cristian, un apretado abrazo. Sandra Guini y Fernando Pintos. Tremenda la comunicación, impresionante la cantidad de mensajes que recibimos a lo largo de la mañana, ¿eh? Como siempre elegimos terminar con nuestro querido amigo Pablo Tramín, ya que bueno, lo consideramos un amigo al Pablo. Supimos compartir varios escenarios con él. Y elegimos esta canción para culminar nuestros queridos programas de radio, ya que bueno, las canciones tienen un mensaje, ¿eh? Como siempre tratamos de difundir al artista nacional, a nuestros queridos compañeros cantores que andan por el Uruguay. Compartiendo sus canciones, el laburo que lleva a tener una banda de canto popular, de música, de todo tipo de música en realidad. Lleva ensayo, lleva mucha cosa, ¿eh? Es algo muy, que da mucho trabajo tener una banda, bueno, con los compañeros, con todas esas cosas que... Así que nada, todos los compañeros, colegas, amigos que están en ese viaje, vamos arriba, ¿eh? A seguir para adelante. Y bueno, nosotros, como hablábamos en otras oportunidades, tratamos de aportar nuestro granito de arena desde el lugar que nosotros podemos hacerlo, ¿eh? Y bueno, estamos aquí en Radio Continental, agradecido de corazón por estar acá y poder estar toda la mañana de los sábados acompañándolos, amargueando con amigos este programa que une a las personas. Compartimos música, comunicación. Como lo decían los oyentes por ahí que nos mandan, dice que no aportaba nada. ¿Cómo no? Aporta mucha cosa, ¿eh? En estos tiempos difíciles, complicados, de redes sociales. Nosotros, con nuestro querido programa de radio, la gente se anima, nos manda un mensaje y nos cuenta que nos están escuchando, ¿eh? Que tengan un excelente fin de semana. Que pasen bien. Nosotros por aquí nos volvemos a reencontrar el próximo sábado a las 9 de la mañana para seguir juntos este viaje. Música y comunicación a través de la radio, ¿eh? Ya tenemos a la gente de Sendas Tradicionales presentes por acá. En un ratito ya comenzamos, Gaudilio.

Nos vamos, que pasen bien. Un fuerte abrazo para todos. En la semana se pueden seguir comunicando con nosotros para el almuerzo show que se viene en Las Acacias, Otro lugar lindo para poder juntarnos, para poder disfrutar en familia, comenzando a las 11 de la mañana. Bueno, nos pueden, que se comunican conmigo, yo les paso toda la información, Tanto pueden ir a almorzar, que se va a estar realizando una cazuela, también va a haber pollo arrollado, alguna picadita por ahí, bueno. Y si no, también en la tarde pueden ir a ver el espectáculo. Ustedes se comunican conmigo en la semana, yo allí en el estado de WhatsApp de la radio, quedó colgado el afiche, bueno, con mi número telefónico, me mandan un mensaje y con mucho gusto les paso toda la información. Que pasen bien, gracias por estar, un abrazo grandote para todos, cada vez somos más.

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0: esta forma damos comienzo a un programa más, Sendas Tradicionales, esperando que todas las amigas y todos los amigos nos estén acompañando. En el día de hoy tenemos la ausencia, ya que diremos por suerte, porque están trabajando en lo que es artísticamente el dúo Caminante. Así de que coincide que la actuación, la presentación de ellos era en este horario, es para un almuerzo. Laburamos el mayor de sus éxitos y la gente que los está acompañando a ellos ahí disfruten de la gran actuación de Raúl y de Fernando. Pero trataremos de hacer lo posible para que el programa del día de hoy salga lo mejor como ustedes se lo merecen desde vuestros hogares. Y para tanto dejamos en atención de todos ustedes a ese hombre que después de haber tenido un pequeño accidente, lo tenemos de vuelta después de una breve ausencia. Mario Regalo Cabrera, en atención de todos ustedes.
1: Bueno, buenos días, queridos amigos, para todos. Gracias, Gaudirio. Estamos mirando ahí, porque está saliendo ahora en vivo por mi Facebook, Mario R. Cabrera. Bueno, en este caso lo saco yo nomás porque no nos da el espacio, pero tenemos arriba de la mesa. Pero sí, un pequeño percance que tuvimos ahí en tropezón y no, nos sacamos el hombro, pero ya estamos acá. Te acuerdas la guitarra abajo del brazo y ya estaba. Ya. Y bueno, y queremos saludar a toda la audiencia y bueno, y saludar a este amigo que nos está acompañando hoy en el programa. Saludamos a María también. Bueno, y a toda la gente que está prendida ahí. Vamos a dejarles un tema, Manto Sagrado. Es un valsecito. No sé si tú puedes acompañarnos.

0: Lo que después
1: vos lo estás haciendo el rey.
0: ¿Te puedes prestar la guitarra hoy?
1: No.
0: Ah,
1: dale,
0: dale, vamos arriba. Bueno, le damos entonces, manto sagrado, le damos.

0: Mario Regalo Cabrera, como siempre, autor e intérprete para los oyentes de sendas tradicionales. Y e invitamos para el día de mañana, domingo 9 de agosto, en el décimo encuentro de payadores, allí en Posada Don Mateo, ruta 108, kilómetro 9, donde actuarán Héctor González, Walter Esteve, Juan Carlos Settimano, Luis Alonso, Diego Sosa, Jessica Sosa, Hugo Arambillete, Julio Casanova, John Casa, Gabriel Acosta, Daniel Alonso, Víctor Hugo Clavijo, Alberto Castillo, Edison González, Ademar Rocha, Hugo Camejo, José Acosta, Carlitos Gómez, Cristian Silva, Jorge Correa, y si la garganta lo permite, y desde Chauri Payo tenemos quien les habla, Gaudilio Lorenz. Esto es a partir de la hora 11, con la animación de Valdivio Rodríguez. Y actuarán el dúo Los del Pueblo y los cantores criollos William Lecuna, Jesús Priario y Aldo Barkin. Y a las 19 horas empieza el gran baile, bailamos con banda O, la Miguense. Contaremos con el almuerzo criollo y colabora el municipio de Miguel. Así que esperamos mañana todas las amigas y todos los amigos se necesita acompañar a el compañero Peña, ya que un hombre que no escatima esfuerzo, y es el décimo encuentro consecutivo que hace payadores en la Posada Don Mateo. El saludo para Miguel, para Marta, con una pronta recuperación. Ojalá mañana lo esté acompañando por allí la querida Marta García. Esperamos a todas las amigas y a todos los amigos por allí. Y vamos a dejar la atención de todos a ustedes a una de las personas que va a estar actuando mañana, también por allá, Raúl Illarte, en el día de hoy, como solista, ya que mañana actuará con el dúo Los del Pueblo, en la sesión de todos ustedes, Raúl Illarte.
1: Bueno, tengan todos ustedes muy buenos días, a los presentes, a la audiencia. Como siempre, un gusto de estar junto a ustedes acá, compartiendo un poco de guitarra. Y sí, como dice Gaudilio, mañana nos en esta fiesta grande de tantos payadores, que debe ser muy lindo. También nos han invitado con el amigo Carlos Pitamilio, Raúl Pitamilio del Pulga, y quien les habla, Raúl Iriate, con el dúo El Pueblo. Los del Pueblo, perdón.
0: Los del Pueblo.
1: Me quedó aquello que vos decías, tenía que ser El Pueblo. Así que bueno, con mucho gusto vamos a estar por ahí. Y ahora me tengo que hacer alguna cosa.
0: Digo,
1: o
0: yo
1: vine a pasear nomás.
0: No.
1: Bueno, ahora le vamos a hacer. No soy solista y no, bueno, pero está. Aquí hicimos como pudimos y preparamos dos o tres temitas porque me avisó ayer Fernando que si podía venir. Y vamos a hacer una milonga de Aníbal Sampaio, Dende Gurí.

0: Se me desafinó un poco la
1: Impecable.
0: guitarra.
1: Raúl
0: ¡Qué
1: Villalte,
0: cosa
1: a
0: más
1: los
0: fea tocar
1: oyentes
0: desafinado!
1: de sendas tradicionales.
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1: Y saludamos en el día de hoy a un colega, al amigo Julio Gatti, payador de los Pagos de Aiguá, que el día 5 fue su cumpleaños. Vaya el saludo desde acá, desde sendas tradicionales. También saludamos a José Luis González. José Luis González, que en el día de ayer fue su cumpleaños, vaya el saludo. Y también a nuestra vecina, doña Mestra Politi, que también cumplía año en el día de ayer. Esperando que les haya pasado, pero muy feliz. Vaya el saludo, un beso grande para los dos de parte de María también. Y queremos recordar que en el día de mañana se cumplen 102 años del fallecimiento de Generoso D'Amato, el autor, el hombre que murió muy joven, con solamente 44 años, el autor del Poncho Tucumano. Y como él solicitaba ese tema, precisamente cuando ese fallecimiento estaba Pellegrino Torre, porque iba a estudiar con él allá, y fue quien lo envolvió en el Puerto Tucumano a Generoso D'Amato cuando falleció un 9 de agosto, y en el día de mañana se cumplirían 102 años de su partida física. Y en el día de mañana también estaría cumpliendo 103 años uno de los grandes payadores también de la República Oriental del Uruguay, buen poeta extraordinario, cantor, como lo fue Washington Montañez, con quien tuvimos la suerte de compartir escenario varias veces y tener varias payadas. Así que vaya el saludo para toda esa gente y lo esperamos mañana allá por lo del amigo Miguel Peña, en la Posada Don Mateo. Esto es en la ruta 108, kilómetro 9. Y a prepararse, mire que da comienzo desde la hora 11, con la actuación de todos los payadores y los cantores criollos. Después finaliza con un gran baile familiar. Y dejamos nuevamente en la atención de todos ustedes
0: Bueno,
1: al compañero Mario Regalo Cabrera.
0: quería no sé si vino el cantor, vino. Ah, mensaje, está. Sí.
2: Buen día, amigo Audilio. Mario Regalo, el operador, no sé quién hay, si está Dieguito, alguno hay de haber, ahí
1: Cristian
2: está,
1: Rojas
2: salud para el que
1: está.
2: esté. Y para Raúl y Ferreira, bueno, están cantando, bueno, falta los dice, mirá, vos no haber sabido, yo hubiera ido a dar una manito ahí, a hacer el programa. Mirá que me defiendo el micrófono. Ah, ando volando. Bueno, no lo dejaba solo. Bueno, saludos para mi compañera Alcide y para todos los oyentes en general, que tengan muy buen fin de semana. Un abrazo gigante, Pato Costa.
3: Buenos días, ¿cómo anda el grupo ahí? Lorenzo, Raúl Olivera, Fernando Ferreira, todo el grupo ahí. Es para mandarle un
0: Sí, ahí,
3: saludo acá y
0: ahí,
3: decirle a Raúl que también le mando saludos a él, porque el otro día se me enojó porque me equivoqué de programa y le mandé para Cristian Rojas también el programa a ustedes. Vamos
0: saludos.
3: arriba de parte del Tero San Jacinto, no les pido nada porque está todo muy bueno. Vamos arriba ahí.
4: Hola, payadores, andan bien todos. Pásenme algo lindo, alguna payada linda por ahí. Bueno, un saludo grande a la nariz del operador y a todos mis amigos que les encanta la. Cada vez somos más acá y más que lo escuchan a ustedes. Me encanta la payada. Bueno, un abrazo grande a la negrita del parador.
0: Un
4: Chau.
0: saludo, ¿sí? No, ahí va. Un saludo gigante para toda esta gente que nos está saludando. Tenemos acá en nuestro Facebook, tenemos a Wilson Salacho, un hombre de Barros Blancos, allá un querido amigo qué lindo que la gente se esté prendida. Ahí vamos a. Domingo pasado no pude agarrar el programa. Ah, seguro, porque el programa que yo tengo en el Facebook. No, pues no pasa nada, acá estamos en la radio Continental, espando la 1600. Bueno, ahí viene, ya viene
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4: Esperando que las amigas y los amigos nos sigan acompañando por la onda amiga de CB160, emisora continental, reiteramos la invitación para el día de mañana, 9 de agosto, en el 10º encuentro de emprendedores en Posada Don Mateo. Esto es Ruta 108, kilómetro 9. Da comienzo de la hora 9, donde estará presente Entre González, Walter Esteve, Juan Carlos Setimano, Diego Sosa, Jessica Sosa, Hugo Ramillete, Julio Casanova, John Casa, Gabriel Acosta, Daniel Alonso, Víctor Ruz, Lavijo, Alberto Castillo, Edison González, Lema Rocha, Hugo Camejo, Juan Acosta, Carlitos Gómez, Cristian Silva, Jorge Correa y, si la salud me lo permite, quien les habla, Gaudilio Lorenzo. Esto es con la animación de Valdivio Rodríguez. Estará el dúo Los del Pueblo y los cantores criollo William Lecuna, Jesús Priario y Aldo Parkin. Desde las 19 horas, gran baile familiar. Habrá almuerzo criollo y colabora el municipio de Mique. Lo esperamos a todos mañana y dejamos en el sesión todos ustedes a don Mario Regalo Cabrera.
5: Bueno, vamos a presentar a tus amigos, Rolando García, ¿cómo es el nombre del
6: el dúo Sentir Criollo?
5: Sentir Criollo, bueno, Buenos días para todos.
6: Y el amigo Antonio.
5: Antonio Pellejero, mucho gusto. Antonio Pellejero, muy bien. ¿Ustedes dirán el suyo, entonces, el micrófono, lo que van a hacer?
6: Bueno, primero que todo, agradecer la invitación. Estamos muy contentos de estar aquí con la gente amiga y compartiendo la música, que es lo más lindo.
5: Sí, lo más grande.
6: Eso es lo más lindo que hay, que se disfruta un montón. Y compartir con la gente, que sé que hay mucha gente.
5: Un hombre de tanta trayectoria como Rolando, ¿no? Porque lo conozco hace muchos años y hemos andado por distintos, nos encontramos en distintos caminos.
6: Sí, empezamos, ¿sabes dónde? ¿Te acordás?
5: En el Parque Pando.
6: En el Parque Pando hacíamos todos los domingos, hacíamos festivales ahí.
5: Qué lindo recuerdo. Qué lindo recuerdo.
6: Vendiendo rosca, compañero, vendiendo rosca, y de repente dejaban de rosca, agarraba la guitarra y subía al escenario.
5: Qué maravilla.
6: Qué lindo.
5: ¿Qué nos van a
6: Bueno, tenemos un tema que nos pertenece, Memorias de Campo.

0: Muy bien.
1: Pues gracias, gracias.
2: Muchas gracias.
0: Impecable, impecable, impecable. Bueno, qué lindo, ¿no? Qué lindo dúo que se armó, ¿no? Qué lindo,
1: sí,
0: ¿verdad? Un espectáculo, la verdad. Nos enriquece a todos porque eso es importante, ¿no? Bueno, me tocó a mí.
3: Llevo yo.
0: Bueno, voy a me acompañas con un mira,

0: bien. Muchas gracias, queridas amigas y amigos.
1: Mario Regalo
0: Para los
1: Cabrera,
0: abuelos.
1: como siempre, autor, intérprete para los oyentes de sendas tradicionales. Y reiteramos la invitación para el día de mañana en la Posada Don Mateo, ruta 108, kilómetro 9, donde el compañero Miguel Peña ha de presentar su décimo encuentro de payadores. Así de que los esperamos a todos en el día de mañana a partir de la hora 11. Actuación de más de 20 payadores, cantores, dúos, recitadores, y finaliza con un gran baile familiar.
0: Bueno, le damos otra... ¿Hay gente. Tiempo?
1: Sí, para visitantes, la tanda.
0: Bueno, entonces...
2: La polca, hacemos la polca, chamarita. Tenemos otra de chamarita a mis abuelos, seguimos leerle. En la misma
0: sintonía. Bárbaro.
1: Con los abuelos.
0: Qué bueno, qué bárbaro, ¿no?
2: Tema que hice hace unos cuantos años, chamarita de mis abuelos.

0: es una historia ficticia porque nunca conocí cómo se conocieron mis abuelos.
1: Qué
0: Mis padres
1: bárbaro.
0: sí se conocieron, tal cual.
1: Sí.
0: Pero los abuelos como que queda olvidada esa historia.
1: Qué
0: Entonces
1: bárbaro.
0: utilicé la imaginación para ver de esa forma ficticia cómo se conocieron mis
1: Raúl.
0: abuelos.
1: Ah, qué bárbaro, qué bárbaro, ¿no? Qué bárbaro, digo que.
0: Sí, los abuelos, qué
1: Los
0: cosa
1: abuelos.
0: linda, qué palabra linda.
1: Sí.

0: Otra magnífica interpretación de la gente que está visitando en el día de hoy por los oyentes de Sendas Tradicionales. Con esto nos vamos a nuestra segunda tanda comercial.
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10: Bueno, seguimos entonces, seguimos acá con la gente con Sentir Criollo y lo vamos a dejar a ellos para que vayan, para que cierren el programa.
11: Muchas gracias, Mario. Saludos a toda la audiencia.
10: Muy bien.

0: Bueno,
1: Ya nos vamos retirando.
0: ya al filo de un programa más Sendas Tradicionales, reiteramos la invitación para el día de mañana, el 14º de Payadores, allá por ruta 108, kilómetro 9, con la organización de compañero Miguel Peña. Y vamos a ver, como siempre, a pesar de nuestra gran afonía, si nos despedimos en alguna sencilla décima improvisada o verso improvisado, con un saludo para nuestra hija, por ejemplo, Cuesta Azul, que nos está sintonizando con la guitarra de todos los compañeros que nos están
1: Ahí se
0: acompañando por
1: escuchó,
0: acá.
1: ¿no?
0: Nos despedimos en el día, una milonguita criolla, ¿cómo no? Pero con Mario Regalo y la gente que nos está acompañando en el día de hoy.

0: caudillo Lorenzo por sendas tradicionales.
1: Muy bien, Gabriel. Saludos para todos. Bueno, saludamos a la audiencia que están.
2: Un saludo a mi señora que está escuchando desde casa.
1: Y otro para mi señora que me está mirando y yo no
3: le estoy escuchando en el auto también. Un saludo para ella.
0: Un saludo para toda esa gente que está de distintas maneras y siempre colaborando con este humilde programa. Muchísimas gracias. Saludos. Yo de mi parte les invito para el próximo sábado, cuando sea la hora 12, en CB Centro de Emisores Continental.
1: Muy bien, un saludo gigante, nos vemos el sábado que viene si lo quiere. Muy bien.

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Amigos, buenos días, bienvenidos, un placer de saludarlos en este frío domingo 9 de agosto del 2026 que estamos arrancando a disfrutar juntos aquí en los 1600 de AM. Día especial porque hoy arranca la temporada de jineteadas, por lo menos para nosotros. Vamos a estar allá en el Club Wanderers en un rato nada más. Hoy ya casi que ni siquiera de sencillo, ¿no? Le aflojé un poquito la silla en la tornilla, la dejé media pronta por ahí, cosa de volearle la pata y salir de galope tendido con rumbo al Club Wanderers hoy, porque a las 10:30 ya están arrancando las jineteadas. Así que bueno, ya les voy a contar todos los detalles de esta fiesta del Club Wander, lo que va a estar pasando el próximo domingo en el Ruedo de la Bellaca, allí en Migues, lo que va a estar pasando el próximo fin de semana también en el Ruedo de los 33 Orientales, aquí en el Centro de Quiroterapia de Pando. Mucho para disfrutar, mucho para disfrutar en este domingo frío, pero que bueno, aparentemente no vamos a tener lluvias, y eso es importante. Si les parece, vamos a arrancar esta mañana de Tradición Adentro. El Carcho Artigas, José Silvio Curbelo, uno de Migues, el otro de Sauce, uno en Maldonado, el otro en la Argentina, pero son los encargados de abrir las tranqueras en esta mañana de Tradición Adentro.

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José Curubelo, el Cacho Artigas, la guitarra de Luis Santana en esta payada primera para ellos en este año de contrapunto acá en el escenario Carlos Molina.

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Bueno, qué lindo arranque que tuvimos en esta mañana de Tradición Adentro, preparándonos para lo que va a ser el arranque de la temporada de jineteadas. Y yo, el Poncho Patria, lo tengo atado en la cincha. Hoy va a haber que sacarlo el 813 porque va a estar fresco, pero lindo para disfrutar el arranque de temporada y disfrutar de esta fiesta de jineteadas. Hay un asado con cuero espectaculares en el Club Wanderers, así que se los recomiendo. Va a estar bien bueno, chorizos caseros al mediodía. A las 10:30 arrancamos la rueda en el cuero tendido. Después tendremos rueda en basto oriental, rueda en pelo, montas especiales. Se va a clasificar jinetes para Jesús María. Hay una cantidad de artistas en el escenario, hay mucho para disfrutar. Pero eso va a ser en un rato, allá en el Club Wanderers. Ahora el que llega es Carlos Molina. Y no canté para ti.

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0: 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Bueno, y vamos, el próximo domingo estamos allá en el Ruedo de la Bellaca, con los amigos de la 133, desfile de caballería gaucha, jineteadas en basto oriental y pelo, que vamos a estar compartiendo una cantidad de artistas en el escenario, va a estar bien bueno, el próximo fin de semana, Ruedo de la Bellaca, 2 cuadras de la Plaza de Míguez, fiesta grande de los amigos de la 133. El que llega ahora es el payador de las sierras, Don Nilo Caballero, 4 gauchos orientales.

cuatro los paisanos que conocí esa ocasión. Cuando eso estaba de peón en puntas de carapé, es lo de un vasco francés muy buen vecino y patrón. Llegaron de tardecilla, todos esos bien montados. Los pingos bien aperados, gordas a la caballada. Vi que era gente ordenada y de mucho pago andado. El más viejo era un mestizo, de pelo moro vallano. Mezcla de indio y africano, supe que era payador, vaquiano y conocedor de monte, sierra y llano. Lo apodaban el salvaje, porque anduvo en la comparsa de Campantás Pedro Yarza allá por el Bequero, y cuando mozo formó en las filas de Galarza. El segundo era un paisano, una mediana estatura, mirada de águila pura, usaba un lindo facón y tremendo pistolón adornando su cintura. Apodaban el serrano y despacio lo estudié, y por allá le encontré la figura del caudillo hecha punta.

Punta de cuchillo en su chifle cordobés. El tercer un indiecito. Se me ocurrió tacuabé. ¿De dónde es? Le pregunté. Y manso me respondió. De la aldea Tacuarembó, de los pocos que quedé. Hablaba lo necesario, receloso y precavido. Haciendo muy poco ruido con la mirada lejana, como avistando un mañana de sin ayer, sin olvido. El cuarto un rubio grandote, y el que jefe parecía, autoridad y simpatía nos mostraba desde el pique, igual que un viejo cacique dueño de la tolería. En cuanto lo conocí, vi que era medida exacta. Una mezcla de oro y plata del auténtico árbol. Eso sí, más calentón que una caldera de lata. Me invitaron para ir con ellos. Y el patrón me dio licencia. Y me fui de la querencia. Rumbo a otros pagos extraños. Porque el andar y los años le dan al hombre experiencia. Agarramos rumbo al Chuy, por India Muerta y los Ajos. Nos costó mucho trabajo cruzar en esos pangales, una extensión de esterales, los llamados Campos Bajos. A la pulpería del Chajá, llegamos medio jarreados. Había mucho pingo atado debajo de la enramada y una preciosa tabiada de rancho sobre el costado. Serrano, endureciendo el garrón y con gesto compadrón de quien de coraje vibra y sacó un puñado de libras de abajo del pistolón. Después agachando el brazo, lleno de aplomos y agallas, largó en dos vueltas la valla que cayó medio inclinada y quedó como pegada a una cuarta de la raya. De la vieja pulpería, entre mucha fantasía, trucos, milongas y estilo, empaleció el pabilo con mucha copa vacía. Resulta que el dueño era un tal Cupertino Lago, hombre de lindo jalango y una trayectoria honrosa, padre de una linda moza que le decían Flor del Pago. Era morocha y tenía de belleza una fortuna, el oro de la laguna en su mirada hechicera y negra su cabellera como una noche sin luna. El indio quedó prendado y ella en el indio prendada. Hablaban con las miradas de estrellas y de lucero y cruzaban los te quiero como flechas embrujadas. El indio cantó doliente, una copla misteriosa, y se estremecía la moza llena de inmensa ternura, ondulando su cintura como frágil mariposa. Partimos a la mañana y ella quedó desmayada. Lo siguió con la mirada de primavera de ansia hasta borrar la distancia. Su sonrisa enamorada. Más tarde junto al fogón, cerquita de una tapera, sentado sobre la bajera comentaba el payador. Es cosa linda el amor, con poquita primavera. Mas cuando se llega viejo, pierde la totalidad. El veneno y la maldad nos abren brechas sin nombre y casi siempre es el hombre que termina en soledad. Después llegamos al Chuy. Acampamos en la orilla, en los ranchos.
ranchos de Mansilla, fronterizo brasilero que en un tiempo fue tropel, tu linda tropilla. Tenía especie de un burdel, pared de paja y quinchal. De esos del tiempo pasaba la usanza campesina en el tiempo que las chinas dormían en el recao. Se armó un baile de hacha y tiza. Corría la bacachirí, prima senda marumbí. Gemían las acordeonas y cantaban las oronas en el piso de cupí. Al morir en la madrugada, un pecoso pelirrojo trató al salvaje de flojo de sonso y viejo chambón, y a don Caldera el mechón se le cayó sobre el ojo. El hombre del pistolón atracó a lo duro y ancho. Mansilla le gustó, ¡gaucho! Sé que vos ahí no estáis cuco, más si hacías otra buco, me ni toca fuego a borracho. Así puso la bandada. Después que pasó el alicón y en el viejo bodegón volvió la calma a reinar entre miedo a disculpar y usted tiene la razón. A la mañana siguiente volvimos a echar al trillo, a levantar los lobillos de un tal Juan de Santer. Llegando a la noche, a la estancia de los servicios. Eran 400 res que nos entregó el patrón. Nos perdimos en la extensión del campo en la lejanía. Y al mirarla parecía un inmenso culebrón. Perdimos varios novillos. Cruzar a nado el río, fuera de cauce bravío, más allá de la ribera, a uno mordió una crucera y otros por el mío mío. ¿Cuántas noches en el recado, calado de agua hasta los huesos? El hombre tras un peso ganado con honradez sufre mucho más que un juez que le anula en el proceso. Me acuerdo una noche de esa que con el indio rondaba, a la cruz del sur miraba desde un pago de la ausencia y sentí que la querencia en la sangre me llamaba. Le dije al indio, me voy. Fue un flechazo su mirada. Y una tristeza callada se quedó con Tacuaré. Le di un abrazo a Monté. Y el indio no dijo nada. Hoy de nuevo la querencia. Supe de mis compañeros. Viejo tropero que hace tiempo que lo vio allá por Tacuarembó con un lote de franquero. El serrano y el salvaje dicen que andan campo afuera y por ahí por la frontera se les encuentran pasando. Han de andar contrabandeando por Artigue y Rivera. De los otros dos paisanos es muy poco lo que sé. Dicen que por 33 provienen de serenata. Andan Caldera de Lata con el indio Tacuaré.

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6: Bueno, y vamos arrancando este mes de agosto, mes de los payadores, mes de mucho encuentro de payadores. Se está preparando Manuel Calero, que, bueno, como desde hace 3 años se está preparando en el Teatro Mació el tercer encuentro internacional de payadores, homenaje a Bartolomé Hidalgo. Va a estar espectacular eso el 24 de agosto, el Día de la Nostalgia y el Día de los Payadores allá en el Teatro Mació, un teatro realmente espectacular para disfrutar realmente. Así que, bueno, están todos invitados para el que va a ser ese tercer encuentro de payadores con una cantidad de payadores de Argentina, de Uruguay. Va a estar bien bueno. Seguimos. Llega Manuel Rosa, domador de estancias.

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Bueno, y vamos, disfrutando música, disfrutando canto nuestro, preparándonos para lo que va a ser este domingo de jineteadas allá en el Club Wanderers, segundo Festival de la Tropilla del Badajo, que estaremos compartiendo con los floreos del payador Joaquín Rodríguez, el payador del Tala, va a estar Araceli Macari en la locución comercial, va a estar bien bueno, una cantidad de artistas en el escenario, ya les voy a contar bien todos los detalles de lo que va a estar pasando hoy, en un rato nada más, a las 10:30 arrancamos las jineteadas allá en el Club Wanderers. Así que están invitados a meterse un abrigo, a tirarse un poncho por arriba y arrancar con rumbo al Club Wanderers, allí en la ruta 12, kilómetro 90 a 500. El Picasso llega con este temazo, Jinete.

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0: Bueno, trote y trote por el tiempo, ¿eh? Así va a ser mi viaje con rumbo al Club Wander. Hoy va a ser galope y galope por el tiempo seguramente. Marcelo Miraglia viene a esta mañana de Tradición Adentro para acompañarnos con esta historia de Juan Moreira.
1: Recuerdo que fue una vez a mi padre regalado por un tal Pancho Mercado, que aún recuerda en su vejez. Así llegó a mi niñez como algo más del pasado, que yo, curioso, intrigado, despacio de entré a leer, tal vez por querer saber de quién tanto había escuchado. Entre sus hojas dormidas, que aún recuerdo en mi memoria, descansaban mil historias y fotos descoloridas de un paisano al que la vida, según algunos dijeron, lo hizo malo y pendenciero, pero algún otro decía que con él la policía se había ensañado primero. Y la verdad que era cierto, que había sido maltratado, perseguido, acorralado y con un destino incierto. Dicen que hasta para el desierto habrían querido arriarlo y de tanto castigarlo consiguieron.

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3: Bueno, el 25 de agosto es la fiesta de la familia Ríos, allí en Campos de Ricardo Tavares, desfile de caballería gaucha, jineteadas en Basto Oriental, jineteadas en el cuero tendido, muchos dólares en premio, Juan José Borges, así estaremos relatando con los floreos del Eduardo Núñez, el misionero, el payador argentino que nos va a estar acompañando, así que están todos invitados. Vamos a continuar nosotros disfrutando música, seguir disfrutando canto nuestro, llega Abel y Brou, el puñal de los Cañete.
4: Entre tantas emociones que la vida deja al paso, quedan recuerdos machazos de temibles encontrones, con puñales, con facones que más de un cuento promete, y como el tiempo arremete sobre todo lo lejano, con suerte tuve en mis manos el puñal de los Cañetes. Lo conserva un descendiente como un trofeo sagrado, y más de un interesado le ha hecho una oferta consciente, pero él creyó conveniente tenerlo como una gloria, y echando a andar la memoria sin que algún temor lo calle, entre lujos y detalles entró a contarme la historia. Me contó que era su abuelo el hombre este del relato, que lo tiene en un retrato conservado con anhelo. Él cree que en este suelo, por las mentas del paisano, que siendo ya veterano pleno tiempo de caudillos, en las peleas cuchillo había que darle la mano. Un coronel retirado del lado de Olavarría, que lo vio pelear un día, se había quedado asombrado. Contó que lo vio trenzado con un moreno salvaje, que después en otro viaje le trajo como un tesoro un puñal de plata y oro en honor a su coraje. Fue pa'l mes de una elección que pisando los 90, por no cuidar la osamenta lo traicionó el corazón. Murió el hombre y con razón muchos hablaron de él. La viuda en un gesto fiel por ser el más indicado. A un hijo del finado le confió el puñal aquel. La cuestión fue que Silvano, que era el hijo mayor, que estaba de esquilador en la zona de Belgrano, sintió orgullo de antemano con una gran amargura. Lo recordó con altura por ser de sangre tan fuerte y juró que hasta la muerte lo llevaría en la cintura. Una tarde que Silvano bebía con otro una copa, llegaron con una tropa del Tandil unos paisanos. Un morocho veterano delante de los testigos le dijo: mire mi amigo, que pregunte es natural, si es dueño de ese puñal tiene una deuda conmigo. La tarde estaba tranquila en el boliche El Venado, que está cerca del Salado allá en los pagos de Pila. Como era tiempo de esquila era lógico el murmullo, pelearon con mucho orgullo y un mensual sin más remedio. Les mandó un picazo al medio y allí terminó el barullo. Aunque salió triunfador después de aquel episodio, por esa acción sintió odio con un profundo dolor. Como era costeando honor con el puñal de la escena, se lo dio con mucha pena a un hermano con respeto, que estaba con los barretos allá por la Magdalena. Después contó el encargado que siendo muy buen jinete, era el Elpidio Cañete, un hombre muy mal llevado. Con el puñal agrandado a más de uno provocó y cuentan de que peleó por el gusto de pelear en un baile familiar en los pagos de Peiró. Catalogado como vago aunque fuese en injusticia, lo entró a campear la justicia y alzó vuelo otro pago. A pesar de aquel mal trago se fue con ciertos temores para callar los rumores en otro pago lejano. Lo tuvo oculto un hermano en el pago de las Flores. Allí vivía Nicanor, que bien llevaba su nombre, y a pesar de ser buen hombre se lo trató con temor. Era de obrar con rigor y no cometer errores, y entre tantos sinsabores, después de llevarse un reto, volvió el pidio a lo barreto y el puñal quedó en las Flores. Nicanor en las carreras que se hacían en Cacharí tuvo problemas allí con Olegario Cabrera. Después se supo de que era un peleador de Entre Ríos. Era tan grande el gentío que evitó la confusión, pero quedó la cuestión un abierto desafío. Rebalsando de coraje ninguno llegó a dudar de que se iban a topar donde nadie los ataje. Era ese día un paisaje anunciando la de a pies, y que se hallaron, se cree, en la noche de ese día en un boliche que había entre Azul y Tapalqué. El entrerriano ladino, peleador y ventajero, lo había cortado muy fiero, comentaron los vecinos. Después el juez que intervino, él mismo se compromete, y al puñal que lo somete, estando presente mi madre, queda en manos de mi padre Servando Luján Cañete. Mi padre en la primavera lo sorprendió al capataz y se vino a lo de Alcuaz, patrón de la Vizcachera. Yo no sé por qué soncera una noche de reunión vino al tema una cuestión de criollos y de mestizos, y un asado de yeguarizo sirvió para la discusión. De un salto quedó parado un mensual de Madariaga y lo apuró con la daga que estaba comiendo asado. Mi padre muy mal parado saltó en el momento justo y lo iba a pelear por gusto por esa mala intención, al tiempo que entró el patrón para evitar el disgusto. Es la historia verdadera del puñal de los Cañetes, que por ahí tiene ribete de una leyenda campera. Y como el tiempo no espera y son otras las cuestiones, no se habla más de facones ni de duelos del pasado. Hoy con juicios y abogados se arreglan las discusiones. Por eso que siendo mío el puñal que tanto quiero, ahí está sobre el ropero siempre firme un desafío. Créame que desconfío al gusto de acariciarlo y me da pena mirarlo de viejo, sucio y opaco, pero de allí no lo saco ni siquiera para limpiarlo.

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1: Pasador, viejo Parnaso, con la sangre renovada, se ha visto en esta jornada que argentino y orientales suman 33 puntales para el rancho de la payada.
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4: Bueno, y vamos, ya se prepara Julio Guillermo Martínez, Miguelito Páez, toda la barra. En un rato se viene, mientras tenga la vida, aquí a Radio Continental, para seguir evocando la tradición oriental, para seguir evocando el nacimiento de nuestra cultura y nuestro canto aquí en los 1600 de AM. Ahora, el que viene para acompañarnos es el cantor Alberto Merlo, para la gente de trabajo.

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2: 28, 29 y 30 de agosto, cerramos el mes de agosto allá en la patria, en la Piedra Alta, quise decir. Allá en Florida, la fiesta de los patricios del 25 va a estar impresionante, va a explotar eso. Espectáculos en el ruedo, concurso de aparcerías, juegos de campo, un montón. Va a haber, jineteadas el domingo por aparcerías, va a haber desfile de caballería gaucha, va a haber un montón de cosas, concurso de taba, campeonato de taba, va a haber un homenaje a Juan Carlos López Lopecito. Va a haber feria artesanal gigante, plazas de comidas, asado con cuero, va a haber bailes espectaculares con lo mejor de la música tropical. Bueno, va a ser impresionante el 76 aniversario de los patricios del 25 allá en Florida en agosto. Cerrando el mes de agosto, por allá vamos a estar relatando jineteadas con los floreos del payador Gustavo Capote, que nos va a estar acompañando. Así que bueno, están invitados. Seguimos. Llega José Acosta, del mismo palo.

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0: toda la paisanada.
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2: 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Va a estar espectacular en Florida y en agosto, el mes del payador y de la independencia, tercer encuentro internacional de payadores en el salón Entre Parras y Guitarras, en el Paso Viejo entre Florida y Ruta 5. 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Vamos a continuar nosotros disfrutando música. Llega para acompañarnos Don Élido Cuadro Delgado, el payador de San Antonio, Amanecer.

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3: Bueno, y seguimos, ahí vamos apretando las patitas, aflojando la rienda, dejándolo ir al pingo viejo con el canto nuestro que disfrutamos en esta mañana de tradición adentro, aquí en los 1600 de AM. Se viene Carlos Ramón Fernández, qué linda historia, El Olvidado y El Vagabundo.

en la vereda sentado, en las puertas de un asilo, está el viejito Cirilo por sus hijos olvidados. La tristeza le ha ganado, ni quiere asomarse afuera. Al morir su compañera y al abundar la imprudencia, sus hijos querían la herencia y su rancho fue tapera. Lo llevaron engañado, aunque él algo sospechaba. Pa' sus adentros pensaba, ¿pa' dónde iré jubilado? Pero salió resignado, echó una larga mirada. En la quinta y la majada sus ojos le quedan fijos, pensando que crió a sus hijos trabajando con su amada. Corbata, Corbata era el ovejero, así el dueño lo llamaba, que allá tristón caminaba del galpón al gallinero. Pero en un gesto sincero el perro hacia el viejo vino, y maldiciendo el destino que su instinto le despierta, lo acompañó hasta la puerta que estaba junto al camino. Y ahí queda el perro parado, viendo que al faltar la madre, sus hijos llevan a un padre hacia un asilo engañado. Él se queda abandonado y por lo que él intuía, justamente al otro día, aunque esto parezca un sueño, apareció un nuevo dueño en el rancho en que él vivía. Él no quiso otro patrón, prefirió ser vagabundo y se largó un nuevo mundo sin que le falte razón. Fue triste aquella ocasión, quizás lo empujó el destino. Supo contar un vecino que solía cortarle el sueño al pregonar por su dueño, aullando por los caminos. Del pago se fue alejando, se mete en una ciudad, dejó atrás la soledad que lo venía maltratando. Seguro Dios lo iba guiando pa'l lado del que él se acordaba. Y una mañana en que estaba sentado al sol don Cirilo, ve que pa'l lado del asilo un corbata se acercaba. Se le escapa un lagrimón que le moja la mejilla, y al ir dejando la silla temblaba en el arrancón. Abarrotado de emoción, ¡corbata! ¡Corbata! Le pegó el grito. Se queda el perro quietito, oye que lo están nombrando, cuando ve que va chuequeando pa'l lado de él un viejito. Con las dos rodillas en tierra, abraza el perro el abuelo y suelta un beso pa'l cielo con cosas que adentro encierra. A su creencia se aferra, sabe que Dios va a escuchar. Que no deje de rezar, su compañera le dijo, y que un sopapo de un hijo hay que saber perdonar. Ejemplo el que vino a dar el perro con su cariño, que hasta lloró como un niño que pregona pa' mamar. El que no quiso dejar que lo mande otro patrón, vagabundió con razón hasta encontrarlo a Cirilo, y vive dentro el asilo por tener buen corazón.

0: americano.
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2: Payador, viejo Parnaso, con la sangre renovada, se ha visto en esta jornada que argentino y orientales suman 33 puntales.

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2: Bueno, y vamos, y hay muchos en la audiencia, muchísimos en la audiencia que están escuchando y que ejercen este oficio al que le viene a cantar el cantor criollo de la Argentina por excelencia, don Germán Montes, que viene con este destino de alambrador.

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Mas nunca falte ese peón, que en ocasiones amigo, ni algunas brasas de abrigo, que hacen el guiso o el mate, y entre copla y canto late el cielo, como te

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2: Bueno, y vamos, ya en un rato, arribo en la tordilla, le volé la pata y arranco con rumbo, si ven un bólido pasar por ahí por la ruta 7 y la 81, no, la 7 y la 12 allá en el Tala, no se asusten, que soy yo que voy de a caballo en la tordilla con rumbo al Wander, voy a tener que apretarle las patitas y aflojarle la rienda, llevarla media torada en la azotera, porque a las 10:30 están arrancando las jineteadas en el cuero tendido. Va a ser espectacular. Jineteadas en el cuero tendido en la mañana. Todas las ruedas se va a hacer en la mañana. Después la idea es que a la 1:30 de la tarde estemos arrancando las jineteadas en Basto Oriental. Después la rueda en la grupa surera. Se van a estar clasificando jinetes para Jesús María. Van a haber montas especiales. Va a estar bien bueno eso, ¿eh? Sí, señor. La invitación está hecha para que nos acompañen. 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Llega el coloniero Miguel Ángel Olivera. Los criollos de la invernada.

sobre Arroyo Zapallar y el pago de Ramón Trigo, como baluarte y testigo del tiempo en su trajinar, viendo los siglos pasar sobre su historia firmada, como reliquia cuidada con trabajo y con constancia, se encuentra la antigua estancia que le llaman La Invernada. Tal vez su nombre le han puesto sus antiguos fundadores por la tierra y sus valores que allí están de manifiesto. Se amalgama en el contexto de campo, monte y bañado, donde el Río Negro ha regado por tiempos inmemoriales riqueza de pastizales.

es donde se cría el ganado. Fue don Felipe Martín, hombre de temple de acero, que con visión de pionero se afincó en ese confín. Junto al cauce cantarín del arroyo Zapallar, allí dispuso poblar sobre agreste rinconada y le llamó la Invernada por lo abrigado del lugar. En un año ya lejano, antes del 1900, allí puso los cimientos sobre el dilatado llano. Se mezcló con el paisano hijo del suelo oriental y resultó por igual, porque honrando dos banderas supo borrar la frontera con fuerte unión fraternal. Eran inmensos potreros con ariscos animales, ocultos en los pajales, los montes y los esteros, donde los peones camperos salían de madrugada y mezclado con la peonada Felipe, gaucho patrón, punteaba en un redomón de boca y de cola atada. Felipe fue muy campero, con las espuelas atadas, lo hallaron las madrugadas echado para atrás el sombrero, facón, revólver, culero, hacía formar la tropilla, y cuando un padrillo ensilla se hace más gaucha su estampa, sobre del melinche, un pampa o el rosillo coronilla. Él lo trajo a José Brión, de la tierra de Valle, domador gaucho que fue símbolo de tradición. Conociendo la región cruzaban por la frontera, ondulando las crineras numerosas bagualadas, a surtir de caballada las estancias brasileras. Porque ganó la Invernada fama de ensillar muy buenos, sazonados en los terrenos y hechos a las camperiadas. La selección por manada da pelajes definidos, en los pajales metido la propia naturaleza, selecciona y da pureza con los peligros vencidos. Los moros y los rosillos, bayos, zainos y cruzao, se criaron en los bañados bajo montes de pinillo. Retozaron de potrillos en los inmensos potreros, se hacen caballos camperos ya puestos a trabajar, y sin gel para galopear excepcionales marcheros. Por guapos y resistentes, los criollos de la Invernada los tiene la paisanada como pingos preferentes. Se hicieron sobresalientes y para enlazar campo afuera, difícil que se le fuera el más arisco ternero, mas si lo monta un campero como fue Tito Olivera. Más de una vez Olivera, en un redomón de rienda, del rodeo de la hacienda sacó un toro a la sidera. De los Santos también era otro domador mentado, que en la Invernada ha dejado su recuerdo o tradición. Se nombran junto al fogón cuando se nombra el pasado. Como capataz campero, Eudes Pérez el vallano, al recordarlo al paisano suelen quitarse el sombrero. En un temporal muy fiero encontró una hacienda aislada y sin pensar en más nada quiso las aguas cruzar, y el bravío Zapallá lo llevó en su correntada. Se lo nombra todavía y el recuerdo permanece junto a la historia que crece de la estancia cada día. La novillada bravía, el palenque del rodeo, del flete en el balanceo apartaba novillada pa' llevar a la tablada por tren a Montevideo. Dejaba el poncho en el suelo, del rodeo retirado, allí los perros echados se lo cuidaban con celo. Después sacaba un ciñuelo pa' que cuidaran los peones, que eran todos muchachones camperos y bien montados, muchos de ellos de bocado en nerviosos redomones. Juan José Méndez domaba y muchas marchas ganó en las yeguas que corrió y que él mismo preparaba. Muchos se le respetaba, tenido entre los mejores camperos amansadores, muchos salieron jinetes, donde se crían buenos fletes, siempre hay buenos domadores. De allí salieron los Brión, los nietos de don José, el que vino de Valle y se quedó en la región. Siguieron la tradición los Pérez allí nacidos, camperos reconocidos como el mentado vallano. A la par van sus hermanos como gauchos y aguerridos.
se lo nombra Ever García, un domador muy campero que anduvo el país entero entre criollos de valía. En la invernada tenía su lugar con los baguales y entre tantos orientales gauchos de firme garrón. En el puesto del rincón se crió Danilo González. Las yeguas de la invernada, excepcionales marcheras, están entre las primeras razas criollas bien probadas. Si se habla de galopeada siempre en el primer lugar, se las verá figurar y en su galope parecen águilas moras que crecen y se largan a volar. Y fue Yapa la primera de las marchas ganadora. Después Gaviota y Totora levantaron la bandera. Faja Vicuña, puntera en marchas, también llegó. Cada vez que se corrió marcha dura y disputada, la sangre de la invernada el primer puesto logró. La marcha internacional fue ganada por Malita. Al galope la Morita cruzó la raya final. En la marcha funcional todo un récord puso allí. Y en tantas marchas así, en las pruebas de chasqueros, se nombra con dos primeros, encerado no lo vi. Así se cuentan por cientos los premios en duras marchas, bajo soles, sobre escarchas, cerrazones, lluvias, vientos. Los caminos polvorientos los vieron en su escarceo cruzar en un galopeo del llano a la serranía, llegando en un solo día de Melo a Montevideo. Tal vez la hazaña mayor la hizo un jinete chileno que salió al trote sereno en el Moro, vencedor, dando muestras del valor de la raza aquí arraigada, marcha heroica realizada por caballo americano, pisando en el Vaticano el Moro de la invernada. Los criollos de la invernada por muchos años tuvieron fama de bravos y fueron de agalla muy respetada. Marcaron cada jornada del suelo donde pisaron, domadores que lidiaron a coraje y a paciencia, mostrando la antigua ciencia que del ayer heredaron. Tal vez sigan como ayer, ariscos y cosquillosos, viéndolos en su retoso por los potreros correr. La libertad de crecer conservan siendo baguales, y al llegar a los corrales llega el proceso formal de la doma racional que hace Marcelo González. Cuando conforman la unión del hombre y del animal, dos son uno y por igual actúan en la ocasión. Pone el potro condición y el hombre conocimiento. En el veloz movimiento al amacarse el recaudo, se vuelca pa' cualquier lado como una pluma en el viento. La pucha, cuánto quisiera ensillar en tanta historia, que sería ensillar la gloria de la tradición campera y el lujo de la frontera, ensillar de madrugada un flete de cola atada a un moro, un rosillo, un vallo. Eso sí que es un caballo, si es marca de la invernada.

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0: 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Y si de pelos de caballo hablamos, no puede faltar Santiago Chalar, Rufino Mario García, Moros de la Historia.

corral. Abra pa' dentro, paisano, no sea que meta la mano en la cimbra algún bagual. Ya que entró pel infernal, se viene la caballada. Al centro en ronda cerrada van a caer en borbollón, para que elija el patrón un moro la bagualada. Entró un morito pizarra, haciendo punta en el lote, tirando el aire a algún bote, como pidiendo las garras.

0: sin resuello sobre el suelo embozala. Mostró al pararse a la legua tras desamarrear el coco, que iba a ser de aquellos pocos que suelen parir las yeguas. Y ahí nomás sin darle tregua lo sacaron del corral, aquel precioso bagual de cola larga y tupida y crinera parecida a un salvaje matorral.
1: Y don Tito al domador le recomendó en el palo que aquel moro era un reguero para chalar el cantor. Y al tirarle el maneador para la redonda, el paisano le contestó: tenga mano, que ese morito pizarra va a ser de probada garra como tigre americano.
0: Me gusta por las orejas que tienen forma tijera, como el que montó Rivera y el general Lavalleja. Moros de la patria vieja traían origen de Arabia. Cuentan que ciego de rabia cargó en combate a los toros, coraje montando un moro en arbolito un Sarabia. Y en la historia del camino levanta la polvadera aquel

0: Duarte, que fue su amigo mejor, encontró en el maniador la sentencia de su muerte.
1: Y dicen que el uruguayo caudillo, cuando moría, por su morito pedía: tráiganme a mi caballo. Después bajo un paraguayo sol que se hunde en lontananza, un triste cortejo avanza en un doloroso lloro, y Ancina gime en el moro su amarga desesperanza.
2: Y entre moros de caudillo, ahí anda el de Wenceslao, que dicen que ha derrotado al pampero sobre el trillo.
1: Tiene fama ese potrillo de ganar por ande quiera, y en fiestas de quitanderas de mechón y colatada se le vio en las enramadas maneao las noches enteras.
0: Hasta el gaucho su decoro por el ante el indio olvida, al decirle: mi querida te doy, vuélveme mi moro. De fierro fue su tesoro, fue su crédito, su luz, el gran compañero en sus horas de honda desventura. Del moro la sepultura se bajó a rezar por cruz, como el poeta de barras. También estoy en la vida,

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3: Vaya mojando el piso, compañero, pa' que lo baile el mundo entero.
2: Bueno, ahora sí, ya estamos en las postrimerías, ya estamos en casi que en el final de esta mañana de Tradición Adentro. Ya arrimé la tordilla, le apreté la cincha, la tengo pronta, le volé la pata y arranco. Ahora llegan los orilleros, el gatillo.
3: 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Le contesté, no lo vendo. ¿Para qué lo quiere? Me dijo, si ya no sirve para nada y yo le pago ahora mismo. 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
2: Y ahora sí, che, todo lo bueno tiene su final. Yo ya de a caballo, le aprieto las patas a la tordilla, le aflojo la rienda y la dejo que vaya a galope tendido nomás. A las 10:30 arrancamos allá en el Club Wanderers. 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Los invito, echen un abrigo para arriba y arranque, que va a estar realmente espectacular esa fiesta criolla. Va a haber asado con cuero, chorizos caseros, del bueno. Están invitados para que nos acompañen en el segundo festival de la Tropilla del Badajo. Los encargados de cerrar las tranqueras hoy, Carlos Rodríguez y Eduardo Moreno. Eduardo Moreno y Carlos Rodríguez son los que cierran las puertas, las tranqueras de esta mañana de Tradición Adentro. Nosotros mañana a las 5 de la tarde volveremos a nuestro querido viaje rumbo al sur aquí en Continental. Esta tarde los espero por allá en el Club Wanderers, ruta 12, kilómetro 90-500, segundo festival de la Tropilla del Badajo. Vamos a disfrutar de la arranque de la temporada de jineteadas. Que pasen bien, chau, hasta mañana.

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3: Audiencia de Mientras Tenga la Vida, tengan todos ustedes muy, pero muy buenos días. El gusto de reencontrarnos nuevamente para compartir un nuevo programa, el clásico de los domingos, en este domingo 9 de agosto del 2026. Precioso domingo a pleno sol, cielo totalmente celeste. Le damos la bienvenida a nuestro compañero Julio Guillermo Martínez. ¿Cómo anda, Julio? A ver, ahora sí.
4: Muy buenos días. Un poquito ahí tirando la garganta, pero bueno, haciendo fuerzas, haciendo gárgaras. El mal de estos días.
3: De todo, la humedad.
4: Sí, el mal de estos días, los cambios de clima que uno mismo se hace, ¿no? Porque está dentro calentito, salís afuera, vas y venís, entras y salís con los dos climas. Entonces, creo que al pasar los días sucede un poco esas cosas. Después, muy bien, muy bien. Primeramente quiero saludar a Carlos Alberto Montero, internado allí en la Mutualista Médica Uruguaya, y que viene restableciéndose, lo he visto con la carita alegre, viene mejorándose, pero también al equipo que se ha formado de la muchachada, de sus propios hijos. Gabriela Denis, su esposa, que está haciendo un trabajo enorme, enorme, es la que planillea todo con los horarios a qué hora tenemos que ir, y un gran trabajo, pobre Gabriela, que también vive en un primer piso de escalera, en un tercer piso, debí decir, y que también tiene rota una pierna. Un trabajo tremendo, pero allá está, fuerte como un tala, y que está haciendo lo suyo también junto a su compañero. Les puedo decir a la audiencia que hasta el viernes lo vi muy alegre, lo vi muy bien, un cambio total de días anteriores. Por si alguien se quiere acercar por allí, a tirar la bienvenida, quinto piso, sala 502. Así que, Carlos Alberto, este programa también es para ti. Estamos en el mes de los payadores, para algunos. Para otros, es el mes del payador. Pues bien, en otrora a veces hacíamos en este mes inclusive el espectáculo de los payadores allí en la ciudad de Pando, muy lindos espectáculos con algún cantor, con algún grupo de danzas. Pasamos un domingo desde el mediodía a las 2 de la tarde, yo qué sé, en adelante hasta las 6, las 7, las 8 como tarde, y se pasaba muy lindo. Eso fue en otrora. Ya no lo estamos haciendo más, ese espectáculo. No es que no volvamos de repente, pero sí estamos con eso siempre, como con todo el folclore. No por enemistades ni sucesos de cosas, sino que hemos creído que a veces la edad marca, la edad dice por ahí, bueno, con esto está. Es como el quintero, de repente no le sirve más plantar zanahoria y no planta más zanahorias, planta zapallitos de tronco, u otra cosa. Bueno, a nosotros nos ha pasado, al menos por este tiempo, lo mismo. Pero seguimos muy de cerca y tenemos esa amistad con Carlos, con la mayoría de los payadores, incluyendo los que vienen de la República Argentina, los brasileños. Hemos seguido después con las transmisiones, menos este año, que no hicimos la transmisión ya por causas de fuerzas mayores, pero hemos seguido siempre muy de cerca también el paso de los payadores a través de la comunicación y de la difusión. Entonces quiere decir que Mientras Tenga la Vida sigue metido hasta el tutano con las cosas nuestras. 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Tú, a través del 094-577-777, abren el camino musical para la mañana de hoy con alguien que hemos querido mucho todos y todas, como lo es Gabriel Luceno. Un payador, un amigo, un cantor completísimo también en su guitarra, un hombre creador, compositor, nato, neto, y en este mes tiene que estar por lo menos su canto, su guitarra, Mientras Tenga la Vida, y hemos escogido a Gabriel que sea el percusor de abrir la programación del día de hoy, gente. Así que yo creo que van a compartir conmigo que cante Gabriel Luceno en la mañana de hoy. Es una canción que le pertenece, muy linda, que la presenta, como decíamos, la gente y la gentileza grande que tienen todos los auspiciantes, inclusive para presentar los cantores. Adelante, Miguel Páez, en Mesa Control, abriendo la programación.

0: Seguimos compartiendo esta mañana, comenzando la mañana aquí en Continental con Mientras Tenga la Vida. 14 minutos pasan de las 9 de la mañana. Estábamos disfrutando de este lindo tema, don Julio, Ojitos de Agua, del amigo Gabriel Luceno, que está en el recuerdo, ¿no?
1: De su autoría en letra y música.
0: Qué lindo tema.
1: En letra y música, Gabriel componía muy bien. Tiene también discos con tangos. Exacto. Que trabajaba mucho en la República Argentina, también en las tanguerías, tangos propios, excelentes trabajos en guitarra, y tiene muy buenas canciones, completísimo. Por eso digo, se nos fue alguien que lo necesitábamos como el pan, un hombre muy completo y con rollo para rato, pero el destino y Dios se fijó en él, y lo necesitaba, por eso está junto a él para su resto de vida eterna, y bueno, está bien. Nosotros quedaremos con el recuerdo, y Dios seguirá disfrutándolo, si Dios quiere. Yo voy a recibir algún mensaje en el 096-866-611. Vio qué lindo que está el día, frío, pero como que se mejoró totalmente, ¿eh?
0: Está precioso el día, se fue la humedad. A pleno sol estamos en la ciudad de Pando y cielo totalmente celeste con 8 grados de temperatura.
1: Notable, este notable. Vamos a seguir y creo que ya se me viene una primera payada.
0: Sí, Martha Swing.
1: Sí, una payada. Dos hermanas argentinas que han estado siempre acá en Uruguay, lógicamente. Martha Swing, Liliana Salvat. Una linda payada cantándole a la vida, cantándole a las cosas, a la armonía, vio que tenemos que tener los seres humanos entre sí, no importa de qué pueblo sos o de qué país sos, pero la canción lleva a esa amistad dinámica, progresiva, y más cuando son dos mujeres que tienen en su haber ese don tan especial de ser payadoras. 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

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Señoras y señores, se abre el telón imaginario aquí en Mientras Tenga la Vida de Radio Continental Uruguay para recibir a estas dos grandes payadoras argentinas. Marta Swin, Liliana Salvat. Adelante, pero adelante, payadoras.

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0: Seguimos compartiendo Mientras Tenga la Vida. De este lado estamos recibiendo mensajes a través del 098-71-1600, don Julio.
1: ¿Usted?
0: Sí, dígame.
1: Sí, ¿tiene algún mensaje? Dígalo nomás.
0: A ver, vamos a fijarnos. Por el momento no, Julio, por acá.
1: Bueno, yo sí tengo algunos por acá en el WhatsAppero nuestro del 096.
0: Dígalo
1: nomás. 866-611, la familia Rodríguez. Muy bueno el programa, como todos los domingos, y mandan el dedito para arriba. También Gustavo Fernández me dice: hola, Julio Guillermo Martínez. Saludos a Salomé y toda la audiencia, deseo de buen programa. Un abrazo, muchas gracias al amigo Gustavo. Debo de decir que estas dos payadoras son amigas de la casa de muchos años y son excelentes guitarristas. Para que sepan, ellas mismas en esta payada, grabada así, pero qué importa, acá hay que rescatar la guitarra, hay que rescatar su voz, las guitarras también son ejecutadas en este caso por ellas. Y vieron los punteos que hicieron, ¿no? Y el compás que llevaban con esa payada apuradita, y las guitarras siempre así con ellas. Así que gracias Liliana, gracias Marta. El saludo grande para la República Argentina por ahí, quien quita que nos estén escuchando. ¿Qué hora tenemos? Tenemos tiempo de una canción. ¿Quién podría ser, Miguel? ¿Quién tenés por
0: sí,
1: allí?
0: Sí, se viene Lucía Chape.
1: Bueno, vamos
0: Huellas
1: a hablar
0: de los pelajes.
1: Ahí está, vamos a hablar un poquito de Lucía Chape. Luego de la primera tanda vengo con los espectáculos que hay, de los que me han llegado para difundir con mucho gusto, como hacemos siempre. Lucía Chape, una gurisa que viene sumando día a día, año a año, presentándose, actuando, duraznense. Creo que es ella, o si no es duraznense, es de Sarandí Grande, que me parece que es de Sarandí Grande. Lo que interesa acá a veces no es tanto el departamento, sino la imagen del canto, el folclore que llevan consigo, la entrega que tú ves en esta gurisa, jóvenes en los escenarios, con sus músicos, todo un espectáculo muy bien elaborado, muy bien armado. Tenemos que ser esmerosos en todo eso, tener muchísimo cuidado, eso es lo que vende, eso es lo que la gente toma también, no subir en un escenario y abanicando de repente un sombrero, un poncho. La cosa es delicada, la cosa tiene que ser mesurada y profesional. Hay una gurizada femenina, sobre todo, divinas gurizas, que vienen sumando y no las para nadie, como queriendo decir, aquí estamos nosotras y nuestro canto, y es valedero. Lo toman o lo dejan, pero el canto es universal y el canto no tiene sexo. Así que yo estoy de acuerdo, las aplaudo desde mi lugar de trabajo, porque al día de hoy hay varias, y cualquiera de ellas, me animo a decir, hacen las cosas muy, pero muy bien. Así que las felicitaciones en el mes del payador para todas estas gurisas. Y las que están surgiendo como payadoras también. Vaya el abrazo muy grande, este arte que no es nada fácil, más para la que tocan su guitarra también, no es nada fácil, como decíamos. Entonces, ahí está el canto de estas chiquilinas divinas. 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Estamos para servirte, y vamos a que cante entonces esta gurisa, como decíamos, y luego viene la tandita y te paso, como se dice en la comunicación central, unos chivos que son bienvenidos en este mes de los payadores. Adelante tú, Miguel.

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0: Seguimos compartiendo con el Pericol Nacional mientras tenga la vida aquí en Radio Continental, la radio local de toda la región. En este domingo 9 de agosto del 2026 estamos en vivo hasta el mediodía con Mientras Tenga la Vida. Tengo un mensaje, Julio, por acá. Vamos con audios que llegan a través del 098-71-1600. Les damos los muy buenos días a toda la audiencia que se está despertando y prendiendo Radio Continental para escuchar el clásico de los domingos. A ver quién anda por acá. Teníamos al amigo Leonardo, a ver qué nos dice.
1: ¿Qué tal ese programa? Lindo, Salomé y todos ahí. Un saludo ahí. ¿Qué le iba a decir a toda la Continental? Mandé foto ahí. Linda heladita hoy. Estoy acá en el tallercito terminando unos trabajos pendientes porque en la semana estamos dedicados a otra cosa y cosas que hay que hacer, ¿no?
0: Me vamos parece arriba. Bien.
1: Un saludo para toda la quemada ahí, para los Vázquez Regueira y toda mi familia ahí. Vamos arriba, un abrazo. La escuela quemada queda en el kilómetro 126, que la otra vuelta me preguntaban.
0: Sí.
1: Que no contesté al final porque andaba manejando. Y ahí, como es, Punta Pantanoso. Vamos arriba.
0: Dale.
1: El pato de la cota de Pando conoce eso. Vamos arriba, pato, despertate, mandá mensaje temprano. Está cortando a cega con la helada el pato.
0: Dale, abrazo grande para el amigo Leonardo, que tengas una buena jornada. Tenemos a la negrita de Parador Tajes. Madrugó la negrita, che, para mandar mensaje hoy.
2: Hola.
0: Hola.
2: Martínez, Miguel, Canarita. Espero que el hombre ese que está enfermo esté mejor.
0: Bueno, dale.
2: Estoy escuchando acá solita, estoy tomando grapa, miel.
0: Opa.
2: Salchichón, comiendo.
0: Temprano, che.
2: Qué lindo lo de Graviel, ese que cantó. Luceno. Y ahora las payadas, qué lindas están las. Me encantan las payadas. Yo me estoy preparando para ir a Zarrillo a ver a los payadores. Pues, si puedo ir a los capotes, no sé.
0: Bueno, tenés que ir,
2: un abrazo
0: queda
2: grande
0: cerca,
2: ahí. Los quiero mucho a todos. Un saludo grande para todos. Bueno, chau, la negrita.
0: Dale. Ah, no sé qué pasó, ahí se quedó. Pensé que iba a mandar otro audio. Vamos con Antonio. Antonio, buenos días.
3: Buenos días, gente de Radio Continental. ¿Qué tal? ¿Cómo
0: bien?
3: Andan ustedes? Soy Antonio García de Fray Marcos, aquí sentado al lado de la estufa tomándose unos amargos. Bueno, era para ver si me podrían pasar un tema, no sé, por Carlos Ramón Fernández, por una mirada.
0: Bueno, dale.
3: Un domingo espectacular, después de la tormenta que hubo.
0: Impresionante.
3: Y la que hay y la que se viene. Bueno, estamos en el invierno y tenemos que esperar eso. ¿Qué vamos a hacer? Esperemos que pase todo como lo que tiene que pasar, pero que no sea nada grave. Bueno, felicidad y buen fin de semana. Bueno, un buen domingo para todos ustedes y toda la audiencia de Continental.

0: tal. Gracias.
1: Abrazo, Antonio. Nos tenemos que aguantar un mes más, Julio, con el invierno y después viene la primavera.
2: Por suerte,
1: Sí,
2: doña
1: sí.
2: Primavera, que llegue rápido.
1: Sí, pero falta un mes todavía, un mes y
2: Porque
1: algo.
2: nos ha hecho sentir frío sobre todo,
1: Sí. Sobre
2: mojaduras
1: todo
2: también.
1: estos días sí se ha sentido mucho el
2: Sí,
1: frío.
2: mucho
1: Por
2: frío
1: lo
2: y...
1: menos se fue la humedad, Julio,
2: Exacto.
1: que él es fundamental.
2: También pobre de la gente que está siendo por suerte evacuada en Salto, en Paysandú,
1: Sí.
2: el saludo grandísimo, apretado para toda esa gente tan necesitada, ¿verdad? Y que hay que buscarle una solución con el tiempo, porque a mí cuando la doña en la televisión me dice, es la sexta vez que me sacan, es la sexta vez que salgo, pero no puede ser que va a estar viviendo toda la vida con esa necesidad, yo creo que hay que echarle la mirada a la convección de viviendas y de casitas económicas que están haciendo en todo el país por diferentes lugares. Yo sé que esa gente trabaja del río, que son areneros, que son monteadores, que son cortadores de paja, pescadores, pero no puede estar viviendo toda la vida así tampoco, me parece, ¿no? De ir buscando en las cercanías un lugar para vivir adecuadamente, como tiene que ser, como se lo merece toda uruguaya y niñas y niños. A mí me duele mucho cuando veo que la gente declara esas cosas. Yo ya va 10 veces, el otro te dice va 8 veces, pero ¿y cómo puede ser? A mí me duele mucho, sinceramente. ¿Algo más por allí?
1: No, por el momento no, Julio. Si quiere vamos a la música o tiene algo más para
2: No,
1: decir.
2: tengo
1: Bueno,
2: acá.
1: siga usted.
2: Bueno, gente, La Canarita con su grupo, presten atención porque va a ser un señor espectáculo, acompañada por el señor grupo Voces del Sur, domingo 1 de noviembre, a las 19 horas, linda hora, recital de Salomé. La Canarita, como decíamos, con su gente, lugar Sala Lazaroff, allí en el Intercambiador Belloni, entradas que ya están a la venta por Ticantel, a tan solo 400 pesos para ver un doble espectáculo. Voces del Sur, de la mano de Julio Delía, es un viejo, una vieja agrupación que a veces son dúos, a veces forma terceto, cuarteto. Y andan muy bien, unas voces que vuelan. Se los recomiendo que lo vayan a ver y después me dicen, y después me dicen, después me hablan de Voces del Sur. Y la Canarita, como siempre, con toda esa alegría que le caracteriza, que te conmina a que bailes con ella. Ella anda entre la gente cantando también. Una banda buenísima, gente muy amiga por sobre todas las cosas, una familiaridad brutal que tenemos la banda, y eso como que se lo transmitimos al espectador. Esto por un lado, porque realmente es así. Primero está la excursión que ya está agotada, toda la gente, se va a ir un ómnibus doble con una totalidad, como decíamos, a Colonia, allí en la zona de Trinidad, y que vamos a pasar un día con almuerzo, vamos a pasar de esos días que se pasan lindo, ¿no? Así que una lástima que no tengamos más lugares porque sigue pidiendo la gente, pero bueno, tampoco hay tanta y cuanta capacidad en cómo es en el restaurante, entonces tenemos que ser mesurados, pero la vamos a repetir. A pedido de la gente la vamos a repetir, no cabe dudas, que tenemos que volver a ese lugar. Hay varios encuentros de payadores que ando acá buscando un poco, será para más adelante. Enseguida de las 10 estaremos coordinando telefónicamente con un integrante, el principal integrante de Cantera Repeto, que tiene unas cosillas ahí para decir. 10:30 de la mañana, desde Tala, como siempre, Álvaro Laporte. ¿Y ahora quién llegará, Miguel, acá?
1: Pellegrino Torres.
2: Pellegrino Torres. Muchos de los payadores lo deben de recordar a don Pellegrino Torres, un eximio payador oriental. que hizo giras mundiales, que estuvo donde había que estar, con los otros grandes bardos de esa época, ¿no? Que había un conjunto de payadores formidables, no cabe dudas, y que marcaron historia. ¿Y qué sucede? Nosotros los comunicadores, difusores del arte repentista, tenemos en el de vez en cuando ese debe con ellos y debemos de difundirlos. Porque ahora es muy fácil grabar, es muy fácil mandar temas en YouTube, yo qué sé, un pendrive, todo el mundo está actualizado y me parece bien, nosotros también. Pero no debemos olvidar los genes de aquella gente que hace rato, que hoy tendrían más de 100 años y que dejaron también un legado. Todo lo que se pueda recuperar, nosotros somos propulsores de todo eso. 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Adelante.
0: De esa manera y por gozar donde quiera de

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0: Seguimos compartiendo mientras tenga la vida, don Julio.
1: Seguimos continuando con el programa y estoy recibiendo algún WhatsApp a través del 096-866-611 de la gente amiga, de la gente que se prende a partir de esta hora más. Algunos son medio remolones con la levantada, che. Freddy Carrasco nos dice, ¡viva la patria! Y vamos a ir buscando una payada que hay por ahí con Gustavo Abello, don Miguel, tranquilo. Me había olvidado de esa payadita también. Cuando les vamos diciendo que usted está recibiendo, ¿a través de qué número?
0: 098-71-1600, nos pueden mandar audios y WhatsApp y mensajes también.
1: ¿Qué problema estamos teniendo con el nuevo sistema de los teléfonos celulares? Que, digamos, en el correr de las 24 horas se borran lo que nos envían, ¿no? Yo acá estoy tratando de ubicar a Gustavo Capote, por ejemplo, porque allí en Florida próximamente se viene, que creo que es el tercer encuentro payadoril este mes, y no lo tengo. Pero no tengo solo el afiche, no tengo nada, absolutamente. El nombre de Gustavo Capote y nada más. Y así me pasa con este otro señor que también realiza, Miguel, creo que se llama. A ver si usted me lo saca por allí, Miguel. Que tampoco lo tengo, ¿no? Y es una pena, y tenía de otro evento que creo que era por San Carlos o Maldonado. Tampoco lo tengo. A mí me parece que los amigos que están realizando cosas procuren desactivar ese accionar del teléfono o mandármelo allí por el viernes o por el sábado, sería lo mejor, ¿no? Porque al día domingo ya no falta eso, ¿no? Entonces es una lástima que no tengamos, porque sí tenemos muchas ganas de difundir todos estos trabajos, todas estas cosas lindas del mes del payador, y nos falta el material, una pena. Bueno, seguimos recibiendo en el 096-866-611. ¿En qué hora andamos en esta linda mañanita que dice que hay una...
0: 9:53, don Julio.
1: Una helada bárbara. ¿Le tocaría cantar a quién?
0: Aramis Arellano.
1: 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Hablábamos de carnicería El Ombú para presentar a quién, Miguel.
0: Aramis Arellano.
1: A don Aramis Arellano. Otro viejo bardo, otro cantor también de valses, de un montón de canciones que él tenía en esa garganta prodigiosa. Así que lo tenemos también en el mes del payador y hoy, en Mientras Tenga la Vida, que la escuchás a través de la 1600, tu radio continental, mis queridas paisanas y paisanos. ¡Adelante, Miguel!
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1: Payador, viejo Parnaso, con la sangre renovada, se ha visto en esta jornada que argentino y orientales suman 33 puntales para el rancho de la payada.
2: Seguimos compartiendo mientras tenga la vida. Dos minutos pasan de las 10 de la mañana. Don Julio, si tiene algo para decir, ya estamos en unos minutos tratando del contacto que me pidió.
3: Hola.
2: Ah, salve.
3: Buen día, Miguel, ¿cómo estás?
2: Todo bien, buen día.
3: Buen día a toda la audiencia. Sí, por aquí estamos con el lindo sol, día maravilloso que está el...

0: entrando el sol por la ventana, y bueno, pienso que la gente esté disfrutando. Y bueno, como ya lo dijo Guillermo hace un ratito, se vayan preparando para el domingo 1 de noviembre a las 19 horas, allí en la sala Lazaroff. Ya están las entradas por Ticantel, 400 pesos nada más. Vamos a estar brindando un recital con todos los músicos, bueno, temas nuevos, también con Voces del Sur. Así que, gente, vamos para adelante y estamos con todos los aprontes. Y ya estamos pensando en la excursión de fin de año que va a ser en la Arequita. Ya para el domingo les tengo todos los detalles, pero va a ser el domingo 13 de diciembre para que vayan sabiendo. Y si quieren saber algo más, me pueden llamar al 093-368-809 y podemos irlo ya hablando.
1: Pero por supuesto, allí en la Arequita, en la ciudad de Minas, que está totalmente reformado allí la zona del río, ya va a ser pleno verano, pueden llevar la malla, el short, se puede bañar, hay mesas, hay parque, está precioso el restaurante Arequita, bueno, hay baile, así que ahí vamos a estar despidiendo el año, si Dios quiere, como te decía Salomé, domingo 13 de diciembre. Estamos finiquitando detalles con el transporte y también con el restaurante. Pero no te quedes a pata. Después no digas, Guillermo no te avisó. Estamos en agosto. Estamos en agosto. Así que nada, bien de bien. Bueno, continuamos con la programación del día de hoy y hay novedades, hay novedades. No sé si ya tengo al amigo Repeto en línea.
2: Estamos buscando el contacto, Julio.
1: El contacto de las personas es importante. 10:04 minutos, hora nacional. ¿Qué tendríamos ahora como para seguir cantando? Tengo acá también el afiche que ahora sí me lo mandó Gustavo Capote.
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0: Bueno. Che, qué lindo, ¿eh? Qué lindo
1: Ahora sí,
0: tratar
1: Julio.
0: eso. Bueno, como los otros encuentros de payadores que están organizando los otros compañeros en diferentes puntos del país. Sí, Miguel, te escucho.
1: Ahora sí, el contacto está pronto.
0: Bueno, le damos la bienvenida entonces al amigo de Cantera. Repeto, ¿cómo andan?
2: Bueno, buenos días. ¿Cómo andan, gente linda de esta gran audiencia con este día hermoso? ¿Cómo están pasando?
0: Todo bien, se arregló el día, frío. Me dicen que en algunos pagos hay tremenda helada, tremendos rocíos. Pero bueno, tenía que ser, estamos en invierno y es un producto genuino del invierno también, ¿no? Que marca espacialmente así en la nota, ¿no? Y bueno, hay que llevarlo, pero ya falta poquitos días.
2: Bueno, sí, yo con respecto a el motivo de la llamada mía es otro muy importante, pero con respecto a las estaciones, yo siempre digo que el invierno tiene que ser invierno, la primavera también y por ende el verano, porque es el que marca realmente las estaciones y se termina un ciclo, sea de insectos, de hongos, de lo que sea, y arranca otro. Eso es fundamental para que las cosas tengan una pausa y no sigan eclosionando o reproduciéndose y como que sea más de lo mismo, ¿verdad?
0: Sí, estoy de acuerdo, estoy de acuerdo. Aunque a veces este verano pasado a lo primero arrancó bien y después tuvo altibajos, ¿verdad? Pero bueno, el clima está haciendo de lo suyo en todo el mundo. No es solo acá y bueno, Uruguay como tal no queda parte del sistema, ¿no? Ciclomático.
2: Bueno, la preocupación mía que te pedí un poco
0: Sí.
2: expresarme es por nosotros venimos de una familia de mi bisabuelo, mi abuelo, mis suegros, todos siempre fueron productores de flores y de hortalizas. Y bueno, estamos muy allegados a todo lo que es la realidad del agro y de la comercialización, que es la parte más importante de cualquier emprendimiento si queremos que sea viable. Dicho esto, nosotros plantamos flores toda la vida, íbamos al mercado de las flores que mi padre con otro grupo de productores lograron hacer el mercado de las flores.
0: Ahí
2: Que
0: está.
2: toda mercadería para tener un precio tiene que haber un mercado para la oferta y la demanda, que es la que marca los precios. Estamos todos de acuerdo, ¿verdad?
0: Sí.
2: El mercado era a las 4:30 de la mañana, tú podías entrar con las flores y a las 6:30 los clientes ya podían salir con flores, gente que salía a las 7, a las 8, había una cantina hermosa con todo servicio, una mesa de billar, y las florerías, llamaré cualquier florería, iban de mañana a las 6, a las 5, a las 7, levantaban las flores, de ahí se iban a sus propias florerías o sus propios puestos de flores, porque había mucha gente que tenía puestos de flores, y ya se iban derecho al comercio, ¿está? ¿Qué pasó con las nuevas? No sé por qué la gente siempre quiere cambiar todo y para mí lo que funciona no se debe cambiar, pero estamos en tiempos de que no sé si no se quiere trabajar o la gente está cada vez más reacia a trabajar y quieren cambiar cosas. Hace como 15 años o 20 se lo llevó de la madrugada, vamos a decir, de las 6 de la mañana a las 6 de la tarde. Yo ya lo vi, mi padre también dijo, bueno, se termina el mercado de las flores. ¿Qué sucede? Imagínate tú que seas cualquier florería que tenés, no sé, la florería, por ejemplo, en el Parque Posada y vivís en Carrasco o vivís en General Flores o en Pando. No vas a ir a las 6 de la tarde a comprar las flores, venir a tu casa, bajarlas, ponerlas en agua, no tenés cámara frigorífica en tu casa tampoco, subir un ascensor, después al otro día a las 9 de la mañana, ir a abrir la florería, bajar las flores. Yo como vi eso, dije, se termina el mercado y explotan los revendedores, que son una parte importante de la cadena. Entonces, yo ahí ya me di cuenta, compramos 3 vehículos con mi señora, con mucho sacrificio, a pagar, después los mejoramos, y estábamos de mañana en 3 puntos distintos del Uruguay, a las 6:00 o 6:30 de la mañana, dependiendo del lugar, descargando flores. ¿Qué sucedió? Desapareció el mercado de las flores. Con respeto, ahora, después de esta presentación, el mercado modelo. Es tan infame lo que están haciendo para los verdaderos clientes, que es el motivo de estar abierto. No pueden correr el horario del mercado a donde lo corrieron, a ese horario, porque si tú tenés que abrir una feria, tenés que ir a la feria, no sé, la gente debe saber, que si estás en el medio de la feria, tenés que empezar a armar a las 4, a las 5, y después saliendo para afuera, porque después entras con los camiones. Entonces no podés salir a armar feria a las 7 de la mañana, no podés irte a Canelones o Atlántida o algo a abrir un puesto, o el almacenero. Entonces, por culpa de unos tontos, con todo respeto, o unos gente que no sabe nada del tema, corrieron el horario del mercado para más tarde. A mí no me afecta porque yo ya no vivo más de la producción, pero sí

0: muy suelto de cuerpo, muy, porque decir, bueno, sí, empezamos más tarde, y claro, entonces ahora yo vi la manifestación, y dijeron que eran 200 compradores que había, no eran 200, eran más de 2.000 compradores que estaban con sus camiones, con sus equipos refrigerados, con todo, por cambio de horario de gente que no tiene experiencia, que no sabe ni de lo que es, o sabe de lo que se trata, que es lo más triste capaz, pero buscan no madrugar, no abrir temprano, porque parece que cada día está más vaga a veces ciertas personas. Y bueno, si no dominan o gobiernan en este tipo de emprendimiento, gente que solo pregona por sus propios intereses, cualquier sistema va a colapsar. Cualquier sistema va a colapsar. Esa es la que yo quería decir desde mi humilde opinión. Y bueno, como siempre digo, si alguien se ofende, es mi idea, no la quiero imponer, pero es mi punto de vista. Es una verdadera vergüenza y es el principio del fin de muchas cosas. Y no se puede cambiar las cosas como se están cambiando de todo y no funciona, me parece.
1: ¿A ti te parece, disculpa que me intrometa en parte, pero la siento y la veo también de igual forma? Ahora están pregonando rigurosamente a trabajar 6 horas, tú sabes bien. ¿A ti te parece que un país productivo, primero, totalmente productivo y empobrecido totalmente, en vez de mejorar todo esto, dejar todo quieto? Antes se trabajaba toda la vida desde que la patria empezó a progresar. La famosa frase de sol a sol. Y vinimos tirando hasta ahora. Ahora hay que trabajar. Quieren trabajar 6 horas con media hora de descanso. Y que de esas 6 horas es más presentismo que otra cosa. Y ni te digo de los sueldos y todo lo que quieren alrededor del sueldo. ¿A dónde hemos llegado? Yo me parece que estamos totalmente equivocados estos gobiernos de orden del día, algunos por lo menos, hay gente que quiere y hay gente que no quiere saber absolutamente nada. Con estos muchachos que andan ahí en la vuelta regenteando todo esto, hay una equivocación, pero brutal, porque 6 horas se pasan volando. Si vas a descansar media hora, que siempre es más, y los minutos que no se trabajan, al final vas por ir al trabajo y te llevas el sueldo. Entonces, ¿qué país va a progresar? ¿Qué le decimos a la gente? Hambre, desempleo, lo que está sucediendo con la juventud, eso le decimos y le damos al pueblo. Más desastre, construir más cárceles, y no está bien, no está para nada bien. Entonces digo, me hago también de tus palabras porque varios rubros van por ese camino que en definitiva quieren que todo el país llegue a las 6 horas, nada más. Y con todo el mismo sueldo, ¿no? No le vayas a descontar 2 horas porque te vuelven a parar y pagar ese aguinaldo todo en tiempo y fecha y darle la licencia y esto, aquello y lo otro. Entonces, hay un desafío que no es el elocuente. Vos podés parar una empresa, podés un sindicato movilizarse, pero por cosas de tenor, por mejoramientos salariales, sí, pero por mejoramiento tuyo también, que tu gremio labure con 6 horas. Vienen los barcos y se están yendo, porque saben que en 6 horas no le descargan un barco a granel. Y siguen de largo, y viva la pepa ahí en el puerto. Y todo bien. Y así es todo, mi amigo, así es todo, lo entiendo perfectamente, Muy buen aporte.
0: Perdona que te interrumpa, pero uno se vuelve en llama. Fíjate que cuando tú vas a pedir en Japón, por decir algo, que es uno de los países más fantásticos que he visto, porque cuando hubo el terremoto, cuando hubo aquel tsunami, la gente pasaba por la caja y dejaba el dinero o pasaba la tarjeta por la caja de lo que se llevaba, siendo que no había cajeros, por decir que.

0: no había persona física por lo que había sucedido. Bueno, dicho esto, cuando van los sindicatos a pedirle un aumento al jefe, y el jefe le dice, no, mirá, las cosas no andan bien, hacen sobreproducción, entonces ahí se reúnen de nuevo y le dice, ahora con estos números podemos conseguir un aumento. Acá es algo totalmente al revés esta guerra. Y sabes que lo triste, este gobierno, el gobierno de Orsi, que no tengo nada contra Orsi, lo están gobernando unos forajidos, unos ladrones y una gente sin escrúpulo que se llevan la de ellos y tienen que lograr justificar el sueldo, como toda la estafa de PitchNT, como toda la estafa de las viviendas, como toda esta manga de ladrones, que si vos, te puedo asegurar que yo voy a proponer un plebiscito. Los empleados no quieren hacer paro. No son todos los que quieren trabajar menos horas. Yo hablo siempre con mis empleados, tengo una amistad divina, y dice, eso es infame lo que hacen. ¿Y qué pasa? Si vos vas a trabajar y estás en contra de la medida, te rompen el auto, te agarran a la piña como se pasó en el este, las medidas son hacer volver para atrás los camiones de hormigón, y todo, son todos como conquistas, las ponen en YouTube. Son unos verdaderos sinvergüenzas, y esto no lo va a parar más nadie. ¿Sabés cómo termina esto? ¿Tá? Con la gente que tiene plata guardadita bajo el colchón, porque ya no la van a poner en el banco. Yo no tengo un banco, pero si tuviera 100.000 dólares no lo voy a poner en ningún banco. Porque cuando esto sinvergüenza se le ocurra decir, ¿cuánto tiene usted? 100.000 dólares. Bueno, tiene que darle 1.000 dólares a cada persona o 1.000 dólares a cada familia. Entonces la gente, ya esto termina mal. Nadie más confía en ningún tipo de esta gente de gobierno. ¿Por qué? Porque lo gobierna el Adala, toda esta manga de el Castillo, toda esta manga de energúmeno, y si se ofenden, yo les doy la dirección y que vengan a conversar conmigo, que yo voy a poner mis argumentos y ellos pondrán los de ellos. Pido disculpas, pero es así.
1: Totalmente compartido por muchísima audiencia, estoy seguro, estoy seguro. Todavía quieren descontarle que tiene más, algún impuesto más de plata, ¿entendés? Que de repente el hombre se la ganó fielmente trabajando de sol a sol, su familia, y estos saben que es fácil hoy por hoy tirar impuestos todos los días. Lamentable.
0: Pero fíjate que hoy o mañana tu señora que sale de madrugada a trabajar, como bien lo sé, que se mata trabajando, tú que te matás levantando, buscando sponsor, trabajando, buscando información. Yo, que estuve en mi casa todo el día, pata para arriba, tomando mate y tomando vino, tú tengas que ayudarme a mí. ¿Te das cuenta que es algo increíble y totalmente increíble?
1: Sí. Es cómico, ¿verdad? Es un buen chiste,
0: Sí, es verdad. Entonces, ya se están yendo las ganas de todo, ya. Fíjate vos que ya fue el Uruguay, que es el mejor país del mundo. No hay guerra, no hay terremoto, no hay atentado, no hay tsunami. Se te cayó una semilla de zapallo cuando limpiaste la ensalada de tomate y la tiraste en el pato y tenés tomate, tenés zapallo en el basurero. Sí. Es una cosa divina.
1: Es solo acá, es cierto. Estimado Repeto, yo lo veo muy acertado tu alocución, muy acertada. Muchísimas gracias por la misma.
0: Bueno, abrazo y perdoná que
1: no,
0: que
1: todo
0: uno,
1: bien, todo
0: uno
1: bien.
0: Quiera este país.
1: Bien. Todo bien.
0: A mí me dio todo, a mis hijos, a mi familia. Entonces, quiero cuidarlo y tengo la obligación y me emociono de cuidarlo.
1: Sí,
0: eso es nuestro. Es mentira que es de otro. Es nuestro, de nuestros hijos y de nuestros nietos. Entonces, tenemos que exponernos de esta manera, hablando, aunque perdamos gente que uno le llama amigo o aunque perdamos algo, pero tenemos que gritar, tenemos que hablar. No pueden hablar solo esta manga de ineptos Ni hablar lo de Casupá, ni hablar de todo, pobre gente, no, no, esto es una cosa de... ¿Y dónde estamos? ¿Dónde estamos? Por Dios. Bueno, no quiero hablar más porque me voy a deprimir demasiado y capaz que... Estoy muy gordo, tengo que agarrar un árbol grande para colgarme porque se me quiebran las ramas.
1: Es un buen gusto del humor también, ¿eh? No se me enerve, mi amigo, no se me enerve.
0: Es triste.
1: Sí, tiene razón. Mande el saludo ese grandote, a ver, ¿para cuántos pollos es el saludo?
0: Un saludo a todos, como quien ataja pollo, carajo, ¡vamos arriba!
1: Sí, pero te aclaro algo, alguien llamó hace poco y dijeron, está bárbaro, se estila, se usa, siempre se usó, pero el saludo, ¿para cuántos pollos es?
0: Y tendría que ser como para 4 o 5 pollos. Yo estoy muy gordo, yo me tiro a atajar un pollo y no me levanto más. Bueno, abrazo para toda esa audiencia divina. Gracias, divina, divina que tienen ustedes.
1: Gracias, hermano, es cierto, muy cierto. Tremenda audiencia, divina, ordenada, respetuosa, divina gente. El saludo para ti, la familia grandote, y que tengan un buen domingo, ¿eh? A disfrutarlo.
0: Abrazo para toda la gente linda del Uruguay.
1: Muchas gracias. Seguimos con el canto y llega el josefino Rodolfo Cabrera, cantando Sudamericano Soy, compactado, presentado por Mientras Tenga la Vida, Viajes y Espectáculos.

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0: Seguimos compartiendo Mientras Tenga la Vida aquí en Continental, 10:30, pasadita ya de este hermoso domingo a pleno sol, 9 de agosto. Don Julio, ya tenemos a Álvaro y teníamos la publicidad del amigo Gustavo Capote por allí.
1: Sí, señor, muy linda publicidad. Nuevamente felicito a Never Alonso por el gusto que tiene de hacer las cosas. Eso es trabajar con ímpetu, con gusto. Así que felicitaciones, pues está muy bonito ese spot publicitario. Bueno, vamos a recibir al hombre de Tala, de la ciudad de Tala, Álvaro Laporte, que le doy los buenos días.
2: Buenos días, Julio, buenos días a toda la audiencia, bueno, y a todos los que están por allí trabajando, como Miguel Páez, por supuesto, y a la canarita también, a Salomé. Así que bueno, para todos, muy buenos días y el saludo también, que tal vez nos esté escuchando, a Cabrito Montero. Así que, y bueno, los deseo de que la recuperación de Cabo, ¿no? Así que, y que lo estamos extrañando aquí en la audición, en Mientras Tenga la Vida. Así que sería eso, Julio.
1: Muy bien. Te escuchamos platicar para la audiencia con lo que has encontrado en el correo de la semana y compartirlo hoy con la misma.
2: Bien, en el correo de la semana, como tú bien decías, bueno, se dio un hecho importantísimo para la cultura nuestra, que es los 100 años del natalicio, que se cumplieron 100 años este año y el año pasado incluso. Han sido años que grandes de nuestra cultura, de nuestro folclore, han cumplido 100 años, o sea, un número bien, bien redondo. Y bueno, y en este caso fue el pasado 6 de agosto que cumplió 100 años Aníbal Sampaio, el creador de la canción litoraleña, el gran Aníbal Sampaio, Aníbal Domingo Sampaio Arrastué. Nació el 6 de agosto de 1926 en Paysandú, Uruguay, músico, compositor, autor de canciones y melodías, investigador, tocó el arpa y la guitarra, cantó sus composiciones. Además, no solo tocó el arpa y la guitarra, sino que hizo grabaciones solo tocando arpa o solo acompañando a distintos grupos. Una persona que salió de su pago y bueno, y ahí sí, recorrió todo lo que es Argentina y también Paraguay y Brasil y bueno, por supuesto, el Uruguay, ¿no? Así que colaboró con Lauro Ayestarán, ahí hicieron unas investigaciones muy importantes, el musicólogo uruguayo. Canciones de su autoría han sido versionadas por infinidad de intérpretes, con solo nombrar estos títulos: Quillororo, Río de los Pájaros, Cautiva del Río, Negro José, Canción de Verano y Remo. Después acá, la popular milonga Dendegurí. Dendegurí, así que la cantaba Santiago Chalar. Pero, por ejemplo, los olimareños aparecen en un cassette de la época que con el título de milonga. Después, aparece como el esquilador. Habla de la esquila, por supuesto. Entonces, alguno se puede encontrar con distintos títulos. A mí me parece que Dendegurí es el título más acertado, o el que más se difundió. Después el pescador, la cañera, Melchora Cuenca, mi Picasso parejero, señor de Montiel, cieguito cantor, peine de agua, cielo en flor, coplitas del pescador, patrón, vea patrón en realidad, peoncito del mandiocal, bueno, el río no solo eso, bueno, podríamos seguir y seguir con tantas composiciones en letra y en música de Aníbal Sampaio, que bueno, que han sido, que están en el popular, porque realmente casi todos los intérpretes tienen en su repertorio, eligen algún tema de la autoría de Aníbal Sampaio. También realizó una cantata histórica, sobre la gesta de Artiguista. Bueno, eso es un trabajo muy interesante que tiene también Aníbal Sampaio.

0: y fue uno de los fundadores del Festival de Folclore de Cosquín en Argentina, y del cual fue jurado durante varios años en ese mismo festival. Él nos dijo que los pájaros cruzan de un lado al otro, muchos comen en Uruguay, y por las noches las bandadas van entre ríos, al otro lado del río, y allí duermen. Son como mis canciones, que no tienen fronteras. Falleció el 10 de mayo del año 2007, a los 80 años de edad, y bueno, las banderas estuvieron a media asta, en las banderas sanduceras estuvieron a media asta, porque el río Uruguay se quedó sin su poeta. Vamos a recordarlo escuchando un tema de su autoría, interpretado por él, pero acompañado en este caso por Washington Carrasco y Cristina Fernández. Un tema titulado Peoncito del Mandiocal. Y lo vamos a prologar de esta manera. Patrón, esa sombra que tirita tras sus reses, huella y harapos, comiendo a veces, patrón, por sus intereses, ahí va su peón. Patrón, esa sombra que levanta sus galpones, sudor prensado con otros peones, patrón, por sus ambiciones, ahí va su peón. Patrón, esa sombra carne al sol que le rotura con sueldo enano su tierra oscura, patrón, y que usted disfruta, ahí va su peón. Patrón, esa sombra como un nuevo Cristo que anda, piedra en el pecho, cruz en la espalda, patrón, y tosiendo rabia, ahí va su peón. Patrón, una sombra y otra sombra se entormenta y el vendaval no tiene riendas, patrón, no hay quien lo detenga, ahí va su peón. Patrón, si esa sombra en luz estalla y ve que avanza como una aurora que en su garganta, patrón, se le vuelve daga, ese es su peón.
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0: Seguimos compartiendo después del espacio cultural de Álvaro Laporte desde Tala, aquí en Radio Continental. Mientras tenga la vida, vamos con algunos mensajes que llegan de este lado. 098-71-1600 para la comunicación. A ver por dónde venimos. Por acá, el amigo Fabián González. Buenos días.
1: Buenos días, mientras tenga la vida.
0: Buenos días, ¿todo bien?
1: Hablo Fabián González, Aguas Corrientes.
0: Aguas Corrientes.
1: Para todo país. Y si me puede pasar, ¿cómo es?
0: Se olvidó.
1: Todo lo que me ha pasado por andar a pie, Carlos Ramón Fernández.
0: Dale. Vamos arriba. Abrazo grande, vamos con el amigo Washington. A ver qué nos dice Washington.
2: Muy buenos días, Martín, Julio, Salomé y audiencia. Bueno, aquí nos encontramos hoy escuchando un excelente programa como todos los domingos, en el cual ustedes nos apoyan siempre todos los domingos con esa emoción, la verdad que nos encanta. Y bueno, amigos, no les pierdo, no les hago perder más tiempo. Un abrazo grandote a todos por ahí. Y nos estaremos viendo, si Dios quiere. Un buen fin de semana para todos. A pasarlo bien.
0: Abrazo.
2: Saludos les manda Washington de San Ramón.
0: Abrazo grande. Acá Leonardo, que nos mandó audio hoy tempranito, nos manda, dice, este asado lo compré el otro fin de semana en el Ombú. Dice, riquísimo, dice el amigo. El abrazo grande. 098-71-1600 para la comunicación. Vamos con Enrique del Totoral. Bienvenido, Enrique.
3: ¿Cómo andan, gente? Mientras tenga la vida.
0: ¿Todo bien?
3: Te mando un abrazo grandote ahí para todo el grupo, toda la gente, un día precioso hoy. Bueno, así que bueno, iba a ir a la radio a señar, pero se me complicó acá, dele. Estamos con los guris acá en un béisbol, bueno, a las 11 ahora y bueno. Y hoy se me durmió un poco, estaba lindo para seguir un rato más en la cama, así que bueno. Después voy para ahí. Y ya sigo señando. Tenemos acá el dinerío. Bueno, que pasen lindo, Enrique de Totorola acá, tomando unos mates y ya vamos para el béisbol, los niños acá, para Centenario. Así que bueno, Enrique de acá, de Totoral, que pasen lindo ahí. Bueno, muy lindo, Julio, vamos arriba, Julio, con todo, Bueno, esa gente ahí, esa gente linda que tenemos, que nos vamos, si os quiere, el 13 de septiembre, así que bueno. Un abrazo para todo ahí, para la radio, para todo. Pues si me olvido y uno.
0: Vamos arriba. Un abrazo grande. Arriba, Julio.
4: Arriba, Miguel. Arriba, Enrique. Muchas gracias. Iba a aportar algo más de lo que formulaba en su alocución el poeta Álvaro Laporte sobre don Aníbal Sampaio. Es hijo de madre francesa. Fue exiliado, también vivió muchos años en Suecia. Ya lo último se había venido prácticamente del todo porque, bueno, veía que por acá aún quedaba, musicalmente hablando, mucho por hacer y digamos, se encontraba todavía con algunos compatriotas que estaban vivos de cuando se fundó, sobre todo, el Festival de Cosquín, por ahí andaba todavía en la vuelta don Horacio Guaraní, mucha gente, María Marta Serralima, y este gran acordeonista que ahora no recuerdo el nombre, de Argentina, que también es fundador, y unos cuantos más, que era un poco su barra. Nos conocimos personalmente en el Festival del Río San Salvador, allá por el 80, en Soriano, precisamente, un festival que perdió después un poco la categoría de festival, muy lindo porque toda una orilla y bien al ras del agua, era todo césped. Cuando crecía cambiaba todo, ¿no? Y continuaba con el resto del parque. Entonces estuvo sentado en esa zona y apreciando el escenario que estaba allí, a un costado del molino San Salvador, Precisamente, bueno, por allí fue que nos conocimos con Ramón Ayala también y unos cuantos propulsores que bueno, que lamentablemente hoy no están, uruguayos y argentinos, que nos tocó trabajar en el escenario. Muchos se deben de acordar ese lindo festival que después lo hicieron o remontaron llamándole el Festival del Caballo, pero que tampoco dio resultado, no fue lo mismo y bueno, y se dejó de hacer, se dejó de hacer. Pero charlé horas en dos oportunidades que estuvimos compartiendo 3 días con Don Aníbal y tengo muchas fotos y bueno, un gran recuerdo de él, del porqué de algunas canciones vitales que compuso, el porqué, cómo, en qué circunstancias y todas esas anécdotas que los poetas tienen consigo, ¿verdad? Porque a veces uno escribe, pero tiene que haber un porqué, ¿no? No es, yo estoy frente a la ventana y, ah, le voy a escribir a la ventana. Pero ¿y qué le vas a escribir a la ventana? Que está compuesta por madera y vidrio. No tiene gracia, ¿verdad? O que ves después de la ventana. Digo, tiene que haber motivos sumamente especiales. Entonces, o haber viajado mucho, conocimiento de mucho, de mucha gente. Viene un poco por ahí la cosa. Y don Aníbal, recuerdo que me hacías esas anécdotas que me sirvió de mucho en mi vida de también de querer escribir algo a veces, ¿no? Entonces digo, tengo un gran recuerdo de don Aníbal Sampaio, precisamente. Bueno, quería aportar eso nada más porque me había quedado y mientras Álvaro expresaba lo suyo muy bien, muy bien, muy bien, me comencé a recordar, y no sé si Álvaro sabe, y la audiencia, que tiene muchísimo más que, alguien me dijo la vez pasada, grabó 22 discos, no, tiene más de 25 discos grabados, otros compartidos, tiene una historia musical, es tremenda, tremenda la historia musical. A veces repasamos por arriba, ¿no? Un poco lo más conocido, como Osiris, por ejemplo, es gente que profundamente escribía con un tesón, con un amor, que escribía y escribía y escribía, debe tener cuadernolas todavía la familia. Cuadernos llenos de canciones, algunos que no llegaron a pasar por una editora, que no se grabaron, pero es inconmensurable lo que aportó al cancionero nacional y latinoamericano, el señor con mayúsculas, Aníbal Sampaio. Pues bien, ahora sí continuamos con la programación. 10:50, ¿quién le tocaba, don Miguel? A ver que si usted tiene ahí el orden.
0: Nos vamos con la payada, la tanda, Julio, de Carlos Vares.
4: El Indio Vares,
0: El
4: vamos.
0: Indio Vares.
4: Los dos están por allí, ¿verdad?
0: Exacto. Un primo de él, dice por acá, la estoy mirando justamente. Y el Pampa Barrientos también está en la payada.
4: Sí, justamente el Pampa Barriento y el Indio Vares. El Pampa fue primo hermano del Pampa,
0: Ahí va.
4: Del Indio, perdón. Vienen los dos, una payada que llega ahí con todo, porque también se cascotearon un poquito, se cascotearon un poquito. Así que a los gustadores de los payadores, aquí están estos dos primos hermanos, en otrora de cuando ellos eran muy jóvenes. Payadas estoy realizando, pasando, que cuentan arriba de 30 años, gente, de 30 años en adelante, que me he preocupado de buscar ese tipo de payadas prácticamente para todo este mes, en el mes precisamente del payador o de los payadores. Estoy buscando de esas muy viejas que no se escuchan casi porque tampoco las tiene todo el mundo, vamos a ser sinceros. Entonces yo las tengo por ahí, quien las quiera tener, yo se las envío porque esto no es para guardárselo uno en el cajón de la mesa de luz. Estos materiales hay que darle difusión. Si queremos que este legado de los payadores continúe, siga, bueno, estos trabajos que están bien todavía, que se mantienen, hay que darles difusión. Yo no tengo ningún problema en pasarle payadas al resto de los compañeros de programas y yo también las tengo y las paso, ¿entienden? Porque ahora hay un montonazo de payadores, pero que no tienen esta cantidad de años, algunos ni la edad tienen, lógicamente. Entonces me gusta pasar en el mes del payador, lo hago todos los años, legendarias payadas. 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Adelante, pero adelante, payadores.

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0: Seguimos compartiendo Mientras Tenga la Vida aquí en Radio Continental 1600 AM en este precioso domingo, disfrutable domingo para compartir en familia y escuchar radio Continental y Mientras Tenga la Vida. 12 minutos pasan de las 11 de la mañana, seguimos con más comunicación 098-71-1600. A ver qué nos dicen por acá.
1: Buenos días, Miguel.
0: Buenos días.
1: Mientras Tenga la Vida.
0: ¿Todo bien, Rubén?
1: Sí, para Guillermo, para Salomé y para todo el grupo. Bueno, aquí te habla Rubén y Gloria, acá desde el 16 de Camino Melgar. Bueno, te voy a decir algo.
0: Sí.
1: Aníbal Sampaio lo conocí en el año 82, en la estancia Los Merinos. Yo había ido a hacer una escuela Tarijay por el sur y un curso de lana.
0: Mirá.
1: Y él anduvo ahí como dos o tres veces mientras estuvimos la semana que estuvimos haciendo el curso. Muy, muy excelente persona. Bueno, y Gloria quiere escuchar Garzas Viajeras por él.
0: Dale.
1: Dale, vamos arriba.
0: Vamos arriba, si nos da el tiempo. Un abrazo grande para Gloria también.

0: como usted quiera, unos baños tiene que son de una casa quinta, las butacas muy cómodas, ni te cuento el sonido, ni te cuento el espacio escénico que tiene, no, no, no, no, está hecha realmente para presente y futuro. Bueno, ni más ni menos, tendremos a Salomé la Canarita con toda su banda y los chicos de Voces del Sur que andan de vuelo, ¿eh? Para los nostálgicos, escuchar a Voces del Sur, Ave María, muchacho. Se te bajan las medias, Miguel, se te bajan las medias,
1: Opa.
0: se te corre la gota gorda, es impresionante.
1: Y bueno, habrá que estar el
0: Sí,
1: primero de noviembre, entonces.
0: las entradas ya
1: Ya
0: están a
1: están a
0: la
1: la venta.
0: venta, salen 400 pesitos nada más y te ves 2 horas de show. Es temprano, a las 9 de la noche, estás afuera. Está cerca de todos lados, para la gente que viene de las zonas del Santoral, te dejan allí en la puerta, porque está en el intercambiador mismo, allí en el primer piso del intercambiador, ahí está la sala Lazaroff. No hay como errarle, no hay como equivocarse, gente, les esperamos a que anden por ahí. Vamos a continuar, ¿qué le parece, señor Miguel Páez?
1: Vamos con Salomé entonces.
0: Vamos con el mini recital de Salomé Rodríguez La Canarita, que es presentada por el grupo de Mientras Tenga la Vida, en eventos y en paseos.
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1: Seguimos compartiendo Mientras Tenga la Vida, don Julio.
2: Seguimos por acá, Miguel.
1: Salomé.
2: Sí, como seguimos. No. Quiero enviar un saludo a Andrea Ruiz, peluquera ella, a su mamá y a sus hijos que están escuchando el programa. Y ella quiere hacer un sorteo de un botox capilar, pero eso lo hacemos para el domingo, ya le dije a ella, lo organizamos en la semana. Así que Andrea, gracias por estar escuchando siempre ahí, a tu mamá también, al chiquito ahí que me pasó una foto que está precioso, y a tu hija. Y bueno, lo armamos en la semana y el fin de semana que viene hacemos el sorteo, ¿verdad? Muchas gracias por estar por ahí. Y bueno, ya la estaba invitando, para ella tiene tiempo para ir, para irse preparando para el domingo primero de noviembre, allí en la sala Lazaroff, en el intercambiador Belloni, que vamos a estar brindando un recital junto a Voces del Sur, con su gran trayectoria y temas que tienen inéditos y bueno, interpretan alguno de otro también. Así que, gente, a no perdérselo. Eso es el domingo primero de noviembre a la hora 19. El costo de la entrada, 400 pesos nada más. Ya la podés ir comprando por Ticantel. Ya está todo en orden, así que es entrar al link, que lo estoy poniendo por todita las páginas, todo. Y bueno, les pedimos que nos acompañen ese día. Así que bueno, seguimos adelante, Miguel.
1: Bueno.
3: Bueno, muy bien, señora Salomé Rodríguez, la canarita. Se le vienen cosas para usted este año, ¿eh? Puede ser un año muy fructífero. Así que me alegra mucho. Que sea para todos los cantores de nuestro país, sobre todo. Hay que compartir, hay que abrir esa tranquerita internacional del canto también, como se abre en otros rubros. Claro que sí, pero primero están los cantores nuestros. Primero están las cantoras nuestras de nuestro país. Aquellos que tienen que viajar bastante para agarrar dos pesos. Y digo esto porque los extranjeros que llegan si hay una plata, pero muy estimables, que ellos, algunos, que me perdone el Señor, piensan que la tienen gana. Pero como se dice en Maroña, no llegan ni a placé. Entonces aún no los quiero. A mí mándame gente que traiga un mensaje con sus canciones. Que traigan música en su plantel. No me traigas boquiabiertas que solo mueven el pelo y la juventud se enloquece. Esa gente no la queremos, con cero aporte musical. Si acá tenemos muy buena gente, y jóvenes, y niños y niñas, y señoras y señores del canto que sea. Entonces vamos a hacer las cosas patrióticamente bien. Contratemos gente nuestra. Y van a ver qué show, por muchísimo menos dinero, van a hacer, a realizar los organizadores en este caso. Me refiero. No todos los de afuera ya ven lo que compramos a veces de otras latitudes, la porquería que es, perdonen el término, por no gastar 12 pesos más y comprar algo de estos lares. A tener cuidado. Yo musicalmente siempre defendí lo nuestro. Por algo será que tenemos el carnaval más grande del mundo. A muchos no les importarán. Pero algunos ya están ahorrando para venir y sacar los 3 meses. A vivir igual en una pensión, en una pieza, en donde dé lugar. Por algo es que esa gente viene a estar todo el mes por acá. Lo mismo sucede con gran parte del turismo. No hay lugar, no hay lugar, no hay lugar, pero llegado el momento no hay un lugar para dormir, no hay un lugar para estacionar, no hay un lugar para almorzar, no hay un lugar para donde estacionar el auto. ¿Qué pasa entonces? ¿O armar la carpa? El país mete y mete. Hay que quererlo. Como se quiere el hogar de uno, como se quiere la familia. El Uruguay tiene lugares bellísimos. Hay que quererlos. Hay que cuidarlos. No hacer destrozos. Al contrario, embellecerlo. ¿Qué les parece, mi gente? Por eso que nosotros hacemos excursiones desde hace tanto tiempo. ¿Pero por qué? Hay una razón, gente. Hay una razón. Yo me he encontrado en estos 30 y pico de años que hay gente que me lo ha dicho en el ónibus. Gente que peina cana. Primera vez que voy al Chuy. Nunca habían tenido la oportunidad. Primera vez que voy a Punta del Este. Que está ahí a 100 kilómetros. Y pocos. Y así sucesivamente. Y todo eso hay que cuidarlo, hay que amarlo, hay que quererlo. ¿Qué dinero mejor invertido que gastarlo en viajar, en salir a almorzar, ir a un cine, ir a una obra de teatro e ir también a un buen espectáculo, en este caso de folclore, de payadores, recitadores, grupos de danzas? ¡Qué buen dinero! Que si podés ir al mediodía te comés, un pedacito de asado, comida tradicional nuestra, y disfrutar del espectáculo. Entonces digo, eso no tiene valor. Nosotros tenemos un tesoro en nuestras manos, en nuestro cuerpo, que a veces no lo sabemos valorar. Yo les pido que seamos orientales, ¿vio? ¿Vio los argentinos como son nacionalistas? Bueno, que seamos una parte así. Que seamos nacionalistas, de una buena vez por todas. Si esperamos por la parte política, como decía hoy el amigo Repeto, con toda la razón y el respeto, no nos va a llegar nada. Mentira. Todas mentiras. Y ustedes lo saben, mi gente. Gane el gobierno que gane, acá es todo lo mismo. Ahora se llenan con las viviendas. Ya se venían haciendo las viviendas. No me jodan. Ya se venían haciendo. Ahora siguen esto, no van a terminar y los que vienen también van a seguir haciendo viviendas. Y otras cosas, como las carreteras, las rutas, los ensanches, yo qué sé. ¿Entienden? Ahora tiene validez las cooperativas de vivienda. Antes había un sorteo cada 3 años. Ahora hacen 2 por año. Ah, se dieron cuenta que el Uruguay estaba viviendo desarraigado totalmente. En rancheríos, a orillas de los ríos y de las lagunas, pasando las 1000 peripecias. Ahora se están dando cuenta. Y eso no puede ser, mi gente, no puede ser. Tenemos que cambiar la óptica. Estos políticos no los podemos seguir teniendo más. Yo soy un tipo de 70 años y día a día pienso en los jóvenes. Día a día. En ellos, si quieren, está todo. Está todo el poderío de todo lo que hay que hacer. Aprovechémoslos debidamente. Porque lo que va quedando, ustedes saben mejor que yo. Dios mío, yo se las digo así. Dios mío, y que sea lo que Dios quiera. Tenemos las 11:32, don Miguel. ¿En qué andamos?
1: Ahora sí, exactamente. Vamos con Gabriel Martínez y vamos a la tanda o vamos a la tanda, como quiera, no
3: y
1: sé.
3: Estamos en hora de la tanda y pegadito este don Gabriel Martínez, bueno, Camejo.
1: ¿Cómo no?
3: Cantor del Tálamo, de esas zonas por allí.
1: ¿Cómo sigue el día por ahí, Julio? Acá es espectacular realmente.
3: Acá espectacular, está como para ir a la playa.
1: No, playa no, pero está lindo. Ahora veo unos...
3: No me dejó terminar, pero mire, de sobre todo y buscando.
1: Bueno, eso sí.
3: Vamos arriba, Miguel.
1: Vamos arriba, por la tanda.
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3: Entramos en la recta final de esta mañana aquí en Continental, compartiendo mientras tenga la vida, don Julio.
4: Es cierto, en 37 años, junto a la audiencia siempre, con todo el arte nacional, y que es una forma de vida que también nos ayuda a vivir, a estar. Lo mismo que el cantor, el payador, el recitador. Vamos a continuar porque habían solicitudes y siempre tratamos de echar una mano también a la gente que quiere escuchar algo en especial, ¿verdad? Y tú has registrado todo eso y muy bien, y tenés algo por allí.
3: Sí, pero primero vamos con Gabriel Martínez, que
4: es cierto,
3: que había quedado pendiente.
4: El pariente,

0: El pariente de Tala.
1: El pariente talense.
0: Creo que la participación de Álvaro Laporte también en
1: Y debe
0: este tema.
1: estar,
0: Sí.
1: debe estar. Seguro que debe estar. Y bueno, y me parece bien. Bueno,
0: Lo escuchamos.
1: ¿sabe quién nos va a presentar? El
0: ¿Quién
1: grupo
0: lo
1: de viajes
0: presenta?
1: y eventos de Mientras tenga la vida con Radio Continental también. Adelante para los dos. Si están los dos, bueno, catúen los dos. Si hay uno, catúe uno. Adelante.

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1: Seguimos compartiendo mientras tenga la vida, don Julio. ¿Sigue por ahí?
2: Sí, sí, sigo por ahí atentamente. ¿Sabe bueno, por qué?
1: Sí.
2: Me gustó mucho esa canción, ¿eh?
1: Está linda, sí, estaba...
2: Sí, me gustó mucho. El pariente anda de vuelo.
1: Anda volando, la verdad.
2: Y su amigo, ¿no? Que lo encarrila, que lo pone...
1: Amigo Álvaro.
2: También, claro. Juntos forman dos libélulas, pensaba yo. Les mando el saludo a los dos si están escuchando. Queridos amigos de tanto tiempo y colaboradores con todas las inquietudes de Mientras Tenga la Vida. No dice acá el nombre, pero me estaban mandando un saludo grande y que se reponga pronto para Carlos Alberto Montero, que reitero está internado allí en América Uruguaya, ya hace como 15 días, y bueno, se viene restableciendo. No está fácil la mano, no está ni fácil ni difícil. Está la fuerza de él, la potencia de él, cristiano bárbaro. Y trae todo muy bien y una atención espectacular, su familia junto a él. Así que vamos arriba, Carlos, que se puede. Este programa que estamos trabajándolo hoy va dedicado para ti también, para la sala y para la familia. Indudablemente. Arriba, Carlitos. Alguien había escrito también, aparte del saludo para Carlos de mejoría, a ver qué más tengo por acá, en el 096-866-611. Gustavo, a ver qué me dice. Tiene razón, mi amigo, tenemos que luchar nosotros. Tenemos que luchar todos, codo con codo. Lamentablemente hay algunos que no piensan lo mismo. Ah, sí, tenés toda la razón. Perdón, andamos medio culeco, decía mi madre. El amigo Néstor Villar dice, buen día, gente. Dicen que ayer es pasado y que mañana es misterio. Ese pensamiento serio es bueno, se ha recordado. La vida nos ha marcado un buen futuro, soñalo. Y para olvidar lo malo, solo ver lo positivo, agradecer que estés vivo, pues lo de hoy es un regalo. Saludos cordiales del poeta del buceo, Néstor Villar. Cuando tenemos la hora y 45 me gustaría preparar la payada, Miguel. Me gustaría preparar la payada. El grupo, repito, que me
1: bueno,
2: está mandando
1: dale.
2: Un audio. A ver qué me dicen.
3: Bueno, gente linda, audiencia, no sé si llego a tiempo, pero... Llamaron más de 20 personas conocidas que no sabía que seguían la radio. La verdad, fue una linda exposición la que hicimos y tampoco sabía que era un tema tan importante para mucha gente, muchos productores amigos míos y comerciantes también.
2: Bueno, indudablemente que le tocaste el hígado a unos cuantos, también. Muy buena exposición, te lo agradezco mucho y por eso te di también el tiempo que te merecías, porque todos nos damos cuenta que realmente estás en lo cierto, hermano. Muchas gracias y a continuar. Mañana también puede ser otro oyente, lo sacamos al aire con mucho gusto, con palabras que tienen que ser dichas con orden, con oficio, con categoría, con hombría, siempre tendrán el micrófono abierto, ¿sí? Así que un saludo grande, respeto y familia, y un saludo grande a esos amigazos que te llamaron, que te saludaron, que expusieron. Vaya el saludo para ellos también. Y si mañana tienen algo que decir, que se animen y me llamen. Problema alguno no hay, ¿saben? Bueno, aquellos que estén interesados en avisar en Mientras Tenga la Vida, tener su avisito, no importa el rubro que sea, no importa. Tenemos lugar, ahí estamos necesitando un par de avisadores, por lo menos, así que serán bienvenidos. Si así lo creen, pueden hablar conmigo directamente, pero directamente conmigo, al 096-866-611, 096-866-611. Hablan conmigo y seguro que nos vamos a poner de acuerdo, segurísimo, ¿ah? Porque una mano lava la otra y juntas se lavan ellas también, ¿verdad? Así que así es la vida. Bueno, continuamos con la programación porque venimos con minutos finales. Vamos a una payada. Freddy Carrasco, Gustavo Abello, Abello Carrasco, cuando uno de los últimos certámenes aquí en la Rural del Prado de payadores, digamos que Freddy Carrasco venía formándose como payador y haciendo las cosas bien, ¿no? Porque por ahí hay alguno que, bueno, no es para ser payador y las cosas no salen. Y le pasa a los cantores, y a un cineasta y a uno que corra en bicicleta. Jamás va a ganar una carrera. En fin, Freddy venía rumbeándose muy bien. Pero el amiguito argentino, Gustavo Abello, ya venía formado hace rato, mi gente. Y ya había grabado. Y estaba en la Rural del Prado ese año y se anotó y llegó a la final. Con Freddy Carrasco. Freddy Carrasco, la única herramienta que tenía de difusión era la de él mismo, en sus presentaciones con su guitarra y su apero. Gustavo Abello andaba todo el tiempo vendiendo casetes. O sea que ya la cosa no era de amateres. Había un amateur y un profesional. Es como si te juega al fútbol con un niño de 4 años, más o menos, ¿verdad? Entonces la cosa no estaba clara. Como tampoco estaba clara el jurado. No tengo por qué decirlo, pero esa me quedó, porque lo vi. Payadores legendarios eran parte del jurado. Sabían perfectamente que Gustavo Abello andaba vendiendo cassette toda la semana. Entonces, el día que había que terminar, y bueno, llevaba el 99% de eco de poder ganar la payada. Pero el uruguayo no se quedó atrás, ni tanto ni cuanto. Le hizo ver unas realidades y unas verdades que hasta el día de hoy duran y perduran. Yo los conmino casi a lo último del programa, a escucharla con atención y sobre todo si andan payadores ahí en la vuelta, que la escuchen y después me digan lo que tengan que decirme. Y si no la escuchan, y bueno, saquen sus conclusiones. Esas son las que no pueden ser, las que a mí realmente me calientan, porque esas no pueden ser. Y cómo el jurado permitió que eso sucediera. Y lo permitió. Y se llevó a cabo. Y aquí están ellos que dicen cada uno lo que tiene que decir. ¡Adelante! ¡Pero adelante, payadores!
0: Concurso Internacional de Payadores, escenario Aramis Arellano. Concursando en esta final, Gustavo Abello, Freddy Carrasco. Comienza Gustavo Abello, tema libre. ¡Fuerte el aplauso para ellos! ¡Suerte, payadores!

improvisando en estos sencillos trinos el payador argentino y le agradezco. Payando, disculpe si no soy blando, pero es justo que me plante y responda en este instante. Ha dicho un pueblo oriental de que usted es profesional. ¿Qué hace entre los principiantes?

jornada. No lo soy para la pasada, sino soy como cantor. Y además, mi contendor desde la punta hasta el fin, hago sonar mi clarín. En forma franca y sincera, canté milongas sureras en el pueblo de Coquín. Igual seguiré cantando, porque estoy improvisando y es mi modo de pensar. Algo le voy a preguntar, si quiere, contésteme, pero no pierda la fe, responda en forma genuina. ¿Cómo va en el Argentina la vez?

suene mal. Hoy se lo aclara Gustavo, que al material me lo pago, le asumo aquí a los.

saber si andaba bien y después felicitarlo. Pero debo ir a atacarlo, a fe que soy carrasquito, y en un placer infinito le digo aquí en la rural, debía dar profesional venir a hacerte.

El Oriental con su gente y el aplauso aquí arrancado con su verso improvisado que lo asumo ante su gente, tratando de ser consciente, me debe de interpretar.

aunque vean que no me importa, aquí Carrasco sin tira, va a mostrar que sus mentiras han tenido patas cortas, y el payador que lo exhorta, en el verso y en el protocolo, al verlo hermano tan solo, lo perdono en mi nación, porque es triste que una

0: pero es larga su medida. Creo que lo entiende la gente. Como payador consciente vine a jugarme la vida con mi guitarra querida. Digo en la oportunidad, y aunque tengo la hermandad, yo le aclaro al paisanaje que si rebaja el lenguaje va perdiendo calidad. Para eso está el jurado, y están en este momento escuchando mis acentos y mi verso improvisado. Más le digo con agrado que me he estribado en la fe, y además de eso diré, distinguido y buen hermano, creo saqué de sus manos el premio Bartolomé. Media letra, payadores. Llévenlo, mi compañero, si usted opina en el momento. Le agradezco muy contento abrazando mi madero. ¡Viva el gaucho maipucero que su clara copla trae! Acá mi pueblo, Uruguay, y al compadre la bordona, que se alegran las personas escuchando a Unión Uruguay. Gracias por haber venido. Le doy, hermano argentino, pero amará con su trino que tal vez hoy fue atrevido. Pues me siento complacido, por eso las cuerdas rasco. No sé si es que lo complazco, pero de amistad va un sello. Así le encantó a Bello junto con Freddy Carrasco.
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2: Minutos finales, don Julio, de Mientras tenga la vida, linda payada que estábamos compartiendo.
3: Impresionante, no sabés el lío que se armó, el lío que se armó después con el jurado, con todo, con los argentinos, los uruguayos. La payada fue, pero rotundamente, de punta a punta, ganada por Freddy Carrasco. Eso se lo discuto a cualquiera, yo estaba ahí, la escuché toda, estaba ahí, vi todo, ya cuando vi quién era el contrincante de Freddy Carrasco, digo, esto ya está ganado. El tipo con los manojos de casetes en las manos, y Freddy Carrasco, reitero, no había grabado absolutamente nada, pero nada de nada para la venta. Andaba principiando, andaba comenzando. Y yo no sé cómo el jurado, gente de muchísima experiencia, que no es necesaria, reitero, nombrarla, le dieron el puntaje exacto, pienso yo, a Gustavo Abello. Pero para mí y para siempre va a quedar en mis retinas que el payador que ganó ese certamen en la Rural del Prado fue rotundamente Freddy Carrasco. Se lo discuto a cualquiera. Me quieren llamar al 096-866-611, ya estoy dispuesto a atenderlos. Se lo discuto a cualquiera. Nos vamos, Miguel.
2: Nos vamos, Julio.
3: Capaz que tiene un pedacito de alguien que había solicitado temas de...
2: Sí. Los vamos con Carlos Ramón Fernández por una mirada. Es el primer tema que nos habían solicitado el amigo Antonio.
3: Y saludamos a las dos personas. Con mucho orgullo, con mucho gusto, nos estamos encontrando el próximo domingo, personas de todo el Uruguay, de todo el mundo que nos escuchan. A nuestro querido amigo Carlos Alberto Montero.
2: Saludo grande para él, un beso grande, que lo extrañamos mucho.
3: Se extraña, cómo no. El saludo grande justamente, el abrazo fraterno.
2: Para Gabriela también.
3: Sí, a toda la familia, a todos los acompañantes.
2: Vamos arriba, Carlito.
3: Sí, a todo el grupo médico que está haciendo un trabajo extraordinario allí en Médica Uruguaya, en la sala 502, y a todas las enfermeras y enfermeros que a cada ratito están velando por Carlos. Así que, ¿qué te decimos, hermano? Fuerza, fuerzas y fuerzas.
2: Arriba, Julio, un abrazo, buena semana.
3: Sí, muchas gracias.

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2: 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Concretar el sueño de acceder a la casa propia con poco dinero y financiación a largo plazo. Pando se traspasa vivienda en Covipa 5. Jacinto Pargas, entre Pelufo y Beloni. Es una vivienda de tres dormitorios en excelente estado de conservación y pronta para habitar. Baño, cocina, living comedor grande con estufa leña, garaje churrasquera, entrada para dos autos, todo cerrado con rejas y muros. Se traspasa por $40,000 y cuotas de $13,500. Colonia Nikolic, calle Las Palmeras y Jacarandá, a una cuadra de la escuela y dos de la ruta, en el centro del barrio. Preciosa esquina con una casa tipo rancho de techo de zinc y cielo raso de quincha. Bien fresquito en verano y calentito en invierno. Tiene dos dormitorios, cocina, comedor, baño, corredor barbacoa, garage, otra casa a reciclar, kiosco como para emprender un pequeño negocio, galponcito, varios frutales y 680 metros de terreno, limpio, prolijo y cerrado con malla electrosoldada.

0: Bien ubicada, 100% productiva, con alambrados nuevos, dos tajamares, árboles, excelente acceso y paz absoluta por solo $35.000. Y si querés algo más grande, muy cerquita de allí tenemos otra de 8 hectáreas con similares características y por solo $68.000. Bueno, y esta la descubrieron, sí, la descubrieron y está a punto de caramelo, a punto de caramelo en cualquier momento. ¡Sas! Ruta 7, kilómetro 42, muy linda chacra de 4 hectáreas y media con 3 hectáreas de monte de eucaliptus globulus blanco. 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Ideal para cualquier proyecto logístico o como un lugar tranquilo para vivir. La casa está para mudarse, no hay que hacerle nada. Y vale decir que está a 15 minutos de Pando y un ratito de Montevideo de la playa. La vende Sucesos en $120.000. Y seguimos la recorrida, ahora viendo campos, ni muy grandes ni muy chicos, pero con muchas virtudes y todos ahí cerquita. Suárez, Camino Mondelli y Camino Rivera, a 600 metros del Camino del Andaluz y 2.500 metros de la Ruta 74, kilómetro 27 y medio. Son 16 hectáreas y pico de campo en esquina, con una parte alta, un bajo excepcional y una cañada. Ideal para industria, logística, fraccionar o cualquier destino. Está a un paso de todo y lo vende Sucesos en $120.000. Bueno, aquí va otro que es un espectáculo. Camino Cochengo, a 4.500 metros de San Jacinto. Campazo de 18 hectáreas. Gran parte forestado con eucaliptos globulus blanco. Con una represa enorme con mucha agua. Un lugar espectacular para edificar. Limpio, alto, ideal. Campo combinado ganadero y forestal. Está cerca de todo y en un lugar hiper tranquilo. Tiene luz y agua de hoce en la portera. Y varios metros de tosca como para hacer una platea para edificar. Son 18 hectáreas, están a 4 kilómetros de San Jacinto y lo vende Sucesos en $140.000. 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
0: Espectacular. En Sucesos hemos diagramado una fabulosa rueda de los buenos negocios y empezamos a hacerla girar. Primero mostrando lo nuevo. Pando, calle Leyenda Patria, casi Washington Masucci. Linda casa de material y planchada a terminar, con 3 dormitorios, 2 prontos, 2 baños prontos, cocina a terminar, living comedor enorme a terminar, galpón de material, garage, veredas, casi 400 metros de terreno, todo cerrado con muros y rejas, instalación eléctrica pronta, algo de revoque y unos retoques y queda pronta para habitar. Es una linda casa, aunque esté sin terminar, y más lindo es el precio, que prácticamente es el de un terreno. Se va por $55.000. Atlántida City Golf. Calle B, casi Avenida 3, a 5 cuadras de la Ruta 11, kilómetro 165. Enorme terreno de 840 metros, 20 metros de frente por 42 de largo. Con los cimientos como para hacer una casa o hacer lo que usted quiera. Es un terrenazo y está en uno de los barrios con más crecimiento de Atlántida. Es alto, está parejo, tiene los dos costados cerrados, uno con muro y el otro, al igual que el fondo, con malla electrosoldada. Dorada. Está a 2.000 metros de la playa y sin los ruidos del centro. Ideal

0: para cualquier inversión. Este terrenazo en City Golf lo vende Sucesos en $50,000. Sigue girando la rueda de los buenos negocios y ahora se detiene en Tala, calle 18 de Julio 926, frente a la casa del viejo Pancho y a 3 cuadras de la plaza principal. Casa en propiedad horizontal con 2 dormitorios, cocina, living comedor, baño, galponcito de material, corredor con churrasquera y 180 metros de terreno, todo cerrado, con veredas y jardines al fondo. Segura, tranquila y muy práctica. La vende Sucesos en $65,000. 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Y sigue girando, gira, gira y gira y se detiene aquí. Soca, calle Las Piedras, entre Manuel Oribe y 12 de Octubre. Muy próxima al centro de la ciudad. De hecho, está a 300 metros de la plaza principal, ¿eh? Casa reciclada a nuevo con 2 dormitorios, un baño, hermoso living comedor con cocina integrada, barbacoa cerrada semi integrada a la cocina, todo nuevo y a estrenar. Puertas, ventanas, cocina, baño, todo nuevo. Y 260 metros de terreno, todo cerrado con malla electrosoldada. Una verdadera oportunidad para vivir en una ciudad como Soca, que es súper tranquila y, como le dije, está cerca de todo. La vende Sucesos en $79,000. ¿Quiere otra opción? Soca, casa enorme en propiedad horizontal pero totalmente independiente, de 4 dormitorios, 2 baños, cocina comedor grande, barbacoa techada con piscina, todo cerrado con muros altos. Tiene partes para reciclar. Está a 200 metros de la plaza y a 50 metros de la ruta vieja, en una zona bien céntrica de la ciudad. Versátil para vivienda grande, para dividir en 3 apartamentos o comercio. La vende Sucesos en $75,000 y se puede financiar algo. Gire y gire y gire, sigue girando. Ah, y también gira en el campo. Sauce, Camino Taralo, a 3.000 metros de la plaza. 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Se entra por una calle que termina en el campo y está a media horita de Montevideo. Lo vende Sucesos en $180,000. Y ahora los invito a conocer detalles de esta espectacular chacra. Rincón de Pando, Luis Alberto de Herrera y Camino Villar, a 2 kilómetros de la entrada de Empalme Olmos. Hermosa y completa chacra de 4 hectáreas y media con casa principal de 2 dormitorios con aire acondicionado, cocina, living con estufa leña, baño completo, barbacoa con churrasquera, horno de barro y baño. 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Su precio, $320,000. Atención, que aquí hay una hermosa posibilidad si quieren irse a vivir una o varias familias a una zona rural. Sauce, Camino Tomás Berreta, 300 metros de la ruta 107 y 1.500 metros de la plaza de Sauce. Chacra de 6.294 metros con 2 casas, un apartamento y galpón. Una casa de planchada con 2 dormitorios, cocina, living comedor con estufa leña y baño. La otra también de 2 dormitorios, cocina, living comedor y baño. 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Linda oportunidad para una familia grande, 2 familias días o para rentas. La vende Sucesos en $90,000. Y pegado hay un terreno de 1.500 metros rural, parejo pero que está muy sucio y que piden $25,000. También puede elegir una opción parecida, pero más cerca de la playa, por ejemplo, ¿no? Estación Atlántida, calle Los Geranios, entre Tala y Quebracho. Dos casas grandes y de planchada en un solo padrón. Las dos en impecable estado y pronta para habitar. Una de tres dormitorios, cocina, living, comedor con estufa leña, baño y Porsche. La otra de dos dormitorios, cocina, comedor, baño, corredor enorme y Porsche. Galpón de material y 1.500 metros de terreno, todo cerrado. Ideal para vivir dos familias. Se van las dos casas en Estación Atlántida por $130,000. ¿Y qué me cuentan de estos terrenos? Colonia Nikolić, calle Martín Moreira, casi Cerrito, a una cuadra y poquito de la ruta 102, kilómetro 23 y medio. Espectacular terreno de 1.353 metros, totalmente cerrado con muro de hormigón. Entrada para camiones, parejo, limpio, ideal para logística y habilitado para industria. Lo vende Sucesos en $120,000. Aquí va el otro. Colonia Nikolić, calle Benavides y Santa Rita, a una cuadra de la ruta 102, kilómetro 24 y medio. Enorme terreno de 2.000 metros en esquina. Alto, parejo y de los muy poquitos terrenos que quedan en zona de interés industrial. Lo vende Sucesos en $200,000. Y aquí hay otro más en Progreso. Ruta 5, kilómetro 29, frente a la ruta y a Avenida Simón Bolívar. Enorme terreno de 1.000 metros, alto, parejo, con una casa reciclar de dos dormitorios, cocina, comedor con estufa leña y baño, OCE y UTE en la puerta. Ideal para logística o comercio. Son 1.000 metros de terreno en Progreso en el kilómetro 29 de la ruta 5 y lo vende Sucesos en $100,000. Y la rueda de los buenos negocios dio otra vuelta y otra más y mire dónde paró. Casi 5 hectáreas en la ruta 8 y con 5 años de financiación. Préstenme atención, por favor. Ruta 8, kilómetro 43.500. Muy interesante chacra de casi 5 hectáreas frente a la ruta. Con casa modesta de 3 dormitorios, cocina, comedor y baño, pozo manantial. Fantástica ubicación. A 10 minutos de Atlántida, 40 de Montevideo. La vende Sucesos en $140,000 y entregando la mitad se financia el resto a 5 años. Y si vos querés conocer más detalles de alguno de estos negocios o ver los otros que tenemos para ofrecerte, ni lo dudes. 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
0: ¿Están prontos? Bueno, suban, vamos a viajar por toda la región. ¿Qué les parece si arrancamos por esto que es del año nuevo de paquete, recién ingresadito? Entró una chacra magnífica en un lugar increíble. Piedras de Afilar, camino al Solís Grande, a 3 kilómetros de la ruta 8, kilómetro 67-800. Formidable chacra de 3 hectáreas, con una hectárea y media de monte de eucaliptus colorado y duni de 4 años. Muy bien de alambrados, un tajamar y un manantial natural, en un entorno de naturaleza único, con vistas espectaculares, buen acceso, la tranquilidad y belleza de un paraíso, a una hora de Montevideo y media de la playa, cerca de todo, pero bien escondida. Esta magnífica chacra se vende en $65,000, se puede financiar la mitad y en un contado se conversa, sí, se conversa. Ahora el viaje continúa, pero más cerca de la Capi. Empalme Sauce, ruta 7, kilómetro 29.200. Son casi 5 hectáreas de campo con muy linda casa de 2 dormitorios con aire acondicionado, cocina con isla, comedor, living con calefactor con horno además, corredores, doble techo de chapa trapezoidal nuevo, barbacoa techada grande, galponcito de material, lavadero, aljibe, 2 tajamares, monte silvestre con mucha leña de madera dura, ute, oce y fibra óptica, jardín parquizado con frutales, muy buena 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Y que puede adecuarse a varios destinos, y lo vende Sucesos en $190,000. ¡Pare, pare, pare de viajar! Deténgase un momento, por favor, que vale la pena ver esto. Totoral del Sauce, a menos de una cuadra de la Ruta 7. Muy lindo terreno de 1.120 metros, todo cerrado con muros de 1.5 metros de alto. Parejo, alto, tiene un galpón de 10x5 con piso de hormigón. Tiene luz eléctrica y el agua de hoce pasa en la puerta. Ideal para empresa. Usted elija el destino, Suceso se lo vende en $90,000. Esto es enorme y promete grandes dividendos. Canelón Chico, camino Las Tropas a 3.200 metros del kilómetro 33 de la ruta 32. 18 hectáreas en 2 padrones, 3 hectáreas plantadas de duraznos en producción, 3 de uva moscatel de Hamburgo también en plena producción, importante represa con mucha agua, luz en la portera, el camino termina poquito más adelante, es un lugar muy tranquilo y cerca de todo. Ah, y un dato no menor, está a tan solo 12 kilómetros del hipódromo de Las Piedras. Son 18 hectáreas y lo vende Sucesos a $12,500 la hectárea. Ahora sí, reanudamos el viaje, pero pare, pare, pare, pare, que esto está muy bueno. Sosa Díaz, a 1.400 metros del camino por senda de paso. Bien escondido y con buen acceso. Sucesos vende espectacular campo de 16 hectáreas y media, con casa contenedor de 2 dormitorios, cocina, baño, corredor y galponcito, ute, agua de hoce, cañada que lo cruza a lo largo y que nunca se secó, bien de alambrados, tiene un monte nativo con muchos coronillas, talas y molles, instalaciones completas para ganado, un paisaje único, con unos amaneceres inconmensurables. A 5 minutos de Atlántida, 40 de Montevideo. Ideal para cualquier tipo de proyecto turístico. Aras o fraccionamiento, está en una de las zonas más buscadas de la región. Y lo vende Sucesos en $240,000. Y le digo algo, se puede aceptar una propiedad como parte de pago. Sauce, ruta 33, kilómetro 33. Hermosa chacra de 9 hectáreas y cuarto con una formidable casa de 3 dormitorios, el principal con baño en suite y vestidor, cocina enorme con aéreos y bajo mesada, living comedor gigante con espectacular estufa a leña, 2 baños más, barbacoa enorme con todos los chiches, churrasquera, horno pisero, cocina, garaje enorme para 2 autos pegado a la casa, lavadero, otro galpón garaje grande 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invernáculos de madera dura, sencillamente inconmensurable chacra. Puede ser ideal para aras porque está a 15 kilómetros del hipódromo de Las Piedras y a 22 de Maroñas, es un lujazo total y la vende Sucesos en $500,000. Aquí hay otra gran posibilidad de hacer un gran negocio porque viene todo el combo incluido. Camino Las Tropas a 1.000 metros de la ruta 7, kilómetro 29.300. Espectacular chacra con salón de fiestas y con todo el mobiliario. 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Cocina, churrasquera enorme. 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Aparte, dos casas de dos dormitorios, cocina, living, comedor y baño muy prolijas, tres garajes cerrados y un corredor grande. 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Ah, está divina, ¿eh? Tiene un pozo semisurgente de 48 metros con mucha agua, casi 8 hectáreas de campo con buenas aguadas, bien de alambrados y con mucha sombra. Se llama La Escondida y le hace honor al nombre, pero está a 10 minutos de Pando y a un ratito de Montevideo. Es un lugar espectacular, paradisíaco. Lo vende Sucesos en $260,000 y se puede financiar la mitad. Y ya que andamos viajando, vamos a pasar por la tierra de Eduardo Fabini. ¿Qué les parece? Solís de Mataojo, calle 8 de Octubre, a 2 cuadras de la ruta 8 y 3 cuadras de la plaza. En el centro, casa y salón comercial de 13 metros por 6 con churrasquera. La casa de 3 dormitorios, cocina, living, comedor, baño completo, una pinturita y queda habitable. 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Y ahora se va por $95,000. 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
0: Bueno, bueno, bueno. Entre el mes de la independencia y el mes de la primavera, en Sucesos seguimos dándole a nuestros queridos amigos la posibilidad de lograr su independencia y de iniciar una nueva primavera en su vida. ¡Atención, empresas! ¡Atención a esto! Toledo Chico, ruta 33, kilómetro 21.500. 4 hectáreas en zona industrial, con 80 metros de frente a la ruta y casa de 4 dormitorios, 4 baños, living comedor grande, barbacoa cerrada, corredor, otra casa para caseros, 1.5 hectáreas cerrada con muros de 2 metros de altura y con expo plateas para alto tránsito. 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Lo vende Sucesos en $400,000. Bueno, y ahora les voy a hablar de otra gran posibilidad. Pedrera, Colonia Jean Atacio, Camino Falabrino, 800 metros de la ruta 88. Casi 14 hectáreas de un campazo. Índice CONIAT 167 con casa doble. Sí, porque tiene 2 cocinas nuevas, 2 dormitorios, 2 baños nuevos, 2 living comedor, cada uno con su estufa leña, techo de zinc con poliuretano expandido, cielo raso de lambriz, muy prolija, ¿eh? 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maravillosa, a 20 minutos de la playa y 1 hora de Montevideo. Lugar re tranquilo y con la ventaja de poder mudarse y quedar produciendo al toque. La vende Sucesos en $170,000 y atención a todo esto. 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Tengo más. Solís Chico, ruta 81, kilómetro 65, 800. 1200 y Camino Pantaleón de Amores. Hermosa chacra de casi 6 hectáreas, con casa de 3 dormitorios, uno con aire acondicionado, cocina comedor, living con calefactor y aire acondicionado, barbacoa cerrada, baño, galpón garage enorme de 12 metros por 6, galpón para pollos de 1200 metros cuadrados, pozo artesano de 6000 litros hora, pozo manantial, 2 tajamares, montecito de eucaliptos. Es un lugar bien alto, con vistas espectaculares. La casa está en muy buen estado y pronta para mudarse. La vende Sucesos en $150,000. Y atención, de regalo llevan 3 hectáreas más que están pegaditas con salida a la ruta, que tienen algún detallecito, pero hacen que el negocio cierre redondo, redondo, redondo. Atención, atención, atención, que la casa en Parque del Plata bajó de precio. Parque del Plata, en calle 20, entre T1 y calle U, a 3 cuadras de la Avenida Argentina y 6 cuadras de la Interbalnearia. Casa de material, de techo liviano con cielo raso de lambriz, pisos de cerámica, 2 dormitorios, cocina, living comedor con estufa leña, baño, corredor en todo el frente y en todo el fondo, garage, barbacoa con baño, galpón chico, 465 metros de terreno, todo cerrado, y ahora se va por $55,000. Vamos arriba, que hay más opciones. La Valleja, camino a la escuela 68, a 3 kilómetros de camino La Calera y 20 kilómetros de minas. Son 15 hectáreas con casa antigua del siglo XIX, otra casa tipo rancho y otro rancho a reciclar. 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Literalmente es el paraíso. Se vende en $165,000 y acepta casa con garage en Pando como parte de pago. A ver, che, ¿qué les parece esto? Las Piedras, casa de planchada, vieja pero de muy buena estructura, con 2 dormitorios, cocina, living comedor con estufa leña, baño grande y 3 apartamentos para reciclar, de 2 dormitorios, cocina y baño, todos con entrada individual, 366 metros de terreno, todo cerrado con muros. 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Y atención, se puede financiar la mitad. Imponente, imponente. Siguen apareciendo ofertas espectaculares. En Solís de Mataojo hay 9 hectáreas urbanas por 180. En Canelón Chico, 3 hectáreas con casa y bruta represa por 115. En la ruta 7, kilómetro 42, 4 hectáreas y media con casa por 120. En Pedrera tenemos un campazo de 29 hectáreas con varias casas por 420. En Cañada Churi tenemos 8 hectáreas por 68. 12 hectáreas y media en Colonia Berro por 75. En Sauce entraron 16 hectáreas por 180. En Camino La Calera, a 20 kilómetros de Minas, departamento de La Valleja, hay 15 hectáreas con una casa antigua por 165. En Camino Cochengo hay 18 hectáreas, gran parte forestadas, por 140. Y en Canelón Chico, Camino Las Tropas, 18 hectáreas en 2 padrones, con varias hectáreas de durazneros, otras de uva moscatel de Hamburgo, una represa espectacular y otros chiches a $12,500 la hectárea. Pero mire que hay más, ¿eh? 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Bueno, y no me da el tiempo para darles todos los detalles, pero aquí van algunos de esos campos que son ni tan grandes ni tan chicos, pero que son muy interesantes y que mucha gente busca. Sucesos tiene varios. En San Jacinto tenés 18 hectáreas, gran parte forestadas, y con una hermosa represa por 140. En Suárez, Camino del Andaluz, tenemos 16 hectáreas hectáreas con frente a dos caminos por 120. 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
0: ¿Vos querés saber quién es el campeón? El campeón es el que aprovecha mejor el momento, elige el lugar que más le gusta y le pega en el instante exacto con precisión y solvencia para hacer el mejor negocio. Y acá el campeón perfectamente podés ser vos, ¿eh? Atención, se traspasa terreno en Empalme Olmos, General Artigas y Azulejos, al ladito de donde era la UTE Vieja, a 3 cuadras de la escuela y del centro de Empalme. Enorme terreno de 757 metros en esquina. Alto, parejo, en un barrio en pleno crecimiento. Va con todas las columnas de hormigón y malla electrosoldada de 1,50 m de alto para cerrar todo el terreno. Es ideal para cualquier destino, sin lugar a dudas. Se traspasa por $27,000 y cuotas en unidades indexadas de aproximadamente $15,000. Bueno, y atención que hay alguien que puede salir campeón por ahí por la zona de Toledo. Toledo Chico, calle Bustamante, casi Hugo Méndez. 2 casas en un padrón. Las 2 de planchada con ladrillo a la vista. Las 2 de 2 dormitorios, cocina, living, comedor y baño. Una con un churrasquero enorme como para hacer una vaca con cuero. Y cochera además. Y la otra con galponcito de material y entrada para auto. Las 2 con frente a la calle y entradas independientes. Las 2 completamente cerradas, con muro y tejido. Las 2 alquiladas con una renta de $28,000 al mes. Es ideal para inversión con renta. Las vende Sucesos en $90,000 y hay orden terminante de vender. Bueno, y acá lo que necesito es encontrar a una de esas personas que tienen la vista larga, que ven a largo plazo, que tienen claro lo que va a pasar en el futuro para hacer una muy buena inversión ahora. Cañada Grande, Camino de Ebra, a 3.800 metros de la ruta 82 y Camino Minas. Casi 15 hectáreas de un campazo, índice CONIAT 110, completo, con 2 montes, uno de media hectárea de eucaliptus con mucha leña, 2 tajamares, uno enorme y hondo. 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Tiene buena sombra, buena agua, buena vivienda, buen galpón, UTE y OCE, además del pozo manantial, claro. Está cerca de todo y lo vende Sucesos en $210,000. Y acá tenemos flor de establecimiento, re completo. Y también está ahí, bien cerquita, bien cerquita. Pedrera, ruta 88 a 1600 metros de la ruta 11. 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
1: Hola, hola, hola, hola. Muy, pero muy buenas tardes para todos. Bienvenidos a esta pasión por el Turf que está a punto de comenzar hoy en el Hipódromo Nacional de Maroñas con la disputa de la primera de las 10 carreras. Nos mudamos hacia la pista de césped para el comienzo, para el inicio, arranque de la jornada de hoy aquí en el Hipódromo de Maroñas, en vivo, en directo, en exclusivo. Pasión por el Turf abre su contacto dominical, la 1600 AM. Se llena de Turf desde el Hipódromo Nacional de Maroñas. Arranca, comienza, da inicio a la jornada de este domingo 9 de agosto de 2026, hoy aquí en el Hipódromo Nacional de Maroñas. Primera campana dragada de domingo en Maroñas, 2 kilómetros en pasto. Yeguas, 4 años y más edad, ganadoras de 1 y 2, no corren el 7, toda una vida. 9, Teichol Beauty, 10, Top Caroline. Sin el 7, 9 y 10, está todo pronto. Se da la partida de la inicial maroñense. Largaron Almacén Mayorista, Mercado del Este, Copilín por los palos, a tomar 3/4 de cuerpo de ventaja, la va a seguir por afuera Tesalónica, a 3/4 de cuerpo atrás abierto corre Ghost Rider en la tercera ubicación, se tiran del lote, a cuerpo y cuarto Tonga Mironga por adentro, corre cuarta, medio cuerpo por afuera, está ubicada Talk Mahal Girl en la quinta ubicación, gana una posición y se ubica penúltima el 3, Ídola local, última Enoteca. Recorremos la curva, vamos a ingresarle la recta despoblada. En los 1600 se fueron los primeros 400 en 24.64. Toma la punta, la yegua de la lata. Y el 1 Copilink pegada a la empalizada le saca 2 cuerpos y 1/4 de ventaja. A Ghost Rider por afuera, Tesalónica que por los palos. La sigue en una misma línea. A 5 cuerpos, Tonga Mironga por adentro, corre en el cuarto lugar. A quinta, a 3/4 de cuerpo atrás abierta. Está ubicada Enoteca. Sexto lugar a 2 cuerpos y medio para la número 3. Ídola local, pasamos todas por el palo de los 1002, se fueron los primeros 8 de carrera, 49.94, cómodo, adelante, Copilink, la de Facundo, cuerpo y cuarto de ventaja, la sigue, Rider por afuera, a 3/4 de cuerpo por adentro, Tesalónica corre tercera, 2 cuerpos y medio por adentro, Tonga Mironga en el cuarto lugar, quinta, 3/4 de cuerpo abierto, corre Tang Mahal Girl, sexto lugar, 2 cuerpos y 1/4 por adentro, Ídola local, y al pescuezo por afuera, sigue cerrando la marcha Enoteca, dejamos la parte final de la curva, no hay variantes, Copilink adelante, 1.14 76, 2 cuerpos sobre Ghost Rider que sale a buscarla, el de Tesalónica para y saca afuera, más afuera, se viene la otra del Philipson, Tonga Mironga el cuarto lugar, vuelca el codo las de la inicial maroñense con el 1 Copelenca adelante, están haciendo su ingreso en la recta principal, 2 cuerpos sobre Ghost Rider que trata pero no puede, Tesalónica busca por afuera, por adentro sale Tang Mahal Girl, todas detrás de Copelenca, 300 metros para Nico, arriba las manos, que esto es un asalto. Varios cuerpos para la defensora de Tula Lata que de punta a punta se ganó el 1 Copilink, 7, 8 cuerpos, el 1-2 de Facundo porque va por adentro la del 4 cabezas al segundo lugar y Tang Mahal Girl a varios cuerpos de Copilink, queda como escolta en la primera carrera Maroñas, cruzaron el disco 2-6-93 al galope el coloniense Jair Pereira recorrió los 2000 metros que lo separó de la largada hasta el disco a la defensora de Tula Lata por lo que quiso el jinete oriundo de Colonia se vino de punta a punta Copilink a ganar esta inicial maroñense. Es cierto que esta yegua, si bien subía la categoría en sus últimas performances, siempre corría bien, y hoy 8 haciendo el 1-2 por el momento de Santa Esteban, porque por el medio se metió Tang Mahal Girl y pasó a varios cuerpos, la de 4 cabezas por adentro, al segundo lugar con el 1 en el mandil, Copilink, arriba las manos, que esto es un asalto, abre la tabla de ganadores de hoy aquí en el Hipódromo de Maroñas, con la monta de Jair Pereira, al cuidado de Facundo Santa Esteban y con los colores del Stud, la lata, Copilink, la sorpresa del Continental gana la primera. Segundo el 6, Tang Mahal Girl, 1-6, como el marcador extraoficial de esta inicial maroñense. Ghost Rider por adentro, Tesalónica abierta y más abierta Tonga Mironga en los puestos rentados del marcador de esta inicial. Enoteca, última lejos, el número 3, Ídola local, Ahí está la repe en los tramos finales de la contundente victoria de Copelink. Número uno. Ganó por varios cuerpos. La de Sant Esteban, la primera. Segunda, el 6. 1, 2, 3 de Sant Esteban, ¿no? Sí, Tonga Mironga. Tonga Mironga, número 2. En el tercer puesto. Cuarta, el 8, Ghost Rider. Y quinto puesto para el número 4, Tesalónica. Se quedó corto este relator. Sí, se quedó corto. Se quedó corto este relator. Se quedó corto este relator que dijo 1-2. 1-2-3, porque arriba Tonga Mironga desplazó a Ghost Rider del tercer lugar. Así que 1-2-3 para Sant Esteban. Primera Copylink, segunda Taj Mahal Girl y tercera Tonga Mironga, que era la favorita 2-90 de esta primer carrera de hoy aquí en el Hipódromo de Maroña. Felicitaciones, Facu. Varios cuerpos. Cuatro cuerpos la tercera. Un cuarto de cuerpo la cuarta. 1-2-3 para el Rey del Pasto. 4 pesos con 40, dale 1, Copylink. Segunda, el 6, Taj Mahal Girl, quedaba 8 con 10. Tercera, el 2, Tonga Mironga, que era la favorita de la carrera, 2.90. Cuarta, el 8, Ghost Rider, quedaba 11 con 80. Y quinta, nuestra candidata Tesalónica, que no fue de carrera, número 4, pagaba 3 pesos con 40. Y la pupila de Josiane Goulart rescató apenas la quinta ubicación. 1, 6, 2, 8, 4. 1, 6, 2, 8, 4 para abrir la jornada de hoy aquí en el Hipódromo de Maroñas, para abrir los micrófonos de Continental desde el Hipódromo de Maroñas. Le damos la bienvenida a nuestro compañero César Martínez. Hola César, buenas tardes, ¿cómo estás? Bienvenido.
2: ¿Qué tal Fabricio? Saludo para ti, para toda la audiencia de Radio Continental. El gusto grande de comenzar a compartir esta jornada aquí en el Hipódromo de Maroñas, donde hubo un paseo, salud, por la número 1. Copilín, que la verdad los aplanó, le vino muy bien la distancia, el césped lo tenía acostumbrado, pero la verdad que la distancia se agrandó, fíjate que no lo dejó ni mover a la puntera que iba a tener esta carrera, que era Ghost Rider, que la verdad la pudo seguir solo de lejos. Buen triunfo, buena en posición, varios, cuatro, un cuarto de cuerpo marca la sentencia para ser el ganador de esta carrera. Ya en instantes nada más vamos a tener la palabra seguramente de Facundo Sant Esteban en los micrófonos de Continental, donde vino su pupila al tope ganando por varios cuerpos en 2.6.93. Y bueno, en esta primera competencia, luego de haberse disputado la jornada del CIN, donde verdaderamente un gentío, muchísima gente en Rocha y una vergüenza las carreras.
1: 1, 2, 3 de Sant Esteban antes de entrar en el tema de Rocha, ¿no? Primero, segundo y tercero.
2: 1, 2, 3 para Facundo, sí, señor. Pero en fila india llegaron. Esta a varios, la segunda a varios y la otra que peleaban por la tercera ubicación también a varios y cortita la sentencia.
1: Bien, sé que son un grupo de propietarios, esta gente de Lectura Lata, gente nueva que se une a la actividad hípica.
2: Sí, ahora te continúo con el tema. Facundo, felicitaciones. 1, 2, 3, como dijo Fabricio.
3: Muchas gracias. La verdad que, bueno, andaban las tres, yo andaban bien. Estaba esa yegua de Josian, que venía corriendo otras carreras más bravas, pero digo, ya andaban bien y, pues bueno, se dio el resultado bueno.
2: Le vino bien la distancia, me parece, también.
3: Sí, esta yegua de Potranca, si vos te acordás, ya debutó en medio de las medias cortas, que corrimos después, el día que fuimos a correr el clásico, el Marsilia, esta que se corrió la semana pasada en el Pasto, ella vino adelante así también medio peleando con el freno y sangró ese día. Ahí la llevamos al campo, la trajimos y bueno, y corrimos algunas cortas primero, pero no, vamos a llevarla al Pasto y a las largas y bueno, por suerte está respondiendo.
2: La verdad que sí, bueno, a seguir, una jornada que te tiene hoy como protagonista, ¿algún tirito para adelante?
3: Bueno, ojalá que sí, chances tenemos varios caballos, vamos a ver qué pasa, ojalá que se den algunos.
2: Felicitaciones, que vengan más.
3: Muchas gracias.
2: Como siempre, Facundo Sant Esteban, los micrófonos de Continental. Sí, había una cantidad, me pareció que eran varios socios, sí, los pertenecientes a esta pupila de Facundo, que fue la ganadora de esta primera carrera.
1: Bueno, y como muestra falta sobre un botón, porque hablaba de la chance de Facundo más para adelante, ya que en la segunda competencia presenta sobre 2.000 metros en pasto dos protagonistas, uno de ellos es el candidato de Continental.
2: Sí, esperemos que venga también para continuar. En esta fue la sorpresa, porque no puede ser el candidato de la que viene, que va a ser el del Estú Tinto y Celeste, el número 5, y después, bueno, vamos a esperar a ver qué es lo que ocurre en el correr de la tarde también.
1: Bueno, mucho viento, Martínez, allí se entra mucho en el receptor, así que cuidado para la próxima, ¿sí?
2: Sí, puede ser, está soplando, no tanto como las piedras, pero sí, algo de sople hay.
1: Muy bien, lo espero para presentar la segunda.
2: Sí, señor, aquí estaremos.
1: El trabajo de César, como siempre, es una presentación exclusiva de Habitat. Te hacemos más fácil nosotros ya con el marcador oficial. Cerramos este primer bloque de Pasión por el Turno de Maroñas. Marcador y dividendo de la inicial maroñense, ganó en uno Copilink. 4.40 primero, 2.70. Segunda al Saistag Mahal Girl, 4.70. Tercera al Doston Gamironga, cuarta al Ochoco Rider, quinta al 4 Tesalónica. La exacta 16, 565 pesos. La trifecta con el 2, 1.728 exacta. Y trifecta de Facundo Santos Esteban, 1, 2, 3 para el joven entrenador. Felicitaciones. Varios cuerpos para la defensora de Tula Lata en 2.693. Con la monta de Jair Pereira Copilink, encargada de abrir la tabla de ganadoras de hoy aquí en el hipódromo de Maroñas. Nos vamos a la pausa. Hacemos la primera pausa en Continental con el querido amigo Miguel Páez en los controles técnicos. Nos vamos a la pausa y ya venimos. ¡Atención! 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
2: La segunda competencia, 2000 metros en el Césped Estática Especial Panamá. En esta carrera van a ser todos de la partida: 1 Don Tranquilio, 61 José da Silva, 13 2 Temple, 0 50 Eduardo Tejera, está ganando 5 con 50, 3 Noigud, 56 Pablo Rodríguez, 5 60,
8: 4, qué guapo, 61, Edison Javier Rodríguez, 3 con 60, 5, Joy Frog Eden, 57, Nano Erika Costa, 370, 6, Posible Sueño, 59, Barney Leal, 750, 7, San Andrés, 55, medio, Jair Pereira, 14, y cierra la nómina número 8, Marino Afortunado, de 53 kilos con la conducción de Edison Rosas, abonando 28 pesos en caso de ganar. Triple fórmula continental, candidato número 5, Joy Frog Eden, 370, enemigo número 3, Noy Good, que está abonando 5, y para la trifecta número 2, Temple de Acero, que da 6 con 10 en caso de ganar.
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1: 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El Handicap Especial Panamá viene a continuación en Maroñas este domingo. Segunda carrera, 2 kilómetros en Handicap en régimen de... Segunda carrera, 2.000 metros en pasto en régimen de Handicap. Corren todos los 8 inscritos a partidores mecánicos. Don Tranquilo, número 1, con José da Silva pagando 11. 1 menos, 10, el 2. Temple de Acero con el Internacional en Guartajera. 3, No It's Good, lo corre Pablo Rodríguez y paga 4.20, un poquito más, 4.30, qué guapo, el de Soy de Caraguatá, número 4, con el Internacional Edinson Rodríguez. 5, Joy Fromedem con el Nano Erika Costa, 3 pesos, es el candidato de Continental, el favorito a ganar. 6, Posible Sueño, con Wagner Leal pagando 7. 15, paga San Andrés, número 7, con Jair, y el 8, Marino Afortunado, con Rufito Rosas a 31, es el caballo de Hermes, el que paga más de esta segunda. 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Continental, la 1600 AM, desde el Hipódromo de Maroñas, comienzan a hacer su ingreso a partidores mecánicos con el favoritismo del defensor Tutinto y Celeste. Joy from Eden, número 5, vamos al segundo relato maroñense. Tomando su orden los protagonistas, un fuerte abrazo a Chupete. Me manda una foto de una parrilla, lo están esperando a Chupete con el fuego prendido. Un fuerte abrazo, amigo. Después de un laburo, me imagino, exigente y requeridor, la familia y un lindo hogar lo está esperando. Así que me alegro mucho por eso. Ahí están ingresando a partidores mecánicos. Posible Sueño número 6. El último en ingresar por fuera de todo será Marino Afortunado. El pupilo de la familia Marrero ingresa, el hijo de Marine. Todo pronto para la partida de la segunda. Se largó. 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Picó Don Tranquilo adentro, pero rápidamente por el medio, qué guapo. Abierto San Andrés, más abierto Posible Sueño, y aún más abierto Marino Afortunado. Pasan y lo reducen, dejan a Don Tranquilo por adentro en el quinto lugar. Formalizada la carrera, en pleno codo opuesto, tomó la punta Marino Afortunado. Le sacó cuerpo y cuarto a qué guapo, que queda como escolta. A tres cuartos de cuerpo San Andrés tercero y Posible Sueño dos cuerpos cuarto. Don Tranquilo a siete cuerpos del puntero, quien había picado a la punta, queda en la quinta ubicación. Sexto Now We Good por los palos, séptima ubicación a tres cuartos de cuerpo abierto, el favorito Joy Fromedem, última dos ingresando en la recta despoblada Tempe de Acero, pasamos por los 1400, primeros 600 del Handicap Especial Panamá. Marino Afortunado corre a la punta, dos cuerpos y medio, tres de ventaja, lo sigue, qué guapo por los palos, en los 1002, 48-27 los primeros ocho, a tres cuartos de cuerpo de... El de Soy de Caraguatá se abriga por el centro de la cancha. San Andrés en el tercer puesto. A cuerpo y cuarto se mete por los palos. Rápidamente Now We Good va al quinto lugar. Posible Sueño queda sexto abierto. A la cabeza abierto. Va rápidamente el favorito Joy Fromedem. Penúltimo queda Don Tranquilo. Último Temple de Acero. Dejamos la punta de la recta del frente. Comenzamos a volcar la primera parte del codo. Y Marino Afortunado pegado a la empalizada. Se ha alcanzado porque guapo que apuró. Apuró en 1.287. Pasa el de Loquillo abierto. Pasa el de William Matos. Qué guapo. Tres cuartos de cuerpo de ventaja. Lo sigue por dentro Marino Afortunado. A cuatro cuerpos abiertos San Andrés. A tres cuarto de cuerpo Nauhud, se arrima por adentro Joy Fromedem, huecan el codo los del Panamá, están haciendo su ingreso en la recta principal, qué guapo, les disparó y sacó tres cuerpos y medio sobre Nauhud, que por fuera pasa a la segunda ubicación. Joy Fromedem al tercer puesto, Temple de Acero al cuarto, Don Tranquilo por adentro al quinto lugar, pero arriba las manos, Loquillo, que esto es un asalto, varios cuerpos para qué guapo. Número 4, Posible Sueño al rato por adentro, la segunda versión, Now We Good por afuera, tercero. Varios cuerpos para qué guapo que gana el Handicap Especial Panamá. Cruzaron el disco. En 2-4-76 se floreó por plata, ¿sí? ¡Sí! ¡Se floreó por plata! No con los colores de tu Cachini Pochicho, seguramente, querido Diego, tus colores están abajo. De la blanca del Caraguatá. Porque esta vez otros socios fueron los que lucieron sus colores. Y en este caso la gente de Caraguatá se llevó el handicap especial Panamá, pero por muerte. ¡Por muerte! Al rato, por adentro Joy From Edem y por afuera Now It's Good. Están en el segundo y tercer puesto. 7, 8 cuerpos detrás. ¡De qué guapo! ¡Arriba las manos, loquillo! Les hiciste un asalto en la segunda de hoy aquí en el Hipódromo de Maroñas. ¡Felicitaciones! Con la monta del internacional Edinson Javier Rodríguez. Al cuidado de William Matosí con los colores del estudio. Soy de Caraguatá. ¡Qué guapo! Número 4. A 4 pesos con 20. Los aplanó. Los apabulló en esta segunda. Al rato por adentro. Joy From Edem número 5 en el segundo lugar. Tercero el 3, Now It's Good. Cuarto el 2, Temple de Acero. Hay una amarilla arriba, ¿no? Ahí va la amarilla arriba. No sé si arriba del todo o al medio. Al medio, queda en el medio. Nada tiene que ver el ganador, ¿eh? Atención, nada tiene que ver el ganador. Hay reclamo, pero por los puestos rentados del marcador. Quinto el 1, Don Tranquilo. 4, 5, 3, 2, 1. 4, 5, 3.

0: 2-1. El segundo marcador de hoy aquí en Maroñas, como igual que la primera, no solo los 2.000 metros en pasto se corrió primera y segunda, sino la distancia. Varios cuerpos entre el primero y el segundo. Varios cuerpos para Copilink. Varios cuerpos ahora para este qué guapo. Notoriamente superior el guarismo. Copilink había echado 2.693, se te echa 2.476 y ganó floreando.
1: Fabricio,
0: Floreando el defensor de Tuzo y de Caraguatá Martínez.
1: cambia de colores este caballo, va por el soy de Caraguatá.
0: Sí, son socios. Creo que la gente del Stuka Chini Pochichi, que era con los colores que corría antes, siempre me habían dicho, por lo que tengo entendido, que es una sociedad donde está Alvarito Matos, el propietario del Stuka de Caraguatá, también siendo socio de este caballo.
1: Sí, señor, y hay reclamo por la segunda ubicación. La incidencia sí es donde yo veo, que la estoy, vengo mirando tranquilo en el codo, donde casi rueda nuestro candidato también, el número 5. No sé qué pasó, pero ahí vi una incidencia importante. No sé si será ahí el reclamo, Fabricio.
0: No, no sé, yo vi que llegaron muy juntos arriba, ¿no? Arriba se le metía por adentro Joy From Eden a Naui Hood, que en un momento parecía que entraba segundo, pero después, sinceramente, esa incidencia que vos decís, yo no la vi, lamentablemente no vi, venía mirando al puntero, que cada vez sacaba más ventaja.
1: Y ahora le reclama el 3 al 5 también.
0: Ah, es mutuo el reclamo.
1: Sí, no, no, no, no. El primer reclamo que yo te pasé es del 2 al 5. Y ahora
0: Ah,
1: se
0: del 2
1: suma
0: al
1: el 3
0: 5.
1: al 5.
0: Ah, los dos le reclaman al 5. El 2 Temple de Acero y el 3 Naui Hood.
1: Madre mía, qué
0: Bueno.
1: bueno.
0: Y el que estuvo a punto de rodar fue el candidato de Continental, el 5, decís vos.
1: Claro, yo lo veo de que queda de costado, pero no veo qué incidencia, con qué caballo ni nada. A la distancia
0: Sí.
1: donde estoy, pero lo veo porque lo vengo mirando al candidato. Porque digo, este venía notable y buscaba el candidato y el candidato no, no aparecía. Y
0: Por
1: en la
0: ningún
1: entrada
0: lado,
1: al
0: sí.
1: derecho lo veo en el codo, medio a los chocones ahí. Pero bueno, vamos a ver qué es lo que ocurre. Ya, te canto esto oficialmente, 4-5-3-2-1. Así que vamos a guardar unos minutos a ver qué es lo que ocurre.
0: Coincidir que
1: 4-5.
0: repetir que hay dos reclamos en esta carrera, los dos en contra del número 5 que está en el segundo puesto. Le reclama el 3 Naui Hood y le reclama el 2 Temple de Acero que entraron tercero y cuarto. Naui Hood el 3 con Pablo Rodríguez, Temple de Acero el 2 con la monta de Edward Tejera. Le reclaman a Nana Costa, jockey y que entró segundo con nuestro candidato Joy From Eden.
1: Sí, vamos a esperar a ver qué es lo que ocurre, hasta que puedan mostrar las incidencias correspondientes. 4 pesos con 20 para qué guapo.
0: Le han
1: Aguardamos,
0: sacado fotos
1: ¿no?
0: por todos lados de caballo.
1: Sí, la verdad que sí, este es hándicap especial. Vi mucha gente en la embajada de Panamá ahí, me parece,
0: Sí,
1: mezclada.
0: todos los años, vos sabés que todos los años la gente de Panamá concurre cada vez que una vez al año se lo homenajea con el nombre del Handicap Especial Panamá. Antes era Clásico Panamá, ahora devenido a un Handicap Especial. Todos los años, si no es la embajadora, muchos años hubo una embajadora de Panamá, no sé si seguirá siendo, la que se hacía presente en las instalaciones de Maroñas.
1: Sí, vamos a ver, como muchos estamos esperando por la repetición de la incidencia de los reclamos, porque hay dos caballos que le reclaman al que entró en la segunda ubicación. Así que bueno, aparte también pega un viandazo para adentro, el 5, después esa incidencia. Yo no sé dónde, la verdad, hasta que no pueda mover la incidencia, no te sé decir en dónde es el reclamo correspondiente.
0: Sí.
1: Así que bueno, vamos a esperar a, ahí, a ver. Ahí no es. Ahí no es, sí, ahí no, ahí no es.
0: Esperemos un poquito más adelante, ¿no? Aprovecho para mandarle un abrazo grande a mi amigo Gonzalito Junior, que me acaba de mandar un mensaje. Un fuerte abrazo, querido Matías, para vos, el hijo de Gonzalito. Está prendido a la 1600 AM. Un fuerte abrazo, Matías, para vos.
1: Si es ahí donde muestran, ahí no pasa nada. A ver, fíjate vos, Fabricio, a ver.
0: No, tendría que ser un poco más atrás, ¿no? Por lo que decís vos.
1: Sí, claro.
0: Yo me asiento un poco en lo que decís vos en esa molestia que hablamos antes de llegar al codo.
1: Acá hay un cruce, pero ahí está. Tengo razón yo. Madre mía. Dios mío, querido. Ahí. Mirá. Mirá cómo mira para atrás. Pero no es con ninguno de los dos. Es con, la incidencia es con el, no, no es con ninguno de los dos. Es
0: No, es
1: con el
0: posible
1: 6.
0: sueño con el del 6, el del
1: Claro,
0: 6
1: es
0: viene a
1: con
0: los
1: posible
0: gritos.
1: sueño.
0: El del 6
1: Esa
0: viene a los gritos.
1: incidencia que casi
0: Sí.
1: rueda.
0: Sí. Fíjate que el del 3 viene adelante de Joy From Eden, ¿no?
1: Por
0: Naui Hood
1: eso te
0: viene adelante.
1: digo. Por eso te digo, ahí mira, queda. Y Temple de Acero con el 2 en el medio va a quedar. Y adelante de él viene el 3, no hay Wood.
0: Sí, me puede decir que el que le puede reclamar es el de Posible Sueño, que está fuera del marcador.
1: Claro, pero ahí,
0: Ese
1: eso
0: le
1: que
0: puede reclamar.
1: muestra, esa es la incidencia que vi yo aparte, ¿no? Que te lo dije de
0: Sí, sí,
1: entrada.
0: sí, sí.
1: Y Templecero viene más afuera y no tiene incidencia tampoco.
0: No, no, no. La verdad que no, no, no. El que podría pedir algo de reclamo sería el de número 6, repito, que en esa incidencia quedó último solo, pues se le va el caballo enano para adelante. Delante de él viene el número 3, uno de los que le reclama, que después no sé por qué le reclama, salvo que haya pasado algo más adelante, que no se ve por qué le reclama el 3. Y el 2 que viene atrás, ¿no? El 2 armas atropelladas. No sé si ahora en la recta final, Joy Fromedén se abre. Ahí, esa es la incidencia. Joy
1: Pero
0: Fromedén se abre un poquito.
1: en todo caso te la llevo con el 2, pero no con el 3.
0: Sí, no con el 3, ¿no? No con el 3.
1: Pero está,
0: Pero.
1: vamos a esperar a ver qué es los Burjo, la verdad. Vamos a esperar porque a veces la vemos distinto a lo que se ve. Y bueno, vamos a esperar. Igual, confirmado el marcador, no entiendo por qué se demora tanto y tanto y tanto y queda todo igual. Después no entendés esas cosas.
0: Sí.
1: Confirmado el marcador.
0: A veces, por ejemplo, hablando del cinte el otro día de Melo, no sé si viste la carrera que distancian un caballo a un número 7 en contra de un número 6. El caballo, el que gana es uno del Valledo Sul al final, que es notoriamente molestado por adentro. Un número 7 que se le tira arriba. Yo dije en el relato, este demora lo mismo en consumirse que un lirio en una iglesia. Pero lo rápido de la situación, ¿no? Un distanciamiento que no duró, un reclamo, mejor dicho, que no duró más de 1 minuto y medio. Acá ya llevamos como 5 minutos esperando todo.
1: Sí. Y quedó, bueno, quedó todo como está. También se está esperando todo para la entrega de premio, que el ganador no tenía nada que ver, desde entrada ya sabíamos que no. Y bueno, quedó todo como está en esta competencia de aquí del Hipódromo de Maroñas.
0: Bueno, cuénteme algo en una tarde soleada donde al paro del Astro Rey está lindo. Uno sale del sol y ahí se siente el rigor del frío y del viento, pero al solcito está lindo. Hay gente más allá de los que vinieron de la escuadra panameña, de la gente representando a la República Hermana del Panamá.
1: Sí, hay un poco más de gente y alguna que nos están escribiendo para que le mandemos saludos, como la gente de San José, que vienen desde Rocha, que nos vienen escuchando. Así que un abrazo grande para toda la barra esa que tienen caballos con Danilo Bachino en San José, así que vienen de pasear en
0: Mucha
1: Rocha.
0: gente que viene de Rocha, ¿eh? Mucha gente que viene de Rocha por la 9, que dice que la 9 está espectacular. Por favor, mucho cuidado, si vienen escuchando Continental, tranquilo que van a llegar. Me decía lo mismo la gente del estudio Siempre Hay Más, el amigo Toto, que se comunicaba conmigo hace un rato, y me decía, te venimos escuchando desde Rocha, después de haber ganado con el tordillo, ¿cómo es el tordillo que ganó? El hijo de Leopardo, Leopard
1: Ah,
0: Exchange.
1: Exchange.
0: Ahí está, exactamente. Todos vienen desde Rocha prendidos a la Continental, que llega local desde Rocha a Montevideo.
1: Sí. Y bueno, tuvieron la suerte de ganar, como así también hay gente que nos viene escuchando que tuvieron la suerte de no, ni siquiera tomar en cuenta que corrieron por problema de partidores.
0: Sí, a veces pasa, ¿no? Y hoy pasó repetidamente, lamentablemente. Lo que acaba de pasar en esta competencia es que el jockey de número 1, Don Tranquilo, no pesó. No sé si no pesó o no dio con el peso, porque mientras estaba hablando contigo, ahora sí dice, el comisariato, de acuerdo a lo que establece el artículo 261 del reglamento de carrera, resuelve distanciar al último puesto al equino Don Tranquilo, número 1, por no cumplir su jinete con el pesaje en la segunda balanza. O sea que Da Silva no es que no diera con el peso, sino que no pesó. Directamente
1: No
0: no
1: pasó.
0: pasó por la balanza Da Silva, que había entrado en el quinto puesto con Don Tranquilo, por eso se decide mandarlo y distanciarlo al último puesto al que había entrado quinto en la pista.
1: Sí, señor, como usted bien dice, así que no se toma en cuenta, fue descalificado y al quinto lugar asciende San Andrés, el número 7.
0: Bueno, muy bien, lo espero para presentar la tercera entonces.
1: Acá estaremos.
0: 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Ahora el marcador oficial queda primero el 4, qué guapo, varios cuerpos. Segundo el 5, Joy Fromedem, a media cabeza de este. Tercero el 3, Now It's Good. Cuarto el 2, Temple de Acero, dos cuerpos y medio. Y ahora el quinto puesto para el número 7, San Andrés había entrado quinto, el número uno Don Tranquilo, pero su jockey, por no pesar, fue distanciado el caballo al último puesto. Un abrazo grande, insisto, para toda la gente que después de haber vivido la muy buena reunión de...

0: 1,70. Tercero el 3, Now It's Good. Cuarto el 2, Temple de Acero. Quinto el 7, San Andrés. La exacta 4, 5, 333 pesos. La trifecta con el 3, 982. Varios cuerpos para el defensor. Tú soy de Caraguatá. Mientras vemos la premiación correspondiente de parte de los allegados a la República de Panamá. Homenajeado en este handicap, segunda de hoy aquí en el Hipódromo de Maroñas, 2476, el guarismo empleado por el nacido y criado en el Aras Don Yuca. Qué guapo con la monta de Edinson Javier Rodríguez y el cuidado de William Matos, ganador del handicap especial Panamá hoy en Maroñas. Nos vamos a la pausa. Hacemos la pausa, ya venimos. 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
6: Se nos viene la tercera competencia del programa. Aquí no va a ser de la partida número 5, Fiji Monster, y no va a ser de la partida tampoco el número 13, San Andrés. Irá número 1, Employer de 54, Luis Cáceres, 18. 2, Vancouver, 54, Diego González, 9.50. 3, Supreme Bate H, 57, Michael de Sousa, 16. 4, Tuber Song, 51, Eduard Tejera, 99.99. Número 6, Olympic Pedro, 57, Manuel Icacosta, está abonando en caso de ganar, 7.10. Número 7, Última TV, 58, Barnes Leal, está abonando 21. 8, Cuento Marista, 57, Juan Díaz, está abonando un peso con 90. 9, Tegossi, 57, Federico Fabián Piris, está abonando el máximo. 10, Timmy Hayes, 57, Jair Pereira, está abonando 10. 11, Máximo Dalagoa, 55, Víctor Fabián Lazo, 6.10. Número 12, Tupinamba, 51, Valdemar Pelito Maciel, está abonando 82 pesos. Triple Fórmula Continental, número 8, Cuento Marista, un peso con 90. Enemigo número 11, Máximo Dalagoa, queda 6. Y para la trifecta, el número 6, Olympic Pedro, que está abonando 7.60 en caso de ganar.
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2: Como siempre en vivo, como siempre en directo y para toda la gran audiencia de Pasión por el Turf, desde el Hipódromo de Maroñas estamos haciendo ya la tercera de la programación de hoy. Se informa al público que, de acuerdo a la resolución, la quinta y la octava carrera se van a correr sobre 1100. Esta también se extiende a 100 metros más, ¿eh? Esta también va sobre 2100 metros, dado que corren más de 10 participantes. Tercera campana de regada de este domingo en Maroñas, va a 2100 metros en pasto. Caballos 4 años y más edad, ganadores de 1 y 2, no corren el 5 Fiji Monster y el 13 San Andrés. Sin el 5, sin el 13, a partidores mecánicos en Ployet, número 1 con la monta de Luis Cáceres, pagando 18. La mitad, 9 pesos, paga Vancouver. Número 2, el de los Leones con la monta de Diego González. 3, Supin Pate H, a las órdenes de Michael de Sousa, 19 pesos. Máximo 99, 4, Tuber Som con la monta de Eduard Tejera. 6, Olympic Pedro con Erika Costa, pagando 8,60. 14, paga Ultimate Best, número 7 con Wagner Leal. Favorito Cuento Marista, número 8, el Di Fratelli, con el Colo Juan Díaz, número 8, pagando 2,30. 9, Teguzzi. Va con Federico Piris y paga 20. La mitad, 10. El 10, Timmy Hase. Jair Pereira con el del Philipson, 11. Maximus de Alagoa. Con la monta de Héctor Lazo, 5. Con 10, el de Nueva Pompeya. Y el 12, Tupinambá, el caballo de Pelito. Con la monta del muchacho de Pando, 34 pesos en caso de ganar. Cierre de las apuestas. Tercera campana largada en el aire. Pasión por el Turf. La 1600 AM desde el hipódromo de Maroñas, con el claro y contundente favoritismo del candidato de Continental, Cuento Marista. Número 8, 2 pesos con 30. ¡Vamos! Al tercer relato maroniense. Puso en la apuesta trifecta con un acumulado al momento de 87.500 pesos. Los 11 protagonistas de esta tercera, detrás todavía en la pista de arena, ¿no? Esperando el turno para ingresar a la pista de césped y a los 2.100 metros. Esta carrera estaba sobre 2.000, va sobre 2.100, dado que corren más de 10. Y también le dije dos carreras más, que son la quinta, 1.100, y creo que la décima era la otra, ¿no? Quinta, que estaba sobre 1.000, va sobre 1.100. No, la décima no. A ver cuál era la otra. Me queda una carrera más, creo que era la cuarta y la quinta, entonces. A ver, la cuarta no, la cuarta tampoco. La cuarta va sobre 1.002. La quinta, 1.000 metros, va sobre 1.100, porque corren 13. La sexta quedaron nada más que 13 en el clásico romántico, mientras vemos el ingreso de los protagonistas a los partidos. Ah, la octava era, la octava. La octava, gracias al oyente que me pone que era la tercera, la quinta y la octava. Gracias al oyente, gracias, no me pone el nombre. Quinta y octava carrera van a 1.100 metros por correr más de 10 participantes en cada cotejo. Están ingresando a partidores mecánicos. Turno del ingreso de Teguzzi. El último en ingresar por fuera de todos es Tupinambá, con el ingreso del número 12. Todo pronto se largó la tercera. Largaron Almacén Mayorista, Mercado del Este, mueve por adentro Employed, el número uno saca cuerpo y medio, dos de ventaja, lo va a seguir por afuera el Tordillo, Supimpa TH, cruza primero frente al disco, Vancouver a dos cuerpos por adentro, corre tercero, el otro de Facundo abierto, Olympic Pedro a medio cuerpo en el cuarto lugar, cruzaron ya primero frente al disco, están girando el parche, en este momento se abre el caballo del 3 de enero en la vanguardia, Employed cuerpo y cuarto de ventaja, lo siguen en una línea por adentro, Supimpa TH y por afuera Olympic Pedro a dos cuerpos y medio y bien abierto, Tupinambá pasa al cuarto lugar, quinto puesto a tres cuartos de cuerpo en el medio, corre Timmy Hase, sexto puesto a tres cuartos de cuerpo por adentro, quedó Vancouver número 2, ingresamos en la recta despoblada y no hay variantes adelante, el 1 en Ployed marca el camino, cuerpo y medio, 2 de ventaja, pasamos por los 1.300, un cuerpo y cuarto lo sigue abierto Olympic Pedro, a 3 cuartos de cuerpo por adentro, Supimpa TH corre tercero, 48.60, los primeros 800, Tupinambá 2 cuerpos y medio por adentro, corre cuarto, Teguzzi 3 cuartos de cuerpo abierto, corre quinto, no, es Timmy Hase el que viene abierto en el quinto lugar, sexto mejorando, bien abierto, última vez pasamos todos por el palo de los 1.000, primeros 1.100 metros de carrera, en Ployed corriendo firme adelante, cuerpo escaso de ventaja, lo sigue Olympic Pedro, a tres cuartos de cuerpo Supimpa TH, el que se arrima temerariamente su última vez, que por fuera pasa el cuarto lugar, quinto Timmy Hase por adentro, allá mueve el descuento Marista, y el favorito bien abierto va al sexto lugar, séptimo a tres cuartos de cuerpo adentro, corre Tuberzón, octavo a tres cuartos de cuerpo abierto, está ubicado Teguzzi, noveno a tres cuartos de cuerpo por el medio Máximo de Alagoa, parte final de codo y todavía en Ployed mantiene la punta seguido de Olympic Pedro, a dos cuerpos Supimpa TH, a cuerpo y cuarto por adentro Timmy Hase por fuera, última vez, vengan el codo los de la tercera, están así haciendo su ingreso en la recta principal en Ployed, todavía el pescuezo largo de ventaja lo sigue Olympic Pedro que lo iguala, sale Tupinambá TH, sale bien abierto buscando línea, avanza el número 8, Cuento Marista en Ployed, la cabeza lo sigue Olympic Pedro, Supinambá TH que los va a alcanzar a esos y arma su atropellada rápidamente Cuento Marista, Supinambá TH toma la punta, tres cuartos de cuerpo Cuento Marista por el centro de la cancha es el que viene mejor, cambia el látigo para la derecha el colo, todavía Supinambá TH mantiene la punta, el pescuezo lo sigue Marista que insiste, Cuento Marista va a alcanzar, Cuento Marista Supinambá TH en una línea, cruzaron el disco, hay que esperar porque asalto cambiado a la hora de cruzar el disco llegaron Supinambá TH por adentro, Cuento Marista por afuera. Créanme que faltaban 150 y cuando el colo pegó de derecha, creí que pasaba de largo el caballo de Mauro. Pero endureció el tordillo, endureció. Supimpa TH. Y si vendió carísima la derrota. El defensor de tu nuestro legado, con gran exigencia de Michael de Sousa hasta el disco. me parece que ahí en la Lomoyon, con pequeña, con mínima, pero con ventaja, al fin, pudo aguantar a un cuento marista que parecía que se lo comía en todos lados. Vamos a esperar que venga la verde de la chapa del ganador. Para mí es en favor del Tordillo. Para mí es en favor de su pimpa TH. Que corte con los canutitos nada más. Pero con canuto chiquito, ¿eh? Chiquito, chiquito. Mantuvo a raya abierto al favorito cuento marista, que me parece quedó para mejor oportunidad. Ahí está la repe de Sousa pegando de zurda. Al final acompañando. Y el colo de derecha, 2-12-54. Dos minutos, es bravísima, es de hermoso final. 2-12-54 el tiempo. Tapó cuento marista, mirá vos, sí señor. Tapó en la misma raya el candidato de Continental. Pese a lo que habíamos visto, que el Long Motion me parecía que no había perdido el Tordillo. Tapó en la mismísima raya el caballo de Mauro. Donde se cobra, inclinó la balanza el Colo Díaz. En favor del pupilo de Sintra. Cuento marista. Número 8. Mirá que va a ser corta. Va a ser corta, corta, corta, pero es en favor del candidato de Continental, que donde se cobra pone pequeñísima ventaja sobre un Supín Pate H, que lejos de serse vencido, vendió carísima su derrota. Será mínima, hocico, pero a reventar, como si fuera muchísimo ese hocico. Varios cuerpos pueden ser. Para cuento marista, confirmado por hocico, mantuvo a raya al número 3. Quebró en la raya a Supín Pate H, número 3, que le ganaba en todos lados. Menos donde se cobra. ¿Le dejó algo de jugo? No. ¡Lo exprimió el Colo Díaz! Al caballo de Mauro Ferrari. Y el candidato de Continental gana la tercera, Maroñas. Martínez.
6: Sí, señor. Ya con piñón en las redes y festejando el brillante triunfo. La verdad, la ganó. Tiene nombre también el Colo Díaz, ¿no? Porque si vos venís, fíjate, seguramente lo vas a haber visto vos. Lo mueve, parecía que... movió, y bueno, en 2-12-54, una buena imposición. Cuando vi que salió por afuera, buscaba al enemigo, 200 contratiempo, para adentro, para afuera, para adentro, para afuera, y bueno, tampoco pudo llegar, digo, cabeza a la salta, pero al 3, un carrerón, se mandó su prima TH, tercer lugar para el número 2, Vancouver, cuarto lugar para el enemigo de Continental, Máximo Alagoa, y quinto lugar para el número 7, Ultimate TV. A ver si va a hablar, a ver, está contento, está triste, depende del humor que tiene nuestro amigo. A ver, venga, se ríe, llora, no, yo no sé lo que es el humor de él. Vamos a ver cómo está de humor, a ver, vamos a hablar con él. Debe estar contento, a ver. A ver, ¿cómo estás de humor hoy? Porque tu humor es así, ¿estás bien, estás mal, más o menos? ¿Cómo estás?
8: Yo siempre estoy bien, bien... morado, sobre todo.
9: Sí, que por algo si le pusimos nombre con Fabricio.
8: Si, si la casi verde viene para nosotros. Ayer comí una en contra con otro, pero bueno, acá estamos disfrutando con uno de los Botija y con otro de los socios. Hijo, Sema.
6: Hijo, es difícil, papá, ¿no?
10: Pa. Bravísimo, la verdad.
8: Qué traigo.
6: Y diga que está positivo, así es.
10: Ah, no, sí. Si no terminás así, hay que fumárselo.
6: ¿Y qué parentesco? ¿Socio, amigo?
8: Primo, amigo, un poco de todo, un poco de todo.
6: ¿Cómo es como primo? ¿Es como para la carrera también igual?
8: El padre nunca, ahí.
10: Tiene razón.
8: Ahí.
6: Bueno, lo dice todo el mundo. Felicitaciones.
8: Gracias.
6: Así que bueno. Vamos a usted, Fabricio, con los comentarios de esta.
2: César, para la próxima, si es posible, tenés que corregir un poquito porque se entrecortó mucho.
6: Sí, me imagino con... porque sopla muchísimo y no hay lugar, un lugar físico acá donde poder corregir, porque, o sea, me pongo la mano y todo, pero entra porque... por todos lados.
2: No, no, pero se entrecortaba, como que perdíamos la
6: ah,
2: la
6: sí, ¿sabes por qué? ¿Sí? Porque mientras hablaba y se reía me agarraba la mano, sacudía el teléfono para todos lados.
2: Bueno, mandar un abrazo a Mauro de mi parte.
6: ¿Está contento?
2: Me alegro. El trabajo de César, como siempre, es una presentación exclusiva de Habitat, que hacemos la vida más fácil, cuento marista con el 8 en el mandil. Confirmado ganador de esta tercera. Vamos a cerrar el bloque con los dividendos. Marcador y dividendo de tercero. Ahí Maroña ganó el 8, cuento marista. 2.60 primero, 1.80. Segundo, 1.70 tercero. Segundo, 3 Supín Pate H. 4.10, 3.10 tercero, 2 Vancouver. 2 pesos con 10. Cuarto, el 11 Maximus de Alagoa. Quinto puesto para el número 7, Ultimate Best. La exacta 8.3. 586 pesos. La trifecta con el 2, 4.756. El pick 3 con los primeros 3 ganadores de hoy en Maroñas. 1582, alcanzando, aunque no sobre, hocico en favor del candidato de Continentales 2-12-54, con gran trabajo del Colo Juan Díaz y al cuidado de Antonio Sintra, figurado por Jorge Rey, con los colores de Tui Fratelli, Cuento Maristas, el tercer ganador de hoy aquí en el Hipódromo de Maroñas. Vamos a la pausa. Hacemos la pausa y ya se viene la cuarta. Terminamos por hoy las carreras en la pista de césped.

0: De aquí al final, toda a la arena, todo a la prueba, a la pista principal de hoy aquí en el Hipódromo de Maroñas. Pausa y volvemos. 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
7: Thank you. Se nos viene la cuarta competencia del programa, van a ser todos de la partida, 1201, llegó la hora 58, Sebastián Vaz, está abonando 36, 2 Volterra 56, Pablo Rodríguez, está abonando 5,50, 3 Santurrona 58, Valdemar Pelito Maciel 10, número 4 Vale Flor 58, Jair Pereira, está abonando 5,30, 5 Locke Storm 57, Carlos Vigil, está abonando 87, 6 Residerado 57, Lucas Ortiz menos 2, está abonando 6,80, número 7 Vigo 57, Juan Díaz 18, 8 Leopardo Star 57, Lucas Urrumendi 14, 9 Unicolor 58, Luis Cáceres 8,20, 10 Quality Forest 58, Marcos Padilla el máximo, cierra la nómina número 2. Venga al pie de 58 kilos con la condición de Michael de Sousa, 3 pesos con 40 en caso de ganar. Triple fórmula continental, candidato número 4, Vale Flor, 5.30. Enemigo número 11, venga al pie, queda 3.40. Y para la trifecta número 6, Residerado, que está abonando 6.70 en caso de ganar.
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0: 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Puerta Campana Delgado, este domingo aquí en Maroñas. 1002 para el enfrentamiento entre caballos de 5 años y más edad, ganadores de 2, corren todos los 11 inscritos a partidores mecánicos. Llegó la hora número 1 con el aprendiz Santiago, vas pagando 30 pesos. Volterra número 2 con Pablo Rodríguez, 7.50. 10 pesos con 70, Santurrona número 3. La de Ramón Roca con Pelito. 4, Vale Flor con Jair, 4 con 30, 5, Lux Storm, lo corre Carlos Vigila, el Delicio, 50, 9 pesos el Tordillo Residerado, el de Tuchelli, número 6, con el aprendiz Luca Ortiz, 7, Vigo, con el Colo Juan Díaz, 17, uno más, 18, el dividendo del 8, el floridense Leopard Sar con Lucas Urrumendi, 9, Unicolor con Luis Cáceres, 6 con 50, 10, Quality Forest, con Marcos Padilla, 88, y el favorito a ganar la cuarta es Venga al Pie, número 11, Michael de Souza con el caballo de 4 fantasmas. 2 pesos con 90 en caso de ganar. Cierre de las apuestas. Ya la cuarta campana delgada. Pasión por el turf en el aire. Continental, la radio del Tour desde Maroñas. Con el favoritismo del pupilo de Martín y Edgar Martínez, el hijo de Majesty Perfection. Venga al pie, número 11. Vamos al relato de la cuarta. Ah, salió el estornudo. Salía el estornudo. Y lo veníamos apretando por todo lo que podíamos, pero no podíamos más. Salió nomás. Ingresa Volterra. Ingresa Leopard Sar. Ingresa Vale Flor a los partidores mecánicos. Y lentamente va quedando todo en condiciones para la partida de esta cuarta carrera de hoy. Aquí Maroña se largó. 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Bueno, abierto Leopard Sar a tomar medio cuerpo de ventaja sobre Santurrona, que la va a buscar en el medio a tres cuartos de cuerpo, y entre ambos va rápidamente Lux Storm a la segunda ubicación. También el Tordillo Residerado, hay cuatro caballos peleando por el primer puesto. Lux Storm, Residerado, abierto el floridense Leopard Sar, y a tres cuartos de cuerpo queda Santurrona por adentro, cuarta. Se estiran del lote, Vale Flor a dos cuerpos adentro, corre quinto, Vigo el pescuezo por afuera en el sexto lugar, séptimo a tres cuerpos Unicolor en los 7, octavo, tres cuartos de cuerpo abierto, Quality Forest, noveno, tres cuartos de cuerpo atrás adentro, corre, Venga al Pie, décima, Volterra, último, viene el favorito, Venga al Pie, vuelca el codo de la cuarta, cuatro caballos en parecida línea, Santurrona por adentro, la cabeza de ventaja, lo sigue en el medio de Luque Storm, abierto, Residerado, más abierto, Leo Pastar, plena recta principal, Vale Flor sale por el quinto, Andar y Beli por el sexto, va a salir Vigo, por adentro, busca Unicolor, Santurrona toma la punta, cuerpo y medio, Vale Flor rápidamente pasa a la segunda ubicación, y Vigo arma su atropellada por afuera, son los que vienen a definir la carrera. Y ahora sí, sale Venga al Pie volando por afuera. Vigo alcanza, Vale Flor se resiste y abierto. Vuela, vuela, vuela Venga al Pie. Santurrona y por adentro se mete Unicolor. Unicolor se metió por adentro. Vigo por afuera. Unicolor, Unicolor, Unicolor. Unicolor gana la cuarta. Cruzaron el disco. Cuando yo, la verdad, venía buscando por afuera los que venían a dominar, porque Santurrona se paraba y eran la candidata de Continental, Vale Flor y Vigo, los que dominaban por afuera, y en un momento sale Venga al Pie con mucha fuerza, mientras todo pasaba de la mitad de cancha por afuera, por adentro, por donde está medida la pista, Cáceres mandó al pupilo de Piris, y a cobrar con Unicolor, número 9, repito, cuando todos buscábamos por el centro de la cancha quiénes eran los actores principales de la carrera, ahí está, el protagonista, el principal, termina siendo el Picasso pupilo de Jorge Avelino, que con el 9 en el mandil y gran trabajo del salteño Luis Cáceres, es Unicolor, el cuarto ganador de la jornada de hoy aquí en Maroñas. Sí, señores, se metió por adentro como cuña, caballo que entró a la recta principal, octavo o noveno, ¿sí? Se abrieron todos, todos, todos, Santurrona, que era la que le había adentro, y se mandó. Se mandó Unicolor, alcanzó, dominó y pasó de largo con el 9 en el mandil. El pupilo de Piris, Piris que había ganado un par de carreras hoy en Rocha, que estaba ya en Rocha sacándose la foto. No sé si habrá llegado para estar ahora en Maroñas. Su pupilo sí ganó, Unicolor Martínez. César.
7: César. ¿Me escuchás bien ahí?
0: Fuerte y claro.
7: Muy bien, buen triunfo, Fabricio. Cuando en un momento de la recta principal, los que iban jugando al candidato al Continental, se podían llegar a tomar algo de oxígeno que podía venir a 4 pesos con 20. Pero por el lado exterior atropellaba fuerte, número 7 Vigo, y por adentro era una demolición. Era una demolición el número 9 Unicolor, para dar doblete seguido en sus presentaciones. Venía de ganar las Douglas Macho y hoy viene a ganar de muy buena manera. Lo hizo ganando segundo lugar para el número 7 Vigo, tercer lugar para el número 4, nuestro candidato Vale Flor, cuarto lugar para número 11, Venga al Pie, y quinto lugar para número 1, Llegó la Hora. Un cuerpo y cuarto, pescuezo, medio cuerpo, para hacer el primer pase del pick 5 del ganador, que está abonando un dividendo de 5 pesos con 80, con Luisito Cáceres.
8: Sí, señor, no, está Mesone ahí, no está Piri, la foto no llegó, ¿no? Me imagino que no.
7: No, no lo he visto a Piri, no lo he visto, pero ahí está Mesone bien representado como siempre, y bueno, viste que hoy por hoy el tema de los traslados y eso, pero hay veces que se quedan disfrutando, y bueno, seguramente es el caso para Abelino Piri.
8: Sí, sí, Piri que se llevó un par de victorias, también creo que todo segundo con el caballo en el clásico largo, pero bueno. Tiene la posibilidad de correr, de ganar aquí también en el hipódromo de Maroño, con un bicolor. El defensor de los cinco, que después del fallecimiento de Heriberto Guedes, optó por traer sus caballos a Maroño a la caballeriza de Piri, ¿no?
7: Sí, están bajo el cuidado de Abelino Piri, y bueno, la escuadra del estudio de los cinco, que hoy vuelve al podio ganando con unicolor.
8: Bueno, ahí está, el dividendo 5.80, bastante jugado este caballo, ¿eh?
7: Sí, una carrera muy pareja, habían varios gustos.
8: Sí, pero este caballo, si bien, como vos decías, venía de ganar una categoría sensiblemente inferior a esta, ¿no?
7: Sí, sí, sí. Sí, se puede decir que sí, Fabricio, pero vos sabés que era muy pareja. Una carrera mezclada, había yeguas también en el medio. ¿Viste cómo es? Eso se achica bastante las ventajas de todos, y no hay algo que vos digas a resaltar este. Fíjate, el favorito va como 3.50.
8: Sí, sí, la verdad que sí. 5.80 termina dando, le ganó el número 7, Vigo. Notable carrera del caballo de Bonacci, siempre rendidor. Tercero, nuestra candidata Vale Flor, número 4, de buena carrera. Cuarto, el 11, Venga al Pie. Venía lejísimo, Venga al Pie, muy lejos. Llegó al final en el cuarto, y quinto, Llegó la Hora, número 1, como el marcador ya oficial de esta cuarta carrera. ¿Algo más, Martín? ¿Lo invitaron con algo ahí, me imagino?
7: No, no, tranquilo. ¿Sabe quién vino acá, como siempre? Nuestro amigo Franco Rivero. Que como siempre al firme, y ahora, si Dios quiere, vamos a tomar un café junto como corresponde, la jornada aquí en el hipódromo de Maroñas. Bueno, como vos ya sabés, la amistad que nos une a Franquito Rivero.
8: Un abrazo grande. Ya tengo el contacto con el doctor Barrenechea para anunciarles que después de la séptima, también te lo anuncio a vos, César, después de la séptima, allá por las 6:30 de la tarde, vamos a tener el contacto con el doctor Nicolás Barrenechea, contacto que, como siempre, en exclusivo, tendrá la presentación de Puro Trato, la prueba que precederá a la cuatrifecta millonaria de hoy de Maroñas, que va a repartir cerca seguramente de 1.000.000 de pesos. Entre la séptima y la octava, vamos a tener el contacto con el doctor Nicolás Barrenechea, contacto que, como siempre, en exclusivo, va a tener la presentación de Puro Trato. ¿Hay más?
7: Tranquilo, esperaremos a ver qué es lo que va ocurriendo y en el trayecto, la jornada aquí dominguera en el Pormo de Maroñas.
8: Muy bien, lo espero entonces para presentar esta quinta carrera.
7: Sí, señor, vamos a estar con todos los protagonistas de la quinta.
8: 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Nosotros cerramos este hermoso cotejo ganado por Unicolor, la cuarta de hoy aquí en el hipódromo de Maroña, es la victoria del hijo de Orpen, uno de los pocos Orpen que hay todavía corriendo en la actividad. 5.80 primero, 3.20 al segundo, 1.90 tercero. Segundo el 7, Vigo, 4.70, 2.40, tercero el 4, Vale Flor, 1.80. Cuarto el 11, Venga al Pie, quinto el 1, Llegó la Hora, la exacta 9.7, 1.177, la trifecta con el 4, 9.355. Un cuerpo y cuarto en 1.12.41, con la monta de Luis Cáceres, Unicolor, al cuidado de Jorge Piris, es el ganador número 4, ya de esta jornada de domingo aquí en Maroñas. Venimos para promediar la jornada, venimos con la quinta, recuerden hoy, después de la séptima, todo el contacto con el doctor Nicolás Barrenechea, contacto que en exclusivo tendrá la presentación de Puro Trato. Pausa, venimos.
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0: Gracias, Miguel. Venimos con la quinta carrera de hoy aquí en el Hipódromo de Maroñas. Quinta carrera que estaba sobre 1000 metros. Va a ir a 1100, dado que corren más de 10, porque los 13 inscritos ratificaron y son de la partida de esta quinta competencia. No hay deserciones. Los 13 anotados ratificaron y van rumbo a partidores mecánicos. Dark Knight, número 1, con la monta del aprendiz. Brian Morales pagando el máximo, 99, a 9 minutos del cierre de las apuestas. 2. Tetracampeón, lo corre Waldemar Maciel, el caballo de Florida, paga 4,40. 3, Rififi, lo corre Michael de Sousa y paga 57, el de Boicua. 4, Sol Naciente K, con la monta del aprendiz Bruno Celleri, 34,50. 5, el Gitano, con Lucas Urrumendi, 70. 21, el dividendo de la media, Cachimba, el pupilo de Jorge Rey con Jesús Prestes. 7, Tapit Flight, con la monta de Ebere Ugi, el máximo, 99. 8, Big Presidencia, va a las órdenes de Luis Cáceres, el caballo coroniense está pagando 8,40. El favoritismo lo ejerce Paparazzi, número 9, el caballo de Paysandú, lo corre Diogo González, al DFJ, 2,80. 10, San Benito con Luco Ortiz pagando 6,60, juegan al 11, Girasole, el caballo del 4 cabezas, lo corre Jair y paga 4,10. Máximo 99, el dividendo del 12, Sudaca, con Mario Hanti González, y el 13, Suduay, a las órdenes de la choque y aprendiz Camila García. El caballo del Moinho paga 60 pesos en caso de ganar. 8 minutos para el cierre de las apuestas de esta quinta carrera de hoy aquí en el Hipódromo de Maroñas. Parece haberle llegado el turno a Paparazzi, número 9, el caballo de Jorge Díaz, que figura Oscar Nicolás Molinelli, que está radicado en Paysandú. Defiende los colores del Estud FJ, va con el 9, con el 8, con el 9, debe decir, con el 9 en el mandil y con la monta del salteño Luis Cáceres, que viene de ganar recién, con una linda tarea con unicolor. Va por el doblete el salteño con el caballo de Paysandú. Nos gusta Paparazzi, número 9. Enemigo el 10, San Benito. Trifecta con el 2, tetracampeón. 9, 10, 2. Repito, 9, 10, 2. Triple fórmula de Continental para ya la quinta carrera de hoy aquí en el Hipódromo de Maroñas. 7 minutos para el cierre de las apuestas. Aquí hay una cuatrifecta que tiene 76, que ya anda en los 101 y que rondará los 300 mil a la hora de la

0: Largada. 7 minutos para el cierre de las apuestas. Candidato 9, Paparazzi. Enemigo 10, San Benito, trifecta con el 2, tetracampeón. 9, 10, 2, triple fórmula de Continental para la quinta. Y comenzamos a promediar la jornada de hoy aquí en el Hipódromo de Maroña. Recordamos que después de la séptima competencia, hoy vamos a tener el contacto, como siempre, con el doctor Nicolás Barnechea. Contacto que, como siempre, en exclusivo también tiene la presentación de Puro Trato. Después del relato de la séptima, estamos con el doctor Nicolás Barnechea y su espacio de Turf y Rivage aquí por Continental, la 1600 AM. Después de esta quinta se vendrá el clásico romántico, ya menguado las anotaciones y mucho más menguado a la hora de las ratificaciones, porque nada más que tenía 5 inscritos y borraron 2. A saber, no corre Storsummer, número 2, y Hülkenberg, número 5. Sin el caballo de la reina y sin el Durocat, será la prueba principal de hoy en Maroñas, el clásico romántico. Nada más que 3 participantes serán de la partida en pos del clásico sobre 1100 metros, que será la sexta. Pero previo a eso, todavía nos queda esta quinta competencia, donde están yendo a rumbo a partidores mecánicos. Pasa a ser por escaso margen favorito tetracampeón, número 2, baja 2 pesos con 90. Repito, la triple fórmula de Continental, candidato el 9, Paparazzi, que sube a 3,60. Enemigo el 10, San Benito, 7,10. Trifecta con el 2, tetracampeón, que paga 2,90. 9, 10, 2, tri de Continental para esta quinta, 5 minutos para el cierre de las apuestas. Me voy a una pausa, querido Miguel, y ya venimos en vivo y en directo con el relato de la quinta maroniense. ¡Atención! 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
0: Este domingo va a 1100 metros, caballo 4 años en pos de su primera victoria. Corren todos los 13 binomios inscriptos a partidores mecánicos. Dark Knight número 1 con Brian Morales pagando el máximo 99. Favorito en cotización pareja el floridense tetracampeón número 2. El hijo de King Humor con pelito 370. 3 Rififi con Michael de Sousa 55. 30 pagas son la 100K. El Dioasis número 4 con Bruno Celleri. 5 el gitano con Lucas Urrumendi el máximo 99. 6 Cachimba con Jesús Preste 18. 7 Tapit Fly con Everewi 70. 8 Vic Presidencia con Luis Cáceres, 9 Paparazzi con Diego González, a 4 es el que sigue en la concesión, el favorito. 10 San Benito con Luco Ortiz, 6,50. 11 Girasole, bien jugado. Jair Pereira con el de 4 cabezas, 4,50. 12 Sudaca con Mario González y 13 Suduay a las órdenes de Camila García. Ambos pagan el máximo 99 pesos en caso de ganar. Cierre de las apuestas. Comienzan a tomar su orden dentro de Partidores Mecánicos los protagonistas de esta quinta carrera aquí en Maroñas. Estaba sobre 1000, va sobre 1100, dado que corren más de 10. Campana de largada, comienzan a ingresar a Partidores los 13 binomios participantes de la quinta. Y con el favoritismo del 2, tetracampeón, vamos al relato de la quinta. Restan ingresar el 4, Sol Naciente K, el caballo de Oasis. Y también, por fuera de todos, Suduay, el pupilo del Moinho, que debuta hoy en Maroñas. 4 y 13. Adentro el de Oasis. Resta hacerlo ahora únicamente el pupilo de Domingo Stengone. No, tampoco había entrado el 12, Sudaca. 12 y 13. Ahora vemos los partidores exteriores, que son los que quedan libres. 12 y 13. Los últimos dos en hacer su ingreso a Partidores Mecánicos. Va a tener que tener un ajuste bárbaro la gatera de Rocha. La verdad, fue impresentable. Impresentable el trabajo de la gatera hoy. No tiene nada que ver los operarios. No estoy hablando de los operarios. Estoy hablando del aparato gatera, ¿no? Que se entienda bien. La gatera de Rocha, impresentable en el día de hoy. La verdad que había que esperar la largada para saber qué caballo era el que se quedaba adentro, porque no se le abría la puerta. Yo sé que se ha hecho mucho trabajo, pero es momento de hincarle el diente a lo que hay que hincarle, porque creo que deben haber retirado no menos de 5 o 6 caballos por mala largada. Muchos más. En una sola hubieron 3, los 3 de afuera. Después en varias hubieron 2, en varias hubieron uno solo. Me quedé corto cuando le dije 5, están más cerca de 10 que de 5 los retirados. Y a la hora de pasar por alto, no solo por las apuestas, ¿no? No solo porque pierde crédito la casa con las apuestas, sino también con los trailers, los caballos, los profesionales, que dejan toda su chance dentro de Partidores Mecánicos porque no se abrió tiempo y forma la gatera. Cosa que aquí no pasa en Maroñas, que no pasa tampoco en el Hipódromo de las Piedras, que había sido moneda corriente en muchos lugares del CINT, hay que decirlo también, pero recuerdo un caso puntual como el de Colonia, o un caso puntual como el de Melo, que se trabajó y mucho, mucho, mucho, para lo mismo Florida. Florida también trabajó muchísimo con la gatera para que no pasara esto. Y bueno, Rocha está en el debe con ese trabajo, ¿no? Rocha está en el debe con ese trabajo. La verdad que muy lindo todo, el hipódromo precioso como siempre. La gente acompaña, porque la gente ya desde las 9:30 de la mañana estaba copando el hipódromo de Rocha. Pero lamentablemente en el debe estuvo totalmente el trabajo de la gatera mecánica. Estamos, insisto, no toco el trabajo de los asistentes, que como siempre es magnífico, pero no tienen nada que hacer, no pueden hacer nada los asistentes cuando después de haber hecho su trabajo, la puerta del partidor no se abre como todas las demás. Y no era que un partidor fuera el problemático, porque recuerdo en una carrera fueron los 3 partidores de afuera, en una fue el número 2, en otra el 5, en otra el 1, entonces como que no sé cuál es el problema, muchachos, hay que corregirlo. Ya está, hay que tomarse el tiempo para corregirlo. Y bueno, yo creo que el hipódromo de Rocha tiene posibilidades. La gente comandada por mi estimado amigo Marito Molina, al cual le mando un gran abrazo. Y el tironcito de oreja en este caso, ¿no? El tironcito de oreja. Porque la verdad, yo propietario, de repente le tocó algún caballo del interior de Rocha, mejor dicho, del exterior de Rocha, que haya ido con flete y con todo, y la verdad que es para tener un lío al santo botón, al santo botón. Bueno, dicho esto, estábamos esperando que entraran 12 y 13, entran 12 y 13 a Partidores, y ahora sí está todo pronto para la partida de la quinta carrera de hoy aquí en el Hipódromo de Maroñas. Se largó. Largaron a Almacén Mayorista Mercado del Este, quedó dentro de los partidores. Suduay, número 13, fuera de carrera. Pica dentro, tetracampeón, a tomar medio cuerpo de ventaja sobre Sol Naciente K, que apura y pasa, y rápidamente Vic Presidencia por afuera, el coloniense al segundo lugar, el de Oasis adelante, seguido el de Colonia por afuera, a la punta por los faros, el 4, Sol Naciente K, el pescuezo largo de ventaja, pasa por los 7 adelante, el pescuezo lo sigue abierto, Vic Presidencia a cuerpo y 3/4, va el sanducero abierto, Paparazzi a la tercera ubicación, queda tetracampeón por adentro, tres cuartos de cuerpo cuarto. Girasole por el centro de la cancha, al quinto lugar. Hueca el codo los de la quinta. Están haciendo su ingreso en la recta principal. Big Presidencia son la 7K. Cabeza a cabeza. Tetracampeón entra a buscarle y avance por adentro. Y Paparazzi hace lo propio por afuera. Siguen peleando. Por adentro el Dioasis la cabeza. Son la 7K. Lo sigue Big Presidencia, pero Paparazzi. Paparazzi por el centro de la cancha es el que viene mejor. Centro de la cancha para el candidato de Continental que alcanzó. Domino y con bocina del FedeJ. Paso de largo. El 9 Paparazzi. Un cuerpo y medio. Un cuerpo y cuarto de ventaja sobre el tetracampeón que por adentro está como escolta. Cruzaron el disco. Lo liquidó Cáceres al ingreso de la recta principal. ¡Ay, cuando el salteño le puso la cuarta faltando 400! ¡No hubo más nada para nadie! Y el defensor de TFJ con el pronóstico de Continental dejó parado al caballo de Florida que por adentro valientemente tetracampeón trató de descontar. Al final lo hizo, pero quedó a un cuerpo y cuarto, cuerpo y medio en el segundo puesto. Lejos San Benito, número 10. En el tercer puesto detrás del candidato de Continental. Detrás de Paparazzi, que con el 9 en el mandil es el quinto ganador de hoy aquí en el hipódromo de Maroñas. Un poco más de unos 5 para los 1.100 metros. Y la victoria de Paparazzi, número 9, con la monta de Luis Cáceres. Estoy casi seguro que este caballo no lo entrena Molinelli, lo entrena Jorge Díaz, allá en Paysandú. Defiende los colores del estudio FJ. Segundo puesto para el número 2, tetracampeón 9-2, al revés, la fórmula Continental, ¿no? Si viene el candidato al tope, pero lo gana la sorpresa y tercero el enemigo. Venía muy lejos San Benito, número 10, que al final, arreciando en su carga, llegó en el tercer puesto. Habíamos dado 9-10-2, se hizo 9-2-10. Gana el 9, Paparazzi, doblete para el salteño Luis Cáceres, con el que figura Oscar Nicolás Molinelli. Segundo puesto para el número 2, tetracampeón, 9-2. Tercero el 10, San Benito, 9-2-10. Con el marcador extraoficial, Big Presidencia, número 8, en el cuarto lugar y desde el fondo, abierto el 5, el gitano al quinto puesto, 9-2-10-8-5, 9-2-10-8-5, marcador extraoficial de esta quinta carrera de hoy aquí en Maroñas. El 9 Paparazzi paga 4.20, mira vos, subió bastante al final, terminó siendo el 11, Girasole. El caballo de Santo Esteban, el favorito. 4.20 el dividendo a ganador de Paparazzi. Girasole, que estaba fuera de la triple fórmula de Continental, ¿eh? Y no es poca cosa. El 9 no lo corrió Mario González. Diego González. Ah, sí, señor. ¿Y yo por qué dije Luis Cáceres? Tiene toda la razón el oyente. Sí, señor, tiene toda la razón el oyente. No sé por qué dije Luis Cáceres. La verdad, Luis Cáceres corría mi presidencia número 8. Capaz que ahí la vi mal yo. Y pido disculpas, pero gracias al oyente, terminación 840, que me pone, buenas tardes, al 9 no lo corrió González. Sí, señor, tiene toda la razón. Saludos, Leo de la UAM. Gracias, querido Leo, me corrigió el error. Y a buen tiempo, dije Luis Cáceres repetidamente, mientras que es Diogo González, el encargado de la conducción del candidato de Continental, Paparazzi, número 9, ganador de la competencia. 1.571 el tiempo. 1:05.71. Y gracias al amigo de la UAM que me mandó el dato.
6: ¿Fabricio?
0: En el error en que estaba. Sí, César.
6: Bueno, caballo que entrena es Cucho Díaz.
0: Sí, Jorge Díaz. Jorge Díaz.
6: Sí, señor. Buen triunfo. Único candidato Continental. Tenía carrera interesante. 1:05.71. Cuerpo y cuarto. Tres cuerpos, dos cuerpos. Una muy posición para que se hiciera sentir de la poca gente, los gritos del candidato central en la zona del palco acá, porque la verdad ya se veía. Tetracampeón, otro caballo noble, está siempre en la definición. Y la trifecta de Continental, que se nos hizo un poco ahí, esquiva otra vez, no nos está ayudando la suerte del jabalí en los metros finales. Pero bueno, la importancia, como digo, no es que sea repetidor de lo que estoy diciendo, sino de poder estar siempre en la definición con la orientación correspondiente de datos de Continental.
0: Sí, señor, el candidato le gana la sorpresa y tercero el enemigo. Buena carrera del tetracampeón, que ya estaba vencido en los 400, pero la remó hasta todo lo que pudo, hasta llegar a un cuerpo y cuarto, ¿no? Porque la verdad, había sido vencido totalmente por Paparazzi, ya se veía que no le podía ganar, pero la remó, hasta arriba del disco y perder un cuerpo y cuarto.
6: Un carrero.
0: Tenía que haber perdido por tres cuerpos, ¿no?
6: Sí, sí, y si vos tomás en los 300 tetracampeón parecía que se iba para el fondo.
0: Ahí está la victoria de Paparazzi, número 9, con la
6: Fabricio. Nota
0: de Diogo González y el cuidado de Jorge Díaz. El defensor estuvo FJ, figurado por Oscar Nicolás Molinelli, ganó la quinta. Sí.
6: Ahora, cuando tú puedes.

0: Por favor, un contacto por interno, ¿sabes, Fabricio?
1: Muy bien, Martínez. Lo haremos después de la del cierre de
0: Correcto.
1: esta quinta competencia, preámbulo del clásico romántico que quedó bastante, bastante pobre, por no calcularlo de otra manera, ¿no? Pobrísimo.
0: Sí, quedó pobre con los dos borrados, pero bueno, a veces se hace atractivas igual las competencias.
1: Veremos, ojalá que la definición así
0: Ojalá.
1: lo sea, porque la previa es bastante poco atractiva. Un cuerpo y
0: Sí.
1: cuarto, tres cuerpos, dos cuerpos en 1-5, 71. Lo despido a César. 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Gana 9, paparazzi con la monta de Diogo González. Y disculpas nuevamente porque dije repetidamente Luis Cáceres. Luis Cáceres, porque corría Big Presidencia número 8. El Santucero, Diogo González, el encargado de la conducción del candidato de Continental de esta quinta. Vamos a cerrar el bloque con los dividendos del premio Draco, aquel pingazo que cuidaba a Sant Esteban, si mal no recuerdo. 4.20 a primero paparazzi, 1.70 a segundo, 1.60 a tercero. Repito, 4.20, 1.70, 1.60, segundo el 2, tetracampeón, 1.90, 1.50, tercero el 10, San Benito, 1.40, la exacta 3.16, la trifecta 7.258, finalizado PIC 3 y PIC 4, el PIC 3 1.410, el PIC 4 21.846 pesos. Un cuerpo y cuarto, 1.571 para el candidato de Continental, Paparazzi, con la monta de Diogo González, figurado por Oscar Nicolás Molinelli, al cuidado de Jorge Díaz y con los colores del estud FJ. Quinto ganador de hoy aquí en el hipódromo de Maroñas. Nos vamos a la pausa y se viene el clásico romántico. Con nada más que tres participantes, se viene la prueba principal de hoy en Ituzaingó. 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
2: Se nos viene la sexta competencia, ese clásico romántico sobre la distancia de 1.100 metros. Y como bien dijimos hace un rato, no va a ser de la partida número 2, Héctor Sammer, y no va a ser de la partida número 5, Hülkenberg. 1, comandante Rafa, 60, José da Silva, 3,20. 3, Leopard, 60, Luis Cáceres, 2,90. Y cierra la número 4, Ramirito, de 54 kilos, con la conducción de Héctor Fabián Lazo. Triple fórmula, candidato número 4, Ramirito. 1 peso con 70. Enemigo número 1, comandante Rafa, queda 2.50. Y para la defecta número 3, Leopard. 4-1-3, la fórmula de este clásico romántico.
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0: 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Gracias, Miguel. Estamos a minutos de la largada del Premio Clásico Romántico. Listado en la prueba principal de hoy en Maroñas, 1100 metros. Para todo caballo peso por edad, sin descargo para los jockeys aprendices con 2 borrados. No corren el 12 Storzamer y el 5 Hulkenberg, nada más que 3 participantes que ya están detrás de partidores mecánicos esperando la orden del starter para su ingreso. Comandante Rafa, número 1, con José da Silva, 2 con 10. Leopard, número 3, con Luis Cáceres, 5 pesos. Y el favorito Ramirito, número 4, con Héctor Lazo, el candidato de Continental, paga 1.70. Candidato, obviamente, a Ramirito, enemigo. Comandante Rafa. Leopard, número 3, el tercero en discordia para nosotros, ese es el orden. Pero, obviamente, si se abre la gatera parejo para los tres, cualquiera puede ser el resultado. Gracias al amigo José Pedro, que me manda un mensaje, me dice, hola amigo, ¿cómo está? Tanto tiempo. Acá vengo escuchando en la ruta, siempre con el uno. Un abrazo, un fuerte abrazo, José Pedro, para vos, para tu familia, y gracias, como siempre, por estar prendido a Continental, en este caso en la ruta, seguramente, de regreso a casa o yendo al trabajo, pero con las rutas del Uruguay, las rutas del país, disfrutando de esta pasión por el turf. El clásico romántico listado tiene nada más que 3 participantes en pista, acentuado el favoritismo en el candidato de Continental, en Ramirito, número 4, que paga 1.60, 2.20 comandante Rafa y 5.40 Leopard. El veterano de 7 años es el menos jugado de la carrera. Ingresan adentro los 3 protagonistas ubicados dentro de partidores mecánicos. En vivo, en directo, pasión por el turf en el aire, desde el hipódromo de Maroñas. 3 caballos en el clásico romántico listado. Prueba principal de hoy a Maroñas. En vivo, en directo, se largó. largaron a Almacén Mayorista Mercado del Este. Paletea Da Silva con Comandante Rafa, que toma la punta. El pescuezo de ventaja lo sería por fuera el favorito Ramirito. Recoge ya dos cuerpos. Queda Cáceres con el del Calefón. Leopard en la última ubicación. Pasamos por los 8. Primeros 350 metros de carrera. Comandante Rafa, Ramirito. Cabeza a cabeza. Comandante Rafa por adentro en los 7. El pescuezo. Medio cuerpo de ventaja lo sigue por fuera el de los Salteños. A 7 cuerpos. Sigue cerrando la marcha Leopard. Parte final del codo. Comandante Rafa se abre. El segundo anda a nivel. Tercero para él ahora. Más abierto Ramirito. Leopard a 3 cuerpos y medio. Vuelca del codo los del Premio Clásico Romántico. Están haciendo su ingreso en la recta principal. Comandante Rafa intenta la disparada. Le saca 2 cuerpos a Ramirito. Leopard trata de acercarse del fondo. Comandante Rafa faltando 302 cuerpos. Lo sigue Ramirito, que trata de reaccionar. Tercero con el Leopard. Siempre Comandante Rafa. 200 para la meta. Endureció un cuerpo y 3 cuartos allá volando desde el fondo. Leopard va a buscar la segunda ubicación. Porque el defensor de Tubacedo Azul de punta a punta. De punta a punta y con el 1 en el mandil. Vuelve el acero a la vaina. Comandante Rafa a cruzar, le dijo. Que en 1-4-0-2 es el brillante ganador del Premio Clásico Romántico hoy en Maroñas. Se abrió la puerta de los partidores mecánicos. Le dije, lo paleteó de derecha a Da Silva para decirle, hoy es hoy, nene, vamos, vamos. Y desde el vamos, poner adelante a la enseña tricolor del Vallejo Azul. Peleó, ¿qué? 300 metros con Ramirito, lo despachó al ingreso a la recta principal. Estéril el esfuerzo de este en seguirlo. Al final casi, casi queda a merced de Leopard, que trató pero no pudo llegar al segundo puesto. De punta a punta, Comandante Rafa con el 1 en el mandil. Como les dije en el relato, uno de los mejores veloces del país. Vuelve la cero a la vaina, vuelve a la victoria para el hijo, para el nacido, criado y defensor de Lana Valledos, un ganador de la prueba principal de hoy aquí en el hipódromo de Maroñas. Segundo Ramirito y tercero Leopard. Bastante cerca Leopard al final, descontando, poniéndole garra para descontar, pero lejos del ganador, Comandante Rafa, número 1, que desde que se abrieron los partidores mecánicos lo puso delante Da Silva y a correr. Ramirito, que venía de ganarle, obviamente, así son los caballos. Tienen de cal y de arena. En este caso, sucumbió, quedó bastante lejos en el segundo puesto. Y a cuerpo y medio de este Leopard en el tercer lugar. 1-4-3. 1-4-3. Es el orden extraoficial de llegada del Premio Clásico Romántico. Sexta carrera de hoy aquí en el Hipódromo de Maroña, Martínez.
2: Buen triunfo. Y buen paseo de salud que tuvo el número 1 Comandante Rafa, ¿eh? Se abrieron los partidores, quiso ser el protagonista sabiendo que una carrera de 3 son tramposas, sabiendo que si Ramirito se agranda es doble caballo, y bueno, no quiso especulaciones, se la salió a jugar del vamos, los aplanó, ni gracia tuvo la carrera, porque cuando su jockey lo puso, el otro venía puesto al lado de él, y cuando su jockey lo puso se terminó la carrera. Buena imposición, 2 pesos con 30 para que se quede con el Premio Clásico Romántico.
0: Bien, segundo puesto para Ramirito. Lo que son los caballos, el otro día Ramirito picó la punta y los mató, no lo podían seguir. Corría un corto de 8 kilómetros, Ramirito ese día no perdía. Hoy no pudo seguir a Comandante Rafa. Es más, el Leopard, el caballo de 7 años, llega a un cuerpo y medio de Ramirito. Casi, casi a punto de ganarle el segundo puesto.
2: Sí, totalmente de acuerdo. Totalmente de acuerdo en tu comentario. Y es como yo digo, yo para mí que ese día, más allá de ser un buen caballo, no se le tenía en cuenta, lo dejaron hacer y los mató. Hoy sabiendo que si lo dejaban hacer, los mataba, fue Comandante Rafa el hacer protagonista de la carrera.
0: Bien, varios cuerpos, por lejos el mejor guarismo de la tarde, 1-4-0-2, si bien está lejos del récord oficial de la pista, para lo que es hoy la pista maroniense, 1-4 es bastante bueno.
2: No, es espectacular, es muy bueno. Aparte, otra de las cosas de lo que fue el buen triunfo de este, no se notó para nada los 6 kilos que le daba uno al otro. El 3 añero al 5 añero le daba 6 kilos y no se notó, al contrario.
0: Sí, sí, sí, sí. Es más, el veterano de 7 años tuvo un cuerpo y medio, como te digo, de alcanzarlo a Ramirito, ¿no?
2: Sí, sí, claro que sí, claro que sí. Y bueno, esa buena carrera también que obtuvo queda opacado porque eran 3. Pero si no, estábamos hablando que había corrido notable, pero es que corrió notable Leopard, ¿eh? Sí, sí, porque sí. La verdad entró el cuerpo y medio al cuerpo y medio de quien entró segundo.
0: Buenísimo, igual la carrera. Repesa Da Silva, 60 kilos 700 gramos, confirma en segunda balanza la imposición del caballo del Vallejo Azul, que había ganado el 6 de enero había sido el caballo más veloz en el Día de Reyes, y hoy, después de aquella oportunidad, creo que había ganado una sola vez, aparte del 6 de enero en el año 2026, vuelve a ganar aquí en Marrones.
2: Sí, señor, había ganado, ya te cuento, había ganado en febrero, había ganado el 8 de febrero, que le había ganado el Intrigator, después había corrido tres más, había entrado tercero, quinto, segundo, y hoy se queda con este clásico romántico.
0: Bien, de punta a punta y por varios cuerpos, 2.30, el dividendo a ganador de Comandante Rafa, segundo Ramirito, que apenas daba 1.50, y tercero Leopardo.

0: que era el menos jugado de la carrera, igualmente muy buena carrera del veterano defensor de Tours, el Calefón. Se fue el clásico romántico, Martínez, se vendrá una nutrida y endiablada séptima competencia. Después del relato de esta séptima competencia, vamos a tener el contacto con el doctor Nicolás Barneche.
1: Bueno, así que esperaremos, ahora en un rato nada más vamos a estar con los protagonistas de esta séptima competencia.
0: Muy bien, el trabajo de César, como siempre, es una presentación exclusiva de AVE. Te hacemos la vida más fácil, confirmamos el dividendo único, porque no había ni exacta ni trifecta, debido a que corrían nada más que tres caballos en esta carrera. La única apuesta que hubo fue a ganador, y comandante Rafa, ganador de la competencia, abona 2 pesos con 30 para los que lo jugaron. Segundo puesto para el número 4, Ramirito, y último el 3, Leopard. Todavía no han puesto el varios cuerpos. ¿Cuánto fue? 1,5 el tercero, en 1,402, con la monta de José da Silva, el entrenado por Sintra, figurado por Jorge Rey, defensor del Valle do Sul, fue el sexto ganador de hoy aquí en el Hipódromo de Mar. Y nosotros estamos en el momento de la pausa. Nos vamos a la pausa, vendremos con la séptima. Inmediatamente después de la séptima vamos a tener el contacto con el doctor Nicolás Barnechea, contacto que en exclusivo tendrá la presentación de Puro Trato. Pausa y volvemos. ¡Atención! 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
3: Se nos viene la séptima competencia del programa sobre la distancia de 1200 metros. Aquí en esta carrera van a ser todos de la partida 1 para los marcados 58. Carlos Vigil no va a ser de la partida 2, tampoco Viento en Contra van a ser de la partida 3, el tono G54 Pedro Muniz 28, 4 Racalmuto 58, Michael de Sousa 5 con 80, 5 Baby Queen 55, Marcos Padilla está abonando en caso de ganar la suma de 19. 6, Diosa Terrenal, 56, Emanuel Pérez, 23. 7, Tapify, 59, Héctor Fabián Lazo, 2,50. 8, Bala de Plata, 55, Bruno Celeri, 28. 9, Esperanza Fever, 58, Waldemar Maciel, 17. 10, Intertime, 57, Lucas Ortiz, 7,30. 11, Bernixio, 57, Matías Figueroa, está abonando, 7,50. Cierra la nómina número 2, Saigui Dorada, de 56 kilos con la conducción de Federico Fabián Pini. Triple fórmula, candidato número 7, Type Fix, está ganando 2.40. Enemigo número 12, Seigui Dorada, queda 6. Y para la trifecta, número 4, Racal Muto, queda 5.60. En caso de ganar.
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0: 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Campana dragada de la tardecita noche de este domingo en Maroñas. Va a 1200 metros, caballo 5 años, ganadores de una, no corren el 1, Baraglio marcado y el 2 viento en contra. Sin el 1, sin el 2, se va la séptima. Campana de largada de Ituzaingó. La favorita de la carrera es Tapit Fight, número 7, con Héctor Lazo. La candidata de Continental está pagando 2.70 pesos en caso de ganar. 3, el Tono G con la monta de Pedro Muniz pagando 27. 4, Racal Muto con Michael de Sousa, 4.50. 5, Bemi Queen con Marcos Padilla, 30. 35, Diosa Terrenal. La media con Emanuel Pérez, 7. Tapit Fight con Héctor Lazo, 2.60 la favorita. 30 paga el 8, Bala de Plata, compró 1 Chelín y 9 Esperanza Fiber con Gualtemar Maciel, 31. 15, el dividendo del 9, 10, Intertime con Luco Ortiz. 11, Bernicio con Matías Figueroa, 34. Y juegan firme a 12, Shaggy Dourada, la corre el pelado Piris. 3 pesos con 70, la defensora de tu 18 de julio. En caso de ganar justamente esta docena, es la que resta ingresar a Partidores Mecánicos. No corre el 1, Baralio marcado. No corre el 2, Viento en contra. Se va la séptima de hoy aquí en Maroño. 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Ingresa Bernicio a los Partidores Mecánicos. El caballo del Tata Canilla, el pupilo de Guillermo Carro. Mientras que el último en ingresar será Shaggy Dourada. La yegua del 18 de julio, la pupila de Vidal, Juan Marcos Vidal. Entrenada en Flores, que figura Gonzalo Rodríguez y que corre el pelado Federico Piris, va con la docena. Es la enemiga de Continental. Dos yeguas componen la fórmula de Continental, candidata y enemiga, y son las más jugadas de la carrera también. Tapit Fight, número 7, y Shaggy Dourada, número 12. Candidata y enemiga de Continental, trifecta con el atropellador Racalmuto. Se le puede hacer la carrera a Racalmuto. Atente a Luco, pues lo digo antes, no con el diario del lunes. Lo digo antes, se le puede hacer la carrera a Racalmuto. Hay muchos veloces en esta carrera. Se le puede hacer la carrera al caballo de Capote, que gusta muchísimo de venir lejos y va a hacerse sentir mucho y mucho su atropellada final. No quiere entrar a Shaggy Dourada. Trabajando los asistentes del starter con el ingreso del 12. Después del relato de esta competencia vamos a tener a César y después vamos al contacto con el doctor Nicolás Barnechea. 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Ingresa Shaggy Dourada, todo pronto, se largó. Largaron a Almacén Mayorista Mercado del Este, cuarto andarivel para Diosa Terrenal, a tomar medio cuerpo, un pescuezo de ventaja, lo va a seguir en el medio la favorita Tapit Fight, a pura Esperanza Fibra, a pura Shaggy Dourada, y cuatro yeguas peleando por la primera ubicación, adentro Diosa Terrenal, la cabeza lo sigue Tapit Fight, rápidamente Shaggy Dourada por afuera, el que recoge es el de Esperanza Fibra, que queda de cuerpo y cuarto por adentro en el cuarto lugar, Bernicio a tres cuartos de cuerpo por adentro, corre quinto, sexto lugar a cuerpo y medio abierto, Intertime, séptimo a cuatro cuerpos, Raquel Muto. Pasamos todos por los 7, primeros 500, los 400 en 23.04, se abre Diosa Terrenal, medio cuerpo de ventaja, la sedia por afuera, Shaggy Dourada, queda Tapify expectante de a 3 cuartos de cuerpo por adentro, vuelca del codo la de la séptima, Bernicio busca por los palos, se abierta Esperanza Fiber, están haciendo su ingreso en la recta principal, Shaggy Dourada alcanza la punta, Diosa Terrenal cede, sale Esperanza Fiber buscando llévanse, se mete Bernicio por los palos, a la punta Shaggy Dourada, medio cuerpo, lo sigue Esperanza Fiber que viene a buscarlo, ahora sale Racalmuto y bien abierto el que vuela Bala de Plata, faltan 300, varios nenes para Intertime también entra a descontar, Shaggy Dourada tres cuartos, lo sigue Esperanza Fiber y Racalmuto, hoy era el día, petizo, pasan de Dionisio, va con sesos, cruzaron el disco. No hay pecado, cuando les dije en la previa, demoraba mucho en entrar la número 12, Shaggy Dourada. Les decía, la triple fórmula de Continental la completábamos con este caballo de Capote. ¿Por qué? Porque hoy tenía todo dado porque había varios veloces y la carrera se hizo rompirraja. Todo a merced de Racalmuto para quedar de los últimos 250 a merced del caballo que entrena Belandrés Pereira con el 4 en el mandil. Pasó de largo con Michael de Sousa, exuberante, como los colores amarillo y negro en la chaquetilla. Y mi amigo el Petiz, un fuerte abrazo para vos. Felicitaciones para vos, para toda tu familia, que yo sé que se disfruta así en familia y con amigos. La victoria de tus colores, los del Dionisio Vasconcelos, los de Racalmuto, que con el 4 en el mandil es el séptimo ganador de hoy aquí en el Hipódromo de Maroñas. Y el que avisa no traiciona. Se los dije antes de la carrera. Se los dije antes. Si había un caballo que hoy tenía chance, la de este Racalmuto, porque la carrera se presentaba para un atropellador. Había muchos punteros. Muchos punteros. Salieron 4. Toque y toca. Después quedaron 3 porque levantó el de Esperanza Fiber. Después movió Shaggy Dourada, sacó la punta. Esperanza Fiber volvió. Salieron varios. Se paró Tapit Fight y apareció Racalmuto. Con el 4 en el mandil, la sorpresa de Continental en 1-12-70 es el ganador de la séptima carrera de hoy en Maroñas, con la monta de Michael de Souza, figurado por Sergio Pelufo, al cuidado de Capote Ver Pereira, por un cuerpo y medio, un cuerpo el tercero y tres cuartos de cuerpo el cuarto, Raca el Muto gana la séptima, segundo el 12, Salido Durada, cuatro, tercero el 9, Esperanza Fever, 4, 12, 9, cuarto el 10, Intertime, quinto puesto para el número 6, Diosa Terrenal, 4, docena, 9, 10, 6, 4, docena, 9, 10, 6, 4, 70. Para la sorpresa de Continental, ganador de la séptima, Martínez.
5: Y ganó de muy buena manera. Ganó ya cuando los pasó de largo. Había que preguntarse cómo se le iba a hacer el desarrollo. Cuando salieron de todos colores, en una carrera que se hizo tramposa, porque vos fijate que los 350 domina Esperanza Fever, de una yegua que viene perdida, perdida, se hizo un desarrollo totalmente acorde. Valían los gritos de varias, la favorita se había ido temprano a Baraja, la puntera, la yegua trinitaria, que salió a ser protagonista también por el lado exterior, tenía un muy buen partidor, y bueno, cuando lo quiso, lo pasó de largo, 1-12-70, los aplanó. Si hablamos de regularidad, si hablamos de nobleza, Raca el Muto, lo venimos diciendo, te dije, Citibanker, que hoy le da otra linda alegría para que su propietario festeje y lo grite a rabiar, como lo tiene acostumbrado en el sector del Paico.
0: Bueno, ahí está el amigo Gustavo, el petizo, su propietario, obviamente no está porque está suspendido, creo Capote, ¿no?, que es el entrenador de este caballo, lo figura el Checho Sergio Pelufa a Raca el Muto, el hijo de Citibanker, de tremenda atropellada, hoy la pudo hacer efectiva y al final poner un cuerpo y cuarto en su favor a 4 pesos con 70 para ganar la séptima.
5: Sí, señor, con una linda alegría para toda la barra, para él, para todo su entorno, y es el ganador de este primer pase del PIC 3, y ahora sí, le mandamos un abrazo grande y un saludo grande, va el doctor en esta, ¿no?
0: Sí, sí, va el doctor Barrenechea.
5: Bueno, un abrazo grande para el doctor, ¿se sabe qué tema o todo no, en el momento?
0: No, generalmente sale de abajo el poncho, cuando menos.
5: Bueno, un saludo grande entonces, y estamos escuchando.
0: Un abrazo. Me piden acá la nota al hijo Capote, a Miguelito, a ver si andaba por ahí, pero no sé si anda Miguel Pereira por ahí.
5: Ah, se fue rápidamente para la veterinaria.
0: Mandale un gran abrazo de mi parte y de parte de Jorge también.
5: Correcto, que así
0: me,
5: será.
0: Que me dice Jorge que le pase saludos.
5: Así será.
0: Muy bien, el trabajo de César, como siempre, es una presentación exclusiva. Te hacemos la vida más fácil. Gracias, Jorge, como siempre, por estar escuchando Pasión por el Turf. Un fuerte abrazo para Miguelito Pereira, para el hijo de Capote, que no pudo estar allí presente, pero que sí es el entrenador de este Raca el Muto, estimadísimo Eber Andrés Pereira, el ganador de esta séptima carrera de hoy aquí en el Hipódromo de Maroñas. Cerraremos el bloque número 7 y le daremos paso en instantes al contacto con el doctor Nicolás Barnechea, contacto que, como siempre y en exclusivo, va a tener la presentación de Puro Trato. El premio Freedom of Speech ya es historia. La victoria número 4, Raca el Muto, en la séptima de hoy aquí en el Hipódromo de Maroñas, poquito para nuestra candidata Tapit Fight, que después de hacer la punta en final vertiginoso, en parcial vertiginoso, se fue a Baraja muy, pero muy, muy, muy, muy, muy temprano.
7: Pronto contacto.
0: Tienen los dividendos, pronto contacto. Hago los dividendos, Miguel, y le damos el ingreso al doctor. Marcador y dividendo de la séptima en Maroñas, ganó el 4, Raca el Muto. 4.70 a primero, 2 pesos a segundo, 1.50 a tercero. Ahí estaba Gustavo, Miguelito Pereira. El abrazo grande para Capote, que no pudo estar en la foto, pero como siempre, el entrenador era Andrés Pereira, de la mano de la victoria del hijo de Citibanker. Segundo el 12, Ságuido Urada, pagó a segundo 2 pesos. A tercero, 1.80. 2 pesos a segundo, 1.80 a tercero. Tercera el 9, Esperanza Fever, 2 pesos con 30. Cuarto el 10, Intertime. Quinto peto para el número 6, Diosa Terrenal. La exacta 4, 12, 388 pesos. La trifecta con el 9 pagó 3.954. Raca el Muto ganó por un cuerpo y medio en 1.12.70 con la monta de Michael de Souza, al cuidado de Ever Pereira, figurado por Sergio Pelufo y con los colores del amigo Gustavo, los colores del estudio Dionisio Vasconcellos, fueron los ganadores de la séptima de hoy aquí en el Hipódromo de Maroñas. Pronto contacto con el doctor Nicolás Barnechea, así que sin más trámite, vamos a la presentación exclusiva de Puro Trato.
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7: ...34 minutos ya a la noche de este domingo aquí en el Hipódromo de Maroñas. Si bien las tardes están siendo cada vez un poquito más largas, todavía a las 6:30 ya es de noche. Muy buenas tardecitas, noches, Nicolás, ¿cómo andás?
8: Buenas tardes, buenas noches, va, un abrazo para vos, un saludo para toda la audiencia. Sí, ya, pero igual ya se notan los días un poquito más largos, ¿eh? Ya se notan tanto de mañana como ahora.
7: Y me imagino que en lo que tiene que ver para el trabajo, esperando que esos días se extiendan un poquito más, porque las horas prácticamente no dan del día, ¿no? Con todo el trabajo que hay.
8: Ah, ni que hablar, ojalá. Sí, sí, por supuesto. Sí, sí, sí, sí, los días más largos ayudan a poder, a que dé el tiempo para poder hacer todo. Pero bueno, bien.
7: Lo decía obviamente porque arrancó la temporada de servicios en este mes de agosto. Ya habían arrancado las apariciones en lo que tiene que ver con el principio de julio. Vos me decías que a ritmo normal las apariciones allí en el área Rapetti. Obviamente te voy a pedir algo más de información para que nos vayas ilustrando. Obviamente hemos hablado de potrillos, espero y ojalá no tengas ningún problema, pero si tenés alguno para comentar, porque me gustaría, ya que hablamos de los potrillos primero, hablamos de la yegua la semana pasada, el gusto ahora para hablar de los padrillos, no solo de los padrillos del Aras, pero sí afianzados en el Aras, y hablando de las generalidades de cada uno de los padrillos que compró en el plantel, un poco más de puntualización acerca de cómo encarar los servicios para esta temporada.
8: Bueno, mira, yo creo que lo principal con los padrillos, siempre lo he dicho, es que los padrillos tengan una rutina durante la temporada que sea muy estricta en cuanto a horarios, en cuanto a lo que los caballos hacen en cada hora del día. Por supuesto que la parte nutricional es importante, es conveniente aumentar un poco la cantidad de proteína que se asigna en la dieta a los padrillos más o menos unos 2 meses antes de que empiece la temporada, porque no hay que olvidarse que la espermatogénesis, o sea, toda la formación de cada espermatozoide dura 60 días, requiere un proceso que lleva 60 días. La espermatogénesis, cuando empieza a aumentar, por los servicios, empieza a aumentar la demanda de espermatogénesis, necesita más proteína. Entonces es conveniente aumentar esa asignación de proteína. Después la otra cosa que es importante, previo a la temporada de cada uno de los padrillos, es hacer como una purga, de espermatozoides viejos. O sea, ¿qué pasa? ¿No? En todo el tracto reproductivo de los padrillos, por la estación, de reposo reproductivo, que todo el primer semestre aquí en el hemisferio sur, se va acumulando espermatozoides viejos en todo el tracto reproductivo. Hay que limpiar las cañerías, diciéndolo en
7: criollo. Clarísimo, ¿no? En criollo.
8: Limpiar las cañerías. Entonces, eso requiere varios eyaculados, ¿tá? que de repente se puede hacer en los lugares donde se tenga, con una vagina artificial, donde haya algún veterinario que esté a disposición y que se puede hacer. Hay caballos que no eyaculan en una vagina artificial, que están acostumbrados a la monta natural y les cuesta mucho, y bueno, y si no, la otra alternativa es alguna yegua, inducir el celo en alguna yegua que no sea pura o que uno no la vaya a preñar, y bueno, y de esa manera poder limpiar esas cañerías. Y la otra forma es los primeros servicios que se hagan sobre yeguas sí puras y sí de los planteles, saber que de repente la primera yegua servirla con varios días, sí en celo, pero varios días antes de la ovulación, como para que lleve 2-3 servicios esa primera yegua o 4, sabiendo que en esa yegua, bueno, como en todas, pero en esa particular, la eficiencia reproductiva baja, ¿no? Cuanto más servicio se haga en un solo ciclo, en una yegua, menos porcentaje de preñez va a tener, no quiere decir que no se vaya a preñar, pero va a tener menos porcentaje porque cada eyaculado genera una reacción, lo que se llama una endometritis por servicio, una respuesta inflamatoria por parte de la mucosa del útero. Entonces, si en vez de un eyaculado nosotros metemos 4, esa respuesta es el cuádruple. Entonces, ese riesgo lo tenemos si usamos para limpiar esas cañerías la primer yegua que queremos preñar de nuestro plantel. Porque para tener una idea, por ejemplo, en los estudios que se hacen para los seguros de fertilidad de los padrillos en el mundo en general tienen seguros de muerte y de infertilidad. Para los estudios que se hacen de fertilidad, se hacen 9 eyaculados sin usar. O sea, se descartan 9 eyaculados. Y recién en el décimo, ahí se evalúa el semen. Eso es, no digo que vayamos a hacer 9 si nosotros estamos trabajando en el campo, y eso no quiere decir...
7: No, pero el ideal sería el tercero, el cuarto, el quinto.
8: Claro, porque a partir del noveno tenemos la calidad óptima del semen después de un reposo reproductivo. No quiere decir, a ver, que si nosotros... No, el caballo no sirvió en 6 meses, el primer servicio sea tirarlo a la basura o no vaya a preñar, pero hay mucho menos chance porque tenemos todo ese material viejo, ¿no? Espermatozoide.
7: Sí, y porque la calidad del espermatozoide no es la primera calidad, ¿no?
8: Claro, la calidad seminal es pobre, ¿no? Entonces, eso es importante. Y después, durante la temporada, lo que decía, ¿no? Las rutinas, o sea, los caballos que, sobre todo, a ver, yo siempre cuando hablamos de todas estas cosas, me refiero a caballos que tengan una demanda de yeguas importante, que son las que requieren de un manejo. Si uno va a servir 10 yeguas con un caballo en los 6 meses, no hay mucho inconveniente. Ahora, por arriba de 60, 70 yeguas, los caballos requieren de una rutina, por ejemplo, ¿no? O que los caballos siempre sirvan a la misma hora, de ejercicio. Cuanto más tiempo los caballos, depende del temperamento de cada uno, depende de las instalaciones que tengamos, depende de cómo sea el manejo en cada área, pero cuanto más ejercicio puedan estar haciendo, mejor, o sea, estar sueltos, no que estén todo el día dentro del box, que siempre coman a la misma hora, que por supuesto, muy importante, que quien trabaja con ellos, el padrillero, sea siempre la misma persona o 2 personas que se turnen, porque a veces, bueno, durante la temporada se sirve todos los días de lunes a lunes, y bueno, siempre hay días de descanso, pero que sean las mismas 2 personas las que trabajan con los padrillos, cuestión de que el caballo tenga confianza, tenga seguridad en esa persona, para no tener ningún tipo de alteración, tanto la persona que le da de comer, como que lo limpia, lo baña, lo larga al potrero, lo vuelve a entrar, le limpia los cascos, y es el mismo que lo lleva a servir. Entonces, eso para mí es muy importante, porque hay, sobre todo en el pura sangre, hay una cantidad de situaciones que se dan con padrillos que tienen alteraciones en la monta que después desencadenan en problemas de fertilidad que no son de calidad seminal, por ejemplo, sino que son de conducta, son adquiridas, son por estrés, caballos que demoran mucho en servir, que tienen miedo o no tienen confianza a la hora de servir, les baja la libido, caballos que están muy estresados y también baja el apetito sexual. O sea, hay un conjunto de problemas que son adquiridos y que tienen que ver con la conducta y por ende son respuestas al manejo, que son tan importantes como la capacidad reproductiva en sí misma, ¿no? O sea que son cosas que tenemos que tener en cuenta a la hora de manejar padrillos, repito, que sirvan unas cuantas yeguas.
7: Bien, hoy padrillos de 60 yeguas acá en el Uruguay no tenemos, ¿no? Yo sé que una de las estaciones de monta más importantes del Uruguay es allí en el Arrapeti, pero no sé si de repente el líder de la temporada pueda llegar a 60.
8: No, yo creo que hay, sí. Mirá que, acá el Bodín sirve más de 60 yeguas. Creo que Orb debe servir más de 60 yeguas. Creo que Sloane Avenue debe servir por ahí o alguna más. No sé, Eagle, ahí en Palermo, capaz que... Pero de Leopard, servía más de eso. O sea, yo creo que sí que hay algunos padrillos que servían, no tanto como antes, que había menos cantidad de padrillos. Nosotros en la época de Honor and Glory llegamos a servir 130 yeguas con Honor and Glory. Y ahí, por ejemplo, doy un ejemplo, ahí utilizábamos los horarios de los servicios, hacíamos hasta 4 servicios diarios y hacíamos a las 7 de la mañana, a las 11 del mediodía, a las 5 de la tarde y el último a las 10 de la noche, que usábamos, que siempre lo usábamos con yeguas que estaban acá en el ARA. No dábamos turnos a que viniera gente a las 10 de la noche, pero sí con yeguas de acá.
7: Bravo.
8: Y bueno, era un caballo muy especial porque tenía una enorme capacidad reproductiva. El primer año echamos 125 y prendíamos 121 con 20 años de caballo. Y hasta que se murió con 25 años le echábamos más de 100 yeguas siempre. No es lo normal, pero me refiero a eso en cuanto a las rutinas que requieren los caballos, ¿no? También pose.
7: Ha sido junto con pose de los caballos más requeridos, ¿no? Al menos así en Rapeti. Vos me decías lo de Leopard, yo creo que también de Leopard en su punto cúspide, sí. Tuvo, debe haber tenido 120 servicios también. Pero me imagino que poco, ¿no?
8: ¿Cómo?
7: No sé, Ecclesiastic, quiero pensar en la época de Ecclesiastic. Sí. Pero ya un poco más atrás costaba que un Aras tuviera más de un padrillo jefe, por decirle de alguna manera. Era él, entonces prácticamente le volcaban todas las yeguas.
8: Claro, exacto. Sí, Ecclesiastic yo creo que sí, que servía algo muy parecido a 100 yeguas, supongo que sí, porque tenía muchos hijos, y de Leopard sin duda. Lo que pasa que hace, yo qué sé, 20 o 25 o 30 años, era menos frecuente que los libros de servicio de cada padrillo tuvieran tanta cantidad de yeguas, porque bueno, también las tecnologías reproductivas en cuanto al uso de las ecografías permanentes en los aras, todo eso ha ido mejorando. Sería impensable servir 100 yeguas con un caballo sin un ecógrafo, ¿no? Y sin un veterinario todos los días revisando yeguas, o sea que eso sería impensable. Pero, a ver, en Estados Unidos los padrillos que más yeguas sirven andan en los 230, 240, 250 yeguas preñadas.
7: Servirá cerca de 300. Entonces estamos hablando del doble. Si vos hacías 4 servicios por día con Honor and Glory y llegaste a 130 servicios, por decirlo, o de repente 140, no sé, y efectivamente 120 preñeces, para llegar al doble, tenés que tenerlo al doble trabajando al animal. Estamos hablando de casi 8 servicios por día.
8: Pero, ojo, nosotros no servíamos todos los días 4 servicios, ¿no? Era las horas que teníamos, pero lo máximo que se servía era 4 servicios por día. Yo creo que no hay caballos que sirvan más de 4 por día, ni siquiera esos que que reciben 300 servicios. Fíjate que todos los días 4 servicios, son 120 servicios al mes. En 4 meses uno tendría 480 oportunidades, digamos. Entonces,
7: sí, no, pero tampoco hay caballo que lo resista, me parece.
8: No, evidente.
7: Físicamente me parece que es irresistible.
8: Y estoy hablando de esos caballos que sirven tantas yeguas en Estados Unidos, como ha sido, por ejemplo, el caso de Into Mischief, que lleva 7 estadísticas liderando los Estados Unidos. Son servicios caros. Las yeguas que llevan a servir con esos padrillos, son yeguas que están muy, muy prontas, muy, digamos que son muy fértiles, yeguas sin ningún inconveniente, sin ningún problema, para que la eficiencia reproductiva sea óptima, ¿no?
7: Nico, te dejo la pregunta planteada porque se va rapidísimo y cuando te querés acordar, si nos queda alguna pregunta, la tenemos que hacer. Te dejo la pregunta planteada y voy a la pausa, si te parece, porque me gustaría que te enfoques en aquel criador que de repente tiene una o dos yeguas, ¿no? Que tiene que esperar en el momento, que de repente se pone en el gasto de la ecografía y espera el momento. Pero llega el momento de la yegua y ¿qué tiene que hacer con el padrillo? ¿Tá? Porque sí. El padrillo me imagino que también huele desde lejos, sabe que la yegua está alzada hace tiempo, de repente se puede poner indócil, tiene que tener una maniobrabilidad especial con el padrillo, que tampoco es no está disponible las 24 horas porque es para servir una o dos veces nada más. Entonces, claro. Nos vamos a los dos polos. Hablábamos de aquel padrillo que sirve tantísima cantidad, pero ahora quiero que te enfoques y nos expliques un poquito más qué hay que hacer cuando el padrillo sirve relativamente poco, uno, dos servicios al día o uno o dos servicios por semana. La pausa de Puro Trato y seguimos con el doctor Nicolás Barrenechea en esta noche de domingo aquí desde el Hipódromo de Mar.
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7: Octava campana de largada de este domingo en Maroñas, va a 1100 metros, yeguas 4 años que buscan el primer impacto en la campaña, no corre únicamente el número 9, está bien. Única deserción de octava, la de 9, la triple fórmula de Continental, candidata al 10, Miss Amelia, 2,20, enemiga al 15, Lady Roma, 4,50, trifecta con el 11, lindísima Riz que está pagando 12, 10, 15, 11, triple fórmula de Continental. Para esta octava, quedaba planteada, Nico, ¿qué hay que hacer cuando uno tiene un padrillo para una yegua, para dos yeguas en el correr de la temporada?
8: Cuidar que el padrillo, o el mayor riesgo, digamos, es que no se ponga agresivo el caballo. Lo primero es cuando el caballo aprende a servir. Eso es fundamental cuando el caballo aprende a servir, que, digamos, la primera temporada que el caballo va a la reproducción, que los servicios sean con alguna yegua muy, pero muy mansa. Por lo regular debería ser alguna yegua criolla, o sea, más baja, que todas las experiencias del caballo en eso sean muy tranquilas y sin ninguna alteración. Eso es fundamental porque eso va a así como la doma en un caballo, la temporada que se empieza a servir es importantísima para que el caballo tenga una buena mecánica de monta, y lo principal es que sea tranquilo, ¿no? Bien tranquilo, que no sea ni agresivo ni con las personas ni con las yeguas, que a veces los caballos que sirven pocas yeguas tienen ese riesgo. Entonces, si uno va a servir pocas yeguas, lo ideal es que, dentro de las posibilidades, que el padrillo no esté en contacto con el movimiento de las yeguas durante la temporada, o sea, que no esté cerca, que no vea a las yeguas ir y venir, como decía vos, que no esté olfateando todo lo que son las hormonas y las feromonas en la época de la reproducción y él estar encerrado, porque eso lo va a alterar, lo va a estresar, y en el momento que tenga que ir a servir, ese estrés se va a revelar como agresividad. Entonces es importante que los caballos estén, si se puede, no en contacto directo con las yeguas, ni viendo yeguas, ni nada. No hay que olvidarse que el olfato es una, pero la vista en el caballo, es en el padrillo, es muy importante para ver una yegua que tiene comportamiento de celo, o para ver alguna yegua con un potrillo al pie nomás, porque los padrillos saben que si tiene un potrillo al pie es porque estamos en la etapa reproductiva. Entonces, si hay un potrillo al pie, quiere decir que estamos en primavera. Entonces, eso ya hace que el caballo se prepare como para un servicio. Entonces, esas cosas son importantes. Y el tema de las rutinas se aplica exactamente igual para los que sirven pocas yeguas que para los que sirven muchas. También va a colaborar con que el caballo no se vuelva agresivo.
7: El tema de la alimentación también, vos me decías el tema de la proteína, ponerle un poquito más de proteína en la ración.
8: Bueno, también lo que pasa es que si sirve pocas yeguas, la demanda de espermatogénesis no es tanta. Entonces, bueno, la espermatogénesis normal lo va a cubrir, porque tampoco va a haber una demanda alta, pero no está de más aumentar durante la temporada la cantidad de proteína, ¿sí?
7: Bien, Nico, rapidito, porque ya van a entrar a partidores mecánicos. Concluido el servicio, el padrillo baja, me imagino lo higienizan, lo llevan a descansar, a su rutina normal. Esa yegua que ya fue servida, ¿al otro día se sirve nuevamente? ¿Se le hace algún estudio previo? ¿Qué sucede?
8: No. Los espermatozoides duran en estado viable en el tracto reproductivo de la yegua por lo menos 48 horas. Por lo menos 48 horas. O sea que si nosotros hicimos un servicio hoy y la yegua ovuló desde hoy hasta dentro de 48 horas, esa ovulación...
7: Con ese servicio queda cubierto.
8: Queda cubierto y es posible ser fecundado, ¿tá? Entonces lo que nosotros tenemos que hacer es a las 48 horas revisar a ver si la yegua ovuló o no. Si la yegua no ovuló, ahí sí hay que volver a hacer otro servicio. Pero si la yegua está ovulada, no, porque aumentamos lo que dijimos al principio, que es la endometritis post-servicio, la respuesta
7: inflamatoria. Bien, clarito. Entonces, por ejemplo, para hacerlo más gráfico todavía y aclarando muchísimo esto, porque a veces uno con la premura de los días y del alce, como se dice habitualmente, la yegua sigue alzada. Hoy domingo, servimos la yegua hoy domingo. Hay que esperar lunes, martes. Si la yegua... martes de tarde, de nochecita, digámosle, sí, o miércoles de mañana.
8: El martes de tarde, si la yegua no ovuló, volvemos a servir. Si la yegua ovuló, perfecto, no volvemos a servir. Lo ideal es hacer un servicio por ciclo, por yegua. No por meter muchos espermatozoides en el útero de la yegua va a quedar más. Va a tener más tasa de preñez, al contrario, junto con los espermatozoides, en cada eyaculado entran bacterias, entran hongos, entran virus, y todo eso genera una respuesta inflamatoria que cuanto más cantidad es, más es la respuesta inflamatoria del útero, y esa respuesta inflamatoria no genera un ambiente que sea bueno para la fecundación. Entonces, un servicio es lo ideal.
7: Perfecto, perfecto, clarísimo, y en el momento ideal. Son las 7 de la tarde, 7 minutos, hemos tenido 21 minutos de contacto con el doctor Nicolás Barnechea, un gusto que nos podemos dar solo y exclusivamente aquí en Pasión por el Turf. Obviamente, ¿no? Quien vaya a Rapetti tiene toda la tarde y un matecito de por medio y alguna otra cosita para hablar con el doctor, pero nosotros nos damos ese placer todos los fines de semana aquí en la radio del Tour para que ustedes del otro lado tengan y puedan evacuar cada una de las consultas en las cuales nosotros somos objeto. Un fuerte, enorme y gracias para vos, Nicolás. Una muy buena semana y nos reencontramos el próximo domingo.
8: Un placer para mí, como siempre, y bueno, nos reencontramos el próximo fin de semana, si Dios quiere.
7: El contacto, como siempre, presentado en forma exclusiva por puro trato, y dejamos el cierre del espacio de puro trato, querido Nicolás, querido Miguel, para después de la competencia, porque ya las protagonistas de esta octava competencia están haciendo su ingreso a los partidores mecánicos. Allí vemos en primer plano el ingreso de las distintas protagonistas. Ya no tenemos posibilidad de ver los dividendos previos, sí de recordarles que la candidata de Continental es Miss Amelia, número 10, la defensora de Túbaras, La Coluda, que con la monta de Pablo Rodríguez, La Tordilla Negra, de Germán González, era a 2 pesos 20, creo, 2 pesos 30, la favorita a ganar. La enemiga de Continental, Lady Roma, la defensora de Tu Antonella, número 15, la tri de Continental con Lindísima Risk, la defensora de Tú Los Perros, la pupila de Giovanetti, que era una de las menos jugadas de las tres, ¿no? Estaba dando 11 pesos con el 11 en el mandil. 10, 15, 11, 10, 15, 11, la triple fórmula de Continental para esta octava competencia, donde no correrá únicamente el número 8. Está bien, son 15 las protagonistas que van tomando su orden dentro de partidores mecánicos. 4, 13 y 16 están ingresando al 8, que está dando mucho trabajo. Y Usaizaba, ahí está ingresando la yegua de San José. Entró Esenza, la número 4, que largó parada el otro día en Las Piedras. Ingresa por afuera Lady Roma. Ingresa también el elegante Halo, la tostada de Basta Rights. Ahora la última en ingresar por afuera es Lady Orb. Y ahora sí, las 15 protagonistas ubicadas dentro de los partidores mecánicos en vivo y en directo. 7 de la tarde, 9 minutos 40 segundos. Se para de mano el número 5 dentro de partidores mecánicos. Todo pronto para la partida de la octava carrera de hoy aquí en el Hipódromo de Maroñas. Vamos, starter, se largó. Largaron Almacén Mayorista, Mercado del Este, Largamal, Esenza en la última ubicación, Limpita, Celestial, Contes Abierta, hizo correr la yegua de San José, sacó 3 cuerpos y medio de ventaja, la va a seguir por adentro la favorita Miss Amelia, al pescuezo abierta con elegante Jalo Tercero, se estira ante el lote, a 2 cuerpos y cuarto atrás por adentro está ubicada la Lindísima Risk en el cuarto lugar, quinta, 3/4 de cuerpo atrás por adentro, Honda, JF, pasamos por los 7, 650, 2285, los primeros 400, el Gal Contes va a hacer su ingreso a la recta principal con 3 cuerpos, Celestial Contes va a hacer su ingreso a la recta principal con 3 cuerpos, por adentro Miss Amelia está como escolta, abierto corre elegante Jalo, más abierta busca Llevance Lady Roma, muecan el codo las de octava, están haciendo su ingreso en la recta principal, Celestial Contes corre con 3 cuerpos sobre rápidamente Miss Amelia, que se le metió por dentro, entra a descontar, sale elegante Roma, sale buscando Llevance, bien abierta la número 14, Aria, Celestial Contes mantiene la punta, Miss Amelia se pone a 3 cuartos y viene mejor la candidata de Continental que por adentro alcanza, vuela Aria, vuela por afuera Lady Roma, pero la defensora de Estula Coluda, la defensora de Estula Coluda con bocina pasó y ganó, vuela por adentro Queen Pepe, pero no alcanza, Pepe, Pepe, Pepe, gana Miss Amelia, cruzaron el pico, la trajo en el pico de la caldera, sabedor de que el puntero era Parón, al ingreso a la recta final, esperó, no se desesperó en salir a buscar a Celestial Conte que se iba a parar, la dejó a la tordilla que se armara en los 300 allí, le pidió el resto y se puso a cubierto del empate tardío, que por adentro Queen B la puso en la segunda ubicación, Lindísima Ritz en el medio, en el tercer puesto Lady Roma más abierto en los puestos rentados del marcador, todos detrás de la yegua de Pepo Firpo, todos detrás de la candidata de Continental, todos detrás de la defensora de Stur, La Coluda, Miss Amelia, con el 10 en el mandil, harto merecido la victoria para la nacida, criada defensora de Stur, La Coluda, octava ganadora de hoy aquí en el Hipódromo de Maroñas. Miss Amelia, qué pegada disparada a tiempo, qué pegada disparada a tiempo, porque la verdad, un salto más y no sé si entraba tercera o cuarta esta yegua, porque descontaban, volaba Queen B por adentro, volaba abierta Lindísima Risk por el centro de la cancha, descontaba Aria también, todas detrás de la candidata de Continental, pero al final, para la foto únicamente, para la foto detrás del 10, segunda al 1, 10-1, creo que Lindísima Risk número 11 es la que está tercera, así que 10-1-11 como el marcador extraoficial de esta octava. Ya Queen B, viene a 2 cuerpos, Queen B faltando 50 metros, viene a 2 cuerpos y pierde arriba medio. Increíble la carrera que pierde la pupila de Guillermo Carro. 1.667 el tiempo, 1 minuto, 6 segundos, 67 centésimas, medio cuerpo confirmada. Gana el 10, Miss Amelia, 2.60 a primero. Segunda al 1, Queen B. Tercera al 11, Lindísima Risk. Cuarta al 14, Aria, quinto puesto para el número 12, la puntera Celestial Contest. 10-1, 11, 14, 12. 10-1, 11, 14, docena. Es el marcador extraoficial de esta octava carrera de hoy aquí en el hipódromo de Maroñas. En 1.6.67, la tordilla candidata de Continental es la ganadora de la prueba número 8 de las 10 que tenemos hoy aquí en Maroñas. Ahí está la victoria, el retorno triunfal al recinto de los triunfadores de Miss Amelia. 2 pesos con 60. Así están sus propietarios presentes en la foto. Hacía tiempo que no se lo veía su propietario Maroña Martínez.
5: Sí, señor, hace pila que no lo veíamos. Ya lo vamos a tener en breve en los micrófonos del Continental. Y nos llega, viste, para complementar que vos siempre nos preguntás o los oyentes se hacen sentir. Y bueno, hubo triunfo, la gente cercana a las piedras en el Raíz Corto en Sarandí del G, la fiesta que llevó a Sarandí del G, lo ganó Ramos de Sueños del Estudio Nisanti. La verdad que agarraron para el raidismo y también están haciendo patria, así que las felicitaciones a la distancia para la gente del Estudio Nisanti, que ganó con Ramos de Sueños el Raíz en Sarandí del G.
7: Felicitaciones al querido amigo Donato y a toda la barra de allá de Sauce, ¿no?
5: No, están en Cerrillo.
7: En Cerrillo, Cerrillo.
5: Sí, sí, Cerrillo. En Cerrillo. Bueno, vamos a ver si podemos hablar acá con Pepo. Está la familia, está la señora, los niños. Y bueno, vamos a ver si... No, está con el señor, sí, sí, con el señor. Felicito a usted. Igual, esto es Radio Verdad, como decimos nosotros. Vamos a ver si hablamos con el gaucho Pepo. Venga, Pepo, para acá, venga, venga. Estamos en Radio Continental, me dice Fabricio. Aprovechá hoy que vino el hombre. Bueno, Pepo, felicitaciones.
9: Bueno, gracias, gracias.
5: Lindo triunfo, ver la chaquetilla celeste, cuánto significado, ¿no?
9: Sí, sí, hacía pila que no se nos venía dando y bueno, y sobre todo que vinimos en familia, aprovechamos el día, dijimos, vamos a ir y nos largamos y nos salvó la yegua.
5: Estoy un poco emocionado, que es raro en vos.
9: Es que ya vengo con un par de fines de semana medio de corrido, vinimos hace 15 días con una barra que tenía una yegua y bueno, y a mí me gusta esto, la verdad, nada. Me gusta venir y bueno, y estoy emocionado.
5: ¿Sí? Bueno, felicitaciones por mucho más de seguir viéndolo en familia.
9: Excelente, gracias, saludos, Fabricio.
5: Bueno, ahí el propietario en los micrófonos de Continental. Bueno, Fabricio. Sí. Sí, sí, te escucho.
7: No, el abrazo recíproco a Pepo, a su señora esposa que estaba allí presente con sus hijos. Así que bueno, el abrazo también cordial para ellos.
5: Sí, la verdad que sí, bueno, esa seguramente, vamos a ser sinceros, Fabricio, más allá de esa emoción de ver hoy, del triunfo hoy, seguramente, ¿vos te crees que este tipo de personas así, que vivieron muchas cosas, no se les pasa por la cabeza a Financia Ley? Financia Ley.
7: Tanto caballo como Financia Ley, la verdad, tuvo.
5: Pero, Financia Ley, Fabricio.
7: Sí, sí, claro.
5: En esta cancha, el significado, todo.
7: Claro que sí, claro, el gran recuerdo de tardes épicas que vivieron esos colores acá, ¿no?
5: Sí, claro que sí, claro que sí. Y bueno, hoy reviviéndolo con el presentación y bueno, con un triunfo siendo candidato al Continental y un triunfo siendo favorito de la carrera.
7: Muy bien, lo espero para presentar la novena, Martínez.
5: Acá estaremos si Dios quiere.
7: 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Marcador y dividendo del octavo. Y Maroña ganó el 10, Miss Amelia. 2.60 primero, 1.80. Segundo, 1.50. Tercero, segunda, 1, Queen B, 5.50, 2.80. Tercero, el 11, lindísima Riz, 2 pesos con 10. Cuarta, el 14, Aria. Quinto puesto para el número 12, Celestial Contes. La exacta, 11. La exacta 10-1, 919 pesos. La cuatrifecta 10-1, 11, 14, 78.829. Y el PIC 5 pagó 33.125 pesos. Medio cuerpo para la hija de Voodoo Swing en 1.6.67. Con la monta de Pablo Rodríguez, entrenada por Germán González. La nacida, criada de defensora de Estuaras, La Coluda, fue la octava ganadora de este domingo aquí en Maroñas. Me voy a la pausa, querido Miguel. 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Cerramos el espacio de Turfi Levás y seguimos en pos de las dos últimas de este gran domingo hípico aquí en el Hipódromo de Maroñas. 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
0: Al término de las apuestas de la novena, seguramente estos cuatro se transformarán en 9 o 10 a la hora de largar una retrasada novena competencia. Va a los 1500 metros, caballos 4 años y más edad, ganadores de 2 dan el arranque de la doble final hoy en Maroñas. Good Check número 1 con Santiago Vaz pagando 4,60. 2 True Lover con José da Silva 15. 3 All Wine lo corre Pablo Rodríguez y paga 7,40. 4 Schofield con Eric Acosta 13. 5 Malagueño con Cristian Moreno 12,80. 6 Muy Clásico con José María Silva 22. El favorito es Todo Amor, número 7, lo corre Nicole Romero al tordillo del Philipson, 3,60. 8, Capo Canonier, con la monta de Manuel Pérez, 6,80. 7,80, Oro Ruler, número 9, con Carlos Méndez. 10, Mi Penino, con Jair, 60 pesos. Y el 11, Tapitín, con Jesús Prestes, 33. El del Inmortal, en caso de ganar, 3 minutos para el cierre de las apuestas de esta novena carrera de hoy aquí en el Hipódromo de Maroñas. Candidatos el tordillo de Philipson, Todo Amor, número 7. El pupilo de Walter Báez a 3 pesos con 60 en cotización pareja por el momento. Es el favorito a ganar. Enemigo el 3, Old Wine, 5,30. Trifecta con el 1, Good Check, 4,60. Sube a 4 pesos ahora el candidato de Continental y se mantiene como favorito. 7,3,1. 7,3,1. 731. Triple fórmula de Continental para la novena y penúltima de hoy aquí en el Hipódromo de Maroña. Repito, dice 2 minutos el totalizador, pero no serán menos de 6 o 7, lo que no separen de la partida de esta novena competencia. Así que voy a 3 minutitos y medio de pausa, Miguel, y ya venimos con el penúltimo de los relatos de hoy aquí en Maroñas. ¡Atención! 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
0: En última campana, dragado de la noche de domingo en Maroñas. 1500 metros, caballos 4 años y más edad, ganadores de 2, corren todos los 11 inscritos a partidores mecánicos. Ahora cambia el favoritismo y pasa a ser el más jugado, el número 3. 1, Good Check, con Santiago Vaz, 5 con 40. 8 pesos Trulover, número 2 con José da Silva, favorito Old Wine, número 3 con Pablo Rodríguez a 3,20, 4 Scofield con Erika Costa 30, 13 pesos Malagueño, número 5 con Cristian Moreno, 6 muy clásico con José María Silva, 13,80, 22 pesos da muy clásico, el 7 es Todo Amor, lo corre Nicole Romero, 3,90, pero no es el favorito. Capo Canonier, número 8 con Emanuel Pérez, 12. 9, All Ruler con Carlos Méndez, 8 pesos. 10, Mi Penino con Jair Pereira, 52. Y el 11, Tapitín con la montada de Jesús Preste, 24 pesos. El del Inmortal, en caso de ganar, comienzan a tomar su orden dentro de los partidores mecánicos, los protagonistas de la 9, en vivo, en directo. Pasión por el Turf en el aire, Continental, la radio del Tour desde el Hipódromo de Maroñas, pronto para llevarles el penúltimo de los relatos de este sábado aquí en el Hipódromo de Maroñas. Uno de los dos pupilos del escondido resta entrar, es Capo Canonier, es el caballo oscuro frente al tordillo, el tostado de Feliciano, el otro del escondido es el tordillo de Sintra, es Scofield. Hay dos caballos del Philipson también, dos del escondido, dos del Philipson. Ahí va ingresando Capo Canonier, número 8. Resta hacerlo Tapitín, ahora por el centro de la cancha. El defensor estuvo el Inmortal, para que vaya quedando todo en condiciones para la partida de esta novena y penúltima carrera de hoy aquí en el Hipódromo de Maroñas. Ahí están trabajando con el número 11. Ubican el caballo de Miguel Almada dentro de los partidores mecánicos, adentro del tordillo, y se largó. Largaron Almacén Mayorista Mercado del Este, hace correr por los palos el 1, Good Check saca cuerpo de ventaja sobre el favorito Old Wine, que lo va a buscar abierto, se tiran del lote, Scofield a cuerpo y medio por adentro en el tercer lugar, a tres cuartos de cuerpo Trulover por adentro, corre cuarto, Capo Canonier abierto a medio cuerpo en el quinto lugar, sexto a tres cuartos de cuerpo adentro, corre muy clásico, séptimo a tres cuartos de cuerpo abierto Tapitín junto con Mi Penino, pasamos por los 1000, primeros 500, los 400 en veloces, 22,55, Good Check corre adelante con medio cuerpo, es asediado por el favorito el Wine, que en el ingreso al codo se pone al pescuezo, a cuerpo y medio Scofield abierto corre tercero, a cuerpo y medio el otro de escondido, Capo Canonier abierto pasa cuarto, a tres cuartos de cuerpo por los palos, Trulover corre quinto, sexto lugar paleteando abierto, Ob Ruler séptimo a tres cuartos de cuerpo por adentro, muy clásico parte final del codo, Good Check por ahora resiste al Wine, 46,64 adentro Good Check, abierto al Wine, se viene Scofield rápidamente por afuera, becan el codo los de la novena, están haciendo su ingreso en la recta principal sin lucha por el medio, toma la punta Old Wine, medio cuerpo de ventaja sobre Scofield, sale Trulover buscando el avance por afuera, Old Wine a defenderse, ahora de uno de los caballos del Philipson que lo sale a buscar abierto, a la punta Old Wine, medio cuerpo Trulover por el centro de la cancha, lo alcanza y lo pasa, pega de derecha da Silva, toca bocina de zurda, Trulover con el 2 pasó de largo, 3 cuerpos y medio, All Wine por adentro, segundo, Scofield por afuera, tercero, cruzaron el disco, y cuarto nuestro candidato Todo Amor, que era el otro caballo del Philipson, sí, nos sentamos en el malo, ¿qué va a ser? Nos sentamos en el malo, vimos los dos caballos del Philipson con chance, uno como candidato que entró cuarto y el que quedó fuera de la triple fórmula, al tope del marcador, Trulover, número 2. Todo fácil, parecía él el favorito. Venía pisando a los punteros y cuando Da Silva lo sacó de la empalizada, ya no había más nada para nadie. El vuelo triunfal que quiso hacer All Wine después de pelear unos metros con Guchek fue inútil, porque cuando el caballo de Lucía y Matías dominó, apareció como una exhalación por el centro de la cancha Trulover y ese dominio efímero del defensor de tu Lucía y Matías únicamente le dio para llegar a la segunda ubicación. Scofield en el tercer puesto. Y nuestro candidato Todo Amor bastante lejos. En el cuarto lugar, elegimos el malo, Martínez del Bueno.
6: Sí, señor, me ganó de mano lo que iba a decir. Elegimos el malo, ¿eh? Porque la verdad venía desconectado nuestro candidato. Fuera de carrera venía, volaba arriba, pero solo le dio para ingresar la cuarta ubicación. Y era esperar que se parara. Pasaron en 22 monedas para esta categoría, Fabricio.
0: Sí,
6: una locura.
0: Sí, venían volando, ¿no? Una locura. El otro caballo, Guché, creo que le ganó a 2 o 3.
6: Por eso, este 3 corre notable, Lucía Matías corre notable, pero sintió el desgaste, pasó a la punta atrás del puntero, debe haber pasado 23, 22 y pico largo.
0: Sí. Igualmente buena carrera segundo, buena carrera del tordillo que viene empujando siempre tercero. Nuestro candidato cuarto y quinto puesto para Malagueño, número 5, número 30, 31, 1 minuto 30 segundos, 31 centésimas, 8 pesos este caballo. 8 pesos para el caballo del Finson, que creo que es la primera de todo el fin de semana que gana, ¿no?
6: Sí, la primera, sí, la verdad, como tú bien dijiste, Da Silva sus cruces, Sintra, 8 pesos por boleto, es el ganador del último pase del Pick 3, primer pase de la doble final. Buena imposición, buen triunfo. Nosotros nos vamos, Fabricio, aprovechando que Franco nos esperó hasta esta carrera para retirarnos. Nosotros nos estamos reencontrando, si Dios quiere, en el programa del CIN, de lunes a viernes, y después con las transmisiones del fin de semana. Así que nos vemos, nos reencontramos. Chao.
0: Chao, César, buen retorno entonces. El trabajo de nuestro compañero César Martínez, como siempre también, es una presentación exclusiva de Habitat. 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Philipson, 1:30:31, le gana al 3, All Wine, que era el favorito de la carrera, quedó en el segundo puesto, tercero el 4, Scofield, cuarto el 7, Todo Amor, quinto el 5, Malagueño, 2-3-4-7-5, 2-3-4-7-5, el noveno y penúltimo marcador extraoficial por ahora, de la noche maroniense. 8 pesos para el caballo del Philipson, que en 1:30:31 es el ganador de la novena. Me voy a la pausa. Quedamos mano a mano, Miguel, para la última. Mano a mano, me voy a la pausa. Vuelvo con el marcador oficial y la presentación de la décima, última carrera de hoy, como siempre, en vivo y en directo desde el hipódromo de Maroñas. Pausa y volvemos.
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7: Hacer el paseo preliminar, décima carrera, premio L'Intrigatore 2025, caballos 4 años, ganadores de una, donde dan el esquite todos los inscriptos, pero les debo el marcador oficial de la novena, que ganó el 2 True Lover, 8 pesos a primero, 3.10 a segundo, 2 pesos a tercero, segundo el 3 All Wine, 1.70, 1.80, tercero el 4 Scofield, 3 pesos, cuarto el 7 Todo Amor, quinto el 5 Malagueño, la exacta 2.3, 832 pesos. La trifecta 2-3-4, 19.674 y el PIC 3, 4.006 pesos. 1-30-31, ganó por 3 cuerpos True Lover con la monta de José da Silva y el cuidado de Antonio Sintra, figurando Jorge Reyes del Filson, ganador de la penúltima. Ya estamos con los participantes de la última, yendo a partidores mecánicos. 6 minutos para el cierre de las apuestas. Two Hall, número 1, con Wagner Leal pagando 4. 2, Truema Diva con Jonathan Mora, 84. 3, Novato Fever con Carlos Vigil, 40 pesos. 4, Fuego Negro con Michael de Sousa, 27.
0: 8 pesos el 5, Imperial Joy con Jair. 6, The Times con Evair Pereira, 17. 13 pesos el 7, Pantanoso Fever con Lacito, 8. Truly Approved. Lo corre Luis Cáceres al otro caballo del Philipson. 3,20 es el favorito. 3,40 ahora sigue favorito. 9, Thorstein con Pablo Rodríguez, 13. Máximo el 10, Tiabatí con Emanuel Pérez. 11, Programático Cat con la monta de Carlos Méndez, 28. 12, Besador Cat con Guatemala Maciel, el otro de Compact, 10 pesos. 13, Leclerc con Fernanda Rodríguez, 94. 11, Don Caudillo con José da Silva, 12 pesos. Y el 15, Melchor con José María Silva, 24 en caso de ganar 5 minutos para el cierre de las apuestas de la última de hoy aquí en el Hipódromo de Maroñas, la triple fórmula de Continental para el desquite. Nos gusta el 1. Tu Hall. Hay dos caballos del Philly, son jugados. Vamos a ver si nos sentamos en el 1 esta vez. El 1, Tu Hall, es el candidato de Continental. Enemigo 12, Besador Cat. Trifecta con el otro del Philipson. El 8, Truly Approved. 1, docena, 8. 1, docena, 8. Triple fórmula de Continental para la última de hoy aquí en el Hipódromo de Maroñas. Hay un pozo ya de 154 que trepará los 300.000 en la trifecta de la última. Faltan 5 minutos para el cierre de las apuestas. Seguramente serán un mínimo de 8 lo que no separen de la largada de la prueba de desquite hoy aquí en Ituzaingó. Me voy a una pausa, una breve pausa, y ya nos preparamos para el último de los relatos en vivo y en directo en la jornada de hoy aquí en el Hipódromo de Maroñas. Pausa y vuelvo.
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7: Venezuela concluye, llega a su fin. La reunión de este domingo 9 de agosto de 2026, hoy aquí en el Hipódromo Nacional de Maroñas. Concluye la jornada de este domingo hípico en Ituzaingó, que en vivo, en directo y en exclusivo para toda la radiodifusión nacional del país, seguimos haciendo a través de la 1600 AM, ya con un frío bárbaro sobre la capital de la República Oriental del Uruguay. Estuvo preciosa la tarde, mientras el sol acompañó la jornada, muy parecida a la jornada de ayer, hípicamente hablando también en el Hipódromo de las Piedras, donde el Astro Rey acompañó, pero una vez que se fue, prácticamente quedamos todos congelados, siguiendo y compartiendo la jornada del Hipódromo Canario. Ahora también, mucho, mucho frío para las últimas competencias de hoy aquí en el Hipódromo de Maroñas. Llega el epílogo de la jornada y usted la vive y la disfruta a través de Continental, la radio del Tour desde el Hipódromo Nacional de Maroñas, llevándole las alternativas de la prueba de desquite, que están detrás de los partidores mecánicos, los de la última, décima, última campana de largada de la noche de este domingo en Maroñas. 1500 metros, caballos, 4 años, ganadores de una, corren todos los 16 binomios inscritos a partidores mecánicos. 1, Tuchol, lo corre Wagner Leal y paga 6. Máximo Trumadiva, número 2 con Jonathan Mora, 3 Novato Fever con Carlos Vigil, Cuarán con Kang, 4 Fuego Negro con Michael de Sousa, 17, 5 Imperial Joy con Jair pagando 8, 24 La Media de Times con Evair Pereira, 7 Pantanoso Fever con Lacito pagando 8.50, favorito el 8 Trulia Probet con Luis Cáceres, 3 con 20, 9 Thorstein con Pablo Rodríguez, 10, Máximo el 10 Chiavazzi con Emanuel Pérez, 11 Programático Cat con el Tico, 50, 10 pesos el 12 Besador Cat con Pelito, 13 Leclerc con Fernanda Rodríguez el máximo, 7.50 Don Caudillo número 14 con José da Silva y 33, Melchor número 15 con la monta de José María Silva, toma su posición en este momento el starter. Todo pronto, en vivo, en directo, Pasión por el Turf en el aire, les lleva el relato de la última. Largaron a Almacén Mayorista Mercado del Este, cerca pero en el último lugar quedó Fuego Negro, número 4, sale Chujol por los palos, hacer correr el Delfín y son tomar dos cuerpos de ventaja, lo va a seguir por afuera Imperial Joy, a cuerpo y medio Troema Diva por adentro corre tercero, a cuerpo y cuarto Novato Fever por adentro, en el cuarto lugar The Times a tres cuartos de cuerpo abierto, en el quinto puesto muy abierto, Melchor en el sexto lugar, pasamos por los 1100, vamos a los 1000, se fueron los primeros 400 en 22.55, Chujol pegado a la empalizada, corre adelante con tres cuartos, un cuerpo de ventaja, lo sigue por afuera Imperial Joy, a tres cuartos Troema Diva, a tres cuartos de cuerpo de Tain, a tres cuartos de cuerpo bien abierto, sigue Melchor en el quinto lugar, sexto a tres cuartos de cuerpo adentro con Novato Fever, séptimo Besador Cat mejorando por afuera, mitad del último codo, no hay variantes, el del Philipson mantiene ventaja y pasa por los 7 en 46-19 los primeros 8, Chujo el cuerpo y medio, lo sigue abierto Imperial Joy, se viene Troema Diva, se viene Novato Fever, se viene conexión de Tain, si viene abierto Besador Cat junto con Melchor, véjale el codo los de la última, están haciendo su ingreso en la recta principal, Chujo mantiene la punta, Novato Fever pasa a la segunda ubicación y trata de accionar, adentro se queda Imperial Joy, siempre Chujol, tres cuartos de cuerpo, Novato Fever se le pone a la cincha por afuera, Chujol medio cuerpo, lo sigue Novato Fever que viene mejor, entra a taladrar la pizarra el pupilo de Combe y el de la guita, 45, pasó de largo, Novato Fever, volando abierto Don Caudillo al segundo lugar, cruzaron Nico, pero dio para gritarlo, dio para sacarse el frío con el caballo de Pablo Combe en la última, Novato Fever, número 3, parecía él el favorito de la carrera, y da 45, es que Vichil lo trajo expectante, tercero, cuarto, lo puso segundo, cuando vio que el rival no cedía, es que el candidato de Continental era Tuchol, número 1, veía firme adelante, se lo puso al costado, se lo fue comiendo, lo pasó de largo, y cuando Don Caudillo, en larga carga, avanzó para el segundo lugar, estaba todo el pescado vendido, todo en favor del pupilo de Pablo Combe, todo en favor del defensor de Estula Guinda, que con el 3 en el mandil y en 1.31.11 taladró taladró la pizarra y es el último ganador de hoy aquí en el Hipódromo de Maroñas. Novato Fever, número 3. Sí, señores. A 45 pesos por boleto. Esto sí que es de quite. Esto sí que es de quite. Le gana al 14. Don Caudillo, venía lejísimos el de Valledo Azul. Y abierto dejó a nuestro candidato número 1, Tujol, en el tercer puesto. 3-14-1. 3-14-1. Último marcador extraoficial de la noche fría, ya gélida, de domingo aquí en el Hipódromo de Maroñas. Con la monta de Carlos Vigila, el cuidado de Pablo Combe y con los colores de Tula Guinda, Novato Fever, número 3, taladra la pizarra. Segunda ubicación para el número 14, Don Caudillo, 3-14, tercero el 1, Chujol, 3-14-1, 1-31-11, el tiempo, ¿cuánto le da? 45,70, 45 pesos con 70 para la victoria de Texas Fever, del hijo de Texas Fever, en la última maroniense. Completan el orden, el cuarto puesto para Imperial Joy, número 5, y la quinta ubicación para Trulia Proved, número 8. Parecía él, les dije, el favorito termina ganando por casi 3 cuerpos. 2-3/4 la ganada, 3/4 de cuerpo el tercero, 1/4, 2-3/4, 3/4, 1/4, 1-31-11, Novato Fever, a 45-70, desquite. Sí, señor, esto sí que es desquite para los que no jugaron en la última de hoy aquí en el Hipódromo de Maroña. Me voy a una pausa, hacemos la pausa del estribo, querido Miguel, y ya venimos, porque se terminó la jornada de hoy aquí en Maroñas con la victoria del defensor de Tula Guinda, 45 por barba. Pausa y venimos con la última.
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0: Este domingo aquí en el equipo de Maroñas, con la sorpresiva victoria para la cátedra de Novato Fever a más de 45 pesos por boleto, comenzamos a cerrar entonces también nosotros nuestra emisión de Pasión por el Turco, los dividendos de la última. Marcador y dividendo de la décima, Maroña gana el 3, Novato Fever 45.70 a primero, 17.80 a segundo, 10.30 a tercero. Segundo el 14, Don Caudillo, 3.80, 2.70. Tercero el 1, Chujol, 3 pesos. Cuarto el 5, Imperial Joy. Quinto el 8, Trulio, aprobe. La exacta 3, 14, 7.786. La trifecta con el 1, 84.891. No tuvo acierto la doble final de hoy en Maroñas, indicada por el 2, Trulover en el primer pase y el 3, Novato Fibre Neta. El pozo vacante, 19.623 pesos. 2 cuerpos y 3 cuartos para el hijo de Texas Fever en 1.31.11 con la monta de Carlos Vigilia y cuidado de Pablo Combe. El defensor de Tula Guinda fue el desquite de hoy en el hipódromo de Maroñas. Punto final para nuestro trabajo por este fin de semana hípico. Gracias a Miguel Páez que nos sacó al aire. Gracias de todo, de parte de todos quienes hicimos Pasión por el Turf, de parte del doctor Barrenechea, de César Martínez, en el mío propio, por habernos acompañado tanto desde el viernes como hasta hoy. Mañana y como toda la semana, de 21 a 21.30, haremos Pasión por el Turf sin mañana con todo lo sucedido el sábado en el hipódromo de Melo, a hoy en el hipódromo de Rocha, con relatos y también con lo que será ya la programación fuera del hipódromo de Paysandú. Se anota para el día del próximo sábado. ¡Nos vamos! Buenas noches para todos. ¡Chao!
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